0: cuando le cantan el tercer strike a Luis Castro, la recta sobre la esquina de adentro. La ve pasar Castro y está cayendo el primer out. En ese 86, claro, Don Carter tuvo 95 él solo, ¿no? Fueron 141 en total. A lo que voy es que los Pericos están codeando con marcas cuando había temporadas de 145 juegos, de 142 juegos, de 135 juegos. Está alcanzando estas cifras con menos de 93 juegos que vamos a tener en esta temporada, que pues francamente ya lo hemos dicho muchas veces, ¿no? Para tener 20 equipos en el circuito de verano, jugar únicamente 93 juegos, pues la verdad es que es algo pues muy, muy poco y suena hasta absurdo, ¿no? Pero bueno, así es como planean las temporadas. Pero con todo y eso, Pericos está por alcanzar esas grandes marcas de esos grandes equipos, que por cierto, todos esos equipos veloces en algún momento lograron campeonato, excepto el de 1945, ¿no? Curiosamente, el único que no estuvo dentro de esta lista de robos que nos manda Edgar de manera colectiva fueron los Pericos de 1963. Pero de ahí en fuera, los Pericos del 79, los Ángeles Negros del 86, los Pericos del 2016, ya era moderna, todos ellos fueron equipos de muchísimo robos. Rola de frente por tercera, el trabajo de Álvarez tirando la inicial. Y a 53 tenemos el segundo out, se va dominado Erlis Rodríguez y haciendo buen trabajo ahora Darrell Thompson. Michael de la Cruz vendrá a la caja de bateo. Por cierto que los Piratas defensivamente es el equipo que tiene menos atrapados en intento de robo. Hoy ya sacaron a Cedrola una vez. Solamente 16 le han robado 62 colchonetas, quinto registro más alto de toda la liga. O sea que los Pericos no han intentado demasiado, no ha habido mucho chance de robar. Pero de acuerdo a esos números, lo podrían hacer, si ya no es en este, pues en el siguiente juego, aunque a este todavía le queda camino por delante. Batazo de foul para atrás, el primer strike. Los Pericos, desde que regresaron a la Liga Mexicana en el año 2000, tienen en este escenario 38 ganados y 40 perdidos a lo largo de su historia. Michael de la Cruz ya pegó cuadrangular. Eso sucedió en la cuarta entrada, cuando los Pericos le cayeron con 5 carreras al picheo campechano. Miguelito Guzmán está esperando turno, hay 2 outs en este sexto episodio. De costado presenta el zurdo aceptando la señal. Darrell Thompson aquí suelta, línea para jardín izquierdo hasta lo profundo del parque. Favela captura. La línea candente, Favela atrapa y tenemos ya el tercer out. Se van en orden los Pericos, 5 entradas y media. Los Bombarderos del Golfo están adelante, 7-5.
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Continuamos, amables amigos, muchas gracias por continuar con nosotros. Un gran abrazo a don José Gilberto Peregrina, que se comunica con nosotros. Sí, caray, completamente de acuerdo. Ha batallado en ese aspecto, le mando un saludo.

a don José Gilberto Peregrina intercambiando aquí algunas opiniones referentes a este juego de pelota. Claro, sí, este tema, ¿no? De saber en qué momento cambiar a los serpentineros. Saludos a Frankie Carrera también. Dice, amigo, ¿por qué?

0: Cristian Ibarra, por cierto, ya entró al juego Yoimer Camacho, sale del partido Tyler McKay con una entrada perfecta y la rola de frente Alcántara, batallando otra vez Sergio Alcántara por una jugada de rutina. Alejandro Tepox Flores, saludos, muchas felicidades y gracias. Bueno, aprovecho también para saludar y felicitar a mi chavo. A mi chavo Derek Beard, que hoy está cumpliendo años también, así que muchas felicidades a Derek, que no creo que esté oyendo el juego, pero debe estar ahorita en la chamba, pero de cualquier manera, pues una felicitación y que la estén pasando muy bien todos los que estén cumpliendo años en este día 11 de julio. Fernando Flores viene a la caja de bateo, Cristian Ibarra entonces se envasa en error del parador en corto. Fernando Flores se quedó como catcher cuando Emanuel Ávila tomó turno como bateador emergente y fue el que empezó todo el rollo de esa quinta entrada porque se envasó en wild pitch cuando ya se había ponchado. Luego vino el infield hit de Hollis, las bases por bolas a Mitchell, a Castillo, el cuadrangular de Almonte y esa voltereta. Se cuadra para tocar Flores, lo hace, sale un globo, la pifia, ahora Camacho, el tiro a segunda, out en segunda. Salió un globito que pifió Yoimer, pero Adame es muy atento, va por la pelota y logra sacar del 1 al 5 al 6 el out en la intermedia, es bola ocupada para Fernando Flores. Aquí estuvo todo mal excepto lo de Adames, porque la ejecución del toque de bola de Fernando Flores fue infame. Salió un globo, pero cuando la iba a fildear Yoimer se tropieza y no la atrapa, que se cae. Adames es el que reacciona y mete una raya segunda para conseguir el out. Batallando aquí con la defensiva los pericos, afortunadamente se logró sacar ese out en la intermedia. Corredor en primera y Connor Hollis, entonces vendrá a tomar el turno ahora. Y se complicó de más la jugada, ¿no? Parecía un globo que Yoimer podía atrapar. Es más, yo creo que la iba a atrapar a Adames, pero Adames se hace un lado, porque Yoimer iba con todo para quedarse con ese flycito. Le cantan el primer strike a Hollis. Se abre el orden al bat de los Piratas por cuarta ocasión en el juego. Atresado de la victoria, se ha colocado Campeche. Los pericos van a venir con Miguel Guzmán, Samar Leiva y Lorenzo Cedrola. Sale un globito por las paradas cortas de un bote Alcántara. Out en segunda. Bien manejando la jugada Sergio Alcántara. Del 6 al 4 hay dos outs. Bola ocupada para Connor Hollis. Le quemaron las manos auténticamente al primer bat de los Piratas con este pichó pegado. Pero lo importante es que se sacó al más adelantado y otra vez Calvin Mitchell, el que vendrá a batear. Así que la labor de Tyler McKay, una entrada perfecta. Tres bateadores, tres outs. ¿Qué momento Tyler McKay? Está haciendo un muy buen relevo, muy buen trabajo. ¿Cuándo habrá sido la última vez? Hay que checar que le hicieron una carrera a Tyler McKay. Ha hecho un picherazo en estos últimos juegos. El norteamericano. El primer disparo buscando a la esquina de afuera. Se queda abierto el lanzamiento. La primera bola para Calvin Mitchell. Todavía los pericos van a venir a batear, pero cuidado. Mitchell es bateador peligroso. Él debutó con los Piratas de Pittsburgh en Grandes Ligas el 24 de mayo del año 2022. Después de aguantar la temporada suspendida en ligas menores por la pandemia de COVID-19. Eso fue en el 2020. Regresó para debutar precisamente con los Piratas, haciendo su debut el 24 de mayo de ese 2022, bateó 4-1, jugó el jardín derecho, registró su primer imparable, su primera carrera producida, contra Kyle Freeland en una derrota de 2-1 ante los Rockies. Rola por la segunda base, ahí está Samar Leiva tirando a la inicial y está cayendo al tercer out. Problemas a la defensiva, pero no trae consecuencias. Seis completas. Atresado de la victoria los Piratas, pero ahí viene la novena verde. 7-5 la pizarra.
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Regreso, amables amigos, en la ciudad amurallada, en el Parque Nelson Barrera, la casa de los Piratas, a 3 outs de la victoria, y va a debutar con los Pericos, tomando turno Lázaro Alonso, es el que viene a tomar turno aquí de emergente por Miguel Guzmán. Sale Miguel Guzmán y Dan Kubiuk viene al centro del diamante. El primer lanzamiento es una rápida que queda abierta y es la primera bola. Así que el nuevo serpentinero Dan Kubiuk, que ha sido el cerrador de los Piratas a lo largo de esta campaña, sale del partido Darrell Thompson. 3 bateadores, 3 outs con un chocolate. Y aquí está el cubano Lázaro Alonso debutando con el uniforme de los Pericos. En la esquina de adentro le cantan el primer strike y la cuenta se coloca en 1-1. Piratas entonces cerca de apuntarse el primero de esta serie, pero falta todavía. Los Pericos han metido en aprietos a varios de estos cerradores en los últimos días. Así sucedió en su momento en Tabasco, pasó en Oaxaca y también pasó en León. Altura de las rodillas, le cantan el segundo strike. No queda muy convencido Lázaro Alonso. Y la cuenta está en 1-2. Nacido el 30 de septiembre de 1995, este Daniel Kubiuk. 30 años, 284 días, enfrentando a Lázaro Alonso, que esperamos le vaya muy bien. Con la novena verde ahora con este equipo, el cubano, luego de verlo varios años con los Leones de Yucatán. Abanica la pelota alta, se poncha Lázaro Alonso y está cayendo el primer out. Cayó el primer tercio fuera y vendrá Samar Leyva entonces a la caja de bateo. Picheo alto, se va de cacería Lázaro Alonso con ese picheo que iba a la azotea. Cierto que Kubiuk le llega temprano la pelota, pero sí se va por un picheo muy malo. Kubiuk ahora 2 ganados, 0 perdidos, tiene 1.86 de efectividad. Temporadón para este Kubiuk con los Piratas y ya tiene 19 salvamentos. ¿Qué tal? 19 salvamentos tiene Kubiuk. Cuando ahora el umpire pide tiempo y va al centro del diamante, no sé si hay algún problema, se acerca el trainer, se está acercando McClendon también, el coach de picheo. Bueno, algo está sucediendo con Dan Kubiuk. No es una reclamación ni nada, puede ser algún tema en el brazo, algún dolor, algún tema en el codo. Quizá, no sé, tema de ampollas, que muchas veces tiene mucho que ver. No cuenta como una entrada esto porque fue por tema de posible lesión, entonces no le cuentan entrada ni a McClendon ni a los Piratas. Pero fue raro, después de ponchar a Lázaro Alonso, parece que sintió alguna molestia. Kubiuk, que decíamos temporadón, 1.86 de efectividad, 2 ganados, 0 perdidos. Esta es su aparición 31 y ya tiene 19 salvamentos este tipo, 29 entradas lanzadas, 20 ponches y únicamente 9 bases por bolas. Un cerrador auténticamente de lujo el que tiene Campeche. Lanzamiento con velocidad, sinker de 95 millas y le cantan el primer strike. El año pasado Kubiuk lanzó 28 juegos, pero salvó solo 11 partidos y tuvo marca perdedora de 0 ganados, 1 perdido, pero una efectividad de 1.19. Rola de botes altos por las paradas cortas, ataca Ibarra, tira primera y logra sacar en la inicial. Por la ruta 63 está cayendo el segundo out. 2/3 fuera en la parte alta de la séptima entrada y Lorenzo Cedrola va a venir a la caja de bateo. ¿Qué es lo más curioso con Dan Kubiuk? Que teniendo ese talento, teniendo pues ese brazo tan sólido, muy buen relevista, no fue firmado por ningún equipo de las ligas mayores. Jamás lo invitaron a formar parte de un sistema de ligas menores. Él de inmediato saliendo de la NCAA.

0: Empezó a tirar en ligas independientes, llegó a la Liga del Atlántico en el 2021, no era cerrador, no le fue muy bien, de hecho, después estuvo en la Liga de la Frontera, regresó a la Liga del Atlántico en 2024, y en 2024, con el equipo de la Liga del Atlántico, el equipo de York, ya tuvo 5 apariciones con 1.93 de efectividad. Pero digamos que su talento empezó a surgir mucho más cuando lanzó en Liga Mexicana, primero con los Algodoneros de Guasave en la Liga del Pacífico, con los Piratas el año pasado y este año con Guasave. En 2024, un ganado, 0 perdidos, 1.35 en limpias, 20 salidas con 7 salvamentos. Y ya decíamos, entre el año pasado y este año, Cubio tiene 30 rescates, está buscando el 31. Entre esos dos años, el año pasado con los Piratas 11, tiene 19 en este momento, es decir, tiene 30 en pues estas dos temporadas. Un súper cerrador este, un cerrador de verdad de gran, gran categoría, este Dan Kubiak. 2 bolas y 1 strike. Listo el pitcher, aquí viene para home, abanique, y es el segundo strike. Y es aquí donde la labor de las gerencias generales, los gerentes generales, resaltan, porque no te vas por la fácil de a ver qué ha hecho. Ah, pues tiró en Grandes Ligas, entonces me lo traigo. Ah, tiró en Japón, me lo traigo. No, es verlo, y entonces con la sapiencia que tienen, con la capacidad de leer el béisbol, se dan cuenta que un pitcher que jamás fue firmado para ligas menores puede brillar en esta liga. Batazo elevado por primera. Se va a acabar el partido. Se va colocando. Hollis tiende la pelota y cayó al tercer out. A las 6:17 ha concluido, amables amigos, el primer partido de la doble cartelera. Los Piratas, con 5 carreras en la quinta entrada, le dan la vuelta al juego para imponerse 7-5. El pitcher ganador es José Isidro Márquez, el derrotado Vladimir Gutiérrez, con el salvamento para Dan Kubiak en este juego de 2:17. Regresamos en aproximadamente 30 minutos con la voz de Playball en el segundo de la doble cartelera con Landen Buraza, que va al centro del diamante. Regresamos en unos minutos, amables amigos, con el mundo del béisbol de los Pericos. Que la pasen bien.
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10: Pericos Radio, ambos equipos cambiando su indumentaria, los Piratas ahora con una camisola color crema con vivos en negro, el pantalón en blanco, los Pericos ahora cambiando el uniforme completamente en verde, verde completo, es el uniforme que utiliza Pericos en esta jornada, buscando emparejar la serie para definirla precisamente el día de mañana. Tommy Doyle, nacido el 1 de mayo de 1996, lanzador derecho que tenemos trabajando con 30 años, 71 días en la edad de este serpentinero que fue drafteado en algún momento por el equipo de los Nacionales de Washington, pero no pudo hacer gran cosa realmente en el béisbol de los Estados Unidos. Tommy Doyle fue una ronda 35 del draft del 2014. No firmó en esa oportunidad con los Nationals porque decidió terminar la carrera universitaria en la Universidad de Virginia. Y posteriormente firmó para los Rockies de Colorado en el 2017 como una segunda ronda. La pelota se queda alta y la cuenta se va a colocar en 3 bolas y 2 strikes para Lorenzo Cedrola. Los Pericos entonces con Cedrola, Alcántara, Adames, Rodríguez Castro, el otro Rodríguez, Alonso, Norzagaray y Kirk son los 9 que salen a jugar. En ese orden por el equipo que comanda Ramón Orantes, que le quitaron una racha de 3 victorias de manera consecutiva. ¡Palo para jardín izquierdo! ¡La pelota se va y está del otro lado! ¡Home run! ¡Lorenzo Cedrola por todo jardín izquierdo! ¡Bambinazo solitario con la estampa de la hormiga!

Mica, chécale el número 5 de la temporada para Lorenzo Cedrole. Y con este swing asesino, el batazo rey del béisbol, pone al frente a los Pericos 1-0 en este primer episodio. Una tabla tremenda. Sabía Cedrola que esa pelota se iba a ir del otro lado, abandonando fácilmente el parque Nelson Barrera. Y así, con este tremendo trancazo al estilo Ricky Henderson, Lorenzo Cedrola pone al frente a los Pericos. Sergio Alcántara ve pasar el picheo abierto y es la primera bola. Una bola sin strike en la cuenta para Checo Alcántara, segunda en el orden y parador en corto. Pasó problemas a la defensiva en el primer partido, pelota baja, 2 bolas y un strike. Sí, Tommy Doyle estaba lanzando con los Leones de Yucatán, con quienes tuvo 0 ganados y 1 perdido al inicio de la temporada, 4 salidas de abridor, 7.56 su efectividad. Ahí le dieron 4 cuadrangulares en 16 entradas y 2 tercios. Fue cambiado a los Piratas de Campeche y con los Piratas ha tenido 14 apariciones con la de hoy, pero es apenas su tercera apertura. Muy pocas aperturas con los Piratas. Con Campeche, 0 ganados, 0 perdidos, 4.87. En la efectividad de este lanzador derecho, abanica el slider y la cuenta se coloca en 2 y 2 ahora para Alcántara. 20 entradas, 1 tercio, 21 ponches, 3 bases nada más. Y este es el cuadrangular 4 que le dan con Campeche, pero ya es el octavo que le dan en la temporada completa a este serpentinero, que sumando a los dos equipos tiene 18 salidas, 7 de ellas como lanzador abridor, 37 entradas, 39 ponches, bases. No es un tipo que dé muchas bases por bolas. Aquí ya llevó a 3 bolas y 2 strikes a Sergio Alcántara en la parte alta de la primera entrada. Así que iniciando cuadrangular, Lorenzo Cedrola. En el primer juego también tuvimos a los Pericos adelante en la pizarra, pero no se pudo mantener esa ventaja. Batazo que va de foul hacia atrás y la cuenta se va a colocar, o se va a mantener más bien, en 3 y 2. Ricky Henderson, que abrió bateando cuadrangular más de 80 veces a lo largo de su carrera, el máximo de todos los tiempos, por eso esta manera de arrancar cuadrangular se llama el home run Ricky Henderson. En 3 y 2, lanzamiento para home rodado que abre de foul. Ya por primera, los Piratas a la defensiva tienen otra vez a Jesse Castillo en primera. Apareciendo por la intermedia Connor Hollis. En tercera juega Armando Álvarez, mientras que Cristian Ibarra está en el short. En los jardines, en el izquierdo, Jesús Favela. Por el central está jugando Andy Stevenson. Y en el derecho, Calvin Mitchell, pelota adentro, la base por bolas. Contadísimas bases por bolas ha dado en la temporada Tommy Doyle. Aquí entregando este pasaporte para Alcántara, que va a caminar entonces a la inicial. Y vendrá Cristian Adames a la caja de bateo. Sí, los reyes del cuadrangular abriendo juego, que en Liga Mexicana no llevan esa estadística. Habría que echar un buen vistazo quiénes son los peloteros que tienen los récords de iniciar juego dando cuadrangular, porque es una marca realmente difícil de encontrar. Los primeros bats, en teoría, no tienen mucho poder, aunque en el béisbol moderno, sobre todo en grandes ligas, los primeros bats como Shohei Ohtani, por ejemplo, pues son un montón de cuadrangulares, ¿no? Para abrir precisamente los juegos. Aún así, sigue siendo un récord muy, muy difícil de alcanzar. El trabajo principal del primer bate, en teoría, es envasarse para que sus compañeros puedan llevarlo hacia home, pero el que abre el orden al bat pegando cuadrangular, no hombre, pues es un respiro bárbaro para iniciar cualquier juego. Siempre un bambinazo extraordinario. 0 bolas y 1 strike para Adames. Revirada hacia la inicial, regresa rápidamente el corredor. Sí, después de todo, no hay mejor forma de abrir un juego que con un cuadrangular, ¿no? Este tipo de acción se ha convertido en algo más común en años recientes, a medida que los cuadrangulares se han hecho pues más normales con todos los bateadores, sobre todo con los primeros bats. Pero dar un bambinazo apenas se termina de auténticamente decir play ball, ¿no? Cuando ya está llegando el primer cuadrangular del juego. Abanique y es el segundo strike. La cuenta se va a colocar en 1 y 2. En grandes ligas, la primera temporada en la que hubo un centenar de vuelas cercas o más de ese tipo fue en 1999. Se dieron 100 exactamente entre ambas ligas. Los 4 totales más altos que habían llegado en los últimos años, con un récord de 193 en el 2019. Y de ahí, bueno, pues el récord de Ricky Henderson, que lo hizo 81 ocasiones. Batazo elevado para jardín izquierdo. Bien posicionado Jesús Favela, se queda con la pelota y con ella está cayendo el primer out. Se va dominado Cristian Adames, tenemos uno fuera y David Rodríguez viene a la caja de bateo.

81 veces Ricky Henderson. La mayoría de estos listados sobre acciones abriendo un juego, pues tienden a iniciar con él, porque pues realmente Ricky Henderson está en el Salón de la Fama por la cantidad de bases robadas que tuvo, la cantidad de carreras anotadas que tuvo. Pero Henderson, quien dio 9 cuadrangulares abriendo juegos en 1986, aventaja por casi 30 a su más cercano perseguidor en ese ranking, que es Alfonso Soriano, aquel dominicano que jugó varias temporadas con los Yankees antes de la época de...

21 juegos de por vida, la cuarta mayor cantidad de todos los tiempos. Y segundo, que pasó toda su carrera como primer bat. Fueron más de 13,120 visitas al plato como primero en el orden. Algo que no pasaba con Soriano, que solamente 54 veces abrió juego dando cuadrangular. Le cantan el primer strike y la cuenta se coloca en 1-1. En el caso de Soriano, fueron 412 cuadrangulares en toda su carrera, 54 de ellos abriendo juego, pero no siempre era primero en el orden. Craig Biggio, Salón de la Fama, también del béisbol de Cooperstown, abrió 53 juegos pegando cuadrangular, aunque Biggio era un bateador de menos poder todavía, pero lo hizo 53 veces, y Ian Kinsler lo hizo 48 veces, además de Curtis Granderson, que lo hizo 47. Pero toda esa lista, que puede agregarse también a Jimmy Rollins 46 veces, Brady Anderson 44, Ichiro Suzuki lo hizo 37, George Springer, que lo hizo 36, al igual que Charlie Blackmon, pues lejos, muy lejos de la marca de Ricky Henderson con 81. Así lo hizo Cedrola el día de hoy. En una bola con dos strikes, swing abanique, sinker pegado, no la encuentra David Rodríguez y está cayendo el segundo out. Dos tercios fuera, no se mueve el corredor de la inicial y Luisito Castro va a venir a la caja de bateo. El elemento Tommy Doyle, que fue firmado, como decíamos, como profesional, rechazó en primera instancia el firmar con los Nacionales de Washington, terminó graduándose en la Universidad Virginia para luego firmar con los Rockies de Colorado y se convirtió en profesional por primera vez en 2017, cuando tenía 21 años. Pasó únicamente 3 temporadas en las sucursales de los Rockies y logró debutar en las Grandes Ligas en el 2020, en la temporada recortada a causa de la pandemia por COVID-19. Le cantan el primer strike, 0-1 la cuenta para Castro, abriendo el corredor por la inicial. La segunda temporada en las mayores fue en 2023 para este pitcher, pero tampoco pudo ganar. Y luego salió del béisbol de ligas menores, es decir, nunca pudo ganar un juego en ligas mayores. Tommy Doyle sale una línea por tercera, la pelota sigue su camino y va de hit para jardín izquierdo. Responde Luis Castro, el tiro a la antesala, barrido, safe en tercera. Sergio Alcántara llegó barrido auténticamente con el cuello. ¿Quién sabe cómo se barrió Alcántara en la antesala? Pero llega quieto. Una barrida completamente descompuesta de Sergio Alcántara, retando el brazo de Favela, que pifió un instante la pelota. Cuando la mete del regreso al cuadro, ya llega barrido Alcántara, pero quiere estirar la mano izquierda, se le atora y termina barriéndose con la nariz. Sí, Alcántara bien, porque pues se va a tercera cuando Favela pifia la bola, pero luego la barrida por poco le rompe el tabique nasal. Pero ya está precisamente por la antesala Castro, que se estaciona en primera. Y viene Erlis Rodríguez a la caja de bateo. Sí, caray, esa manera de barrerse muy peligrosa. Bateando 300 el Gocho, encontrándose corredores en las esquinas. Ya con dos outs, los Pericos tomaron ventaja de 1-0 con el home run de Cedrola. Pero siguen atacando. Sí, este Tommy Doyle ya había llegado a la Liga Mexicana desde el 2025 con los mismos Leones. Y también le fue muy mal. Esos pitchers que no te explicas por qué siguen dados de alta, ¿no? 6.62 la efectividad el año pasado con Yucatán. Este año con Yucatán, 7.56. Y bueno, ahora con los Piratas, aunque ha bajado esa efectividad, pues realmente no ha abierto demasiados juegos. Esta es su apertura, decíamos, número 3 con los Piratas desde que llegó. Y es la séptima, de manera general, tomando en cuenta lo que hizo con los Leones y ahora con el equipo bucanero. 0 bolas y un strike en la cuenta para Erlis. Los Pericos tratando de caerle a este serpentinero en la parte alta de la primera entrada, que ya está con su tiempo. Del otro lado, Landen Buraza al centro del diamante. Batazo de foul, la pelota va hacia atrás. Pierde una de las protecciones Erlis Rodríguez, que utiliza para batear, y rápidamente ya está en 0-2. Sí, le botó una de las protecciones que trae Erlis al momento de hacer el swing, pero no fue precisamente con la bola, fue al momento de poner en tensión el brazo. Hay que revisar el resorte de esa protección, Erlis, porque ahí se zafó. Se zafó con el exceso de músculo. Se zafó la protección de Erlis Rodríguez. 0 bolas y 2 strikes. Los Pericos adelante, 1-0. Abriendo los corredores en tercera Alcántara, en la inicial Castro, batazo elevado, terreno de foul, fuera de juego. Mejoró notablemente la entrada en el Nelson Barrera, porque cuando arrancó el primer juego realmente no había público, muy poquita gente.
Pero ya después fue avanzando.

0: Lanzando el juego y también se compuso de manera importante la entrada. Dice Javier que hubo un juego en Puebla, dice hace dos o tres temporadas, donde Miguel Guzmán conectó cuadrangular al primer lanzamiento del juego. Espero no equivocarme. Sí, sí, Miguel Guzmán lo ha hecho en varias ocasiones, pero el verdadero récord de Miguel Guzmán, Javier, se dio en Veracruz, en el juego inaugural de hace tres años. Miguel Guzmán le tiró al primer picheo y la sacó. Revirada hacia la inicial, cayó Jesse Castillo, pierde la pelota y ya anotó desde tercera alcántara. ¿Qué le pasó a Jesse Castillo? No reaccionó a la revirada de Tommy Doyle y los pericos se adelantan 2-0 en la pizarra. Una revirada que iba hacia la inicial, pero da la impresión de que Jesse Castillo no reacciona a tiempo. Se le va la pelota por debajo del guante y luego supuestamente Jesse quedó lastimado. Ahí viene anotando Alcántara en esto que seguramente le van a dar error al pitcher. Y luego Jesse Castillo en teoría quedó lastimado, pero no sé de qué. Porque la barrida en la que regresó Luis Castro, pues no fue sobre el tobillo de Jesse Castillo. Más bien al momento de querer fildear ese tiro, pues probablemente ahí se lastimó Jesse, pero... Caray, pues habría que verle la repetición. Entra Lloyd McClendon, ya el trainer también está ahí en el terreno de juego. Jesse se va a levantar para continuar en este partido. Caray, hombre, si la revirada, Castro regresó rápido. Pues no me parece que el tiro haya sido tan malo. Y luego yo no sé, estoy viendo la repetición, yo no sé qué le lastimaron a Jesse Castillo. Él tiene el pie derecho, que es donde supuestamente se lastimó sobre la almohadilla. Caray, qué extraña situación. Jesse se tiró al suelo, ya no fue por la bola, en fin, pero pues anotó Alcántara sin problemas la segunda carrera. Sí, para empezar con dos outs, estar arriesgando las reviradas representa ser muy peligroso. Ya corre un poquito ahí Jesse Castillo, parece ser más un poco la lesión de la vergüenza que otra cosa, porque francamente no se ve que haya, pues que haya ningún golpe, ¿no? Pero bueno, ya va a regresar a su posición Castillo y veremos. Veremos entonces si es que puede continuar o no este veterano que ya está alargando de manera importante la primera entrada. Lo que sí es que esa revirada, que ese error se lo van a dar, insisto, a el pitcher. Ya provocó la segunda carrera, ¿eh? Esto ya debe ser marcado como error y sería el segundo para el equipo de los Piratas porque Alcántara se mueve a tercera en error del jardinero izquierdo. O sea, este debería ser el segundo pecado para los Piratas en esta primera entrada. Pues Jesse Castillo no termina de recuperarse, el umpire en primera y Amir Martínez se le queda viendo como de pues a ver a qué hora. ¿Cuánto tiempo más necesita Castillo para recuperarse de algo que, insisto, en repetición, no se ve que nadie le haya golpeado nada, ¿eh? Me da la impresión de que Castillo quedó ahí tirado un poquito tratando de cubrir el hecho de que no pudo tomar ese tiro, que no era tan malo. Desde mi punto de vista, el tiro era atrapable para Castillo, no reacciona a tiempo y la pelota se va hacia atrás. Afortunadamente para él, Castro ya no reaccionó para irse a segunda, pero Alcántara sí reaccionó. Para irse al plato, batazo elevado, peligroso para jardín izquierdo. Favela en la franja de advertencia se queda con la pelota y está cayendo el tercer out. Los pericos le ponen número a la casa en el amanecer del partido. Medio episodio, la pandilla verde tiene dos. El barco filibustero viene a continuación. Ya regresamos.
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4: Al hablar de literatura clásica, nos referimos a obras literarias que han resistido el paso del tiempo y además han sido reconocidas por su valor artístico, cultural y didáctico. Generalmente provienen de las tradiciones literarias de la antigua Grecia y Roma, pero también se extiende a escritos de otras culturas que han tenido un impacto duradero. Algunas de sus características son universalidad. Las obras clásicas tratan temas como el amor, la justicia, la moralidad y la condición humana. Estilo distintivo. La escritura es refinada, con un énfasis en la belleza del lenguaje y la estructura formal. Han estado presentes en la literatura posterior y en diversas formas de arte, filosofía y

0: pensamiento. Algunos ejemplos de este tipo de literatura son
1: la Ilíada y la Odisea de Homero.
0: De origen griego, son fundamentales para la literatura occidental, explorando temas de heroísmo, aventura y destino. Otro título que podemos mencionar es la Eneida de Virgilio. Esta epopeya romana narra la historia de Eneas, siendo un pilar en la literatura latina.
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3: Mollis en la intermedia, Calvin Mitchell que cubre el jardín derecho, Jesse Castillo está por primera, Abraham Almonte es el bateador designado, Armando Álvarez está en tercera, Andy Stevenson en el jardín central, Jesús Favela en el jardín izquierdo, Cristian Ibarra el parador en corto y ahora Fernando Flores el receptor. Son los nueve que salen a jugar en ese orden por el equipo que comanda el norteamericano Lloyd McClendon. Vámonos entonces a la conclusión del primer rollo ante Landon Bourassa, con el número 73 en el uniforme, el de Lethbridge, nacido el 25 de septiembre de 1996, 29 años y 289 días de nacido para Landon Thomas Bourassa, rodado por las paradas cortas, imposible, la pelota ya pasó de hit. Para jardín izquierdo, Connor Hollis inmediatamente dando la voz de ataque en este primer episodio, una gran labor como primer bat de Connor Hollis, corredor por primera, empate para los Piratas, viene entonces a batear la defensa de los Pericos con David Rodríguez, ahora que cubre la primera base, Ciro Norzagaray está por segunda con Cristian Adames en tercera y Alcántara en el shortstop, Lorenzo Cedrola en el jardín derecho, Erlis Rodríguez en el central y Luis Castro en el jardín izquierdo, el Buffalo Kirk el encargado de hacer batería con Bourassa. Este Bourassa egresado de la Universidad de San Francisco en California y que ya lo hemos comentado, no tuvo jamás el interés de algún equipo de ligas mayores para lanzar en sus sistemas de sucursales, en sus sistemas de desarrollo. Por eso es que Bourassa pues ha lanzado en diferentes ligas independientes, además de la Liga de Australia. Abanique y es el primer strike. El año pasado con el equipo de Winnipeg, 6 ganados, 6 perdidos, 4.20 su efectividad en la liga australiana. Y desde luego, cuando llega a los Pericos Bourassa, pues tiene una apertura espectacular. La verdad es que nos puso a soñar a todos con la posibilidad de tener a un abridor de extraordinarias características. Ganó ese juego, aunque después le ha costado trabajo. Esta es su quinta aparición, tiene 8.74 de efectividad. 11 entradas y un tercio con 3 bases, 12 chocolates, esa relación de bases ponches ha sido muy buena, eso ha sido muy destacado, con Landon Bourassa que cumple 10 años como profesional, como lanzador. Revirada hacia la inicial, regresa rápidamente el corredor, los Pericos que entonces ahora le sacan 2 juegos de ventaja a los Bravos de León, de el tercero al cuarto lugar de la División del Sur, pero faltará ver cómo se siguen acomodando cada uno de los equipos y cada uno de los resultados también el día de hoy. Lanzamiento que queda abajo, la cuenta se empareja, 2 bolas y 2 strikes. Este Lloyd McClendon que llegó a dirigir a los Piratas en esta temporada fue un pelotero estelar, él fue un pelotero de extraordinaria calidad. Ahora es manager, pero el tiempo que jugó en Grandes Ligas de 1987 a 1994, un pelotero temible, de muy buenas características. Jugó para Cincinnati, para los Cachorros, para los Piratas de Pittsburgh también. Siempre en esa zona, digamos, central de la Liga Nacional con 3 equipos que siempre pelean en esa división. En 2 y 2 sale un globo peligroso detrás del cuadro. Alcántara va por la pelota, imposible. La pelota está picando de hit. Corredor para tercera. Aquí viene el tiro barrido. Safe en tercera. Le puso velocidad de Connor Hollis retando el brazo de Erlis Rodríguez que quedó en una posición incómoda para meter el disparo. De esta manera quedan con en primera y en tercera para los Piratas. Sin out y Jesse Castillo viene a la caja de bateo. Sí, lamentable porque el batazo no es sólido, el contacto no es muy bueno, no es bueno, le dio con las manos Calvin Mitchell, pero exactamente a la ubicación donde no había nadie y aquí está Jesse Castillo bateando 382, 6 cuadrangulares, 31 carreras producidas. McClendon antes de llegar a Liga Mexicana había trabajado con los Piratas, pero de Pittsburgh, a inicios de la década antepasada, y llegó a estar con los Marineros de Seattle la década pasada, es decir, con los Piratas trabajó del 2001 al 2005, como instructor también con los Marineros del 2014 al 2015, y llegó a ser

0: manager interino de los Tigres de Detroit en 2020, McClendon. McClendon, que fue un gran estrella desde que era niño, desde que era un joven prácticamente, participó en la Serie Mundial de Pequeñas Ligas con el equipo de Gary, que es el equipo de Indiana, y ahí ganó el apodo de legendario Lloyd porque conectó cuadrangular en sus primeros 5 turnos al bat de manera consecutiva. Pelota baja en la cuenta, en una bola y un strike. De hecho, fueron sus únicos turnos al bat oficiales porque en todas las demás apariciones que tuvo al plato Lloyd McClendon, le dieron bases por bolas intencionales. Era ya un prospecto enorme desde la Serie Mundial de Pequeñas Ligas, este Lloyd McClendon. Lanzamiento, rola por segunda, me gusta para dos, al short un out, vuelta primera, doble play. Del 4 al 6 al 3, la electrizante doble matanza, Connor Hollis timbra la primera carrera de Campeche, pero con este rodado a las manos de Ciro Norzagaray se completa la doble matanza que aclara el panorama para Burasa y compañía. Tenemos dos outs, ya estaba tirando abierto Alcántara, pero compone la jugada David Rodríguez. Sin problemas anotó Connor Hollis, aquí para efectos de anotación no hay carrera producida para Jesse Castillo. Y viene Abraham Almonte a la caja de bateo. Muy importante para Burasa tomar confianza, tratar de establecerse bien en el centro del diamante tirando strikes. ¿Qué es lo que lo hace un pitcher bueno? El ponerse arriba de los bateadores. Si aquel equipo de McClendon en 1971 fue el primer equipo completamente afroamericano que llegó a la etapa final de la Serie Mundial de Pequeñas Ligas. Era un equipo completamente afroamericano. Entre ellos, McClendon pues era el gran estrella. Con esos 5 turnos seguidos dando de cuadrangular, ya McClendon jugó béisbol universitario, donde también fue un gran estrella con la Universidad de Valparaíso. 3.30 lo que va, 18 home runs y 73 producidas. Y fue seleccionado rápido en 1980 en el draft por los Metropolitanos de Nueva York. Le cantan el segundo strike y la cuenta se coloca en 2 y 2 ahora para Abraham Almonte, que en el primer juego se fue para las tablas. Los Piratas de Campeche se llevaron el primer juego de esta doble cartelera hace un rato, 7-5, con la victoria para José Isidro Márquez y el descalabro para Vladimir Gutiérrez. Suelta el pitcher, batazo de foul hacia atrás. Los Pericos reaccionaron bien con un rally de 5 carreras en la cuarta entrada en el primer juego de hoy. Triple productor por parte de David Rodríguez, fly de sacrificio de Luis Castro y luego cuadrangular tanto de Michael de la Cruz como de Samar Leiva. Le cayeron encima el picheo de Anthony Maldonado, que lo trajeron al relevo de forma extraña en ese cuarto episodio, cuando RJ Martínez navegaba por aguas tranquilas. RJ Martínez ponchó a 6 en 3 entradas, pero lo sacaron en la cuarta y Pericos ahí fue que hizo daño. ¡Sobre el plato! ¡Cantado el tercer strike! Ponche para Almonte, cayó el tercer out. Sin embargo, los Piratas recortan la distancia después de una entrada completa. Pericos adelante, 2 carreras por 1.
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5-2 en la pizarra, pero un rally de 5 carreras en el cierre de la quinta marcó la diferencia. Lázaro Alonso en la caja de bateo, conecta de foul, la pelota va para atrás. El primer strike en la cuenta de Lázaro Alonso, Ciro Norzagaray y Juan Kirk, los elementos que completan la tanda en esta apertura de la segunda. Piratas pegaron primero en el primer juego con el cuadrangular de Calvin Mitchell y el sencillo productor de Armando Álvarez para poner el juego 2-0. Ante Vladimir, que terminó lanzando 4 entradas, 7 hits, 7 carreras, 7 ponches, 2 bases. En esa quinta entrada empezó a flaquear Vladi cuando se le envasó Emmanuel Ávila después de un ponche en base en Wild. Connor Hollis conecta un infield hit y luego de 2 bases por bolas consecutivas parecía que iba a ser todo, pero Abraham Almonte puso la pelota del otro lado para dar la voltereta en el juego 7-5 después del trabajo de Anthony Maldonado, que fue terrible. Vino José Isidro Márquez, que hizo un tremendo trabajo, una entrada a un tercio para apuntarse la victoria, el haul de Thompson y el salvamento de Dan Kubiak, que llegó a 20 rescates ya en la temporada por los Pericos después de Vladi, Tyler McKay muy bien y Yoimer Camacho también. Cada uno con un episodio lanzando de manera extraordinaria. La pelota se queda alta y la cuenta está en 2 bolas y 2 strikes. Tommy Doyle, que entonces en esa carrera como profesional tiene 11 temporadas, 2 de ellas en las mayores. Fueron 18 relevos en grandes ligas. Jamás pudo ganar. Fueron 26 episodios, 20 ponches. 17 bases por bolas para este Tommy Doyle. En ligas menores, 6 años. Poco más de 200 entradas lanzadas, tampoco fue demasiado brillante, aunque ahí sí ponchó a 226 rivales. Y en esas 11 temporadas, Tommy Doyle está apenas en su apertura 32 de su carrera, de 317 apariciones. ¡Abanica! Se poncha Lázaro Alonso y está cayendo el primer out. Segundo chocolate que receta en el partido Tommy Doyle y vendrá Ciro Norzagaray a la caja de bateo. O sea que los Piratas han abierto con 2 lanzadores que no son realmente abridores, RJ Martínez y ahora Doyle, porque pues esta es la aparición 317 de Doyle en toda su carrera y apenas su apertura 32, o sea, este tipo jamás abre juegos, pero hoy le han dado la oportunidad de abrir y hasta el momento ya lo atacaron con 2 carreras, la ve pasar Ciro Norzagaray y es la primera bola, son 485 entradas lanzadas. 501 chocolates para Tommy Doyle a lo largo de su carrera. Listo el pitcher en 1-0. Aquí se impulsa y suelta. Batazo de foul. La pelota va para atrás. Ciro Norzagaray, que ha tenido una gran temporada. Pero, pues por alguna razón, no ha visto más acción, Ciro. Ciro batea para 388. Es una temporada muy buena para Norzagaray. Cuando ha jugado, ha respondido. Es un guante de primera línea. Pero no ha habido mucha confianza en Norzagaray. Rodado de botes altos por la tercera base. Ahí está el trabajo de Álvarez tirando la inicial por la ruta 53. Está cayendo el segundo out. Se va dominado Ciro, 2/3 fuera. Y Juan Kirk vendrá a tomar el turno ahora. Y los Piratas, que con la victoria que consiguieron a primera hora, le meten presión, pero a los Guerreros y a los Tigres, que de alguna manera están en esos lugares 6 y 5 de manera respectiva, al arrancar las hostilidades de este sábado, así que Campeche buscando también, pues escalar posiciones, buscando presionar a esos equipos que tienen el lugar, digamos, pues no es el lugar de honor, pero sí es el último boleto que se otorga para ir a postemporada, justamente el sexto lugar. Abanica buscando la barda, Juan Kirk se convierte en el primer strike. 0-1 la cuenta para el Búfalo. Hay 2 outs en la parte alta de la segunda entrada. Muchas gracias a toda la gente que se comunica con nosotros. Aquí estamos en el foro abierto a través de la página en Facebook de los Pericos de Puebla y también a través de YouTube. A toda la gente que se reporta con nosotros, siempre es un placer poder saludarles. Qué bueno. Estamos a través de Pericos Radio y también a través del 105.9 de FM. En Sicom Radio, batazo elevado, la pelota va de foul hacia atrás. Muchas gracias a nuestro amigo Alejandro. Dice, duele todavía que haya mantenido a Vladimir tantas entradas en el juego anterior. Gracias también a Patricia Romero, vamos Pericos a picotear a los Piratas. José Luis también dice, vamos Piratas. Bueno, ya no le entiendo lo que dice después. De los Pericos no se dejen picar. Bueno, muy bien, excelente. Gracias a Gaspar también, saludos. ¿Qué lugar ocupa Piratas en la Liga Mexicana? Hoy aparecieron, Gaspar, como el número 7
Hoy aparecieron

0: digamos, fuera de postemporada, pero están peleando por ese lugar número 6. Abanica, se poncha Kirk y tenemos el tercer out. Se van en orden los Pericos en este segundo rollo, entrada y media. El equipo poblano está adelante en la pizarra, 2-1. Regresamos.
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0: ¡Fuerza, Pericos! Conclusión de la segunda entrada, 2-1. Se mantiene la pizarra con los Pericos que están adelante por la mínima. Partido que ha encontrado ahora el ritmo de picheo por parte de Tommy Doyle, colgando el cero y además retirando en orden, pero a esto le queda mucho, mucho camino por recorrer. Aquí continuamos, amables amigos. Víctor Tamayo, servidor Miguel Ángel Bird. Qué bueno que están pendientes de la transmisión. Un fuerte abrazo. Mañana 6:15 de la tarde. 6:15 de la tarde programado el último partido de esta serie. Cantado el primer strike sobre la esquina de adentro. Tenemos en la caja de bateo a Armando Álvarez, de las nuevas caras que tienen los Piratas en esta segunda parte de la campaña. Quinto en el orden y tercera base, Andy Stevenson y Choy Favela, los que vienen a batear. El batazo va de foul hacia atrás y la cuenta se va a mantener en 0-2. Los Piratas de Campeche que buscan regresar a la Serie del Rey por primera vez en 22 años. La última vez que los Piratas llegaron a la serie por el título fue precisamente en el 2004 al Francisco Paquín Estrada. Batazo de foul hacia atrás, conteo en 0-2. Evidentemente, dentro de esta organización, pues retirados los números de Héctor Espino, el 21, el 34 de Fernando Valenzuela, pero también tienen retirado el número 16 de Nelson Barrera, el 20 de Francisco Campos, el 22 de Herminio Domínguez, el 33 de Isidro Márquez, el 25 de Paquín Estrada y el 39 de Roy Johnson. Son los números que tiene retirados este equipo, aunque no aparecen directamente en la zona del terreno de juego. Pero digamos que han sido las leyendas del equipo de los Piratas de Campeche durante muchos, muchos años. Lanzamiento que queda adentro y la cuenta se va a colocar ahora en 2-2. Landen Buraza tratando de brindar además episodios, aunque Pericos tiene su bullpen en buenas condiciones porque no se jugó ayer. Y en el primer juego de hoy solamente pues lanzó una entrada Tyler McKay. Solamente lanzó una entrada Yoimer Camacho y lo demás está disponible para que el equipo filibustero lo pueda utilizar en un momento dado. Contra el equipo de Campeche. 2-2. Muchas gracias y un saludo para Eliseo Saldaña. Y gracias también a nuestro amigo Josué Salazar, que está entretenido con la transmisión. ¡Swing! ¡Abanica! Ponche para Armando Álvarez y está cayendo así el primer out. Tenemos el primer tercio fuera y Andrew Stevenson vendrá a la caja de bateo. Que como ya es costumbre, Dulce Machín, gracias también a Klaus Reyes, a Alexia Guerrero, a Arquímedes Orozco, saludos también a Patricia Romero, muchísimas gracias, Patricia, por tus comentarios, saludos y también a Gil Rojano, que nos manda a saludar en este momento cuando sale una rola que va partiendo el diamante en dos y va de hit para Jardín Central. Se tiró de cabeza Ciro Norzagaray, pero fue imposible quedarse con ese rodado. Ah, ¿qué pasó con los refuerzos de Junior y Edgar? Pues ya no, fíjate, se echaron para atrás, ya no. Fue flor de un día. Fue flor de un día. Sí, ya no aparecieron por acá, pero bueno, pues los tenemos presentes, digamos,

0: En el recuerdo. José Antonio Juárez, saludos a todos los que estamos conectados, escuchando a los Pericos de Puebla. Gracias. Igualmente, José Antonio, un gran saludo. A Nido Verde, a Alicia Rodríguez, a Ricardo Aguilar también. Gracias a Oscar Lucero. Mucha de la gente que estuvo conectado desde el primer juego. Al robo de la intermedia, lleva el tiro, out en segunda. Juan Kerr cambiando el brazo por una lanza vikinga, el guante de Ciro Norzagaray, y del 2 al 4 está cayendo el segundo out. Se cuadraba para tocar Favela, la dejó pasar, pero el Búfalo pone auténticamente un rifle. Se deshace la pelota y luego metralla hacia el guante de Ciro, que cubre perfecto la almohadilla. Hay dos outs. Gracias también a Alejandro Cruz, también a Juan Tepo, a Lupita Benítez también. Lo mismo para Luis Reyes. Saludos y muchas gracias a Berenice Moreno, que le manda saludos al tío PH. Al tío Chegar PH. Rodado por la tercera base. Se lanza Adames, atrapa la pelota, tira y saca en primera. Atrapadón de Cristian Adames en la esquina caliente para el tercer out. Con una jugada artística, poética, surrealista, un performance perfecto de Cristian Adames. Vamos a la pausa. Dos completas, Pericos al frente. 2-1.
1: Cambio de lado en el diamante.
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0: Bueno, regresamos, amables amigos, parte alta de la tercera entrada. Ventaja mínima para los Pericos y aquí está la hormiga atómica Lorenzo Cedrola, que llegó a 5 home runs en esa primera entrada, arrancando el juego. Cedrola la puso del otro lado, lanzamiento abierto, 2 bolas sin strike. El home run, Ricky Henderson, inauguró las acciones de este segundo de la doble cartelera. Cedrola, Alcántara y Adames, los que vienen a batear ante los disparos de Doyle, buscando hacerle daño a este serpentinero con muy poca experiencia en abrir juegos en su carrera. Lanzamiento, no se dio ese picheo. La tercera pelota, mal es que lo del umpire robot, sí ha sacado mucho de concentración a varios bateadores y pitchers, sobre todo bateadores, por pues la forma, ¿no? Nadie sabe exactamente cómo está acomodado el gráfico. Pelota alta, la base por bolas. Caminando hacia la inicial, el único que lo sabe pues es el umpire que está manejando el robot, que hoy se llama Andrick Herrera, digamos es el humano que maneja el robot, y es el único que realmente sabe cómo está el trackman. Corredor en primer, sin out, vendrá Sergio Alcántara. Por cierto que nos dio mucho gusto, es un muy buen amigo, una persona que además pues en Puebla se le quiso mucho el tiempo que estuvo Nick Torres, ¿se acuerdan del American Boy? El American Boy que no se quedó con los Pericos más tiempo por razones completamente ajenas a él, y terminó jugando con los Algodoneros de Unión Laguna ya los últimos años. De hecho, ya jugó inclusive una final contra los Pericos en ese 2023. Toque de bola, sale un globo de foul hacia atrás.

el primer strike. Pero se hizo mucho ruido con lo de Nick Torres, que se fue a la organización de los Yankees de Nueva York, y ahora ya regresó con los algodoneros de Unión Laguna. Lo dieron de baja en la sucursal AA de los Yankees de Nueva York. De hecho, no pasó de ahí en ningún momento. Hay que recordar que Nick Torres fue el jugador más valioso el año pasado en la Liga Mexicana de Béisbol. Para darnos una idea, más o menos medir lo que es la Liga Mexicana de Béisbol. El más valioso del año pasado en la Liga Mexicana de Béisbol no la hizo en AA de Estados Unidos. Más o menos para tener una idea. Habrá algunos jugadores que sí puedan. Algunos de AA vienen a la Liga Mexicana y pues tampoco la arman mucho. Algunos de AAA, algunos Liga Mayoristas, pues así es el béisbol. Salió el corredor otra vez, batazo atrasado, terreno de foul, la pelota va abriendo, imposible para Favela, muy lejos se quedó Favela, va a ser el segundo strike para Alcántara. Y de Nick Torres, pues como de muchos peloteros que firman equipos de Estados Unidos, son organizaciones, pues así se llaman, los Yankees de Nueva York, los Medias Rojas de Boston, los Dodgers de Los Ángeles, pero no significa que porque firmen a un jugador va a jugar en las grandes ligas con ellos. Ellos tienen muchos sistemas sucursales que van desde los AAA, los AA, la avanzada, la A menor, la clase rookie, la clase de Summer League, entre muchas otras. Y entonces el proceso que se lleva pues es generalmente con los jóvenes, ¿no? Pero sí, de repente la manera en cómo se maquilla la información para obtener seguidores, para obtener likes, para obtener comentarios, pues es verdaderamente lamentable, porque no sé quién pensaba que Nick Torres iba a compartir los jardines con Aaron Judge. Era un absurdo. Nick Torres iba a ir a las sucursales y ahí ganarse una oportunidad. Batazo elevado para Jardín Central. Andy Stevenson no tiene problemas de estacionamiento para quedarse con la pelota y con ella está cayendo el primer out. Tiene que regresar Cedrola rápidamente a primera. Se va dominado Alcántara y Cristian Adames. A continuación, son buenas noticias para los algodoneros que regrese Nick Torres, pero sí, así es como hay que manejarlo con la gran mayoría, ¿no? Realmente no hay casos. Son, vaya, contadísimos. Me acuerdo de Julio Franco cuando lo llamaron los Bravos de Atlanta, ya un gran veterano en 2001. Lo llamaron para jugar Grandes Ligas, pero él ya había jugado muchos años en Grandes Ligas. Incluso ya había sido champion bat de Liga Americana. En 1990 es que él ganó el campeonato de bateo con los Rangers de Texas. Lo llamaron y era directo para estar en el equipo grande. Pero los que de repente son llamados así, los chavos, los prospectos, el caso de Nick Torres ya no es un jovencito, pero pues realmente recibió la oportunidad de estar ahí en las ligas menores, pero todavía le faltó subir a AAA. Finalmente lo dieron de baja, no pasó de AA y regresa al béisbol mexicano, ¿no? No significa que porque te firma un equipo de Grandes Ligas vas a jugar en las Grandes Ligas. Son cosas muy diferentes. Batazo, la pelota va de foul por el lado izquierdo. A ver si hay espacio. Favela se va colocando y en zona foul captura. Buen recorrido de Choyito Favela, corriendo a toda velocidad y cerca de la raya, pero en zona foul captura. Está cayendo el segundo out. No se mueve el corredor de la inicial. Esto sí es raro con los pericos, ¿eh? Ya lleva un buen rato Cedrola en primera y no se ha podido mover. A la siguiente almohadilla vendrá David Rodríguez a tomar el turno. Y ahora Nick Torres le cae como anillo al dedo a los algodoneros, porque pues es un equipo que también está peleando el sexto lugar, así como Campeche en el sur, Laguna lo está haciendo en el norte. Hace dos días Laguna ya estaba sexto lugar, Rieleros era séptimo, con la combinación de los juegos de ayer. Hoy Rieleros apareció sexto, Laguna fuera, o sea séptimo, pero el regreso de Nick Torres les va a caer de maravilla. Listo el pitcher, viene para home, esquina de afuera y le cantan el primer strike. Nick Torres, que se dio a conocer en la Liga Mexicana en el 2019, cuando los Toros de Tijuana pues no lo iban a utilizar, básicamente no lo quisieron, y entonces se lo prestaron a un Pericos de Puebla que estaba buscando armarse de alguna manera, porque pues el equipo obviamente tenía nuevo dueño, nueva directiva y no tenía jugadores propios, o al menos no un roster demasiado completo. Y Nick Torres llegó prestado de los Toros de Tijuana en ese 2019. Pero tuvo un temporadón el American Boy. Hasta el Juego de Estrellas fue. Nada más que no estaba la regla del rellamado en ese momento. Y Nick Torres tuvo que jugar toda la temporada con los Pericos. Dejó números brillantes con Puebla. Y luego al año siguiente, pues ya los Toros le dijeron a los Pericos, ¿no?, que si iban a querer a Nick Torres. Finalmente ya la negociación no se dio. Línea por las paradas cortas. Brinca Cristian Ibarra y captura. Finalmente con este trueno por las paradas.

0: Las cortas, está cayendo el tercer out, son 2.5 en el parque Nelson Barrera. La pandilla verde sigue doblando al barco filibustero, 2-1. Regresamos.
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Aquí regresamos, amables amigos. Se mantiene Landen Boraza en el centro del diamante. Vienen a batear los Piratas con octavo, noveno y primero. Saludos a Edgar Pérez, que nos manda como siempre el dato oportuno, aunque este no tan agradable para Nick Torres. Dice que Nick Torres tiene el récord de más ponches en una temporada para un pelotero de los Pericos, con 120. Ah, caray, ¿a poco se ponchó más veces Nick Torres que Peter O'Brien? Bueno, pues si lo dice Edgar Pérez, lo más seguro es que sí. Le dio en el codo aquí ese picheo pegado a Ibarra. Le iba a hacer el swing Cristian Ibarra, pero alcanzó a pegarle en el codo. Así que va a caminar hacia la inicial con este pelotazo y los Piratas ponen la del empate en primera sin out. Lamentable, ¿eh? Porque Ibarra le iba a hacer swing. Habrá que ver si cruzó o no cruzó el bat Cristian Ibarra. No cruza para nada. Para nada. La pelota le fue a dar ahí en el brazo derecho. Caminando a primera y Fernando Flores viene a la caja de bateo. Cuando Nick Torres jugó para los Pericos, bateó 315, dio 24 cuadrangulares y tuvo 86 carreras producidas. Bateó 134 imparables, 34 dobletes, no dio triple, 24 home runs, 86 producidas. Temporadón para Nick Torres, el tiempo que estuvo con los Pericos, pero luego, insisto, la negociación ya no se dio y regresó a Tijuana. Y Tijuana, de una forma verdaderamente increíble, pues lo dejó ir a Unión Laguna. Lo mandaron a los algodoneros de Unión Laguna en 2020. Bueno, evidentemente no hubo temporada, pero para 2021 apareció con Unión Laguna y en esa primera temporada Nick Torres batió 311. Conectando 15 cuadrangulares y 53 carreras producidas. De cualquier manera, fueron números muy buenos para Nick Torres. Pero sí, él, digamos que pudo haber hecho una carrera muy interesante con los Pericos. Los Pericos estaban en una época de pues mucha reconstrucción en ese momento y pues se buscaba hacerse de otros peloteros. Ya lo de Nick Torres finalmente no se dio. Fernando Flores viene entonces a batear. Noveno en el orden. En el primer juego tuvimos a Kelly, el receptor. Ahora es Fernando Flores el que aparece como catcher por parte de los Piratas. El cuadro emplumado jugando a la mitad del camino, buscando la posibilidad de la doble matanza. El primer disparo sobre el plato le canta en el primer strike. Buen picheo ahí sobre la esquina de afuera para el bateador zurdo que tenemos en acción, Fernando Flores. Connor Hollis está esperando su oportunidad.

0: tratando de salir de este problema, tratando de dar otro episodio. Burasa salió al corredor, batazo muy elevado por primera. En terreno de foul se va colocando David Rodríguez sin problemas, atrapa la pelota, cayó el primer out, tiene que regresar Ibarra rápidamente a la inicial. Tenemos el primero fuera y Connor Hollis viene entonces a la caja de bateo. Muy interesante, no jugó a tocar la pelota. Finalmente Lloyd McClendon manda una jugada de bateo y corrido. Pero no sale de la manera que estaba esperando y simplemente cae el out. Y cuidado con Hollis, que abre por segunda ocasión el orden al bat. Por cierto que ayer, debido a fallas en la energía eléctrica, el primer juego de la serie entre Tecolotes de los Dos Laredos y Caliente de Durango fue suspendido. Tenía rato que no pasaba esto en la Liga Mexicana. Problemas de energía eléctrica. Alguien aparentemente no pagó la luz. Les cortaron la luz ahí en Durango. Y no se pudo jugar. Bueno, mientras en algunos estadios batallamos por la lluvia, en otros batallan por el pago de la luz. Suelta Burasa, batazo de foul por el lado derecho. Rápidamente la cuenta para Hollis en 0 bolas y 2 strikes. Ahora que decíamos de la llegada de Nick Torres a los algodoneros de Unión Laguna. Unión Laguna dejó libre a Emanuel Rivera, tercera base puertorriqueño que también pintaba para tener una gran campaña. Algo que no ocurrió. Con Laguna hay muchas cosas que no ocurrieron, ¿no? De entrada lo de Fernando Tatís, que no pudo ser. Batazo elevado detrás del cuadro, la pelota pica de hit. Le dio con las manos Connor Hollis, pero pica la pelota de imparable a la intermedia. Se mueve Ibarra, 2 a bordo con solamente un out. Campeche amenazando. Qué manera de hacer daño de Connor Hollis, amarrado con un lanzamiento alto y pegado. Pero tiene la capacidad para conectar la pelota de hit y ponerla del empate en posición anotadora. Momento de peligro para Calvin Mitchell y Ramón Orantes no podrá aguantarse demasiado con Burasa. Estamos en la tercera entrada, acuérdense que son juegos a 7 episodios. De modo que en una situación comprometedora como esta, Perico sigue teniendo la ventaja. Pero Calvin Mitchell es un bateador muy peligroso. Ya hoy de 1-1 en esta jornada para Mitchell. Abriendo los corredores por la intermedia Ibarra, en la inicial está Hollis y Burasa, que se toma su tiempo. Listo el canadiense, aquí viene para home al primer disparo. Swing abanica, bonito cambio de velocidad, es el primer strike. Sí, realmente los planes de Unión Laguna armaron un equipo hasta los dientes. Una tremenda calidad de jugadores que empezaron a llegar. Y lo de Tatís prometía muchísimo, ¿no? A final de cuentas ya no lo mantuvieron. Y llevaron a Ramón Santiago que no lo hizo muy bien con los Leones de Yucatán. Pero es raro lo que sucede, ¿no? A Mendy López le fue muy mal con Saltillo y de repente quitaron a Félix Fermín para ponerlo en Laredo. A Mendy López. Decisiones que siempre van a ser trascendentes e importantes en los equipos. Rola violenta en el hoyo de primera y segunda. La pelota va de hit para jardín derecho. Lorenzo Cedrola con el tiro al pentágono. Se regresa el corredor a tercera. Safe en tercera. Tuvo que aplicar los frenos turbo Cristian Ibarra y regresar barrido de cabeza a la antesala porque ya iba para home. Pero cuando vio el tiro de Lorenzo Cedrola, decide regresar a la antesala. Había metido un bazucazo Cedrola para tener jugada en el plato. Cuando vio eso, Ibarra dijo no, mejor me regreso. Allá la zambullida de regreso hacia la antesala, casa llena entonces con solamente un out. Momento muy preocupante, viene Jesse Castillo y Ramón Orantes al centro del diamante. Es todo para Burasa. Hacemos una pausa y regresamos en esta tercera entrada amenazando Campeche, 2-1 a la pizarra.
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apremiante de este juego de pelota, amables amigos. Con la casa llena en estos momentos, amenazando el equipo campechano, y viene el zurdo Iván Salas al centro del diamante con dedicatoria especial para Jesse Castillo. ¿Qué momento del juego? Está complicada la situación en este instante para los emplumados, pero ahí viene el relevo de Iván Salas después de Buraza. Dos entradas, un tercio, cinco hits, dos ponches y un pelotazo. Buraza no ha podido pasar de esos números en las últimas salidas. Lanzamiento bajo y es la primera bola para Jesse Castillo. Iván Salas, nacido en Navojoa, veterano de 35 años. En el duelo de zurdo contra zurdo, y después vendría Abraham Almonte, el bateador designado. De costado presenta Salas, aceptando la señal. Aquí viene para home, disparo bajito. Dos bolas sin strike. Paciente en la caja de bateo Jesse Castillo en este duelo de veteranos. Iván Salas, nacido el 30 de diciembre de 1990 y que la temporada pasada en el béisbol mexicano lanzó para los Olmecas de Tabasco. Tuvo 27 relevos con 4.91 de efectividad, un ganado y cero perdidos. Pelota adentro, ya es la tercera bola. Tres y nada la cuenta ahora para Jesse Castillo. Y paciente, ¿eh? No ha hecho un solo swing el Jesse. En tres y nada, Salas tiene que venir por ahí. Aceptando la señal de costado, el zurdo aquí viene para home, disparo abierto y lo perdió. Se empata el juego con carrera de caballito. Así empuja Jesse Castillo la carrera que pone el juego 2-2. Y Abraham Almonte viene a la caja de bateo. Y ahora Salas tiene que tirarle por lo menos a otros dos bateadores. Salas llega al juego con 9.45 de efectividad. Esta es su salida 12 de la temporada. 6 entradas y 2 tercios para el de Navojoa, con 2 bases, ahora 3 bases, 6 ponches. Decíamos el año pasado con Tabasco, un ganado, 0 perdidos, 18 entradas, 1 tercio, 13 ponches, 13 bases. Previamente había lanzado con Oaxaca, con Monterrey, con los mismos Pericos. En 2022 tuvo 10 relevos también. Lanzamiento sobre el plato, el primer strike para Abraham Almonte, ya un veterano de 16 temporadas en el béisbol profesional. Salas, que curiosamente debutó como profesional con los Piratas de Campeche en el año 2009. Es el cierre de la tercera entrada. Abraham Almonte ahora se switchea para batear de derecho. Sigue la casa llena. Salas suelta, rola lenta por el short. Pueden ser dos. Alcántara tiene que tirar a la inicial y cayó el segundo out. Sin embargo, Connor Hollis anota la carrera que pone al frente a los Piratas con este rodado lento por las paradas cortas. El out se completa vía 6-3, pero avanzan los corredores. Salió demasiado lento el rodado. Alcántara ya no tenía oportunidad de buscar un doble play. Prefiere tirar a primera. Hay que darle carrera producida. Abraham Almonte a tercera. Se mueve Mitchell a segunda, Castillo, y viene Armando Álvarez. Sé que Campeche le da la vuelta al juego. Estas carreras van a la contabilidad de Buraza, pero es muy importante que Salas pueda fajarse aquí y no permitir más daño. Dos outs en el cierre de la tercera. Listo el zurdo de Navojoa. Viene para home, slider que queda demasiado abajo. La primera pelota mala. Sí, estuvo varios años con Campeche Salas. 2009, 2011, 2012, el 13, 14. Con Campeche estuvo hasta el 2018. Y hasta ese 2019 fue que lo cambiaron finalmente. Y apareció posteriormente con los

0: Sultanes de Monterrey con los Pericos en 2022. Oaxaca 2023. Pitcher relevista situacional, un tipo que ya tiene muchas entradas lanzadas. Esta es su aparición 799 de su carrera. De costado presenta el zurdo. Cuidado con el reloj. Tardándose muchísimo tiempo Salas para el siguiente picheo. ¿Viene para home? No, pelota abierta. Dos bolas y un strike. Sí, en esas 16 temporadas, decíamos 799 apariciones contando Liga del Pacífico y Liga Mexicana. Son 525 entradas en total para Salas. Nunca ha sido un cerrador, simplemente un situacional. Pero ahora los situacionales tienen que tirarle a tres bateadores por lo menos. Buscando la esquina de afuera, se queda abierta otra vez la pichada, la cuenta en tres bolas y un strike para Armando Álvarez. Andrew Stevenson está esperando su turno, amenazando Campeche con traer más. Todo empezó con el pelotazo a Ibarra. Luego los imparables de Hollis, de Mitchell y la base por bolas a Jesse. Abriendo los corredores, lanzamiento abierto, la base por bolas. Caminando a la inicial Álvarez, vendrá Andrew Stevenson y veremos qué decide Ramón Orantes ahora. Son tres bateadores, dos de ellos base por bolas. Sigue la casa llena, aunque ahora hay dos outs. La ventaja para Salas, si se le puede ver así, es que el siguiente bateador es zurdo, que es Andrew Stevenson. Episodio muy complicado, no le podemos cerrar el casillero de carreras a Burasa, que no puede ganar, sí podría perder. Si los Pericos ya no regresan en este juego para empatar la pizarra, el que está perdiendo el juego es Burasa. Desde luego Tommy Doyle apenas ha tirado tres entradas, todavía no podemos decir que sea el ganador. Va a haber charla en el centro del diamante, Gabriel Lukerts a platicar, y el que está calentando por los Pericos en la zona del bullpen es Thiago da Silva. Pitcher brasileño que hizo un tremendo relevo, trabajo tremendo allá en Oaxaca cuando arrancó esta gira precisamente de 9 juegos seguidos en la carretera, juego de extra innings que los Pericos terminaron ganando con un relevazo de Thiago da Silva, 3 entradas, ganó el juego y lo salvó Eric Preciado. Vamos a ver qué ocurre, lanzamiento para home, pelota abierta, la primera bola. Una bola sin strike en la cuenta para Andrew Stevenson. 13 cuadrangulares y 42 producidas para Stevenson. En tercera Mitchell, por segunda Castillo. En la primera base abre Álvarez. Sentado en un barril de pólvora, Iván Salas aquí viene para home. Abanica, saca lo del hoyo Stevenson para el lanzamiento terrible. Le hace swing on picheo pegado a Stevenson y la cuenta se coloca en 1-1. Sí, es increíble, ¿no? Un bateador no para de tirar bolas el pitcher y un bateador le hace swing a un pitcho malo. Vamos a ver, de aquí Salas podría encontrar la zona de strike. En 1-1. Abanica y es el segundo. Otro pitcho abierto. La cuenta está en 1-2 ahora para Andrew Stevenson. Buscando Campeche hacer más carreras. Los Pericos han perdido la ventaja, pero creo que saldría barato si solamente entran dos ahora. En una bola con 2 strikes, listo el pitcher, viene para home, rola por la segunda base. Ciro Norzagaray con el tiro a la inicial y está cayendo al tercer out. En un muy mal turno de Andrew Stevenson, Iván Salas finalmente sale del problema. Sin embargo, Campeche se pone adelante en la pizarra después de 3 completas. Los filibusteros, 3-2, regresamos.
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1: Nos podrían checar, porque tenemos un drenaje que está a cielo abierto.
2: Es un tema muy delicado porque tiene que ver con la contaminación a los mantos freáticos, tiene que ver con la contaminación

amurallada, la única ciudad en México que conserva un sistema completo de fortificaciones y murallas que se construyeron en la época colonial para protegerse de los mercenarios, de los piratas, patrimonio de la humanidad, centro histórico de una arquitectura colonial barroca, calles, colores, color pastel, que fue declarado en el año de 1999 Patrimonio Mundial por la UNESCO, un lugar verdaderamente hermoso, San Francisco de Campeche, que pues evidentemente la calle 59, el fuerte de San Miguel, el fuerte de San José, el Alto, la Escénica, entre muchos otros lugares atractivos en la zona de San Francisco de Campeche. Nos vamos entonces a la parte alta de la cuarta entrada, 3-2 la pizarra. Los piratas que tienen ventaja ahora mínima en el juego y apoyando la serpentina de Tommy Doyle, que se ha mantenido luego de esas dos carreras que le fabricaron en el amanecer precisamente del juego. Así que, bueno, pues tendremos un cambio. Sale Tommy Doyle y Tyler Thomas viene al centro del diamante. Es el nuevo serpentinero que entra a trabajar por los piratas. Ya habíamos hablado de lo de Tommy Doyle, no un abridor de tiempo completo, apenas par de imparables con par de carreras también. Y hay que sumar ahí un total de 3 chocolates, además de 2 bases por bolas en la actividad de Tommy Doyle y Tyler Thomas, para medirse entonces a Luis Castro, a Erlis Rodríguez y a Lázaro Alonso, tratando de hacer lo propio ahora a los pericos con esa desventaja de 3-2 al abrir esta cuarta entrada. Del otro lado, Iván Salas finalmente compuso el camino, finalmente logró salir sin mayores complicaciones porque parecía un episodio de mucho más. Pero Iván Salas se fajó en el cerrito y terminó dominando al peligroso Andrew Stevenson para de esa manera pues permitir solamente 2 carreras, 3 en total que se lleva Landen Buraza, que como ya comentábamos está precisamente perdiendo este juego de pelota. Así que las cosas moviéndose de esta forma, amables amigos, y nosotros como siempre invitándolos a que nos acompañen mañana y a que nos acompañen también para la serie de la próxima semana. El martes los pericos regresan a casa para enfrentarse al Águila, al glorioso Águila de Veracruz. Tyler Thomas viene entonces al centro del diamante. Sí, Tommy Doyle se va a ir sin decisión, no podrá ganar el juego. Tyler Thomas con 3 ganados, 0 perdidos y 2.87 de efectividad, 44 ponches, 13 bases en 37 2/3, le han pegado únicamente un cuadrangular y la oposición le batea para 261. Vámonos entonces a la parte alta del cuarto episodio. El primer lanzamiento buscando la esquina de afuera se queda alto y es la primera bola para Luis Castro. Más movimientos en Liga Mexicana. Los Tigres firmaron al zurdo Alex Delgado. ¿Dónde andaba Alex Delgado? Finalmente no había arrancado la campaña y lo firman, ya lo agarran cuando viene la época de refuerzos. Sale formando parte ahora del grupo que Tigres está, pues digamos, buscando para reforzar su picheo. Tigres ha hecho buen trabajo. Héctor Estrada ahí ha hecho muy buen trabajo. Y desde luego que no son los favoritos, a lo mejor ni siquiera califican, pero ha sido una buena temporada para los Tigres, definitivamente ha sido buena la campaña para el equipo felino. Y luego ahorita se presentó una situación verdaderamente peculiar, porque Tommy Doyle ya estaba calentando para salir a lanzar en la cuarta entrada. De hecho, ya estábamos a punto de reanudar las acciones cuando se le dio la indicación de que pues lo iban a cambiar, lo iban a quitar finalmente del centro del diamante a Tommy Doyle. Una situación pues un poquito extraña, pero así se dio. Así se dio con Tommy Doyle. Probablemente no hubo la comunicación adecuada para decirle que ya iba a salir precisamente del centro del diamante. Salió al siguiente episodio y finalmente, bueno, ya cuando estaba por empezar su calentamiento le dijeron que no, que ya iba Tyler Thomas al cerrito. Bueno, así que los Tigres agregaron a Alex Delgado. Los Acereros de Monclova dejaron libre a Jacob Rainsmith, de estos extranjeros que pues se utilizan un poco más como para rellenar los rosters, ¿no? Los Guerreros de Oaxaca firmaron a Diógenes Almengo y a Daniel Ponce de León. Oaxaca con la intensa necesidad de reforzar su picheo de relevo, que ha sido muy vulnerable en los últimos juegos.

0: y que han ido cayendo de manera estrepitosa en la temporada. Abanica, se poncha Luis Castro y está cayendo el primer out. La carta de presentación de Tyler Thomas ante Castro, tenemos uno fuera. Erlis Rodríguez va a venir a la caja de bateo. Sí, difícil explicar, ¿no? Se ha hablado mucho de un equipo cuando no anda bien, que hay que reforzarlo, que hay que cambiar, que hay que quitar, que hay que poner. Oaxaca. Oaxaca es un equipo que lo tiene todo. Era un equipo que el primer mes de temporada lucía un bullpen incluso más poderoso que el de los mismos Toros, el de los mismos Diablos. Oaxaca llevaba un paso extraordinario. Curiosamente, las cosas se empezaron a complicar para Guerreros cuando empezaron a jugar en el Yuba. Porque cuando empezaron a jugar en su nuevo estadio, es que el récord ha venido abajo. Cuando estuvieron de visitante todo el tiempo, iban mucho mejor. Yo creo que es una coincidencia, no le echaría la culpa al Yuba. A lo que voy es que es un roster completo, que en teoría lo tiene todo, que pues iba muy bien, que se reforzó muy bien, y de repente se cae. Ahí entonces, ¿qué se debe entender? ¿Que es un mal equipo? Pues no. Es un buen equipo, pero pasa por problemas. Picheo pegado. Ve lo feo, Erlis. Le pegó a Erlis Rodríguez, que va a caminar hacia la inicial por la vía dolorosa. Se va a ubicar la del empate en primera. Un picheo demasiado pegado. Sí, Erlis Rodríguez tomando la primera colchoneta para que venga Lázaro Alonso a la caja de bateo. Y es que Lloyd McClendon pues sabe que después de Castro está Erlis y está Alonso, que también batea a la zurda. Por eso es que Tyler Thomas representa, pues en este momento, una carta importante para venir a relevar en esta cuarta entrada. Los rieleros de Aguascalientes firmaron a un tercera base dominicano de nombre Yomar Reyes. Esperando que pueda cuajar, que ahora pues ya se trata un poco más de eso, ¿no? Esperando que cuaje, que sirva, que funcione, que pegue, porque basado nada más en experiencia es muy difícil. Lázaro Alonso, otro zurdo en el orden al bat. Sale una rola por segunda. Pueden ser dos. Al short, un out. Vuelta primera. Doble play. Del 4 al 6 al 3. La doble matanza. Y falla Lázaro Alonso con el trabajo defensivo de los Piratas. Tres entradas y media en el parque Nelson Barrera. Campeche sigue al frente. Tres carreras contra dos.
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7: ¡Fuerza, pericos!
8: Eso todavía. Efectivamente, queda tiempo, pero se va haciendo tarde muy temprano, ¿eh? Manuel Hernández Torres, saludos. Poco tarde, pero saludando con mucho gusto. Dice, aún duele la derrota del primer juego, pero en el béisbol la victoria es segura hasta que cae el último out. Muy bien, por un momento dice, creo que te acompañarían en Campeche Junior y el señor Edgar Pérez. Dice que tengas una excelente noche transmitiendo. Un gran abrazo a toda la familia en Pluma.

camarada. Gracias, amigo. Muchas gracias. Un fuerte abrazo también para ti y a toda la gente que nos está acompañando en este juego, al cual efectivamente le queda mucho camino por recorrer. Muchas gracias a Edgar Pérez, otra vez, que ya lo saludábamos hace un rato, que ahora nos manda saludos entre los cientos de comentarios que hay de parte del público. Se le ocurrió al joven Pérez mandar saludos ahí en el foro de Facebook. La cuenta está en una bola y un strike ahora para el bateador en turno. Gracias a Carmen Cervantes también, que siempre está atenta a lo que ocurre en este juego de pelota. Hunter McMahon viene al centro del diamante. El norteamericano McMahon para medirse a Chuy Favela, Cristian Ibarra y a Fernando Flores. Por cierto, que hablando de cambios, también Matt Giving, que lo vimos recientemente con los Guerreros de Oaxaca enfrentando a los Pericos, ahora ha sido enviado a los Zaraperos de Saltillo. Los Zaraperos de Saltillo haciendo los servicios de Matt Giving. Cuando sale una rola por primera, pifia David Rodríguez, le pasa a McMahon y completan el out. Por la vía 31 resolvió muy bien David Rodríguez para hacer la jugada. Tenemos uno fuera y Cristian Ibarra vendrá a continuación. El que salió causando baja de los Zaraperos es Edwin Escobar, que pues ya es su tercer equipo en Liga Mexicana, ¿no? Es de verdad de llamar la atención un pitcher que no pudo cuajar tampoco en el equipo de los Guerreros, y pues resulta a veces inexplicable que un pitcher que no cuajó para nada en algún lado pues vaya a reforzar a otro que además lo necesita muchísimo, ¿no? Lo que le pasa, por ejemplo, a los Tecolotes de los Dos Laredos, caray, hombre, es algo verdaderamente dramático. 5 perdidos de manera consecutiva, y además están haciendo movimientos en donde parece que se están deshaciendo de elementos importantes. Se fue Harold Ramírez, que era su jardinero estelar, un pelotero colombiano. También se fue Daniel Mengden al equipo de los Sultanes de Monterrey. 0 bolas y un strike en la cuenta. Listo, McMahon aquí suelta, línea para jardín central, hacia atrás. Early se queda con la pelota. Leyendo perfecto el batazo, salió una línea candente que amenazaba con techar al gocho, pero muy atento el venezolano. Levanta el guante y se queda con la esférica. Tenemos 2 outs. Fernando Flores vendrá a la caja de bateo. Precisamente ese Harold Ramírez había llegado ya a 100 imparables en la temporada. Fue el primero, de hecho, que llegó a 100 hits en la Liga Mexicana en este calendario, y ya lo hizo también Alexi Amarista con el equipo de los Guerreros, ya también por encima de los 100 imparables, algo que en una temporada de 93 juegos siempre va a ser muy complicado encontrar, pero estos peloteros ya, pues ya lo hicieron, 100 imparables. Pero sí, definitivamente los cambios que se han ido dando en Liga Mexicana, algunos muy, muy extraños. Rola, que va de hit para jardín derecho. Ciro Norzagaray jugaba demasiado cargado al hoyo de primera y segunda, y por ahí pasó la pelota de imparable para Fernando Flores. Después de 2 outs, una rola que parecía inofensiva se convierte en el primer indiscutible en la cuenta del noveno bat de los Piratas de Campeche, que se queda por la inicial para que venga Connor Hollis a la caja de bateo. Sí, ahora, una cosa es buscar el movimiento que realmente te haga falta, y otra es nada más cambiar por cambiar, ¿no? Hay muchos equipos que pues parece que el movimiento es nada más eso, ¿no? El completar cierta cuota, pero no necesariamente en las zonas, en las partes donde los equipos lo van necesitando. Dice, con respecto a los refuerzos, dice Carlos López en cabina, más vale solo que mal acompañado. Gracias, Carlos, un saludo. No, pues los compañeros siempre son bienvenidos, pero pues ahora no se pudo. Batazo de foul, fuera de juego, allá por la zona de las tribunas del lado derecho. La cuenta para Connor Hollis en 0 bolas y 2 strikes. Se abre por tercera ocasión el line-up del equipo campechano. Está haciendo lo suyo Campeche, ¿no? Está anotando demasiadas carreras, está anotando las necesarias para estar adelante. En el primer juego también lo hicieron de esa manera. Y aquí amenazando con repetir la dosis ahora. Pelota alta, buena velocidad, pero se va a la azotea ese lanzamiento. La cuenta en 1 bola con 2 strikes. Sí, aquí recibiendo todos los comentarios de parte de todos ustedes. Ahorita vamos a echarle un vistazo tanto a Instagram como a...

0: como a Twitter. Pero gracias, gracias de verdad a todos, como siempre, por estar pendientes. Si nos ayudan con un like y dándole compartir también a la transmisión, estaría extraordinario. Lanzamiento rodado de foul por el lado de tercera. Sí, que los Pericos van a recibir la próxima semana al Águila de Veracruz, efectivamente. Sí, será serie contra el Águila. Saludos a Liz Torres, gracias como siempre, pendiente de la transmisión. Lo mismo a nuestro amigo Luis Reyes, a Josué Salazar, a Pablo Flores también, que nos manda saludos. Nos pregunta del horario de mañana, 6:15 de la tarde. Ah, nos dice que si normalmente juegan a las 6:15 de la tarde. No, normalmente juegan a las 6, pero ahora con lo que se dio, pues la verdad es que ya quedó todo desacomodado, porque con el doble juego de hoy, pues salieron con que mañana a las 6:15. Lanzamiento para home, sobre el plato. Cantado el tercer strike, ponche para Connor Holly, si está cayendo el tercer. Lanzamiento esquizofrénico por parte de Hunter McMahon, ya son 4 entradas completas. Los filibusteros, adelante en la pizarra, 3-2.
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4: Si hablamos del camino más largo del mundo, nos referimos al que va desde Ciudad del Cabo en Sudáfrica hasta Magadán en Rusia. 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
0: Llegar a los Piratas en otra temporada más. A este escenario le caben 4.190 personas, 4.190 aficionados. Recibe su nombre de pues, este gran ídolo campechano, aunque no de esta ciudad, pero sí campechano, Nelson Barrera, construido, por cierto, en el mismo lugar en donde estaba el antiguo estadio, que el antiguo estadio se llamaba Estadio Venustiano Carranza. Ese estadio se construyó a finales de los años 50 y sirvió como pues el estadio de los Piratas desde que llegaron a la Liga Mexicana en 1980 hasta 1997 es que jugaron en el Venustiano Carranza los Piratas, y ya a partir del 98 al 2000 jugaron en el Leandro Domínguez, que ahí le caben 3.000 personas, que está muy cerquita de la zona del Nelson Barrera. De aquí realmente está muy cerca todo, pero digamos que está en el camino por el mismo malecón, derechito llegas sin problemas al estadio Leandro Domínguez. En el barrio de Santa Lucía, que es donde está ubicado, en la ciudad de Campeche. Y bueno, ya a partir del 22 de mayo del 2001 es que se inauguró este escenario, cuando los Piratas le ganaron juego a los Olmecas. Así se inauguró el 22 de mayo del 2001. Lanzamiento para home, buscando la esquina de afuera, cantado el tercer strike. Ponche para Ciro Norzagaray, que no lo puede creer, volteando a ver al umpire robot Ciro. Tenemos el primero fuera y Juan Kirk va a venir a la caja de bateo. Buena pichada, cayendo bien el

0: pensamiento sobre la esquina de afuera, queda la duda, ¿no? Por las, pues de repente las costumbres que se tienen en cuanto a cierta zona de strike, insisto, habrá que ver si este tema del trackman, pues ojalá en algún momento lo digan, ¿no? Si está ajustado bien a cada bateador, si está bien calibrado, si las personas que se encargan de ponerlo, pero muchos bateadores sí se han quedado muy sorprendidos de, pues varios de estos lanzamientos que son marcados como strike. Cero y uno para Kirk. Conecta el búfalo de foul. Buen contacto, pero atrasado a la zona de primera. La cuenta ya está en cero bolas y dos strikes. El búfalo se ponchó tirándole en la segunda entrada. Está de uno nada precisamente en este partido. El de Tijuana. La rápida queda apenas arriba y la cuenta se va a colocar en una bola con dos strikes. Sí, el primer juego de la Cruz dio cuadrangular. Lució muy bien Michael de la Cruz con el cuadrangular. ¡Abanica! Sinker abierto, se va de cacería. Kirk está cayendo el segundo out. Tercer chocolate de cinco bateadores que ha enfrentado este Tyler Thomas, que está haciendo tremendo trabajo en el centro del diamante. Una labor verdaderamente admirable del zurdo, ¿eh? ¡Qué buen relevo! Después de la salida de Tommy Doyle. Hubo un poco de confusión cuando Doyle salió a calentar en la cuarta entrada. Lo eligieron, no, pues ya no. Se regresó Doyle a la caseta y Thomas ha hecho tremendo trabajo hasta el momento. Viene a batear Lorenzo Cedrola. Cedrola arrancó el juego precisamente con cuadrangular, conectando ese batazo hacia el lado de la izquierda, esquina de afuera. Cantado el primer strike, picheo fino de Thomas. Oficialmente de 1-1 Cedrola. Base por base en la tercera y ese cuadrangular que fue el número 5 para él en la campaña. Batazo elevado para jardín derecho. Es peligroso hacia la raya. Si pica puede ser extra base. Se lanza y tiene la pelota Calvin Mitchell. ¡Qué atrapada de Calvin Mitchell en el jardín derecho para el tercero! Gran jugada para quitarse el sombrero y ponerse de pie, aguante volteado sobre la raya. Calvin Mitchell hace una atrapada heroica en esta quinta entrada. Cuatro entradas y media. Juego legal. Los Piratas adelante. Tres carreras por dos.
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5: Aficionados, qué buen juego, qué gran defensiva, un tremendo partido el que estamos disfrutando. Ese batazo, si picaba el extra base, no llevaba mucha solidez, pero sí muy buena colocación. A final de cuentas hace la chamba ese Calvin Mitchell, que ya les hemos platicado mucho de él. Gran pelotero. Nos vamos al cierre de la quinta entrada. Sale del partido Hunter McMahon con una entrada, solamente un imparable, un ponche, y cero en los demás departamentos para el norteamericano. Y el cañón Montilla viene al centro del diamante. Batazo de foul, fuera de juego. Precisamente el hombre de la gran atrapada, Calvin Mitchell, en la caja de bateo. Jesse Castillo y Abraham Almonte, los elementos que vienen a trabajar en este episodio. Landen Buraza está perdiendo el juego.

es un tercio, tres carreras permitidas. Iván Salas tiró dos tercios de entrada, se metió en problema, pero él no recibió carreras. Y luego ya el relevo de McMahon, que fue muy bueno, y ahora tenemos a Montilla, precisamente en el Cerrito. La misión, mantener el juego, con esa diferencia de solamente una carrera. Ahí está precisamente Montilla, que viene siendo el cuarto pitcher que utiliza Ramón Orantes en esta jornada. La cuenta en una bola con dos strikes. Batazo que va de foul, fuera de juego. Dice nuestro amigo Javier que los camarógrafos andan perdidos. Dice, pasan la repetición y solo veo lámparas. La transmisión de tele. Dice nuestro amigo Javier. Caray, hombre, pues. Sí, súper, súper complicado. Es un tema que se habla, pues, en algunos foros de una forma constante, pero pues es ya un tema también que tiene muchos años en la Liga Mexicana. No se ha hablado mucho de esa profesionalización dentro de las transmisiones y bueno, pues mucha de la gente que trabaja en los diferentes equipos de producción en las en la televisión, vaya, que tiene pues a su cargo estas producciones, pues batallan muchísimo, ¿no? Lanzamientos, swing, abanica. Se poncha Calvin Mitchell y está cayendo el primer out. Así como, por ejemplo, ustedes pueden ver, en la televisión ponen que este picheo fue una recta, pero salió a 88 millas. Alguien está haciendo mal esa chamba. O sea, quien se encarga de poner que fue recta, Montilla no tira rectas de 88 millas. Está mal. O sea, por eso es que lo del Trackman, el umpire robot, cuando estaba el ABS, todos estos rollitos tecnológicos son un riesgo en Liga Mexicana, porque realmente no se sabe la certeza con la que se puede trabajar. Y ahora que comenta Javier lo de las transmisiones de televisión, en base a esas transmisiones, a esas repeticiones, es que un manager puede pedir un reto. Pero si tú tienes esas repeticiones, esas tomas, es imposible. Es imposible valerte de la tecnología para realmente sacar el provecho que se requiere o reducir el margen de error. Salió una rola entre tercera y short. La pelota va de hit para jardín izquierdo. Jesse Castillo conecta su primer imparable de este partido para colocarse por la inicial con solamente un out. Abraham Almonte viene a la caja de bateo. Sí, vaya, por más que un trackman te vaya diciendo ahí las millas, hay alguien que te dice, fue slider, fue cambio, fue curva, fue recta de dos, fue recta de cuatro, fue splitter, fue... Ahorita acabamos de ver un picheo de Montilla que dice 88 millas y le ponen que fue recta. O sea, alguien puede fallar en esto de la tecnología y es un riesgo tremendo. Y eso nada más por ver las pichadas. El ejemplo que pone Javier es solo por ver un ejemplo de una repetición. Pero esto pasa todo el juego. Cada picheo, cada pase, cada out puede resultar un riesgo para algo definitivo. Monte se cuadra para tocar. Esa no se la creyó nadie. La deja pasar y la pelota queda alta. Es la primera bola. Tipo de gran poder Almonte, que tiene una carrera producida en el primer juego de hoy, pegó Grand Slam, definió prácticamente el primero de la doble cartelera con la victoria de los Piratas 7-5, precisamente con ese jonronazo ante los picheos de Vladimir Gutiérrez. Listo Montilla, viene para home, la rápida, ahora sí, sinker y rectas, él sí tira 97 millas, igual en la primera le pusieron splitter de 97, no, el splitter de... Bueno, para empezar, Montilla no tira splitter. Sí, no, muy mal. O sea, la gente que lleva eso, pues no vaya. Y a esa gente le dan, ¿no? La responsabilidad de poner esa información tan importante. Tan importante. Además, la trayectoria de la pelota es la que realmente te podría indicar qué picheo fue. Montilla tira sinker, tira recta y tira cambio. No tira otra cosa. Splitter no lo tira. El splitter lo tira McMahon. Él sí sabe tirar tenedor. De hecho, el repertorio de McMahon es mayor al de Montilla, no más que Montilla pues tira lumbre, ¿no? Abanica, otra vez lo pasa con ese picheo cinqueado a 97 millas. Se poncha Abraham Almonte y está cayendo el segundo out. No se mueve el corredor de la inicial, dos tercios fuera. Y Armando Álvarez va a venir a la caja de bateo. Los Piratas de Campeche que pues siempre han tenido el gran debate sobre quién ha sido su mejor pelotero en toda su historia. ¿Quién ha sido el jugador que representa realmente a Campeche? Y yo creo que pues tendría que ser entre Francisco Campos y Herminio Domínguez. Porque, por ejemplo, Isidro Márquez, pues sí, brilló con Piratas, pero también brilló con muchos otros equipos.

0: De hecho, sus logros más importantes quizá fueron con otros equipos. Paquín Estrada puede ser. Paquín Estrada fue el que les dio los dos campeonatos que tienen como manager. En 1983 y luego en 2004, que les dio pues sus campeonatos a los Piratas, también de los más emblemáticos. Cero bolas y un strike en la cuenta. Batazo de foul, fuera de juego. Sí, Héctor Espino y Fernando Valenzuela ponía el caso. Y el caso de Nelson Barrera, que realmente no brilló. Él iba a jugar con los Piratas de Campeche, o iba más bien a dirigir con los Piratas cuando sucedió lo de su accidente y falleció. Roy Johnson, muy querido en Campeche, un idolazo en Campeche, pero yo creo que lo que hizo Herminio y lo que hizo Pancho está por encima de los números de Johnson. ¡Swing! ¡Abanique! Ponche para Álvarez y cayó el tercer out. Esconde ponchados en el brazo del zurdo Montilla, que sale tumbando caña, lo mejor del juego por venir, 5 completas. El barco mercenario se mantiene adelante, 3-2.
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0: Tiene la pizarra, los Pericos a buscar la reacción. Empatar es el objetivo en esta sexta entrada. El primer lanzamiento, pelota que busca la esquina de afuera, el primer strike. Vemos ahora a otro zurdo, pero este es Ryan Anderson, el que viene a trabajar en esta sexta tanda. Salió del partido ya Tyler Thomas. 2 entradas espectaculares por parte de Tyler Thomas, solamente el pelotazo a Erlis Rodríguez, pero realmente no le pudieron hacer absolutamente nada. Trabajo de 3 chocolates, 0 en los demás departamentos. Y Ryan Anderson a trabajar en este sexto rollo. Sergio Alcántara está en la caja de bateo, lanzamiento para home, buscando la esquina, le cantan el segundo strike. A la altura de las rodillas, ese picheo para Alcántara, una base por bolas y una carrera anotada el día de hoy. Sí, él anotó cuando estaba corriendo por tercera en una revirada mala por parte de Tommy Doyle, que no agarró Jesse Castillo, y ahí aprovechó para anotar. Rola de botes altos por la primera base, Castillo toma, pisa y sin problema, sin asistencia también. Está cayendo el primer out, el primer juego, ya lo decíamos, lo ganó Piratas de Campeche 7-5. En la Ciudad de México, los Diablos le pegaron ahora 16-6 a los Conspiradores de Querétaro. Trevor Bauer ya ganó. Ganó ya en ese juego. En la zona sur también el equipo de los Bravos le está ganando a los Tigres 2-0, cerrando el octavo episodio, mientras que Oaxaca en la sexta entrada le está ganando 1-0 a los Olmecas de Tabasco. El Águila de Veracruz le pegó otra vez a los Leones de Yucatán, ahora por 7-3. Mientras que en la zona norte, sexta entrada, octava entrada en Torreón, Algodoneros ganando 8-0 a Charros. ¡Palo para Jardín Izquierdo! ¡La pelota se va! ¡Se va! ¡Y está del otro lado!

0: Cristian Adames por todo jardín izquierdo. Bambinazo solitario con la estampa del hombre ciclo. Chécale, el número 8 de la temporada. Batazo rey del béisbol. Pericos empata el juego 3-3 con esta tabla del dominicano que se recarga en el rompiente y la pone a volar por el jardín izquierdo. Tremendo bombazo de Cristian Adames, 3-3 el pizarrón. Con esto ya no pierde Buraza y el juego en el alambre en el trabajo de los relevos. Otra vez Adames haciendo a la hora cero el daño que se esperaba cuando el juego empieza a ponerse color de hormiga. Esquina de afuera, le canta en el primer strike a David Rodríguez. Octavo home run de la temporada para Cristian Adames, sacudiendo la serpentina de Ryan Anderson. Ahora la misión de los pericos, buscar ventaja, porque podría venir a lanzar ya a Liarvis Breto en el siguiente episodio. Batazo de foul hacia atrás. 0 bolas y 2 strikes. Más de la zona norte, los tecolotes de los dos Laredos volvieron a caer, ahora 9-4. Con Caliente de Durango, qué temporada más decepcionante de tecolotes. 44 derrotas ya. En el otro juego van ganando 2-1 en la segunda entrada, 4-4 Rieleros y Dorados en la novena. Toros le volvió a ganar a Sultanes ahora por 3-1. Todos los resultados que se presentan el día de hoy, sábado, en la Liga Mexicana, en esta jornada de la LMB, que avanza rápidamente. Listo el pitcher sacudido Ryan Anderson. Sale una rola de botes altos por segunda y está Connor tirando a la inicial y está cayendo el segundo out. Dominado David Rodríguez, 2/3 fuera y Luis Castro vendrá a batear. Bueno, el batazo de Adames es su octavo cuadrangular de la temporada, pero nuevamente sirve para que los pericos regresen en un juego. Adames, con gente en base, te da el extra base, te da el sencillo para empatar. Ahora da el jonrón para empatar, lo que representa un pelotero clutch. Sin lugar a dudas, un jugador hecho para, en los momentos que más lo necesita el equipo, responder. A la hora importante, Adames ha empatado, porque si colgaba este cero, Piratas, francamente, la presión para una novena entrada iba a estar pues muy difícil, seguramente, ante los disparos de Dan Kubiak, que podría tirar otra vez el último episodio en caso de que los Piratas llegaran con ventaja. De modo que este batazo cambia completamente la decoración de este juego. Nos manda saludos nuestro amigo Josué y nos dice un saludo para Ernesto Escárrega, que le gusta seguir el partido a través de internet allá en Los Mochis. Pues un saludo para Ernesto Escárrega, hombre, qué gusto poder saludarlo si está siguiendo el partido. Ernesto Escárrega, quien fuera novato del año de la Liga Mexicana en el año de 1970 y que lograra el campeonato con Los Ángeles de Puebla de 1979. Batazo muy elevado para jardín central. Andy Stevenson se va colocando, tiene la pelota y con ella está cayendo el tercer out. Sin embargo, el swing asesino de Cristian Adames ha empatado el juego. Se fueron 5 entradas y media. Los cañones de Loreto y el equipo mercenario están tablas 3-3. Regresamos.
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Ya estamos de regreso, amables amigos. El batazo de Cristian Adames cambia la decoración de este juego, pero ahora hay que responder en el relevo. Después de ese regreso, los pericos han intentado y finalmente con el batazo grande de Cristian Adames estamos 3-3. Trabajo en el bullpen de Tyler Thomas había sido extraordinario, inmaculado, inclusive aspirando a la victoria. Pero ahora la situación ha cambiado porque el juego ya está empatado y viene Liarvis Breto al centro del diamante. Ha sido todo para Emailín Montilla con una entrada, solamente un imparable, 3 chocolates para el cañón Montilla y aquí está el látigo de Carabobo. Enfrentándose precisamente a Andy Stevenson, la pelota queda abierta, le gusta al umpire robot y le cantan el primer strike, la cuenta está en 1-1. Un imparable en par de oportunidades para Stevenson. 13 home runs en lo que va de la campaña para el patrullero central del equipo campechano. Listo Liarvis, aquí viene para home y le van a cantar el segundo strike. Buen lanzamiento, una recta de 89. La cuenta se va a colocar en 1-2. Ahora para el bateador en turno, quinto pitcher que está utilizando Ramón Orantes, del otro lado, antes. La efectividad de Liarvis sigue siendo muy buena, 2.56, 3 ganados, 2 perdidos. Ya más de 40 entradas lanzadas, rola, no puede cortar el pitcher, tampoco Alcántara, la pelota ya pasó de hit. Para Jardín Central, Andrew Stevenson responde con el imparable colocándose por la inicial sin out. Y vendrá Jesús Favela a la caja de bateo. Ahora no jugaba cargado Alcántara hacia la intermedia. Siendo bateador zurdo, jugaba más cargado a la posición de tercera short. Sale el rodado con poca fuerza y cuando Alcántara va por ella ya no la alcanza. Vamos a ver a Favela. Una temporada muy por debajo de lo que era Favela. 2-0-8 bate apenas. Solamente 4 cuadrangulares para Favela, que llegó a ser una estrella con los Diablos Rojos del México varias temporadas. Se cuadra para tocar Chuyito y vamos a ver cómo juega la defensiva Pericos. Revirada hacia la inicial. Regresa rápidamente el corredor. Un gran saludo para el Indio Escárrega, hombre. Qué gusto fue saludarlo y platicar con él cuando se dio el retiro de su número 14 en el Parque Hermano Cerdán. Contándonos varias historias muy interesantes, Ernesto. Independientemente del campeonato que ganó con Pericos. En ese 79, toque de pelota. Liarvis tira la inicial y funciona el sacrificio por la vía 1-4, calle el out. Se mueve Stevenson hacia la intermedia y Cristian Ibarra va a venir a la caja de bateo. Ernesto Escárrega, que ganó 192 partidos con ese Ángeles de Puebla de 1979, Escárrega ganó 20 juegos y tuvo 2.45 de efectividad. Son números muy importantes para la conquista pues de ese campeonato de Los Ángeles de Puebla. Pero Ernesto Escárrega ya había sido un novato del año en 1970. De hecho, fue uno de los mejores pitchers en su época, 20 años en Liga Mexicana. La primera parte de su carrera, Escárrega la lanzó con el equipo de los Diablos. Cuando fue novato del año en ese 1970, Escárrega tuvo récord de 5 ganados, 1 perdido, 2.76 de efectividad. Sí, terminó dejando efectividad de 3.24, de los mejores en la historia de la Liga Mexicana. De costado presenta Liarvis Breto, checando al corredor y abriendo cómodamente por segunda. Abanica, par de cambios de velocidad. No la encuentra Cristian Ibarra y la cuenta ya está en 0-2. De hecho, Escárrega tuvo 7 temporadas consecutivas donde ganó al menos 15 partidos y 4 temporadas con al menos 100 chocolates. Pitcher excepcional. Tremendo lanzador Ernesto Escárrega y de lo mejor que tuvo Ángeles de Puebla en esa gran época. Lanzamiento adentro, buen trabajo de Juan Kirk, evitando que la pelota se vaya hacia atrás. La cuenta en 1 bola y 2 strikes y tuvo 1.276 chocolates. En 1980 también fue líder de juegos ganados con 16 jugando con Puebla. Pero acuérdense que fue la campaña en la que estalló la huelga.

0: Azcárraga llevaba números y Los Ángeles de Puebla llevaban números para repetir el campeonato. Llevaban números tremendos en ese 1980. La cuenta en 1 y 2. ¡Swing! ¡Abanica! Se poncha Cristian Ibarra para el segundo out. A la hora cero responde Liarvis Breto con este slider. No la encuentra Ibarra. Tenemos dos tercios fuera. Y Fernando Flores, o un emergente, vendrá a la caja de bateo. Sí, viene un emergente. Se trata de Jafet Amador. Jafet Amador, que ya, pues nadie en el estadio, yo creo que tampoco se acordaban que estaba en este roster, pero ahí está Jafet. No jugó en el primer partido, no jugó en el segundo, y aquí viene de emergente. Ante Liarvis Breto, no tiene ahora la presión de estar como titular Jafet, pero se encuentra corredor por segunda. Listo, Liarvis Breto viene para home, la rápida, y le cantan el primer strike. De lo poco que va a haber en recta, Amador, dejó pasar un gran picheo. 0 y 1, la cuenta para el de Mulegé. Tres producidas, cinco cuadrangulares para Jafet Amador en esta temporada que algunos han especulado que puede ser la última para él. En el béisbol de la Liga Mexicana no ha comentado nada al respecto realmente. Medio swing, no cruzó el bate, indica el umpire Yamir Martínez, que está por la raya de la primera base. El umpire principal ahora, después de los cambios que se dieron para este segundo de la doble cartelera, es Alexis Rivera. Yamir Martínez está en primera, José del Puerto en segunda, Kevin Basurto está en tercera. Y el umpire robot, que sigue siendo Andrick Herrera. La cuenta está en 1 y 1. Abriendo el corredor por la intermedia. Es el cierre de la sexta entrada. Otro lanzamiento bajo. Dos bolas y un strike. Tratando de salir del problema, Liarvis Breto. Y en un duelo de relevistas, en un duelo de serpentineros del staff, precisamente de relevistas. Que puede resultar extraordinario, de los dos lados. Honor Hollis vendría a continuación. Abróchense los cinturones, amigos, que hay turbulencia. Liarvis Breto presenta la pelota. Listo el pitcher, volteando para la intermedia. Ahora viene para home, pelota baja y ya es la tercera bola. Tres bolas y un strike ahora para Jafet. Peligroso el conteo, muy peligroso el conteo ahora. Poniéndose abajo en el conteo, Liarvis Breto. Jafet es un gran veterano y probablemente no pasa el mejor momento de su carrera. Pero no deja de ser un bat con experiencia, un bat peligroso. Hay que tirarle con mucho cuidado. En 3 y 1. Lanzamiento para home. Rola lenta por la tercera base. Liarvis toma, mano limpia. Tira primera. El tiro es malo. Safe en primera. El tiro al plato. Out en home. Se entregó. Se entregó Stevenson de una manera increíble y cayó el tercer out. El tiro de Liarvis había sido abierto a la inicial, salió por la pelota David Rodríguez, eso puede ser infield hit, pero luego Stevenson, quién sabe qué pensó, se fue al Pentágono y David Rodríguez lo puso out por la vía 1-3-2, el out en la registradora. Regalan los Piratas. En el sexto episodio, 6 completas, 3-3 la pizarra.
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0: A continuación te presento algunos datos de la cultura olmeca que seguro desconocías. Los indicios más antiguos de esta civilización datan de alrededor del año 1200 a.C. La cultura olmeca se constituyó principalmente en tres centros ceremoniales: San Lorenzo, La Venta y Tres Zapotes en el estado de Veracruz. San Lorenzo está considerado el centro más antiguo de esta civilización, ya que el florecimiento olmeca data del año 1150 a.C. Actualmente las esculturas y elementos arquitectónicos que caracterizaron a los olmecas se encuentran en este sitio, disponibles para ser visitados por los turistas.
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4: Ryan Anderson. Una entrada permitiendo el cuadrangular de Cristian Adames, que nos tiene empatados a tres carreras en la séptima entrada. Suelta Roscoe, sí cruzó el bate, indica el umpire y es el primer strike. Salió, por cierto, ya afecta Amador. Amador que entonces se apunta el imparable. Sale Amador y entra Nick Canley, que se queda precisamente como el receptor, el receptor titular, en el primer juego de esta jornada. Lanzamiento para home, toque de pelota por el lado de primera, foul allá por la zona de Matías Carrillo. La cuenta era una bola y un strike. Saludos a Chonaquita la Bella, dice Miguel Ángel Luna, que nos manda saludos. Muchas gracias, Tocayo, igualmente. Un gran saludo para ti y a toda la gente que nos está siguiendo por allá. Un abrazo con mucho afecto. Juego doble, la jornada aquí la empezamos a las 4 de la tarde. El primer juego lo ganó Campeche, pero ahora estamos empatados a tres después del jonrón de Adames y los Piratas que corrieron mal. Malas bases. Rodado por primera. Buena jugada. Guante volteado. Jesse le pasa a Roscoe. Out en la inicial. Uy, Erlis. Azota el casco. Se molesta Erlis Rodríguez. Le ganaron la carrera finalmente al venezolano por la vía 31. Está cayendo el primer out. Fue una buena jugada de Jesús Castillo. Y luego Roscoe, que estiró el pie derecho para vencer en la carrera a Erlis. Yo creo que si sigue corriendo Roscoe ya no iba a ganarle. Pero estira el pie derecho, es un tipo muy alto Roscoe. Estira la pierna derecha para que su zapato toque primero la base y Erlis llega a azotar. Erlis hizo la rabieta ahí azotando el casco. Y vaya, es un enojo consigo mismo, probablemente pudo haber conectado mejor la bola, pudo haber corrido, él debe saber de dónde viene ese enojo por parte de Erlis Rodríguez. Hay un out y viene a batear entonces Lázaro Alonso, probablemente venga un emergente porque Lázaro ha batallado. Lázaro se ponchó tirándole en el primer juego de hoy como emergente y hoy como titular tiene ponche y rola para doble play. Sí, va pues a tratar de responder ahora Lázaro Alonso, vendría después Ciro Norzagaray, habrá que ver si Ramón Orantes pues intenta algunos movimientos. Bueno, los Pericos analizando si se puede revisar la jugada en la primera base, parece que no hay nada que revisar. Claramente Roscoe toca la almohadilla. Lázaro Alonso sale del juego y Moisés Gómez está en la caja de bateadores. Curva en la esquina de adentro, le cantan el primer strike, así que Lázaro se va. Moisés Gómez es ahora el que batea. Sí, ya Lázaro pues es zurdo, ¿no? Entonces Moisés siendo derecho es ahora el que tenemos en acción. Lanzamiento bajo, la cuenta se empareja, una bola y un strike. Parecidos físicamente Lázaro Alonso y Moisés Gómez. Sí, Alonso vaya hoy, pues hizo contacto con la bola en la cuarta entrada, pero el roletazo sirvió para el play abanique y es el segundo strike. La cuenta se va a colocar en 1 y 2 ahora para Moisés Gómez. Zach Roscoe tratando de mantener el juego ahí. Campeche tiene muy buen relevo. Le falló Ryan Anderson ahí con el home run de Adames, pero realmente son buenos relevistas y todavía guardándose a Kubiuk sin tener acción en esta séptima entrada. Curvita que queda demasiado abierta. La cuenta se empareja. 2 bolas, 2 strikes. Tommy Doyle tiró 3 entradas, 2 carreras. Tyler Thomas, 2 entradas sin carrera. Ryan Anderson con 1 entrada y 1 carrera. Del lado de los Pericos, ningún relevista ha recibido carreras. Las tres fueron a Buraza.

0: Lanzamiento para home, batazo elevado, corto para jardín derecho. Allá va el segunda base, se coloca Hollis. Varios metros detrás del abanico está capturando Connor Hollis y está cayendo el segundo out. Tenemos dos tercios fuera y Ciro Norzagaray va a venir a la caja de bateo. Habrá que ver si viene Silvino Bracho para pues lo que será el cierre de la séptima entrada. Que generalmente si tú eres visitante, la estrategia que se maneja es que el cerrador no se usa a reserva de que te vayas arriba. Porque si lo usas cuando vas empatado y te cuelga el cero y luego te vas arriba, pues ya no tienes ese cerrador, pero quizá lo vayan a utilizar. Ahora, en el primer juego tiró McKay, pero en este no. Todavía está disponible Tyler McKay, está disponible, no sé, gente como Eric Preciado, que podrían ver acción. Pero veremos cuál es la decisión de Ramón Orantes en ese sentido. Viene una parte estratégica grandísima ahora. Abanica Ciro Norzagaray y la cuenta se coloca ya en 0 y 2. Estamos en esta parte alta de la séptima entrada. Son juegos a 7 entradas. El primero y este, dado que no hubo suspensión previa a estos juegos. No hubo ningún tipo de suspensión por lluvia ni nada. Estos fueron juegos dobles programados a 7. Pelota alta con velocidad. Una bola y dos strikes ahora en el conteo para Norzagaray. Si hay tiempo después de Ciro, Juan Kirk está esperando su oportunidad. Mañana lanzaría Antonio Santos. Toño que ya tiene 8 victorias, aunque su última salida le hicieron 5 carreras. Pero lo apoyaron y ganó el partido. ¡Swing abanique! Se poncha Norzagaray y está cayendo así el tercer out. Se van en orden los pericos en este séptimo rollo. Son 6 entradas y media. A colgar el cero, el pichó en pluma. A pizarra 3-3. Regresamos.
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Ya regresamos, amables amigos. Nada para nadie. Al llegar a la otra orilla, es el cierre de la séptima entrada. Tremendo el trabajo de Zach Roscoe en el centro del diamante. Tremendo, tremendo el trabajo. Y bueno, están presentes una buena cantidad de mascotas. El más bailarín en las últimas entradas ha sido Tato de los Guerreros. Pero están presentes muchas mascotas porque le están festejando a Lorencillo, la mascota de los Piratas de Campeche. Y bueno, pues entonces la decisión tomada, cierre de la séptima entrada y Silvino Bracho al centro del diamante. Al primer disparo, elevado de foul, bota la careta el Búfalo, pero la esférica va de regalo con los aficionados. Así que sale Liar Bisbreto, le conectaron par de imparables, un chocolate y cero en los demás departamentos para el látigo. Y ahí está Silvino Bracho, el candado venezolano, a tratar de colgar el cero para llevar esto a entradas extras. Connor Hollis, Calvin Mitchell, Jesús Castillo, los elementos que vienen a batear ahora por el equipo filibustero. Hollis, par de hits en tres oportunidades con dos carreras anotadas. Lanzamiento, un batazo de foul por el lado derecho.

Sí, claro, ahora después del corrido de bases que tuvo Piratas en la sexta entrada, muy diferente enfrentar a este peligrosísimo bateador de contacto como Connor Hollis, sin gente a bordo, a tenerlo con corredores en la.

hasta el momento, Silvino, ha sido bastante bueno. ¡Swing! ¡Abanica! Se poncha Connell Hollis para el primer out. La carta de presentación de Silvino Bracho. Con esta tarjeta de entrada tenemos el primero fuera. Se va Hollis y Calvin Mitchell viene a batear. Y Bracho tiene un muy buen cutter, una recta que no es mala, 92, 93 millas, tira sinker, tira cambio de velocidad, pero su mejor picheo es la recta cortada. El cutter es el lanzamiento con el que Bracho pues realmente llegó a grandes ligas, logró establecerse algunos años. Y ahora haciendo lo propio en la Liga Mexicana, slider mordiendo la esquina, le cantan el primer strike a Calvin Mitchell, hoy con par de imparables también para Mitchell. Mitchell se ponchó cuando enfrentó a Emailín Montilla en el duelo de zurdo contra zurdo. ¡Swing, abanique! Y la cuenta ya se coloca en 0-2. Atacando la zona de strike, Silvino Bracho, y rápido se pone enfrente de la cuenta de Mitchell. Jesse Castillo está esperando turno. Buscando los pericos que esto se vaya a las entradas extras. Muy abierto ese lanzamiento. Una bola y dos strikes. La jornada que comenzó a las 4 de la tarde con esta doble cartelera debido a pues estos temas de logística en el viaje de Pericos ayer. Por eso es que se programó el doble juego para este sábado. Alto lanzamiento, viene con velocidad. Dos bolas y dos strikes. Gracias Bernie, saludos, un abrazo. Muchísimas gracias por estar en comunicación. Gracias también por acá a nuestro buen amigo Orlando, que nos escribe y que se divierte con este juego de pelota. Para nosotros es un placer. Gracias por dar like y compartir la transmisión con sus amigos a través de sus redes sociales. En 2-2. No, abierto, demasiado abierto ese picheo. La cuenta va a ir a lo máximo. 3 bolas y 2 strikes. Sí, después de Calvin vendría Castillo. Pero lo más importante es tratar de salir aquí en 3-2. Batazo elevado de foul por el lado derecho. Muy jalado el bombazo de Calvin Mitchell. Jalando demasiado ese lanzamiento el jardinero derecho de los Piratas, que de repente espantó un poco a Silvino Bracho. Volteó rápidamente a ver el batazo. 3-2. Hay un out en la conclusión de la séptima entrada. Listo el pitcher. Viene para Holmes. ¡Swing! ¡Abanica! Se poncha Mitchell para el segundo out. Par de chocolates para Silvino. Dos tercios fuera y Jesse Castillo viene a tomar el turno ahora. Bueno, apunta todo esto a que nos iríamos a los extra innings. Tendrían que ser más de 7 episodios en esta jornada doble luego del jonronazo que conectó Adames ante Ryan Anderson. Primer picheo para el Jesse, pelota que queda alta y es la primera bola, lanzamiento apenas arriba, muy cerca de la zona de strike y luciendo los picheos de Silvino Bracho. 6 cuadrangulares, 33 carreras producidas para Jesús Castillo. Acepta la señal Silvino, presenta de frente, aquí suelta, swing, abanica, lo pasa con el cinqueado y la cuenta está en 1-1. Atacando la zona, Bracho ataca la zona, no pudo con los cambios de velocidad en el turno con Mitchell, lo llevó a 3-2. Finalmente le tiró el cinqueado otra vez, pero en la zona. Atacando la zona constantemente Silvino Bracho. En 1-1, lanzamiento a abanique y es el segundo strike. Conteo de 0-2 ahora para Jesús Castillo. Duelo tremendo de lanzadores, de relevistas, que se va haciendo con más presión cada vez para cada serpentinero, para cada bateador, para cada picheo. Incluso, pues esto le quita una tremenda presión al umpire principal, ¿no? Este tipo de juegos que son así tan tensos. El umpire ya depende nada más de lo que diga el umpire robot, ¿no? Así que el que está detrás, pues es pesado porque hay que estar ahí agachado, pero ya no hay que estar señalando bolas y strikes. La cuenta en 1-2 para Jesse Castillo. Si hay tiempo, habrá Malmonte esperando su turno.
Listo el pitcher, Bracho acepta.

0: Dando la señal, aquí se impulsa. Viene para Holmes. Sobre el plato. Cantado el tercer strike. Ponche para Jesús Castillo y está cayendo así el tercer out. Esconde ponchados para Silvino Bracho. Tres chocolates de manera consecutiva y vamos a entradas extra. Siete completas, Puebla y Campeche. 3-3.
1: Fuerza, Pericos.
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0: No son suficientes en este segundo de la doble cartelera, 3-3 el pizarrón, los Pericos con solo 3 hits, tienen 3 carreras, del otro lado los Piratas tienen 9 imparables, pero también únicamente 3 carreras. Tenemos como bateador emergente a Michael de la Cruz. Se va a mantener Zach Roscoe en el centro del Diamante, pero el que batea ahora es Michael de la Cruz, que toma turno en este octavo episodio. Lanzamiento que se queda alto, la cuenta en una bola y un strike. Sí, Michael de la Cruz en el lugar de Kirk, Lorenzo Cedrola y Sergio Alcántara. Se mantiene ahí Zach Roscoe en el centro del Diamante. Lanzamiento en curva que queda apenas arriba. 2 bolas y un strike. No vimos en el primer juego a Roscoe. Al que vimos cerrando fue precisamente a Kubiak, que lo hizo de maravilla. Pero este Roscoe fue el cerrador el año pasado. Abanica la curva sobre la parte interna y la cuenta ya está en 2-2. 2 bolas y 2 strikes para el bateador en turno. Zachary Martin Roscoe, el nombre completo de este estadounidense. Grandes ligas, jugó para los Cachorros, los Rockies, los Dodgers, los Marineros y los Blue Jays también. La carrera en ligas mayores que duró varias temporadas de este Zach Roscoe. Sale un globo, la pelota va por primera y la atrapa Jesse Castillo. En terreno de foul, se queda con la pelota. Foul fly a la inicial y está cayendo el primer out. Se va dominado el emergente Michael de la Cruz. Tenemos el primero fuera y Lorenzo Cedrola vendrá entonces a batear. Así que Roscoe le están pidiendo más de una entrada. Roscoe llegó primero, seleccionado por los Rays de Tampa Bay. Su debut en Grandes Ligas fue hasta el 2013, cuando lo seleccionaron fue 2009. Y ya cuando estaba con los Cachorros fue que tuvo su debut precisamente en Grandes Ligas. Zach Roscoe fue parte de un intercambio que hicieron los Rays con los Cachorros, donde estuvo involucrado Matt Garza y Fernando Pérez. Ahí estuvo en el cambio Sam Fold, Chris Archer, Brandon Goyer, Robinson Chirinos. Y bueno, llegó Roscoe para empezar a lanzar primero en sucursales y posteriormente llamado al equipo grande el 3 de septiembre del 2013. Roscoe hizo su debut en las Grandes Ligas ese mismo día. Lanzó 2/3 de entrada, no permitió carrera contra los Marlins de Miami. En 10 juegos en su temporada de novato tuvo 1.35 de efectividad, rodado de foul por tercera. La cuenta ya está colocada en una bola con 2 strikes, 7 ponches, 6 entradas, 2/3. A pesar de ese buen desempeño, los Cachorros lo enviaron a Triple A.

0: Y entonces en septiembre del 2014 logró su primera victoria en las Grandes Ligas con los Cachorros, una última entrada contra los Cardenales de San Luis, para su primera victoria en la Gran Carpa. La cuenta está en una bola con dos strikes. Todo el 2016 se lo perdió a Roscoe. Lesiones. No le ofrecieron contrato y entonces volvió a la agencia libre para enrolarse con el equipo de los Rockies de Colorado. Batazo de foul, la pelota por el lado derecho, defendiéndose Lorenzo Cedrola. Se abre por cuarta ocasión el line-up de los Pericos. Y ya con el equipo de los Rockies hizo su debut en el City Field el 14 de julio de ese 2017. Lanzó como relevista de John Gray, quien abandonó el juego en la tercera entrada. Pero no duró demasiado en Grandes Ligas ese año. Sale una rola por las paradas cortas. Cristian Ibarra levanta el tiro a la inicial y por la ruta 63 está cayendo el segundo out. Se va dominado Lorenzo Cedrola. Tercios fuera. Buen relevo de Roscoe, que después fue cambiado a los Dodgers de Los Ángeles. Pero realmente tiró poco por ahí un episodio el 19 de agosto de ese 2018 en contra de los Marineros de Seattle en Safeco Field. Fueron 17 juegos en total, ponchando a 20 bateadores en esa temporada, 4.76 de efectividad. Y al año siguiente los que le dieron la oportunidad fueron precisamente los Marineros. No pasó mucho, se fue a Toronto. La mayoría del tiempo se la pasó en AAA. Regresó a los Dodgers, regresó a los Cardenales. Y luego ya apareció en la Liga Independiente con el equipo de Sugarland. Curva en la esquina de adentro, le cantan el primer strike a Sergio Alcántara. Alcántara de dos nada con una base por bolas y una carrera anotada. O sea, Liga Mexicana llegó con los Toros de Tijuana, Roscoe, el 2 de marzo del 2024. Es que firmó contrato con el equipo Astado. 26 juegos, uno de ellos como abridor. Tuvo 4 ganados, 2 perdidos, 4.25 su efectividad. 41 chocolates en 36 entradas y fue liberado en febrero del año siguiente. Por eso llegó a Campeche la temporada 2025 en el mes de mayo. 3 ganados, 1 perdido, 3.60 su efectividad. Tuvo 33 ponches en apenas 25 entradas de relevo y 10 salvamentos. Es un caballo este Zach Roscoe. Tremendo, tremendo lanzador. Como lo fue Tyler Thomas, que también hizo gran relevo. Y estos relevistas de los Piratas, si se meten a playoff, son verdaderamente un peligro. Medio swing, que dice el umpire, no cruzó el bat, indica el umpire de la inicial. La cuenta se va a colocar en 2 y 2 ahora para Alcántara. Yamir Martínez, el encargado de marcar que no hubo check swing. En esta oportunidad para Alcántara, Adames esperando oportunidad. Si viene a batear, no deja de representar un gran peligro en este mismo episodio. Vamos a ver si Alcántara puede ponerse en los senderos. Justamente Adames fue el que empató el juego en la sexta entrada con ese cuadrangular. Lanzamiento, pelota alta, la tercera bola. La cuenta severa, lo máximo 3 y 2 para Sergio Alcántara. La dejó pasar, le iba a hacer el swing, quedó cerca de la zona. El conteo en 3 y 2. No hay gente a bordo, hay dos outs en la parte alta de la octava. Roscoe suelta y allá va la línea. Batazo por las paradas cortas. Qué buena jugada de Ibarra, de un bote. Levanta, tira y saca en primera. Por la ruta 63 está cayendo el tercer out y Roscoe vuelve a retirar en orden este episodio. 7 entradas, amables amigos. Nada para nadie. Piratas y Pericos, 3-3.
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donde puedan caer las carreras. 3-3 la pizarra y llegamos a la conclusión del octavo episodio. Cierre de la octava entrada, batear los Piratas con cuarto, quinto y sexto. Abraham Almonte, vendrá también Armando Álvarez y Andy Stevenson. Se va a ver el cambio en el centro del diamante. Sale Silvino Bracho, una entrada, tres ponches. Y ahora tenemos a Thiago da Silva en el cerrito por parte de los Pericos. Viene de hacer un tremendo relevo en esta misma circunstancia en Oaxaca. Sí, tiene poquito más de una semana que entró Thiago a tirar de esta manera. Tiró tres entradas colgando ceros y se llevó la victoria. Sí, juego que se fue bastante lejos, ¿no? Hasta la treceava entrada. Para la victoria de los Pericos, lanzamiento bajo, la cuenta en una bola y un strike. Se queda cachando Michael de la Cruz. Y ahora Thiago da Silva, el que viene al centro del diamante, Almonte hoy. Pegó gran slam en el primer juego y tiene una producida en el juego de hoy, aunque va de tres nada. No ha podido conectar parable, pero ya tiene una carrera producida. La cuenta está en 1-1. Almonte ahora le dice algo al umpire principal. Le dice al umpire, ¿qué? ¿No te escuché? Más fuerte, de cerca. Finalmente algún diálogo entre Almonte y el umpire. Batazo elevado, profundo para jardín izquierdo, pegado a la barda, se queda con la pelota Castro. ¡Uf! Bombazo por parte de Almonte, espantando a toda la caseta de los emplumados en primera, pero se quedó con ella Castro, cayó el primer out. Y le dio fuerte Almonte hacia la banda contraria y Armando Álvarez viene a batear. Así fue el jonrón en el primer juego, ¿eh? Hacia la banda contraria, nada más que este no voló tanto, no caminó tanto. Muy atento Castro para quedarse con ella. Es extraño, en este estadio normalmente la brisa, el aire, va hacia el jardín izquierdo. Hacia jardín derecho casi no. Pero por ahí la sacó en el primer juego Michael de la Cruz, por el right field, de todos modos. Pero sí vuela bastante más hacia el lado izquierdo. Vamos a ver a Álvarez, de dos nada, con una base por bolas. Jugando la tercera base como quinto en el orden de las nuevas caras que tienen los Piratas. La saca de foul por el lado de tercera. La cuenta se empareja 1-1. Muchos abanicos en la tribuna. Es casi tradicional ver en el Parque Nelson Barrera mucha gente con el abanico. Tratando de echarse un poco de aire. Ahora están más de moda los ventiladores de pilas, ¿no? Los ventiladores de mano. Que pues de todas maneras en una... en un ambiente de aire caliente, pues de todas maneras no sirve de mucho, ¿verdad? Pero la sensación probablemente de recibir un poco de más aire es lo que hace que pues se sienta menos, porque pues el calor es el mismo, ¿no? O sea, te vas a estar echando aire caliente, pues no tiene como mucho caso, ¿no? Lo ideal sería algún artefacto que echara aire un poquito más fresco. Tres bolas y un strike en el conteo ahora para Armando Álvarez. Thiago da Silva buscando mantener el juego ahí por los Pericos en la novena entrada. Vendrían Cristian Adames, David Rodríguez y precisamente Luis Castro. Tercero, cuarto y quinto, si es que se da ese episodio. Y ahora da Silva tardándose mucho, le dice de la Cruz, vámonos porque el tiempo se va. Roletazo por las paradas cortas, fácil la jugada para Sergio Alcántara que tira la inicial por la ruta 63, está cayendo al segundo out. Dos tercios fuera, se va dominado entonces Armando Álvarez y Andrew Stevenson viene a continuación. Sí, yo creo que por Campeche ya Roscoe ya no saldría para la novena entrada, creo que ya habría un movimiento. Para el día de mañana está programado Joe Record, que Joe Record hasta el año pasado era parte de este staff de relevistas que han enseñado a los Piratas en esta serie. Un staff que ya hemos comentado, de por sí se ve sólido. Pero no, pues teniendo a Roscoe, teniendo a Record, finalmente a Record lo pasaron a tomar su lugar como abridor. Tiene par de victorias, aunque se sabe que no es un pitcher que vaya demasiado lejos en los juegos. Pero pues fue lo que tuvo que hacer realmente Campeche cuando tiene este.

0: exceso, porque así es, de lanzadores relevistas con talento. Pelota alta, buscando la esquina de adentro, la cuenta se empareja, una bola y un strike ahora para Stevenson. Stevenson tiene par de hits en tres oportunidades en el juego de hoy, pero corrió muy mal las bases en esa sexta entrada y es algo que de alguna manera está influyendo para lo que tenemos en la pizarra. Lanzamiento bajito, no le gusta al umpire, la cuenta va a dos bolas y un strike. Si hay tiempo, después de Stevenson vendría Jesús Favela. El momento del juego, amables amigos, vamos a ver si lo mantiene Pericos empatado. Pelota abierta, la tercera pelota mala para Stevenson, tres bolas y un strike. Este viene siendo el séptimo pitcher que está utilizando Puebla en este juego. En el primero de hoy, los Pericos solamente utilizaron tres. Con el picheo de Vladdy, de McKay y de Camacho. Le cantan el segundo strike, gorreando todo el camino Andy Stevenson y la cuenta llega a lo máximo, 3-2. Tres bolas y dos strikes en la cuenta ahora para el bateador en turno. Los relevistas, el único que ha desentonado con todo lo que ha sucedido es Ryan Anderson. En 3-2, batazo elevado de foul, fuera de juego. Sí, porque Tyler Thomas no permitió carrera en dos entradas. Zach Roscoe ya no permitió carrera en dos entradas. Por Pericos, Iván Salas, a Hunter McMahon, Emailín Montilla, Liarvis Breto, Silvino Bracho y ahora Da Silva tampoco han permitido carreras. O sea, solamente Ryan Anderson permitió una carrera. Sale una rola por la segunda base. Trabajo de Norzagaray tirando a la inicial y está cayendo el tercer out. Tremendo relevo de Thiago. Ya son 8 completas, amables amigos, nada para nadie, los bombarderos del Golfo y la religión emplumada, 3-3, regresamos.
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vámonos a la parte alta de la novena entrada. Vienen a batear los pericos y ya tenemos entonces a Cristian Adames en la caja de bateo para enfrentarse a un pitcher derecho. Kevin Copps viene al centro del diamante por parte de los Piratas. Kevin Copps es el que viene a trabajar ahora después de este gran relevo de Zach Roscoe. 2 episodios con un chocolate. No hay nada más que escribir de Zach Roscoe. Qué trabajo, qué relevazo. Del otro lado, lo mismo da Silva. Batalló Liarvis, pero colgó el cero. Lo mismo que Montilla. Y el caso de Hunter McMahon. Lanzamiento para home, batazo de foul, fuera de juego. La cuenta para Cristian Adames en 1-2. David Rodríguez y Luis Castro, los que vienen a batear en esta parte alta de la novena entrada. Ya, pues sí, no, decide Lloyd McClain.

no utilizar a Dan Kubiak, porque ya lo usó en el primer juego. Entonces decide no utilizarlo en este, aunque pues el riesgo está en que pues no es lo mismo, ¿no? Tener a tu gran cerrador, a tu pitcher estelar, que tener a este Kevin Copps, que la verdad es que se sabe poco de él. Pero ya veremos qué tal se da la labor de este serpentinero. Es el quinto que utiliza Piratas, Pericos ha usado 7. Pero en Thiago da Silva, ya Thiago ha enseñado que puede ir más de una entrada. Que de hecho lo podrían hacer varios, ¿no? Thiago da Silva ya enseñó la vez anterior en Extra Innings que tranquilamente se echó 3 episodios. Batazo de foul para atrás. Cristian Adames hoy en este partido con un imparable en 3 turnos. Ese cuadrangular solitario que empató el juego de manera espectacular en la 6ta entrada ante Ryan Anderson. Luego en el alambre con todo lo que hay, todo lo que se puede hacia adelante tratando de sacar el resultado uno y otro lado. Y allá va la línea. Silvante que va de hit para jardín izquierdo. Cristian Adames prende la eléctrica y pone música al ataque de los Pericos en esta novena entrada. Cable de alta tensión. Chécale Adames. Enseñando músculo para colocarse en la inicial. Otra vez Adames respondiendo y la carrera de la ventaja para los Pericos está en primera. David Rodríguez viene a la caja de bateo. Qué buena pieza de bateo, ¿eh? Qué facilidad de Adames para empujar la pelota hacia la banda contraria. Una gran capacidad bateadora la que tiene Adames y aquí lo vuelve a demostrar. Vamos a ver a David Rodríguez. Momento importante del juego, lanzamiento para home, curva que va al suelo y es la primera bola. Una bola sin strike en la cuenta ahora para David. Cuarto en el orden y primera base por los Pericos en este partido de 3-0. De hecho, no ha podido sacar la pelota del cuadro David Rodríguez. Aquí se encuentra Adames por la inicial, que no enseña muchos deseos de arrancar hacia la intermedia. Le cantan el primer strike y la cuenta en 1-1. Cuadro jugando a la mitad del camino, montando la trampa para la doble matanza. Pero David Rodríguez también es un bateador de líneas y Adames en cualquier momento podría arrancar. Buen picheo, quitándole velocidad, le cantan el segundo strike. Saludos a Luis Ángel Isidro. Se me quedó la duda de qué fue lo que pasó en el juego 3 contra Bravos, porque expulsaron a Moisés Gómez. Saludos Luis Ángel Isidro, saludos amigo, muchas gracias. Bueno, lo comentamos en ese momento. Moisés agarró un turno que no le tocaba, porque ya habían anunciado los Pericos que venía otro bateador y entonces no lo expulsaron, simplemente lo pusieron out. ¡Abanique! Lanzamiento abierto, se poncha David Rodríguez. No la encuentra el venezolano, está cayendo el primer out. No se mueve Cristian Adames de la inicial, que es lo más importante. ¡Qué buen picheo! Probablemente iba a ser strike de todos modos. Hace el esfuerzo Rodríguez por conectarlo, pero quiebra bien esa curva y ahora viene Castro. Luis Castro viene a la caja de bateo. Castro, un imparable en 3 oportunidades. Tiene poder Castro en el primer juego de hoy. Castro ya conectó sólido hacia el lado de la izquierda y también recordar que en el último de la serie en León conectó su 11.º cuadrangular. Castro batea 349 y ya tiene 40 carreras producidas. Vamos a ver si Adames se anima a arrancar hacia la intermedia. La cuenta no hay nada. De costado presenta el pitcher. Viene para home. Curvita. Medio swing. ¿Qué dice el umpire? Sí, cruzó el bat, dice Yamil Martínez. No queda muy convencido Luis Castro. La cuenta en 1-1. ¿Qué temporada ha dado Castro, no? Castro no se esperaba. Al menos por lo que se comentó en pretemporada. Saludos a nuestro amigo Clipper Azul a través de Twitter que se comunica con nosotros. Fuerte abrazo a toda la gente que se ha mantenido. Bueno, los que se han mantenido desde el primer juego, ay caray. Mis respetos, ¿eh? Mis respetos porque esto ha estado intenso. Ya estamos para las 6 horas de juego para los que han estado conectados desde el inicio. Rola por tercera, pueden ser 2, a segunda un out, vuelta primera, doble play. Del 5 al 4 al 3, la doble matanza y cuelga el 0.

Kevin Copps en la novena entrada. Son 8 entradas y media, amables amigos, en el Nelson Barrera. Los Cañones de Loreto y el Barco Bucanero siguen tablas 3-3. Ya volvemos.

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4: Bueno, ya estamos de regreso, amables amigos. Cierre de la novena entrada. Es un juego que está en extra innings porque el juego estaba programado a 7 episodios. Pero esto sigue avanzando y llegamos a la novena entrada con la pizarra empatada a 3. Vendrán a batear por los Piratas séptimo, octavo y noveno Jesús Favela, vendrá Cristian Ibarra y vendrá Nick Kelly para enfrentarse a Thiago da Silva, que vino a relevar desde el episodio anterior. Se pone cada vez más tenso todo, ¿no? Porque pues van avanzando las entradas, van avanzando los pitchers. Las condiciones, obviamente, mientras el juego esté empatado, pues completamente favorables para el local. Completamente favorables para los Piratas. Thiago da Silva entonces se mantiene en el centro del diamante. Jesús Favela que conecta un globo por primera. Está dominado. Terreno de foul, se va colocando David Rodríguez. Tiene la pelota y con ella está cayendo el primer out. Se va dominado Jesús Favela. Tenemos uno fuera y Cristian Ibarra vendrá a la caja de bateo. No, Favela viendo tanto que ya está por debajo de 200 de porcentaje. Qué temporada complicada para Jesús Favela, ¿eh? Y ha caído de nivel de manera estrepitosa desde que salió de los Diablos. No me atrevo a decir que sea esa la causa, pero coincidentemente es que ha cambiado su nivel. Ahí está Cristian Ibarra en la caja de bateo. Otro que hoy no ha podido hacer daño. Se llevó un pelotazo en la tercera entrada, aunque sí anotó carrera. Ibarra también batallando a la ofensiva, que esos porcentajes bajos de bateo de los Piratas son los que explican en gran medida por qué este equipo ha batallado tanto. Fuera de Hollis, de Mitchell, Álvarez lleva muy poquitos juegos para considerar que batea 310. Jesse Castillo se mantiene en 270, pero de ahí Favela, 206, Ibarra batea 198, Amador llegó bateando 240, Cali batea 095. Son elementos que no han podido ayudar a la ofensiva. Inclusive Almonte, que batea apenas 270. Lanzamiento que queda abajo. 2 bolas y un strike para Cristian Ibarra. Dos y uno la cuenta para Ibarra. Y Thiago da Silva tratando de hacer el trabajo otra vez. Rodado en el hoyo de tercera y short. La pelota va de hit para jardín izquierdo. Este batazo le llega 3 entradas tarde a Cristian Ibarra, porque cuando tenía corredor en la intermedia y un out, se ponchó tirándole en la 6ta entrada ante Liar Bisbreto. Ahorita ya sin gente a bordo, no es lo mismo, pero de cualquier manera representa la carrera del gane para que venga Canley a tomar el turno ahora. Estábamos hablando de la temporada de los Tecolotes de los Dos Laredos, que ya tienen 44 derrotas. Hace un año, a estas alturas, los Tecolotes de los Dos Laredos estaban en el segundo lugar de la zona norte con 39 ganados y 3.

0: 30 perdidos. ¿Cómo han cambiado las cosas? En relación a los equipos que están arriba, por ejemplo, Sultanes, Toros, Acereros, todos ellos se mantienen ahí. Pero hace exactamente un año los Charros estaban fuera de la competencia y Rieleros también. Ahorita ambos equipos estarían calificando a la postemporada. Cambiando considerablemente los temas de una temporada a otra. Salió el corredor, batazo de foul, la pelota hacia atrás. Conteo de una bola y un strike ahora para Kenley. Barra tiene buena velocidad, en cualquier momento lo pueden poner a correr. La cuenta en 1 y 1 para Kenley, que evidentemente está tomando su primer turno porque en el anterior fue Jafet Amador el que entró a batear de emergente por Fernando Flores. Le cantan el segundo strike. Buen lanzamiento. Oigan, ¿y qué tal con esto de los uniformes que utilizaron algunos equipos de superhéroes el viernes? Ayer en la noche los Sultanes sacaron un uniforme de Batman. Aunque pues es el logotipo del Batman de la serie de televisión de los años 60, ¿no? Pero sí salieron con el uniforme de Batman los Sultanes. Y bueno, no sé quién más. Los colores de lejos parecía el uniforme de los Rieleros. Bueno, pues de estas ideas de la gente creativa que hoy aparece en el béisbol tratando de pues vender camisetas y demás. Pero sí causó pues mucha extrañeza ver a los Sultanes con ese uniforme y ese logotipo sobre todo. Otra vez la revirada hacia la inicial. La cuenta está en una bola y dos strikes para el bateador en turno, Kenley. Connor Hollis esperando su oportunidad. Sí, abre bastante Ibarra. La cuenta está en una bola y dos strikes. No hace mucho ruido Ibarra, pero corre bien. Corre bien en los senderos. En 1 y 2, lanzamiento abierto. El slider patinando demasiado. 2 y 2. Abriendo el corredor con comodidad y esperando el buen picheo para arrancar. Thiago da Silva suelta. Palo para jardín izquierdo. Hasta lo profundo del parque. Castro pegado a la barda. Se queda con la pelota. Bombazo de Nick Kelly. Por todo el jardín izquierdo. Pero Castro pegado a la barda. Captura para el segundo out. Susto para Da Silva y compañía. Tiene que regresar Ibarra. Hacia la inicial. Cerca se quedó Canley de conectar su primer home run. Y muy bien por Castro, que leyó perfecto el batazo. Afortunadamente no hay ráfagas de viento en estos momentos ni nada por el estilo. Porque con otras condiciones esa pelota iba a volar. Connor Hollis. A tirarle con cuidado también a Hollis. Hay dos outs en la novena entrada. Bien. La pichada, la primera bola. Una bola sin strike en la cuenta para Connor Hollis, que puede jugar shortstop. Ha aparecido como segunda base de los Piratas desde el año pasado. Qué buena labor ha hecho Connor Hollis como primer bat del equipo campechano. Batazo elevado, peligroso para jardín derecho. Ahí está bien colocado. Lorenzo Cedrón la captura y con ella está cayendo al tercer out. Vamos a necesitar más de 7 y más de 9 entradas en el segundo de la doble cartelera. 9 completas, Puebla y Campeche, 3-3.
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2: Pelear por parte de ambos equipos con la pizarra 3-3, nadie da tregua. Y llegamos a la parte alta de la décima entrada. Efectivamente, un juego que estaba programado a 7 episodios, llega ahora a la décima. A la décima entrada y vienen a batear los Pericos con sexto, séptimo y octavo. Erlis Rodríguez vendría a tomar el turno. Moisés Gómez también tomaría turno en esta oportunidad. Y Ciro Norzagaray. Así las cosas para continuar en este partido, amables amigos, y Kevin Capps que se mantiene en el centro del diamante. Rápidamente el primer strike en la cuenta para Erlis Rodríguez. Qué manera de pelear por parte de ambos equipos, qué manera de pues aparecer ahí con un picheo bueno, buena defensiva, el bateo oportuno que tampoco ha llegado, de repente hay corredor en la base y no se animan a correr. En fin, es un juego con una tremenda calidad estratégica, el que se está jugando esta noche en Campeche. Vamos a ver de qué lado puede abrirse, de qué lado puede aparecer. Precisamente la carrera, el momento en el que caiga esa anotación. Suelta el pitcher, batazo elevado, peligroso para jardín izquierdo. Allá va Favela y en la franja de advertencia captura. Elevado profundo de Erlis Rodríguez, pero bien la ubicación de Favela, está cayendo el primer out. Se va dominado Erlis Rodríguez y vendrá Moisés Gómez a la caja de bateo. Moisés, que es uno de los que puede definir esto, con ese poder que ya sabemos que tiene Moisés, nada más que pues habrá que encontrar precisamente la pelota. Es el tema con Moisés, el contacto con la misma. Me da risa que en la señal de la televisión ya lleva dos turnos Moisés Gómez y siguen poniendo a Lázaro Alonso. Esa es la producción de la que dependen las repeticiones y el trackman y toda la tecnología de la Liga Mexicana. O sea, estos compas no se dan cuenta que pues Lázaro es zurdo y Moisés es derecho. Es increíble. Ciro Norzagaray esperando su oportunidad en la décima entrada. Batazo elevado, peligroso para jardín derecho. La pelota va abriendo y va de foul, fuera de juego. La cuenta se va a colocar en 0-2. Si lo verdaderamente preocupante es cuando la gente que lleva el game day no actualiza esa parte, ¿no? La gente que lleva el play-by-play. Y ahí sí está actualizado. Moisés Gómez sí está. O sea, es un tema meramente de la producción de televisión, porque a los amigos que llevan el game day, pues sí pusieron a Moisés Gómez desde el inicio, ¿no? Pero ahí en la televisión sigue apareciendo que batea Lázaro y que además va de tres nada cuando Lázaro, pues no, nada más tomó dos turnos, ¿no? Abanica, se poncha Moisés Gómez. Lanzamiento al suelo, se poncha Moisés y está cayendo el segundo out. Dos tercios fuera y Kevin Copps luciendo muy bien en el centro del diamante para que venga Ciro Norzagaray a la caja de bateo. Sí, de la era moderna, cada vez que se encuentra uno estos duelos de picheo, aunque ahorita son duelos de relevistas ya, ¿no? Pero no olvidar, jornadas de estas, Francisco Campos tuvo muchísimas, con gran efectividad. En algún momento Pancho llegó a tirarle un juego sin hit ni carrera a los Pericos. Batazo de foul hacia atrás y es el primer strike. El 5 de junio del 2008, en este mismo escenario, fue que Francisco Campos le tiró juego sin hit a los Pericos, también en una doble cartelera. Pancho tuvo grandes momentos en varias diferentes temporadas. 25 campañas, lanzando con el equipo de los Piratas, una de ellas con los Sultanes de Monterrey. La labor de los 200 juegos ganados, realmente con 25 temporadas, pues se atribuye a que pues ya los calendarios a Pancho le tocaron más cortos que a otros serpentineros. Por eso es que se batalla.

0: para encontrar ese número de juegos lanzados o de juegos ganados. O sea, Pancho, con todas esas 25 temporadas, en su último momento en el béisbol llegó a 200 victorias. Ese año del 2004, que por cierto fue una serie donde nos trajeron a transmitir la final entre Campeche y Saltillo, Francisco Campos ese año ganó 12 juegos, 1.47 de efectividad y ponchó a 99. No, aquella serie final del 2004 entre los Piratas y los Araperos fue una locura. Dividieron honores en el Francisco y Madero, cada quien ganó un juego, pero llegaron a Campeche y se hizo una locura, porque a este estadio le caben 4.190, pero pusieron de estas tribunas, ¿no?, improvisadas, de estas tribunas de eventos especiales, entonces cabían como 6.000, y era una locura, era de verdad difícil ganarle a los Piratas en este escenario. El equipo de Saltillo era dirigido en ese entonces por Derek Bryant y evidentemente los Piratas eran dirigidos por Francisco Paquín Estrada. El Paquín había adelantado que iban a ser campeones ese año y lo cumplió. 5 juegos nada más, Saltillo ya no salió de Campeche, ya no pudieron regresar la serie a Coahuila. La cuenta se mueve entonces para el bateador Ciro Norzagaray en 2-2. Checando la señal, Kevin Copps tratando de colgar otro cero. No se ve por dónde pueda caer la carrera. Lanzamiento, rola por las paradas cortas. Ibarra levanta elegante el tiro a la inicial y por la ruta 63 está cayendo el tercer out. Vuelve a colgar el cero del picheo de los Piratas. 9 entradas y media, señoras y señores, en extra innings, en medio del drama total en el Nelson Barrera. La novena verde y el barco mercenario 3-3. Regresamos.
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la décima entrada. Vienen a batear los Piratas, segundo, tercero y cuarto. Nuevo serpentinero por los Pericos de Puebla. Y ya tenemos a Eric Preciado, que viene a trabajar. Es el pitcher número 8 que está utilizando Pericos en esta jornada. Salió del juego Thiago da Silva. Par de entradas, solamente un imparable, cero en los demás departamentos para el brasileño. Y bueno, ya la gente obviamente con hambre también en el Nelson Barrera, ya pasaron bastantes horas desde las 4 de la tarde, ¿no? Allá va la línea, batazo de hit en el hoyo de primera y segunda. Responde Calvin Mitchell con el imparable hacia el jardín derecho, respondiendo significa la carrera de la victoria para el equipo bucanero sin out. Y Jesse Castillo viene a la caja de bateos y estamos a 3 minutos. A 3 minutos de cumplir 6 horas desde que comenzó esta doble cartelera a las 4 de la tarde. Y bueno, la gente aprovechando para las diferentes fusiones de sabores prehispánicos y caribeños que se pueden disfrutar. Platillos muy destacados en Campeche, muy rica la gastronomía. El Parque Nelson Barrera tiene más que nada tortas, trancas, kiwis, piedras. Comida tradicional de esta zona y de la península de Yucatán, como de tipo botán.

0: Pero si ustedes llegan a ir a Campeche, los platillos que incluyen el pan de cazón son tortillas con frijol negro, cazón, salsa de tomate, el cóctel de camarón, muy bueno, el marisco en general, y postres, el dulce de papaya o el pan de elote, son extraordinarios. Y desde luego, pues las tortas o trancas de lechón, extraordinario, riquísimo, de verdad. Los campechanos y los yucatecos tienen una batalla campal de hace siglos para saber quién descubrió primero los panuchos, que es una comida también tradicional que se conoce un poco más en Yucatán quizá, pero los campechanos dicen que es de ellos, que ellos inventaron los panuchos. Pelota que queda alta, la cuenta en dos bolas y un strike ahora para Jesús Castillo, quien los haya inventado, muy ricos. La verdad es que es una comida deliciosa, deliciosa, y que vale la pena aprovechar en las visitas precisamente a la ciudad amurallada, a este pues bonito estado y esta ciudad, concretamente San Francisco de Campeche, que es el nombre oficial. Allá va el batazo, la pelota pica de hit en el callejón de Rice Center. Calvin Mitchell pasa por segunda, sigue para tercera, se viene para home, aquí viene el tiro barrido, safe and home. Con un tiro de relevo que llega alto, finalmente el tiro al plato, está techando a Michael de la Cruz. Y Calvin Mitchell, que había arrancado con el picheo, anota desde la inicial con este imparable de Jesse Castillo, y de esta manera termina el partido. Un cierre de juego muy complicado en el cierre de la décima entrada, el imparable de Calvin Mitchell, bateo y corrido, y Jesse Castillo conecta un picheo alto para ponerlo de imparable, y Mitchell, que vuela por las almohadillas, siguió su camino al plato, pero el tiro fue completamente arriba. Un disparo que techó completamente la ubicación por parte de Sergio Alcántara hacia Michael de la Cruz, y ya no hubo oportunidad de sacar en el pentágono. Amables amigos, termina la doble cartelera con doble victoria para los Piratas de Campeche. El día de mañana los Pericos buscarán el partido de la honrilla con Antonio Santos en el centro del diamante. Por hoy es todo, victoria para Kevin Cups, la derrota para Eric Preciado. Tuvimos cuadrangulares de Lorenzo Cedrola y de Cristian Adames, que llegaron a 5 y a 8 de manera respectiva en una doble jornada que tuvo una duración exacta de 6 horas a través de Pericos Radio. Nos despedimos a nombre de Víctor Tamayo, la producción, servidor Miguel Ángel Beard. Gracias, buenas noches, que la pasen bien.
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época. Ya estamos aquí para llevarte una probadita de lo mejor de la música disco, de la música pop de los 80s y 90s en inglés y español. Hoy hemos invitado a Alex Cambers, de 55 años de edad, y más de 36 de estos 55 ha estado en el medio musical de una manera muy activa. El maestro Alex toma como sus inicios el mundo de las tornamesas y las mezclas por ahí de finales de los años 80. Quiere decir que él empieza prácticamente en el nightclub Club 33, para después estar en el Zig Zag,

DJ Cambers ha destacado más en la música alternativa y de rock. Esto le abrió las puertas para llegar a alternar en conciertos con grupos profesionales y de grandes ligas, como La Maldita Vecindad, Tijuana No, Café Tacuba, Los Caifanes, Con Fobia y algunos otros grupos de la época. Alex Cambers ha tocado en varios festivales desde los años 90 y también ha sido locutor en algunos programas de la radio. Actualmente es conductor del colectivo Los Hijos del Pitch. Alex está más que listo y rumbo al séptimo aniversario de DJs Community Puebla.

Gracias, Alex Canvers. Gracias también al dueño de este infierno, Julián Mancilla. Ahí la vemos.

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0: Hola, hola, ¿qué tal? ¿Cómo les va? Soy David Flores y les doy la cordial bienvenida a una nueva emisión de Caminando con el Rock, un espacio musical dedicado a la historia, trayectoria y evolución del rock en todo su esplendor. Una producción de SICOM Radio Teciutlán, la radio de las y los poblanos, para las diferentes radiodifusoras que conforman e integran al sistema de información y comunicación del estado de Puebla, que hace posible que este espacio musical llegue y suene en cada una de las regiones del estado. Por supuesto, gracias por el favor de la sintonía, pero además quédense en la emisión del día de hoy, porque en esta ocasión vamos a continuar ya para, pues digamos, cerrar propiamente esta parte temática en cuanto a una mini saga de canciones de rock donde trasciende el piano, ¿sí? Elementos musicales muy interesantes que se suman en este mismo apartado, grandes clásicos que aparecen en este mismo, pero además también canciones que nos llegan a ayudar a entender que no hay una enemistad entre ciertos instrumentos, sino que al contrario se pueden estar trabajando de manera equitativa y que con ello da pauta para grandes y muy buenos temas musicales en su haber. Varios de ellos, insisto, que se han convertido en clásicos. Así que, pues, este es el tema del día de hoy. Espero y les esté agradando cada una de las piezas musicales que hemos estado colocando en las emisiones anteriores. Bueno, pues vamos a comenzar, por supuesto, con esta emisión del día de hoy. Y lo vamos a hacer con un gran clásico, porque Aerosmith, pues, surge o aparece en el radar musical en Boston en 1970, un periodo de una década muy importante donde se da un boom y un surgimiento de varios movimientos musicales que, bueno, van o parten desde el hard rock, el heavy metal y otros más. Así que la década de los 70 es un periodo muy importante hablando musicalmente. Y en ese apartado es donde aparece Aerosmith, esta banda que, pues, encabezada por Steven Tyler, llega a mezclar piezas musicales donde siempre, siempre está latente y presente el hard rock, el blues y el rock and roll. No por nada, también ante su actitud, su vestimenta y demás, pues este concepto musical llegó a ser apodado como los chicos malos de Boston. Este concepto musical es una de las bandas más exitosas del rock estadounidense que surge dentro de la década de los 70, porque hasta hoy en día sigue latente y vigente este proyecto musical. Así que de Aerosmith vamos a escuchar su gran trabajo del 73, que aparece en su álbum homónimo y disco debut, y el tema que escucharemos se titula Dream On. Por supuesto, una de las canciones interesantes escritas por el propio Steven Tyler, y que esta pieza la escribió Tyler cuando apenas tenía 17 años, siendo un tema musical que, pues, es una reflexión, en pocas palabras, sobre el paso del tiempo, la vida y cómo estamos durante nuestra estancia en este mundo terrenal, luchando, buscando y persiguiendo nuestros sueños. Así que con esa temática tan buena, con un apartado musical a un formato power ballad, vamos a deleitarnos con este tema de Aerosmith. Vamos a escuchar esta pieza y con ello comenzamos esta emisión de Caminando con el Rock.
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Regresamos aquí en Caminando con el Rock y escuchamos Dream On de Aerosmith. Este concepto musical oriundo de Boston, Estados Unidos. Bueno, un tema musical muy bueno, un gran clásico de esta banda. Recordando que en su material debut, pues trascienden varias piezas musicales y en ese mismo apartado, pues bueno, este mismo tema musical que acabamos de escuchar es también uno de los grandes clásicos que destaca, sobre todo Dream On, a la par de su otro tema musical que, bueno, aparece en una discografía mucho posterior y que además forma parte del soundtrack de una cinta, es de los temas más conocidos y más populares de esta banda estadounidense. Pero ahí tenemos este claro ejemplo que sí, la presencia del piano ahí está, sutil, pero sí está presente. Y con ello seguimos en esta emisión y vamos ahora a cambiar radicalmente, digamos, de artista, más no de época, porque David Bowie es uno de los grandes artistas ingleses más importantes de las últimas décadas, entendiendo que él aportó muchísimo musicalmente hablando en la industria, porque creó temas de folk, de música pues electrónica experimental que ya raya en el art rock, pero también por supuesto temas de soul y glam rock. Este último es donde trasciende más David Bowie, entendiendo que bueno, tiene una lista y un sinfín de, digamos, de

0: apodos este gran músico inglés, pero que vale la pena recordar a Starman, uno de los tantos motes que recibe este artista. Y que él, pues bueno, visualmente vino a revolucionar y estéticamente vino a revolucionar la industria, ¿no? Pero también musicalmente hablando, creó un enfoque distinto, creativo, innovador, experimental, que favoreció posteriormente la aparición de otros artistas, siendo él quien los influyó. Y en este caso, David Bowie trasciende muchísimo en su trayectoria. Para ello, vamos a escuchar pues dos temas musicales de el gran Ziggy Stardust, otro apodo con el cual se le conoce a David Bowie. En este caso, pues vamos a escuchar primero el tema Change, que aparece en su cuarto álbum, Honky Dory, de 1971. Esta canción es una de las más representativas de la amplia trayectoria musical de Bowie, y que además este tema es una reflexión sobre la vida. Habla temas de transiciones generacionales, de la juventud, de cómo nos adaptamos al paso de los años, un sinfín de cosas, obvio con metáforas, pero que vale muchísimo la pena recordar a este gran icono musical que abandonó este mundo terrenal en el año 2016. Así que vamos a escuchar el tema Chains. Posteriormente vamos a escuchar una segunda pieza también de ese álbum, Honky Dory, de 1971, y de este mismo material de estudio escucharemos también el tema Life on Mars, Vida en Marte. Esta pieza es uno de los trabajos más sofisticados, más complicados que llega a realizar el propio Bowie, y en ese apartado hablamos que la canción surge después de que David Bowie estuviera trabajando una adaptación inglesa de otro tema musical, y además en complemento por la melodía del tema My Way de Frank Sinatra. Esta pieza musical líricamente pues habla de manera surrealista de un joven que busca escapar de la realidad a través del cine y la fantasía. Obviamente es metafórico, pero habla de referencias culturales, políticas y mediáticas de aquella época. Así que vamos a escuchar estas dos piezas musicales de David Bowie, y con ello seguimos aquí en Caminando con el Rock.
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0: del material Honky Dory, el cuarto material de estudio de este artista inglés, que se publicó esa producción discográfica en 1971. Escuchamos en primer lugar el gran clásico de David Bowie, la canción Change. Y además, en complemento, escuchamos el tema Life on Mars, que también aparece en ese material de estudio. ¿Qué les pareció estas dos piezas musicales? Ambos ejemplos creativos experimentales del maestro Bowie en cuanto a su amplio estilo musical, que siempre trató de adaptarlo a instrumentos variados, porque no solo se apegó en su amplia trayectoria a los típicos instrumentos de rock, sino también, como es la temática del día de hoy, pasa por el piano, por el saxofón, por la flauta, por el ukelele y otros instrumentos más. Así que es muy interesante el lado creativo del maestro Bowie. Por ello escuchamos estas dos piezas musicales en el quinto y último episodio de la temática del día de hoy, donde estamos cerrando esta miniserie alrededor de canciones de rock donde trasciende el piano. Y ahí escuchamos esta pieza musical. Vamos con más dentro de esta emisión de Caminando con el Rock. Y para ello, vamos con más música, aún en el enfoque, pues digamos, londinense. Y es que en esa ciudad, en 1964, sale en el radar sonoro el concepto de Who. Este grupo, que también a la par de otras bandas, llega a formar parte del movimiento musical denominado Invasión Británica. Este concepto, que es muy interesante hablando en cuanto a su estilo, porque al final lleva esta línea musical, digamos, británica, muy presente, muy enfática, pero que el concepto tiene en su haber piezas musicales que fusiona el pop con el rock, el hard rock, pero también la ópera rock, propio como lo hizo en su debido momento el concepto Queen. Así que hablamos que el concepto de Who es muy importante, comprendiendo que tiene etapas, porque de 1964 en su creación hasta 1982 este grupo tiene un periodo, tiene una pausa desde el 82 hasta el 96 cuando se reúne el grupo nuevamente, y que sigue vigente hasta hoy en día. Así que vale muchísimo la pena este concepto musical, a la par de grupos como los Beatles, como David Bowie, como Black Sabbath, como Rolling Stones, que llegan a ser conceptos musicales londinenses o europeos que influyen muy firmemente en esto que se le llega a denominar como Invasión Británica. Así que del concepto de Who vamos a escuchar de su sexto álbum, que es Cuadrafonía, que se publicó en 1973, escucharemos el tema que más trasciende de este mismo álbum y que además cierra esta producción discográfica. Me refiero a la pieza musical Low Ridge on Me. Esa pieza básicamente representa una historia personal por parte de Jimmy, quien es un personaje protagonista dentro de este sexto material de estudio, porque hay que recalcar, el grupo siempre le gustó trabajar bajo el perfil conceptual en gran parte de su discografía. Así que vamos a escuchar esta pieza musical, Low Ridge on Me. Vamos a ir también al corte cultural y con ello seguimos en esta emisión de Caminando con el Rock.
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0: Regresamos aquí en Caminando con el Rock tras el corte cultural y también después de haber escuchado el tema musical Lou Reed Over Me de El Concepto The Who. Espero y les haya agradado esa pieza musical, un tema muy, pero muy bueno, enérgico, con esta transición peculiar, porque inicia con el piano y después da un giro a este detonante más de rock. Una pieza muy buena y vocalmente, bueno, ni hablamos. El intérprete y el vocalista principal de esta pieza musical da todo. Así que una pieza muy buena que espero y les haya agradado en esta, la quinta y última parte del tópico canciones de rock donde trasciende el piano. Así que vamos con el siguiente tema musical en esta emisión. Y ahora dejamos el tema europeo y ahora retornamos a suelo estadounidense, porque en Nueva Jersey es donde aparece uno de los músicos más importantes. Bueno, tiene varios Estados Unidos, pero depende desde el enfoque que le querramos dar, claro, porque parte desde el estilo y demás. En este caso hablamos de un artista que raya más en el folk rock, en rock and roll, y sobre todo con líricas y temáticas muy apegadas enormemente al nacionalismo estadounidense. Hay que ser netamente francos. Y es ahí donde trasciende y aparece el ícono musical Bruce Springsteen, quien obviamente trasciende en la historia musical, sobre todo en Estados Unidos, en estos mismos apartados. Y bueno, en el caso del señor Bruce, vamos a escuchar una canción que aparece en el álbum que lleva el nombre The Wild, The Innocent and the E Street Shuffle de 1973, el segundo material de estudio de Bruce Springsteen. Es en este mismo material discográfico en donde aparece el tema Rosalita, Come Out Tonight, una de las canciones que ayudaron a consolidar la amplia reputación, el estilo, la presencia y la trayectoria de este cantautor estadounidense. Esta canción narra la historia de un joven enamorado que intenta convencer a Rosalita de escapar de ciertas limitantes para poder tener una aventura romántica. Esta plenitud juvenil y sus historias románticas. Algo muy tradicionalista, muy estereotipado a través de cine y de televisión, pero bueno, esto es lo que reafirma esta pieza musical. Así que vamos a escuchar al señor Bruce Springsteen con esta pieza Rosalita y seguimos aquí encaminando con el rock.
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0: Seguimos aquí en Caminando con el Rock y acabamos de escuchar esta pieza musical titulada Rosalita de 1973 de el cantautor estadounidense Bruce Springsteen. Pues ahí tienen esta pieza musical al puro estilo nato de folk rock americano, tal cual. Porque tiene, no sé, ese sello, esa vibra entre, no sé, country, gospel o hillbilly. Hay una vibra interesante que al escucharlo rápidamente uno dice, es un artista estadounidense. Esa vibra un poquito de entre los 50s, los 60s, por decirlo de cierta manera, como para dar una cierta referencia, ¿no? Pero es el tema que acabamos de escuchar en esta emisión. Vamos a continuar porque ya nos acercamos a la recta final de esta misma temática de canciones de rock donde trasciende el piano. Y ahora es momento de ir con otro artista también estadounidense. Me refiero a Billy Joel. Él a lo largo de su carrera desarrolló una combinación y un estilo que fusionó el rock, el jazz, el pop y música, digamos, tradicional, diagonal, folclórica estadounidense. Trasciende él por ser uno de los pianistas más exitosos de los últimos años, o de las últimas décadas, mejor dicho, y también tiene una trayectoria muy prominente este músico. Y en el caso de Billy Joel, él en 1976 lanza su cuarto material de estudio de nombre Turnstile Styles. En este aparece el tema musical New York State of Mind, una de las canciones de las declaraciones de amor más famosas dedicadas a la ciudad de Nueva York. Insisto, a la ciudad de Nueva York. Así que este también es un gran clásico de el maestro Billy Joel. Vamos a escuchar esta pieza que tiene unas claras influencias de jazz y que vale muchísimo, muchísimo la pena. Vamos a escucharlo y seguimos aquí en Caminando con el Rock.
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Seguimos aquí en Caminando con el Rock. Escuchamos el tema New York State of Mind de Billy Joel, esta pieza musical de 1976. Y ya en recta final, para cerrar y despedir la emisión del día de hoy, quinto y último capítulo de Canciones de Rock donde trasciende el piano, lo vamos a hacer cerrando esta emisión con el tema del concepto Emerson, Lake and Palmer, que es un grupo inglés que surge en 1970. Esto tras reunir a tres músicos de bandas muy importantes de aquella época. En este caso, el que es Keith Emerson del grupo The Nice, Greg Lake del concepto King Crimson y Carl Palmer de la banda Atomic Rooster. Ellos se unen para crear este concepto musical que combina rock con música clásica y jazz, pero sobre todo con un lado instrumental muy, pero muy, pues, perfecto o muy complejo, lo pudiéramos decir. Y en este caso, este concepto Emerson, Lake, Palmer.

0: cantar.
1: Hoy, Revista del Consumidor Radio.
2: ¿Estás pensando en una nueva pantalla para ver el Mundial? Antes de gastar tu dinero, escucha esta información.
1: Antes, durante y después del Mundial, la Profeco es el árbitro en tus compras. Escucha, Revista del Consumidor.
2: El Laboratorio Nacional de Protección al Consumidor analizó 49 pantallas LED de entre 40 y 65 pulgadas.
1: Todos los modelos analizados son Smart TV y permiten conectarse por Wi-Fi a servicios y plataformas de contenidos audiovisuales en línea.
2: Lo que debes saber.
1: Las pantallas LED no necesitan fluorescencia para iluminarse y gracias a ello tienen algunas ventajas. Consumen menos energía, dan más brillo, colores precisos y reproducen video. Videos de formatos avanzados.
2: Actualmente existen tecnologías como OLED, QLED y Mini LED que buscan mejorar el contraste, el color y profundidad de imagen.
1: Ya es común encontrar resolución 4K UHD e incluso 8K para contenidos con muchísimo detalle.
2: Esto las convierte en la opción ideal para deportes, películas, videojuegos o...
1: para gritarle al árbitro en ultra alta definición. ¿Cómo se verificó la calidad de las pantallas?
2: Para revisar la calidad de la imagen se tomaron en cuenta el color, el contraste, la uniformidad de la imagen en toda la pantalla y el nivel del color negro.
1: Entre más se logre un negro profundo, es mejor calidad de imagen.
2: Por el contrario, los modelos que solo alcanzan un gris oscuro perdieron puntos en su calificación.
1: Para evaluar la calidad de audio, el laboratorio implementó una metodología propia que le permitió identificar la fidelidad y la distorsión del sonido.
2: Aunque la mayoría de las pantallas integra bocinas sencillas por su diseño delgado, algunas cuentan con conexiones o salidas de audio digital ideales para conectar barras de sonido o teatros en casa.
1: También se evaluó la información comercial porque esta es indispensable en todos los productos que adquirimos.
2: Casi la mitad de los modelos analizados no cumplieron con todos los elementos para hacer válida la garantía.
1: En 7 pantallas se piden más requisitos de los establecidos para hacerla efectiva.
2: Además, los instructivos de 5 modelos no presentan todos los requisitos de información. De los 49 modelos analizados, la mayoría obtuvo una calificación general de muy buena.
1: Esto significa que ofrecen un desempeño ideal para ver televisión abierta en alta definición, películas y contenido en streaming.
2: Incluso, 3 modelos lograron una calificación global de excelente.
1: Y algo interesante es que hasta los modelos con las calificaciones más bajas ofrecen un desempeño aceptable para contenidos básicos y videos por internet.
2: ¿Cómo andan en su relación precio-calidad?
1: Las pantallas de 40 y 43 pulgadas tienen un rango de precios de menos de 3,000 a más de 6,000. La mayoría de ellas calificaron con MB.
2: Los modelos de 50 pulgadas son buenos y muy buenos en calidad. Andan de 4 a 8,000 pesos.
1: De las pantallas de 55 y 58 pulgadas, la más accesible calificó con MB. Cuesta poco más de 5,000 pesos.
2: Las más caras de este tamaño calificaron con excelencia. Una cuesta alrededor de 18,000 pesos y la otra casi 21,000.
1: De los modelos de 65 pulgadas, el de precio más bajo está en poco más de 8,000 pesos y es muy bueno en calidad.
2: En cambio, otro que obtuvo una calificación menor llega a más de 20,000 pesos.
1: El modelo de 65 pulgadas que logró la excelencia tiene un precio de casi 25,000 pesos.
2: Antes de comprar una pantalla, toma esto en cuenta.
1: Sé honesto, ¿realmente necesitas pagar por atributos adicionales? Porque sí, muchas veces terminamos pagando funciones que nunca usamos.
2: Verifica qué conexiones incluye.
1: Y revisa las apps integradas y servicios de streaming disponibles.
2: Recuerda que algunas plataformas requieren suscripción para funcionar.
1: Tips: solicita que te sellen la garantía. Es indispensable para cualquier reclamo.
2: Fotocopia el recibo de compra. El papel térmico se degrada, se borra y por eso debes contar con una fotocopia.

0: copia o respaldo digital.
1: Analiza si conviene la garantía extendida. Algunas tiendas ofrecen ampliarla.
0: Implica un gasto adicional que, ante una avería, puede incluir la reparación o la sustitución de la pantalla.
1: Para conocer más detalles del estudio de calidad de pantallas LED, así como recomendaciones para instalarla y cuidarla, consulta la revista del consumidor en su versión impresa o digital. 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Revista del Consumidor. 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
3: Ah, bienvenida, bienvenido, gracias a usted, a usted, a usted, a usted, a ti y a ti también, por acompañarnos en Recuerdos de Puebla a través de SICOM Radio, en el 105.9 de FM, que es la estación regional más importante del estado de Puebla. Y muchas gracias a nuestras estaciones hermanas en Huauchinango, Zacatlán, Tizitlán, Libres, Tehuacán, Izúcar y Acatlán, que nos hacen el favor de enviar nuestra señal a lugares muy bellos de los vecinos estados de Veracruz, de San Luis Potosí, de Hidalgo, de Tlaxcala, del Estado de México, Guerrero, Morelos y Oaxaca. Saludos a todos. Y también a quienes nos acompañan a través de la ventana de Puebla al Mundo, que es www.sicompuebla.mx/radio/radio en vivo. Y me permito saludar a mis compañeros y amigos de tantos años, que de aquí, de esta pandilla sensacional de Recuerdos de Puebla, Gustavo Carreto y Borboe.
4: ¿Qué tal, Ricardo, Adolfo, Gabriel y en cabina? Bien. Gracias a ustedes por escucharnos, que tengan muy buenos días.
3: Gabriel Maldonado Fernández de Lara.
5: Ricardo, muy buenos días a las personas que nos están escuchando.
3: Lalito Álvarez, muchas gracias por estar pendiente. Hoy no nos acompaña Sergio Andrade, que tuvo otros compromisos, pero sí está Adolfo Fugeman, a quien saludo con todo gusto. Hola, Adolfo.
6: Hola, Ricardo, y excelente día para quienes nos escuchan hoy.
3: Pues como usted sabe, la gastronomía del estado de Puebla es muy vasta, es enorme, y tiene muchísimas recetas, platillos exquisitos que la hacen grandes. ¿Verdad, Gustavo?
4: Así es. Y aquí le va una lista de manjares que ahora vienen a nuestra memoria y que hacen que la cocina de Puebla sea considerada entre las tres cocinas más importantes de nuestra patria y yo diría que del mundo.
5: Como dices, ahí va la lista. La tinga, las chalupas, los chiles en hojada, el mole de cadera, las pelonas,
3: sí,
5: los molotes, las memelas, los michiotes de carnero, de pollo, y síguele tú.
6: ¿Y qué me dice del adobo de puerco, el pipián verde, los tacos árabes, los chipotles navideños, el caldo de habas, la moronga, las chanclas y las acamayas, así como los ayocotes?
3: Sí, no, y luego además...
6: Todo poblano, ¿verdad?
3: Los tlayoyos de alberjón, de frijol, de requesón, y los tamales, híjole, qué tamales más exquisitos. El mole poblano, los tacos al pastor, el manchamantel, los gusanos de maguey y la semita, entre otros que ya no mencionamos porque se nos olvidaron.
5: No, ahí tenemos la...
3: Pero hoy lo llevaremos a usted por un recorrido delicioso, el de la semita poblana. Cómo nace, cómo se modifica, y valoraremos si la variedad de ingredientes ha enriquecido a la semita o ya no es lo mismo. Entonces, ¿cuáles semitas son las más sabrosas? ¿Las de antes o las de hoy?
4: O las de hoy. Pues ahora vamos a caminar por la historia de este manjar poblano. ¿Cuál es el origen del pan para la semita? Y tiene su historia propia. En sí, es un pan hermano de la torta.
5: Es efectivamente la semita también prima cercana de la torta de agua y probablemente precursora de la ya histórica y tradicional de las tortas compuestas de Puebla, ya que originalmente la semita era para el consumo de las personas más sencillas y humildes.
3: Claro.
6: La semita también podría ser el origen de las tortas gigantes que hoy se preparan a lo largo y ancho de nuestro país, con los más variados ingredientes, desde carnes de pollo, pavo, cerdo y res, hasta pescados y mariscos.
3: La semita es eminente.

0: eminentemente española e hija de dos variedades de panes, que durante la colonia eran elaborados y entregados por tauneros. Tauneros les decían a los panaderos.
1: Así es. Exactamente.
0: De la ciudad de Puebla, como tributo a la corona española.
1: Pues este impuesto se transformaba en unos panes de sal largos, duros y huecos, elaborados para conservar y ser consumidos en los largos viajes por los mares a España y Filipinas. Estos panes podían durar de 4 a 8 meses, imagínense. Mira, nada más. Mira.
2: Yo recuerdo, perdón, la historia que cuenta este Bernal Díaz del Castillo, y habla del pan casabe.
0: Sí.
2: Ese pan casabe era hecho con la yuca.
0: Ajá.
2: Con la yuca, que ya aprendieron aquí en América a hacerla, porque no se echaba a perder, se hacía como una galleta.
0: Está igual.
2: Exactamente. Bueno, los panes se elaboraban con distintas clases de harina de Atlixco, que era el semillero de América. Entonces,
0: era el granero de México.
2: El granero de México y de América, porque exportaban harina para todo América. Junto con los municipios de Puebla, San Martín, Texmelucan, Cholula e Izúcar de Matamoros.
0: Ese era el granero.
2: Ese era el granero.
3: Dicen que el nombre semita tiene relación con el pan sin levadura de origen judío. La semita, con S, dice, palabra escrita así en lugar de C, preparada por los panaderos en España para la población sefardita, judío-española. Se dice que este pan semita, con S, viene desde los tiempos del Imperio Romano, cuando era llamado pan de casabe.
0: Pues sí, ¿verdad, Gabriel?
2: Sí, exactamente.
0: Bueno.
3: Ay.
0: Allá les quiero decir que en el rumbo de Teziutlán preparan uno como pancito que le llaman galleta, pero es de sal. Y entonces lo rompen de un ladito y lo rellenan con algún guiso y luego se lo comen. Pero es totalmente duro. Es duro el pancito y no tiene migajón. Tiene un espacio. Entonces lo rompen tantito.
1: O sea, es hueco por...
0: Es hueco.
1: Al centro.
0: Sí, y lo rellenan con lo que tengan.
1: ¿Y es harina de trigo?
0: Harina de trigo.
2: Yo a lo que me refería del pan de casabe es que no era hecho con harina de trigo, sino con la yuca.
0: Pues acá dice otra cosa.
2: Sí, pero yo lo estudié en otro...
0: Bueno, en esos remotos años, la ciudad de Puebla pagaba una parte de sus impuestos a la corona española con toneladas de pan, que ocurría 6 veces al año, para abastecer a las tripulaciones de alta mar en los océanos Atlántico y Pacífico.
1: Pues el pan con el nombre de semita, con C, surge en nuestra Puebla a mediados del siglo XIX, al mismo tiempo que la consolidación de los talleres de cerámica de Talavera, la industria textil y la producción de vidrio.
2: En Puebla, el pan para la semita era conocido como semita de piso, colocada en grandes canastos que se establecían en los pórticos del Mercado de la Victoria, unos frente a los Gallos y otros a las entradas de la 8 Poniente y la 3 Norte.
0: Así era.
2: Estaba el gordo, ¿no?
3: Ya en los años 60, en los puestos de la 8 Poniente y 3 Norte, atendía un hombre joven como de 150 kilos de peso, un poco canoso y sin camiseta. Le colgaban, dicen, los senos como si fuera una ancianita. Qué
0: exactamente,
3: barbaridad.
0: Así era el gordo ese. Así era. Estaba siempre sin camisa. ¿Cómo recuerdo? Yo me acuerdo de él.
1: Pero estabas muy chamaco tú.
0: Y yo me acuerdo de él de principio de los años 60.
2: Sí.
0: Y ya vendía pan desde nada antes, más.
2: Sí.
0: No vendía semitas, vendía pan, el pan, o sea, el pan para la semita. Por el mercado La Victoria pasaba caminando la gente sencilla. Así que era muy fácil comprar un pan de semita, comprarle un pan al gordo y después con la mano. Porque acuérdate que el pan de semita es como de dos partes. Trae uno como copete.
3: Ajá.
0: Entonces uno clava los dedos gordos de la mano ahí y abre el pan, le quita el migajón

0: y en otro puesto de ahí mismo del mercado, pues compraban unas rebanadas de queso y le echaban un aguacate criollo con todo y cáscara.
1: Sí.
0: Y luego unas hojitas de pápalo.
1: Impresionante.
0: Y para darle más sabor, pues algún chile que encontraban por ahí, cuaresmeño o chipotle o lo que fuera, y ya salía la semita.
2: Exacto, así y con eso comían. Bueno, un pan que era también de la misma harina del o masa de la semita, era uno como cocolito endulzado con piloncillo.
0: Con piloncillo.
2: Que se llamaba rascabuches.
0: Mira.
2: Esta rudimentaria semita seguramente era acompañada por un atole calientito y se disfrutaba muy bien. Además, se podía consumir a cualquier hora del día.
0: Claro.
2: O sea, no había una hora específica. Uh-huh.
1: Y es por esto que la semita era considerada como un alimento de obreros artesanos. El típico itacate de la clase popular.
3: Un tentempié muy sabroso que se compartía, fácil de guardar y transportar. Pues se comía frío, era rendidor y barato en esos tiempos.
0: Y en esos tiempos, como dices tú.
3: En esos tiempos, sí.
0: A pesar de su sencillez, hoy, la semita sigue siendo consumida por millones de personas, ya que es muy práctica, pero dejó de ser un tentempié barato.
2: Y ahora ya es como si fuera de lujo. Así que el acta de nacimiento de la semita señala al mercado La Victoria desde finales del siglo XIX como el lugar exacto del parto de este emblemático platillo de la cocina poblana. Efectivamente así es.
1: Por otra parte, el pan disque de semita que hoy venden en las grandes panaderías, en la mayoría de los mercados, pues ya no son semitas.
0: No.
1: Pues ya no están elaboradas ni con los ingredientes, ni en la forma rutina de la elaboración como era la de antes.
0: Sí.
2: Hoy es un pan bombacho, corrioso y feo. Uh-huh. Bueno. Los ingredientes para elaborar...
0: No, le va Gustavo.
2: Sí, exactamente. Los ingredientes para elaborar las semitas de
0: piso... Le va Gustavo, ¿verdad?
3: ¿Y quién me está leyendo?
2: Las semitas, las originales de las semitas de antes, eran harina flor de trigo, sal, un poco manteca de cerdo...
0: Ah, sí. Sí, tiene razón.
2: Poca levadura. Así, estos ingredientes se amasaban a mano sobre una mesa de madera... preparando dos bolas de masa que se pegaban una contra la otra para lograr el efecto encimado.
0: A ver, repítenos porque no te entendí.
2: Bueno, los ingredientes para elaborar este pan,
0: el de piso,
2: o sea, las semitas de piso, las originales de las semitas de antes, eran harina flor de trigo, sal, un poco de manteca de cerdo, poca levadura, y así estos ingredientes se amasaban a mano sobre una mesa de madera, preparando dos bolas de masa que se pegaban una contra la otra.
0: Ándale.
2: Para lograr el efecto encimado.
0: Ah, o lo sea, que decía.
1: Para boleaban, poder abrirla rápido.
2: Boleaban y encimaban y dejaban reposar.
1: Ah, sí, se prescindía del cuchillo.
0: Ándale.
2: Exactamente.
1: Exacto. Bien. Posteriormente, sobre la charola, para hornear, se colocaba salvadillo, que era la cascarilla fina del trigo. O el salvado que se conocía, salvadillo, salvado. Y sobre esta cascarilla, la semita encimada, cruda, para lograr el brillo. Y para lograr el brillo se utilizaba atole de fécula de maíz, que le concedía lo crujiente y dorado. Y finalmente, un poco de ajonjolí. Y entonces se metía al horno y así se lograba la original semita de piso.
2: Yo
1: la he visto que no la ponen en charola, sino directamente en el piso.
2: Del horno.
1: Del horno.
2: Exacto.
1: Del cuadrado.
3: Así es.
1: El ladrillo. Okay. Así.
0: Pero la meten con un
1: una pala.
0: Con unas palas de madera.
1: Sí, muy largas.
2: Largas.
0: Largas y delgadas.
2: Delgadas.
1: Así es.
2: Donde ahí las
1: ¿qué habilidad para jalar las 10 semitas de una?
0: Para meterle y luego jalarle.
1: Y jalarlas. Sí.
3: Dicen que hoy todavía puede usted encontrar semitas de piso elaboradas a la antigüita en algunos mercados de nuestra Puebla, de Los Ángeles y demonios también.
2: Me permite dar un
1: regalo.
0: Y también se dice que puede usted encontrar auténticas semitas de piso en la 13 Oriente, casi esquina con la 16 Sur. ¿Dónde, Gustavo?
2: Antes de

0: El Hospital de Guadalupe, en la acera de enfrente.
1: O sea, entre la 16 y la 14.
0: La 14 sur. Sí. En la acera del lado izquierdo.
1: No, a un lado de donde está la dulcería.
0: Exactamente.
2: Sí. Yo vivía a la vuelta y ahí comprábamos.
0: Y otro lugar.
2: Es un horno.
0: En el, frente al mercado La Cocota, junto a la Oaxaqueña.
1: En el mercado La Cocota, bueno.
0: Sobre la 4,
1: estas semitas
0: 6
1: que tú dices, Adolfo.
2: Sí.
1: ¿Están en la acera norte o la acera sur?
0: Norte.
2: Es la norte. Sí, tú vas circulando sobre la 13 del lado izquierdo.
1: ¿Tú vivías en el edificio raro?
2: En la 18 sur, entre la 13 y la 11, entre los Betania y Guadalupe.
1: Ajá.
2: Y a la vuelta ahí comprábamos semitas y ahí las preparábamos.
1: Ah, mira.
2: O sea, comprábamos y las preparábamos, fíjate, con jamón o queso de puerco, que era una delicia.
0: Ay, con queso de puerco.
2: Y frijolitos refritos y ya chilito o queso.
0: Chipoclito.
2: Sí. Eran las semitas de antes.
0: Bocato di Cardinale.
2: Totalmente, sí, claro.
1: Pues para abrir boca, aquí le va a usted una lista de las cemiterías de antes, de las que nos acordamos. Probablemente hay alguna
0: que no nos acordemos porque ya.
1: Nos acordemos.
2: Ya nos acordaremos.
1: ¿Voy? A ver, vas.
0: A ver, Cemitas La Carmelita. Antes, interior del mercado La Victoria, puesto número 44. Estas luego estuvieron en la Rosendo Márquez, junto a lo que era Tránsito. Creo que ya desaparecieron.
1: Sí, me acuerdo de ellas. Mira, fíjate que eran de una familia que eran los Bonilla Grajales.
0: Ah, caray.
1: Que estaban muy relacionados con el radio, con la XHR. Mm. Los hermanos Bonilla Grajales, sí, trabajaban ahí. Ahí en la HR. Pues no sé si la mamá o una hermana.
0: O la abuela, a lo mejor.
1: Tenía esas semitas de la Carmelita. Mm. Y luego se establecieron en la casa de los Bonilla Grajales ahí, exactamente junto a donde estaba Tránsito, en la Rosendo Márquez.
3: Y ahí mismo en el mercado de la Victoria, en el interior, la Semita Samalita, que tenía el puesto número 284.
2: Conocidísimas en aquel tiempo, claro, sí. Mi papá compraba ahí luego, sí.
3: Muy famoso.
2: Luego también Semitas La Botanita. Sí, también en el interior del mercado La Victoria, era el puesto número 75.
1: Y yo me acuerdo, porque el mercado La Victoria es de mis tiempos, de las semitas de Doña Emma, también comprábamos ahí.
0: En el mercado La Victoria, dices.
1: Sí.
0: Bueno, Semitas La Poblanita, interior del mercado La Victoria, ahora dicen que es Pepe, en el mercado del Carmen, llamado en realidad Mercado Melchor Ocampo, pero no tiene nada que hacer junto a las semitas de antes.
1: La verdad, no.
0: No.
3: Pues yo creo que el mercado de la Victoria era el centro de la
0: semita. Es la cuna.
1: Es que es la cuna.
3: Sí, porque estaba también Semitas Coti, ahí en el interior, pero este era del mercado de la Cocota, que me
1: ¿cómo
3: acuerdo.
1: ¿Cómo no? Sí. Fíjate que sí.
3: Eran semiteros, pero también con muchos años de experiencia.
1: ¿Cómo no?
2: Semitas El Haz de Oros, en el interior del mercado Venustiano Carranza, en la 4 Poniente y 11 Norte, y ahora también en la 17 Poniente, entre 11 y 9 Sur.
1: Siendo justos, esta es muy buena semita. Es una semita enorme, muy grande.
0: Buen sabor.
1: Muy buena, está hecho con un auténtico pan de piso. Pero no recuerdo si ya vale 100 o 120 pesos.
0: Como 120
1: pesos.
2: 120, ahí, fácil.
0: Ahí como 120
1: pesos. Y comen, sabores, pero y la... con esa semita de 120 pesos pueden comer dos personas.
0: Será.
1: Porque es extraordinariamente
2: pues, grande. Pero ya están divididas, apenas... ya son dos, ¿no? O tres.
0: ¿Qué?
2: De las de oro, están divididas ya las
1: familias. Es que ahora está también en el mercado de sabores.
2: Sí, exactamente.
1: Pero ya no se llama el las de oro, ahora se llama... no sé qué de oros.
0: Bueno, sí. Murió el hijo, que le decíamos el toro, porque jugaba frontón donde yo jugaba frontón, y no hace mucho murió la mamá, creo. Entonces ahí vino la...
1: Y abrieron otra cemitería en las 17 Poniente.
0: Exactamente.
1: Casi esquina con la 9...
2: Entre 11 y 9 Sur.
0: 11 y la 13.
2: Sí.
1: Entre la 11 y la 13, tiene razón.
0: En la 13 das vuelta a la derecha y en la acera...
1: Exactamente, sur, entre 11 y 13.
0: Exactamente.
1: Tiene razón. Que yo no sé si esa sigue abierta o ya no.
0: Sí, pero creo que hablan después de mediodía, creo.
1: Bueno. ¿Sigues?
0: Bueno.
1: ¿Quién sigue?
0: Semitas Christie,

0: interior del mercado del Parral. Puesto número 12, verdaderamente
1: también
0: sabrosas.
1: Muy buenas, ¿eh?
0: Bien despachadas.
2: Mismo en el Parral también están presentes las semitas Conchita, que ya tienen más de 40 años. La historia de semitas Conchita se remota a la infancia de Aurelio Tepoztecal, quien desde muy joven se involucró ayudando en el negocio de su madre, doña Concepción Varela.
3: Bien, con el tiempo se incorporaron más ingredientes a la semita, como pata, cebolla y diferentes tipos de carne. Uno de los ingredientes más emblemáticos de semitas Conchita son las rajas con huevo, un picante casero que ha conquistado el paladar de sus clientes a lo largo de los años.
1: Sí, los de semitas Conchita dicen que la semita cubana es una blasfemia.
0: Sí. Sí, es una ofensa.
1: Dice, para nosotros la llamada semita cubana es un alimento chilango.
3: Claro.
1: Ya que le agregan mayonesa y jitomate y eso es de Chilangolandia.
0: Guácala. Exactamente.
1: Por cierto, les tengo que comentar. La mayonesa es un invento de Herdes, porque en la Ciudad de México se usa que en las torterías a las tortas les ponen crema.
0: Sí.
1: O sea, preparan la torta, le ponen todo, y en muchas torterías le ponen jitomate y lechuga. Uh-huh. Y arriba del jitomate y lechuga le echan un chorro de crema. Uh-huh. Pero esas torterías tienen el problema de que en tiempos de calor
2: se echa a perder la crema.
1: Entonces los dueños de Herdes hace 1000 años... se pusieron a experimentar e inventaron la mayonesa McCormick, que es de Herdes. Sí. O sea, la marca McCormick en México es Herdes.
0: Sí.
1: Entonces ellos inventaron
0: la mayonesa
1: y con esto le ahorraron un buen esfuerzo a las torterías que le ponen mayonesa.
0: Porque como lleva limón, eso evita que se descomponga rápidamente.
1: Bueno, entonces pero es un paréntesis cultural.
0: Sí. Bueno, son tres hermanos Tepoztecal. Elizalde.
1: Tepoztecal, Elizalde.
0: Los que siguen al pie del cañón en semitas Conchita, ahí en el Parral.
1: ¿Cómo no?
2: Oigan, y las semitas de la Güera, que desde 1956 las ofrecía en una ventanita del edificio de Hacienda y Tránsito,
1: el Palacio Episcopal,
2: donde está Correos y demás, pero por el lado de la 5.
1: Pero las semitas, ¿de qué lado estaban?
2: El lado de la 5, oriente ya.
0: Estás hablando de los años 50.
2: Sí, claro. Pero hasta muy después, porque ya estaban los juzgados en la... en la 5 Oriente y la 2
0: sí,
2: Sur.
0: Y están las
2: oficinas de
0: tránsito y tránsito federal.
2: Lo que pasa es que eran unas semitas muy chiquitas. Bueno,
0: pues hoy hasta la fecha existen.
3: Siguen todavía
1: Bueno,
2: precisamente junto al zaguán del lado de la 5 Oriente, como les he dicho, ahí en la 16 de septiembre.
3: La Güera se llamaba doña Rosa María Candia Andrade. Sus semitas han permanecido hasta hoy en el zaguán de la 7 Oriente número 3, a través de su hija, la señora Irma Galán. Abre sus canastas y empieza a despachar a las 12:30.
1: Ofrece unas semitas pequeñitas, sí, de chicharrón, de pipián,
3: sí,
1: de chipotle relleno, que es deliciosa,
3: sí,
1: pero te arriesgas a que tengas que estar 3 días con...
2: sentadillas.
1: No, con ¿cómo le da esta bebida que toman? Con 3 días con Pepto-Bismol.
3: Sí.
1: También ofrece de rajas con huevo, de papas con rajas, de queso panela, de queso de puerco, de jamón y mole, de jamón de mole poblano y también de galantina.
3: Sí, señor, y son deliciosas esas semillas.
0: Y a un precio módico de 35 pesos hoy.
1: Bueno.
0: Como ya dijimos, se encuentra en el Centro Histórico de Puebla, sobre la avenida 7 Oriente 3 y también en la avenida 9 Oriente 1821, ahí por donde está Finanzas, en la colonia Escárate. Dicen que ahora tienen una sucursal en Ciudad Judicial.

0: Sí, ahí no la he visto.
1: Sí, yo sí la vi. También eran muy sabrosas las semitas gigantes del Estadio Zaragoza y posteriormente en el Cuauhtémoc y los hermanos y en los Cuauhtémoc y hermanos Cerdán, rellenas de papas fritas con cebolla y chile jalapeño, con milanesa empanizada, quesillo y a veces pápalo. Y no podemos olvidar las famosas semitas del Gordo frente a la Arena Puebla.
2: Yo les voy
1: a por cierto que están en la banqueta.
2: No, local ahí está.
1: No, pero ahí están afuera, ponen mesas.
2: En los días de luchas.
1: No. Ahorita los sábados voy y ya están.
2: Bueno, ¿eh? Fíjate que yo les voy a contar. Un día se viene la final de fútbol cuando el Puebla fue campeón aquí la segunda vez.
3: La segunda vez, 89-90, contra la UDG.
2: Pero fue en la noche el juego.
3: La noche, sí.
2: Bueno,
3: sí.
2: Entonces todos los del radio que estábamos en el grupo ASIR, pues ahí vamos al fútbol. Nos fuimos como en 3 coches, éramos como 20.
3: Oral.
0: Llegamos, pues sí, era la final.
2: Llegamos al estadio y fuimos al estadio porque la verdad nos regalaron los boletos. Por eso fuimos al estadio. Y en el estacionamiento, todos mis compañeros piden sus semitas. Y se compran unas semitas, pero del tamaño, pero gigantes. Y ahí van comiéndose sus semitas y adentro.
3: Semitas caguamas.
2: Todavía no acababa el segundo, todavía el Puebla no era campeón, cuando de repente todos mis amigos empiezan a sentir mal. Yo no quise porque a mí todas esas comidas de los estadios me dan desconfianza.
3: Así de la calle.
2: Me dan desconfianza, soy muy sangrón. Yo, si vas a un mercado, aunque vayas a un mercado, pero si tiene 20 años de vender lo mismo,
0: es que
2: está bueno.
0: Más recomendable. ¿Sí?
2: No, yo no hablo de estatus, de lugares, no. Uh-huh. A mí me dan temor las de los estadios. Entonces, termina el juego de fútbol y ahí tienes que me tengo que llevar a todos mis compañeritos a la Beneficencia Española.
0: Sí, ya iban con todos seguidillas. Con,
3: ¿alguna vez nos platicaste esa anécdota?
2: Todos ¿sí? con vómito y diarrea. Y diarrea, todos. Bacala. Y todos llegados a urgencias y a meterle su
1: suero.
2: Su agua de esa.
0: Suero.
2: Sí, su suero. Y esperar ahí un rato, como hasta las 3 de la mañana.
0: Dale.
2: Para que empezaran a. Y afortunadamente me fiaron, como me conocen ahí.
0: En la Bene,
2: pues me fiaron, ¿no? Pues sí. Ya nada más, ¿cuánto es? Pues son 15,000 pesos, pues firmo la nota. Y ya le firmé la nota y el otro día, pues ya fuimos a pagar. Que en esos tiempos nos hizo favor de pagar todo el licenciado Cañedo. Él dijo, yo les pago. Y él pagó toda la cuenta. Que por cierto, ayer mi amigo Rafael Cañedo Benítez hizo 25 años de difunto.
0: Oye, qué rápido.
2: Sí.
3: De 25.
2: En el 2001 falleció.
0: Qué rápido pasa el tiempo.
2: Y se fue de 59 años. Sí, es increíble. Sí,
0: muy joven, un chamaco.
2: Muy joven, de tu edad, Adolfo.
3: Le gano ahora.
2: Bueno, mira, se fue de 59 años. Sí.
0: 25.
2: Sí, sí, sí.
0: Pero bueno, así es la vida.
2: Así es la vida.
0: Adolfo.
3: Sí, bueno. También junto a la Arena Puebla, las semitas La Auténtica, en la 13 Oriente 406, conocidas por su excelente relación, calidad-precio y porciones generosas. Estas semitas presentan la tradición culinaria poblana, combinando pan crujiente, ingredientes frescos como aguacate, quesillo, pápalo y chiles en vinagre, creando un equilibrio perfecto de sabores y texturas que las hace únicas y reconocidas en toda la ciudad y aún más allá.
2: Estas de La Auténtica están frente al Gordo.
1: Exacto.
2: Sí, más al otro lado, más hacia la esquina.
3: Uh-huh.
2: Bueno, hoy en el mercado de la Diagonal y 6 Poniente,
3: otras,
2: puede usted encontrar varias semitas recomendadas, como semitas Lupita, reconocidas por su sabor y tamaño. Semitas Lupita está trabajando desde 1984 en ese lugar.
0: Y que ya son bastantes años. Bueno, antes que nada, yo tengo mi cemitería de cabecera.
2: Ahí
0: en Amalucan, mi cemitería de cabecera.
2: A ver.
0: Ahí en Amalucan, atendido con la señora.

0: Mercedes Tepox, y el negocio se llama Coni y está en Tabachín número 16 en Infonavida Maluca.
1: Ah, pues
0: Ricas semitas,
1: muy buenas.
0: buenas preparadas, buenas, y además de otros
1: Oye,
0: antojitos.
1: con semita, con ya, con muchos ingredientes de
0: Sí, con
1: ahora.
0: mucho, sí. Y
1: Bueno,
0: rico.
1: pero antes de que continúen, vamos a enviar los saludos a nuestros buenos amigos que ya se reportaron, porque si no
0: Se nos van.
1: se nos va el tiempo.
0: Bueno,
1: Comienza Gustavo.
0: 2562, Plinio nos saluda y nos dice: buenos días, amables harineros. Ah, caray, recordándoles el pasado. No antojen o mándenme una semita por WhatsApp, pero que no sea del mercado del Carmen, porque no quiero ganar el handicap de mañana. Tuve un amigo que hacía semitas en Analco, se llamaba Antonio Mustre. Comenten cómo se regaba la torta a punto de hornearse, lo hacían los panaderos con buche de agua y con este se regaba el pan. También cómo hacía
1: Para
0: calor
1: pa que
0: dentro del
1: brille.
0: amasico, tomaban un trozo de masa y se secaban el sudor de las axilas. Como dijo Ripley, uff, ya me llené. Buenos y benditos días.
2: Aunque usted
0: No
2: no
0: lo
2: lo
0: crea.
2: crea.
0: 3225, magnífico programa. Felicidades, una de las mejores semitas son las de Juanita del mercado La Cocota.
1: ¿De cuál? ¿Las semitas de quién?
2: Juanita,
0: Juanita.
2: sí.
1: Ah,
2: una
0: 3416,
2: deliciosa. En la cocota,
0: quiero
2: en el
0: una de
2: interior de la
0: pata con
2: cocota.
0: mucho papa, don Toño Tanús. Ándale, Tony.
1: Ahí está mi primer actor, mira, que dice que el otro día me regañó porque dice que no digo primer actor.
0: Sí.
1: Entonces ahí está, saludos de Tony Bravo,
0: Tony Bravo,
1: nuestro primer actor.
0: exactamente poblano y egresado del Pereira. Federico Muñoz Flores, desde Monterrey. Saludos a la pandilla de Recuerdos de Puebla, ahora desde Chicago. Ah, Chihuahua, es que andas haciendo
1: Anda
0: por allá.
1: de paseo por allá, Federico.
0: Bueno, de vacaciones con la familia y saludos que saluda a su papá, el doctor Federico Muñoz Flores.
1: Excelente, excelente
2: oftalmólogo.
1: oftalmólogo. Yo iba a decir oculista, se les decía antes.
0: Y buena persona.
2: Augenarzt.
1: Excelente médico.
0: Ahí frente a las semitas, antes de llegar al Sanatorio de Guadalupe, ahí vivía el hijo del señor Moro, en la 14 Poniente, su hijo Juan Manuel Moro. No sé si sería el de la óptica. 6314. Saludos a la pandilla, excelente programa. Iré a comprarme mi semita de fin de semana, claro, ahí al Carmen.
2: Era Memo Moro.
0: Ah. Bueno, y rápidamente, de los que tengo en la lista: Fermín Guerrero Gallegos, taxista; a Pati Galeana de Tacos Tony; Juvencio Moya, Tintorería Princes; a mi tía Mariana Carreto, que está malita, pero ya les deseo que esté bien; a mis primas Tete, Lili, Carmelita, Escalona; a Pedro Montes Páez; a mi prima Jorge González Salazar, que su hijo lo operaron anoche y creo que salió bien, si mal no recuerdo; a Gaby, mi hermana; a Jonás Macías; a Pilar Ramírez y hermana Pati; a Georgina Riverola, a Carlos Gutiérrez y a Conchita, su esposa; a Gustavo Vargas, a Poncho Lascarro, a Ricardo Flores, a Gabriel Martínez, a Facundo Martínez, a Armando Hernández, mis cuatachos, Gabriel Martínez, Armando Hernández y esposa, Mari, su mujer; a Pablo González, que lo conocí en el Seguro Social; a Pablo González conocí también en el IMSS; a Guillermina Vidal Herrera y esposo de la panadería del perro; a Nancy Zafra, llamemos su esposo; a la profesora Dolores Nava, y es cuanto.
1: ¿A quién saludas de la panadería de la Casa del Perro?
0: A la casa, a Guillermina Vidal
1: A la
0: Herrera,
1: señora que está ahí.
0: la dueña.
1: Muy buen pan.
0: Buen pan, sabroso.
1: Buen pan y buen precio.
0: Y buen precio todavía.
2: Bueno,
0: Es cuanto, Gabriel.
2: Pues yo, antes que a nadie, quiero dar una felicitación a mi hermano que le acaba de ganar otra vez a la calaca. Lo acaban de operar.
0: Está en gracia de Dios.
2: Sí, qué bueno. Una colonoscopía. Bueno, como siempre, al almirante Marco Antonio Pirot González, a su esposa, mi prima, la licenciada Yolanda Carrillo, a mi otra prima, Araceli Carrillo, a los licenciados José Luis Rojas Flores, a Irma y su hermana Martita Hernández, al licenciado Alejandro Aguilar, a Juan Cabrera Aguilar, a José Páez, a Fernando Pérez Martínez, a Gustavo Guevara Montaño, como cada 8 días, muchas gracias, al arquitecto José Raúl Martín Herrera, a Francisco Javier Arellano Monterrosas, a Alfonso Pliego Guevara, a José María Yedra, Porfirio Pérez, a Jorgito Rodríguez, a mi hermanita Carmen, la doctora, A mis tías Rosario y Dolores Fernández de Lara, a mi primo, el licenciado Renato Fernández de Lara, a mis hijas.

0: Vicky, Susana, Edith y Anita y Úrsula y a mi hijo Daniel, a mis buenos amigos licenciados Leonardo Santander, a mis primas Rosalía y Lidia Maldonado, Cabrera Maldonado, a Federico Tamayo, Mario Zabaleta Juárez, a Jesús Peregrina, licenciado, se me había olvidado saludarte desde hace 3 meses que me dijiste, a la licenciada Magda Carrillo y a Martita Espinosa, muchas gracias.
1: Es todo, adelante Adolfo. Bien.
2: Yo saludo con mucho gusto a mi hermana Aurora, que nos manda también un mensaje, dice, escuchándolos desde Rochester, Nueva York. Okay. Un saludo a Ricardo y su excelente equipo, que incluye a su querido hermano Adolfo.
1: ¡Hombre!
2: Vaya tema, dice, un ícono de Puebla, nuestras únicas y deliciosas semitas. Deberían tener la denominación de origen.
1: Claro, tiene razón.
2: Bien, saludo también a mi hermano Arturo, a mis amigos Mari Carmen Islas y Miguel Ángel García, que también felicitan a todos por este magnífico y delicioso programa.
1: Hombre,
2: un abrazo para todos. Gracias, Miguel Ángel.
1: Gracias.
2: A Alejandro Cañedo, a Alejandro Raña, a Pepe Albizua y a Miguel Ángel Martínez Escobar.
1: Muy bien, qué bueno.
0: Parte, Miguel Ángel.
1: Yo también le mando un saludo al ingeniero Ricardo Santillana Morales, al ingeniero Miguel Espinosa, a los Monteros y Golzarre, a Pati Vázquez y a la señora Tere, que nos oyen como siempre en casa de Alfeñique, a Pepe Arminio, a Saturnino Núñez Rodríguez, a Roberto Vega Lerina, a Emadia Cermeño, a Betty Gómez Durón, a Roberto Martínez Sotero y familia, a Gerardo Rodríguez y familia, a José Ángel Rodríguez y familia, a Juana Aceves y a su mamá, a la señora viuda de Juana Aceves Saucedo, a Alberto Fabris del Toro y su familia, a Dante Navarro y a Coca Castillo, a Pepe Rueda y familia, a Nacho de Netro y familia, a la señora Begoña Gáñez Sánchez y familia, al doctor Silvino Vergara Nava, a Felipe Cepeda y familia también, a mi querido amigo Juan Comellas Pando, a otro querido amigo Bobby de la Garza y a otro más, Miguel Blanca, que nos oye allá en la Club La Huerta, en Ceresotla, en San Pedro, a Antonio Tanús Amado, mejor conocido como Tony Bravo, primer actor, bueno, a Miguel Osvaldo Sánchez también, un gran abrazo, a Miriam Vázquez, a Edgar Vázquez, a la abogada Marta Molina, Mauricio García León, Lupita Nacho Escobedo, allá la de Atlixco, mis queridos primos, a mis hermanos Fausto e Ignacio Menéndez Escobedo, que nos oyen en Estados Unidos, a mis nietos Pedro y Andrea, que nos oyen en Puebla, y a mi nieto Pablo, que nos oye en Nueva York. Bueno, diga usted.
3: Bueno, nos escribe y nos saluda Ernesto Genis de la Colonia del Carmen. Dice que nos está escuchando y que nos felicita por el programa.
1: Gracias,
3: Gabriel,
1: señor.
3: Carrasco, buenos días escuchándolos. Felicidades por el programa. Gracias. La 1324 también nos saluda y nos felicita por el programa. Y dice que ya les dio hambre y se les antojó una semita. Nos dice Pati Vázquez.
1: Ah, qué rico.
3: En la terminación 1438, muy buenos días a los muchachos del programa, gracias, un gusto oírlos, gracias. Cada sábado, saludos de José Audetat, desde San Martín, Texmelucan.
1: Bien.
3: Y la 8799, saludos a todos los poetas de esta mesa, gracias, de esta excelente mesa, excelente programa para ustedes. ¿Quién va a quedar campeón de este mundial? ¿Quién será? ¿Francia?
1: A Francia se le ve muy fuerte. Pues
0: cualquiera menos Argentina.
2: Santino está dando mucha lana para que gane.
3: Yo también le voy a Francia.
1: ¿Quién?
0: Santino.
1: ¿Quién es Santino?
0: Pues el mero mero de la...
3: Él es el que va a ganar.
1: No, ese no sé. Qué barbaridad. No es Santino.
2: Infantino.
0: Infantino, pues se pasa de Santino.
1: Infantino. Ay, qué barbaridad. Sí. No.
0: Ya les dije que sé mucho de fútbol. La de ratas.
3: ¿Por qué sí?
1: Bueno.
3: ¿Por qué ese coraje, Adolfo?
2: O ratas, ¿pero qué va a ser?
3: ¿Será?
2: No, creo.
3: Pero bueno, sí va a Francia, ¿no?
1: Bueno, pero ya, dejemos el fútbol para los especialistas. Sí. Pero...
0: Perdón, hay una cemitería que me atiende muy bien. El dueño se llama como yo, Gabriel. Está en la 10 Poniente, como 306. Se llama La Cemita, precisamente. Son bárbaras.
3: Ah, ya sé dónde, frente a Armenta.
0: Ah, exacto.
3: Ya sí, ya fui.
0: Pero
3: sí, efectivamente.
0: Parece que hacen fila para.
3: Sí, ya fui.
0: Dice, pídemelas y te das la vuelta para.
1: ¿Y por qué no dijiste antes de esta cemitería para incluirla en la lista?
0: Pues ya la vamos a incluir, ¿no?
1: Bueno, pues sí.
0: Porque ahorita me acordé.
1: Pues sí, como.

0: Y otra cosa, llegaba yo con mis hijos, ¿sabes qué hacía? Agarraba un montón de queso. Órale, entreténganse, chamacos.
1: Bueno, pues y continuamos.
0: Después tus dulces.
2: Bueno, pues en ese mismo mercado de la Diagonal y 6 Poniente, también se recomiendan las semitas La Poblanita. El local destaca por su variedad de guisos, el buen trato a los clientes y el equilibrio entre precio y calidad, sí es cierto.
3: Oye, pero no es la misma del Carmen, La Poblanita del Carmen, no, ¿verdad? No,
1: esa es otra.
3: Sí, sí, sí. No.
1: Es otra. El Carmen hay dos.
0: Sí, ¿sí? Pero una de ellas sí nace de la del mercado de la Victoria, ¿no?
2: Pero
0: sí, sí,
2: sí. Lo que no, dice Adolfo, la diferencia es grande. Yo acabo de ir a consulta a ortopedia y saliendo fui ahí.
3: Fuiste ahí.
2: Y nada que comparar con
3: las... Debe serlo, claro. No, las de la Diagonal son buenas.
1: No. Vas, Adolfo.
3: No podríamos dejar de mencionar hoy a Semitas Beto, ubicadas en el popular mercado de la Cocota. Semitas Beto fueron distinguidas con el reconocimiento Bib Gurdman dentro de la edición 2026 de la Guía Michelin, una categoría que destaca a los restaurantes con cocina excepcional a precios accesibles.
1: Bueno, sí. Pero tú sabes de otra semitería más de la Cocota que estabas diciendo.
3: Sí, la que también mencionó Gustavo, Juanita, Semitas Juanita dentro del mercado de la Cocota, porque yo ya las probé hace varios años, y utilizan el pan de antes.
2: Sí.
3: Eso es lo que les reconocí, como otras de la Cocota.
1: Bueno.
2: Ahí dentro del mercado también, si quieres semitas vacías, enfrente, las puedes comprar buenas.
3: Enfrente, sí, bueno. Vacías, sí.
1: Y ya que hablaste de la Guía Michelin, hay que decir que la Guía Michelin es una publicación que se distribuye a nivel mundial entre restaurantes, hoteles y agencias de turismo y de viajes. Por eso es tan importante cuando algún establecimiento lo imprime, sale en la Guía Michelin.
0: Considerados por algo.
1: Es claro. Considerado por algo, a eso se refiere.
2: Pero,
1: entonces quedamos que Semitas Juanita en el mercado La Cocota, sí, también le ronca.
2: Así es.
3: Así es.
2: Le ronca fuerte.
3: Sí.
2: Pero si usted vive por el sur de la ciudad, le queda cerca Semitas La Dinamita. Y eso en el Boulevard 18 Sur, en Jardines de San Manuel. También semitas preparadas con todos los ingredientes de este famoso tesoro de la cocina poblana.
1: Sí, es un auténtico.
2: Yo no sé por qué mucha gente no le gusta con pápalo, pero sin pápalo no sabe igual.
1: Es que ¿sabes qué pasa? Mira, yo soy una de las personas que no las aguanta ni con cebolla cruda ni con pápalo. Y te voy a decir por qué.
0: Te cuarté al carteño.
1: Yo tengo un problema, no, tengo un problema con la digestión.
2: Bueno.
1: Y si como cebolla cruda y pápalo,
2: te
1: paso tres días con el vientre como si fuera yo madre en cinta.
2: Estás como ardilla de huehue.
1: Sí, sí. Entonces por eso.
2: Son y deforme.
1: Por eso evito el pápalo.
2: Bueno, hay una hierba que sabe igual al pápalo que se llama, creo, clampache.
1: No, no es la pipicha, no, la pipicha
2: no,
1: es otra cosa.
2: No, esa es la guita.
1: Y tan rica.
2: No, como el pápalo es parecidísimo, el es un quelite, se llama clampache o clampache, lo puedes comer y no te crea esa indigestión.
1: No, es que el pápalo es pero...
0: Es que como hemos...
1: Delicioso, pero sí...
0: Como acabamos de decir, la semita originalmente, lo hemos sabido, será queso...
2: Chipotle, aguacate y pápalo.
0: Y pápalo
2: y ya.
0: Y su chipotlito o
2: por eso, rajita. De,
0: nada más. Y ya después empezó a...
1: Así era antes.
0: A hacer lo que se hace ahora. Bueno, y si sus rumbos son las Cholulas, vamos a recomendar...
1: ¿Dónde estamos ahora?
0: Ahora, sí. Semitas Lupita en San Lorenzo Almecatla, que está diametralmente opuesto a este lugar.
1: En Cuautlancingo.
0: Cuautlancingo. Pero son reconocidas por su limpieza, amabilidad y calidad de los ingredientes, especialmente la carne con muy poca grasa.
3: Bueno. También Semitas La Atómica, con varias sucursales.
1: Y tuvo muchas sucursales, ¿se acuerdan?
3: Sí, claro. ¿Sí? Claro. Con varias sucursales, destacando la de Camino Real a Cholula. Sí. Recomendables las de milanesa y salchicha.
1: No, hombre, a mí no se me antoja una semita de salchicha,
3: no,
1: pero ni.
3: A mí no.
1: Pero ni yendo a Roma.
3: A muchos les gusta.
2: Es una semita franco-poblana.
1: Sí, sí, sí, sí,
3: no,
1: sí,
3: yo también.
1: Hay que recordar también en el Carmen, allá por San José Chiapa, estaban las semitas de la Loba.
3: ¡Claro!
1: Con sus famosas semitas de siete carnes, gigantes. algunos poblanos

0: iban hasta la cuna del taco al pastor para probar estas semitas de la loba.
1: Pero esas sí se llamaban campesinas. Se las servían gigante con 7 ingredientes. Yo conocí al dueño, además de tener muy buenas semitas, muy buenos tacos.
0: ¿Pero por qué se decía de 7 carnes?
1: Porque las servían así con pierna, lomo y no sé qué tantas cosas.
2: Y hasta jamón y todo.
1: Sí,
2: yo
1: sí,
2: tuve una muy mala experiencia ahí.
0: Bueno, hasta con pavo.
1: Sí. Sí. Me dieron que conocí a don Rubén, pollo, que era el dueño.
0: Pavo.
1: Sí.
0: Iguana.
1: No.
2: Pues me puso
3: ancas de rana,
2: el pápalo con todo y raíz con tierra y salí de mala. Sí.
1: Bueno, pero además de tener buenas semitas, buenas campesinas, tenían muy buena barra.
0: Sí.
1: Muy buena barra.
0: Sí, tenía fama, claro.
1: El señor, yo lo conocí, tuve el gusto de conocerles. Le estoy hablando inicios del año 60.
0: Oye, ¿qué esas en ese lugar no ofrecían pulque también?
1: No. Buena barra porque estaba ahí Central de Malta y la Comisión Federal de Electricidad.
0: Ah, mira.
1: Yo tuve una anécdota con unos amigos que íbamos
2: adelante
1: a pescar.
2: De Lara Grajales.
3: Sí.
1: Que íbamos a pescar ahí adelantito y les decía yo que nos íbamos a tomar ahí un trago y a comer unas campesinas. Dice, ¿y a poco en ese pueblo venderán buenas bebidas? Le digo, si no hay, yo pago la cuenta, pero si las hay, pagas tú la cuenta. Y pago la cuenta de 10 personas.
0: No me digas.
1: Sí.
0: O sea que tenían buena barra.
1: Muy buena barra.
0: Si pedías un whisky, había de todas las marcas.
1: Johnny Walker, bueno, vendían Genesis.
0: Ándale.
1: Tenían muy buena barra.
0: Bueno.
1: Bueno, pues aunque siguen siendo indispensables los ingredientes básicos como aguacate, del tipo que más le guste, el hass o el criollito que sabe mejor para mí, esa semita, pápalo quelite, rodajas de cebolla cruda, chilpotles o chiles jalapeños en vinagre y su chorrito de aceite de oliva, sí, que le da un sabor súper especial a la semita.
0: Sí.
2: Hoy, para la preparación de las semitas del siglo XXI, la variedad de ingredientes ha cambiado radicalmente. ¿Pero qué van a hacer las de hoy?
0: ¿De qué van a hacer, verdad?
3: Así es.
2: ¿De qué van a hacer?
3: Las hay de milanesa, de puerco y pollo, de jamón, de pollo natural y adobado, pierna enchilada, de pata, de queso fresco y de cabra.
0: Sí, también. También hay semitas de chile chipotle relleno y capeado. Este chipotle es un chipotle grandote que rellenan de queso.
3: Uh-huh.
0: Pero que si a usted no le hace daño, buen provecho.
3: Sí.
0: También hay las semitas de pata,
3: sí,
0: y de cueritos.
3: Sí.
0: Yo tengo un amigo que hace una pata en vinagre, una botana de pata en vinagre. Uh-huh. No, la mejor que he probado en mi vida.
3: Ponle en una semita.
0: También hay semitas de carnitas.
3: Sí, claro.
0: Y de queso de puerco.
1: Hey.
0: Y ahora ya elaboran semitas hasta de carne árabe.
1: También.
3: Sí.
1: También.
0: Fíjate nomás. Bueno,
1: ahora que dices, y lo repito, ahora que dices de la pata en vinagre o pata de la vinagreta, debo decir y reconocerle a mi esposa la pata que hace exquisita a la vinagreta.
0: Es que no has probado la de mi cuate, Gabriel.
1: Bueno, pues mira, que nos traiga y traigo la de mi esposa y probamos.
0: Yo he probado de muchos lados.
1: Y la posponemos para dentro de 8 días.
0: Nunca había yo probado una pata como la que prepara este amigo. ¡Qué bárbaro!
1: Bueno,
0: por otra parte...
2: Por otra parte, si necesita usted un refresco o una cerveza bien fría para que la semita resbalara mejor, ¿recuerda usted cuál era su favorita en aquellas épocas?
0: Yo sí me acuerdo muy bien de cuál era mi refresco favorito. Mi refresco favorito era el Pep.
3: El Pep, sí, que era de naranja, ¿no?
0: Era de naranja.
3: Sí.
0: Bueno, auténtico, pero... de naranja, solo Pep.
2: Y a mí uno de la misma empresa, el barrilito de durazno.
0: Ah, qué rico.
1: Ay. O de tamarindo.
3: No, ese era el jarrito, sí, era mi favorito, jarritos de tamarindo.
2: El tamarindo era muy bueno.
0: Bueno,
2: sí.
0: ¿Y qué me dicen del Valle bien frío?
3: Ah, la botella delgadita, pero que hasta se le veían sus trocitos de toronja.
1: Y hasta la fecha, pero con vodka, con ginebra.
0: Bueno, pero ya estás hablando.
3: Bueno.
0: No, estamos diciendo nomás para bajar
1: la semita.
3: Para bajar las semitas.
0: A ver, ¿a ti cuál, Adolfo?
3: ¿A mí? El jarritos de tamarindo.

0: lindo, de esa época.
1: De aquella época.
0: Sí, sí, sí.
1: Pero también, hace muchos años. También sabes cuál era muy sabroso. Había uno de uva que no traía.
2: Sangrita.
1: Del Agüer Punch.
0: El del Agüer Punch.
1: Sin gas.
0: Que lo sigue habiendo, pero ya es otra cosa. Y es de la Coca-Cola. Ya,
1: ya tiene gas.
0: No.
3: No.
0: Es sin gas, pero. Ya.
1: Qué ricura.
2: Ya. Lo mismo pasó con el Cidral Mundet, que ya no es pasteurizado. No, y ahora es sin gas, pero sin gas porque. Ya lo hice, ya no lo hacen igual.
0: Así es. Bueno, pero hace muchos años que la semita dejó de ser un alimento sencillo, humilde y barato. Hoy las semitas en promedio andan entre 70 y 120 pesos, dependiendo de la semitería que se trate, el tamaño y la calidad de los ingredientes.
1: Y como en gustos se rompen géneros, a usted, ¿cuáles le parecen las más sabrosas, las de hoy o las de antes? A mí me parecen más sabrosas las de hoy, porque tienes más variedad de ingredientes, siempre y cuando las preparen con pan de piso.
0: Sí. Estoy de acuerdo.
1: Con el pan original.
2: Sí.
1: Porque si no las preparan con el pan de piso, no se vuelve más que una torta rascuache.
0: Exacto.
1: ¿No?
2: Pues mira, yo que soy amante de comer a veces en la calle, yo no concibo gente que se dedique a hacer eso y que no sepan hacer unos deliciosos chiles con piloncillo para las semitas. Los pruebo simples, los pruebo sin sabor, nada que ver con lo que comíamos hace 50 años.
1: No, sí, qué barbaridad. En eso sí me tengo que...
2: Pero si te cobran 120 pesos por una semita.
1: En eso sí me tengo que reconocer, yo me reconozco como maestro chipotlero.
2: Igualmente
1: yo. Los chipotles que yo preparo son de reconocerse, buenísimos.
2: Rajas
1: y dulces.
2: Sin sabor.
1: Dulces. Yo los hago dulces.
2: Sí.
3: Con panela.
1: Con piloncillo.
2: Sí, sí, sí.
1: Y me quedan exquisitos.
0: Sí.
1: Antiguamente yo compraba chipotle seco y ponía yo... Compraba medio kilo y a la hora que lo rehidratas... Se vuelve una cantidad espantosa. Entonces lo que hago ahora, para simplificar el asunto, es que compro los chipotles ya hechos.
2: ¿A dónde?
1: En alguna tienda, en algún lugar siempre hay.
3: ¿Qué?
1: Chipotles.
3: Malhechones y tú los...
1: Malhechos, exactamente.
3: Así hago yo.
1: Y yo los reparo. Y me quedan que te chupas los dedos.
2: Bueno, te voy a recomendar a Adolfo y Gabriel, que nos gusta guisar de repente... Los mismos chipotles, pero el meco.
3: No, porque es medio...
2: Pero si lo coces bien, si lo cueces bien, queda sabroso y el sabor es otro.
1: No,
2: hagan la prueba.
1: No tiene que ser, el que se usa para rellenar no tiene que ser.
2: No, el chipotle meco, es como veteado.
1: Ese es muy hebrudo.
3: Muy hebrudo.
2: Pero es sabroso. Bueno, a mí me gusta. ¿Y
1: el sabroso? El sabroso es el rojo oscuro.
2: Pero no el grandote.
1: No, uno medianito, así, medianito
2: chiquito.
1: Pero a la hora que lo rehidratas, crece como 4 veces el tamaño.
3: Sí, sí, compro el chipotle porque es más barato, el más chiquito, pero hago la salsa que ya has comido con los mariscos.
1: Ah, muy rica.
2: Ah, también.
3: Esa salsa no la hace todo Puebla.
1: No.
2: Sí.
3: Por más que les trato de enseñar, como es, hace... Es de mucho elaboración.
1: Sí.
3: No tiene, la quieren hacer.
1: Tiene.
0: Ah, sí. Pues yo coincido con Ricardo en cuestión de del pan de la semita. O sea,
3: es lo más importante.
0: Los ingredientes de ahora, de cualquier sabor, sea de milanesa, de carne enchilada, de carnitas, de lo que. Pero con el pan de antes.
3: El de piso.
0: Que lo que pasa es que luego, por ejemplo, platicando con generaciones actuales, de jóvenes, que han probado la semita anterior, dicen que se les hace muy dura. Como ya, pues, somos más delicaditos.
1: No, pero lo que pasa es que...
0: Dice que el pan de antes era más duro para masticar que el de ahora. Es que el de ahora, pues, es prácticamente una torta.
3: Una torta.
0: Una torta con forma de semita.
2: Pero si encuentras una corriosa, ya también batallas para masticar.
1: Sí. No, lo que pasa es que el pan de piso no es ni corrioso ni duro.
3: No,
1: es
3: ser del día.
1: Es crujiente.
0: Así es, pero a muchos como que eso les espanta, ¿no?
1: Uh-huh.
0: Sí. Por eso prefieren el pan de hoy, pero yo no.
3: De la generación cristal.
1: De la generación cristal.
0: Pues sí.

0: Y sí.
1: Ricardo, ¿me permites?
0: Claro que sí.
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0: Está una muy buena
1: precio. Ya que lo recuerdan a don Rubén de la Loba, que campesinas en San José, Chiapa, a los más cuates nos daban una copa mientras esperábamos. Así es.
0: Bueno,
1: me
0: pues
1: consta.
0: Usted tenía la vara alta.
1: No,
0: ahí.
1: Así era, don Rubén era un tipazo a toda la 89-82.
2: Bueno, más una vez.
1: Obvio, este le va a Argentina. Bueno.
0: Que nos manda saludos Miguel Blanca.
1: Gabriel Carrasco.
0: Que nos oye ahí en Ceresotla.
2: Gracias.
1: Hoy en día las semitas ya no son Miguel. De piso, exactamente. Son las semitas América, que son de cabeza, son de piso y riquísimas. Oh, pero no nos dice dónde.
2: También, sí, ya se
1: Pérez,
2: en la
1: Elizabeth
2: dos norte.
1: Pérez. Dice,
2: le va a la América,
1: días.
2: Por cierto, por eso se llaman así.
1: El campeón será en Noruega. Bueno, ya se dividieron las opiniones.
0: Bueno, yo le mando.
1: 1197, buen amanecer. Me encanta su programa. Felicidades atentamente. María Carreto, al ser mi tía. Mucho gusto.
0: Sí, yo le mando un abrazo. Gracias. Y un beso a mi nieta, que me está oyendo. Bueno, un abrazo.
1: Oye,
0: y
1: si
0: un
1: nos ha escuchado alguien de las semitas, pues que inviten, ¿no? Que nos hablen y nos inviten.
2: Claro,
1: y
2: manden su mensaje, vamos, ¿no? Están aún a tiempo. Estamos aún a tiempo de llegar.
0: Dice Eduardo Vidal. Eduardo Vidal es especialista en las caderas de la matanza.
1: Ya me lo viene.
2: Ya viene.
0: Eduardo es mayorista de ese negocio.
1: ¿Lo va a invitar o qué?
3: Invite.
0: Dice, mi tía nos contaba que la semita era como un rombo alargado, con aguacate criollo y queso de cabra, pápalo y chile en vinagre. Si quería, con carne se le echaba barbacoa. También. Sí, así
2: no nombramos, hay semitas de barbacoa y muy ricas. En el Haz de Oros hacen semitas de barbacoa.
1: Exactamente.
0: Sí, muy bien.
3: En la 5 Norte y la... Sí. 18, hay unas en la calle, en la 5 Norte, hay unas semitas precisamente con forma de cocol.
2: Ah, sí. Sí, sabrosa, sí, las he visto. Para llevar, así vacías.
0: Bueno,
2: vacías,
0: yo les voy a recomendar en el mercado del Parral, uh-huh, del lado de la Privadita, uh-huh, en la entrada más al sur, ¿sí?, hay una panadería. Uh-huh. Venden pan de.
1: Ya me llevaste.
0: Bueno. Ahí hacen unos cocoles de piloncillo.
1: Y los colorados que...
0: Y los colorados.
3: Los antiguitos de los que están huecos.
0: Sí.
3: Como los colorados huecos, que debe ser así.
2: ¿Son de piloncillo, pero también tienen de anís o nada más?
3: Sí, deben ser de anís.
0: De anís con piloncillo.
2: Anís con piloncillo, ¿no? Claro. Sí.
1: Y los barnizan, ¿no?
0: Muy rico, muy rico.
1: Cielo, no sé qué cosa.
0: Voy a comprar. Muy rico, muy rico. Bueno.
3: Piloncillo.
2: No. Bueno. Hoy voy a comer semitas, ¿no? De plano.
0: Pues ya nos llegó el tiempo. Bueno, se nos acabó, ya nos vamos. Gracias a usted y también a usted por acompañarnos en Recuerdos de Puebla a través de SICOM Radio 105.9 de FM, que es la estación regional más importante de este estado. Y también muchas gracias a quienes nos acompañaron en Huachinango, Zacatlán, Teciutlán, Libres, Tehuacán, Izúcar y Acatlán, integrantes del sistema SICOM, quienes a su vez nos hacen favor de llevar nuestro sonido y nuestro programa hasta vecinos lugares preciosos de Veracruz, San Luis Potosí, Hidalgo, Tlaxcala, Estado de México, Morelos, Guerrero y Oaxaca. Saludos a todos. Y también a quienes nos acompañaron a través de esta ventana de Puebla al mundo, que es www.sicompuebla.mx/radio/radio en vivo. Me despido de mis amigos queridos que cada 8 días me acompañan. Gustavo Carreto y Borboa, gracias.
1: Muchas gracias, Ricardo, y buenos días a todos.
0: Gabriel Maldonado Fernández de Lara, gracias.
3: Gracias a ti, Ricardo, y sobre todo a las personas que hicieron el favor de escucharnos.
0: Lalo Álvarez, muchas gracias. Adolfo Fugueman López, muchas gracias.
2: Gracias, Ricardo. Un saludo a mi hermano Arturo también, y claro, igual para todos, un excelente fin de semana.
0: Un abrazo, Arturo. Yo soy su servidor, Ricardo Menéndez Escobedo. Y si Dios no dispone otra cosa, ya nos escucharemos aquí, precisamente aquí, dentro de 8 días.
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0: ¡Ay!
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amigos, gracias por acompañarnos en una nueva emisión de Hipersónicos. Mi nombre es Fred Flores y esperamos estén listos para despertar sus sentidos con música delirante. Aprovechamos para invitarlos a que nos sigan en nuestras redes sociales, Facebook e Instagram. Encuéntranos como Delirio Noctámbulo. Iniciamos esta sesión con Rick Silva y su sencillo Surrender.

Gracias por continuar con nosotros en Hipersónicos. Recuerden que si quieren escuchar este y más episodios, pueden hacerlo a través de la plataforma de iVoox. Continuamos ahora escuchando a Aaron Swiss, que nos comparte Omelette.

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Chicamomachtia Pipilte, Cantoalte, Pehuamasehualte, 17 jefes de sector. Con la presencia se realizó la reunión académica del programa Arraigo E3. Esto es allá en la ciudad de Puebla, que encabezó el director de Educación Indígena. Asha lunes, Cancuitlaxcuapa, Puebla, Omololoque, Tequihuaque, Masehualte, Oquitaque, Nonguitoca, Tlamantle, Arraigo, Eye. A 3 años de la creación de la nueva escuela mexicana, se llevó a cabo el foro estatal. Esto lo dice la Secretaría de Educación. Icacuali, Tlamantle, Omowic, Tequipanoli, Canompoquitaque, Tlenquitosneki, Yanquequixtamati. Meta, plantarán 2 millones de árboles frutales y forestales en todo el estado, dice el gobernador Alejandro Armenta. Quinto casque miaque shime y technochtetlalme noncate nica cuitlaxcuapa Puebla o quistoque tequihuasque. Las enfermedades crónicas, diabetes e hipertensión tienen mayor demanda en medicamentos, dice el Instituto Mexicano del Seguro Social. Cocolistle que mi diabetes y guanonillo tlami yejo non cachiquineki tocnigua non mococoa. El trueque, el cambio de productos por otro en nuestros pueblos originarios, hasta este momento siguen vigentes en tradiciones y costumbres. Hasta Asha Sequime Altepeme, Masehualte Mowica y Cacualitlamante, Huileti Tlapatla Yehua. Tendremos reportaje especial del partido mundial de ayer y las efemérides de hoy lunes. Asha no me chilisque que nique Okpolo Aguile Mawilislel de Longitoca Fútbol, no Momochi Yalam. Además, un reportaje especial, entrevista de hoy, avisos comunitarios, Tehuan Noticias, social, cultural, educativo, música y mucho más en el único programa de educación indígena a nivel estado que se transmite por XHCPFE 93.1 FM, que nos escuchan en Acatlán, Huauchinango, Izúcar de Matamoros, Libres, Texuitlán, Zacatlán y Puebla Capital. Por favor, no se vaya, quédese con nosotros y entérese sin tener la vista fija. Panotitzino, Dalí, Getatay, Tutumbani, el saludo matinal en las 4 lenguas maternas que se hablan y se lee, se escribe en náhuatl, mixteco, ingigua y mazateco. Les saludo con mucho gusto en este inicio de semana, lunes 6 de julio, y agradecemos a Miriam Rodríguez que se encuentra en los controles técnicos. De inmediato nos vamos con la información social, cultural y educativo. Fíjense que a partir de hoy, lunes 6 de julio, en todas las escuelas de educación indígena se preparan para las fiestas de graduación, tanto de preescolar, primaria y casas del niño indígena, cuyo objetivo es reconocer el trabajo realizado por las y los niños de las comunidades más alejadas a lo largo de este ciclo escolar. Tradición por excelencia de nuestros pueblos originarios que acostumbran cada año porque consideran es una verdadera fiesta de los tres protagonistas de la educación, alumnos, madre de familia y maestros. Sin embargo, de acuerdo al calendario escolar, marca el próximo 15 de julio la clausura y ceremonia oficial de la Secretaría de Educación. En otra información, con el propósito de fortalecer el programa educativo para el próximo ciclo escolar, la Dirección de Educación Indígena, que encabeza Pablo Ruiz González, hoy lunes 6 de julio en la ciudad de Puebla se realizó una reunión académica titulado Marco Técnico para el Arraigo Magisterial de Educación Indígena, es decir, una mirada a las escuelas de multigrado del programa Arraigo 3, con la participación de los 17 sectores jefes del estado de Puebla, que sin duda alguna se pondrán en práctica en el nuevo ciclo escolar. En otra información, y bueno, con el fin de recuperar experiencias del magisterio y construir propuestas para consolidar la nueva escuela mexicana, la Secretaría de Educación

realizó el foro estatal a 3 años de recuperación, de diálogo y construcción, y terminó de este ciclo escolar, pues de los encuentros en diferentes municipios, por ejemplo en Zacapuaxtla, Acatlán de Osorio, Tehuacán, Izúcar de Matamoros, Tepeaca, Huauchinango, Puebla y San Andrés Cholula, con la participación de 3.200 docentes. El subsecretario de Educación Obligatoria, José Enrique Martínez Peláez, destacó que se permitieron analizar temáticas a mejora de práctica en las escuelas de educación básica, visión educativa, deportes, inclusión, perspectiva de género, interculturalidad, ciencia y tecnología, en representación de la subsecretaria de Educación Básica Federal, Benjamín Díaz Salazar. Señaló experiencias compartidas por docentes en conocimientos pedagógicos cuando las comunidades dialogan, recuperan su memoria y construyen nuevos aprendizajes de manera colectiva. Se impartió también con una conferencia magistral, Liderazgo Democrático, situado en Horizonte de la Nueva Escuela Mexicana. Las mesas de trabajo, los docentes intercambiaron propuestas integradas en relatorías para fortalecer los procesos de enseñanza, aprendizaje y evaluación. En más información, con el objetivo de reducir desigualdad del trabajo directo en comunidades, se realizó la primera sesión e instalación del Subcomité Sectorial de Bienestar Social en Puebla. Laura Artemisa García Chávez, secretaria de Bienestar, tomó protesta a integrantes y pobreza con ciudadanía y no desde el escritorio. Las capacidades, experiencias y responsabilidades de quienes participan va a permitir generar mayor impacto positivo en la calidad de vida de las personas. Funge como órgano auxiliar de planeación, objetivo, impulsar prioridades en planeación, supervisar diseño, seguimiento y evaluación orientadas al bienestar de la población y también sobre todo de actualización, que son componentes para la atención oportuna, por ejemplo la ley, la promoción de mesas técnicas de trabajo para analizar problemáticas específicas, que son acciones del subcomité donde se van a desarrollar mediante 6 mesas de trabajo, transformando su vivienda, reducción del rezago educativo, servicio de salud y seguridad social, alimentación nutritiva y de calidad, ingreso a las familias e inclusión, accesibilidad y sobre todo los derechos de las personas con discapacidad. Señoras y señores, estamos transmitiendo para usted el programa Nosotros Tehua a través de esta frecuencia, así que vamos a escuchar el primer tema de esta tarde, que estamos seguros les va a encantar.

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2: Estadio Azteca, octavos de final del Mundial. Retraso de una hora por tormenta eléctrica. México llegó invicto, sin goles en contra, local, con la ilusión más grande en 40 años. Del otro lado, Inglaterra, con Harry Kane y con un mediocampista que en 2 minutos iba a cambiar el rumbo del partido. Minuto 14 y México avisa. Centro por la derecha, remata Raúl y Pickford pone una mano salvadora pegada al palo. Minuto 35, centro preciso de Bukayo Saka al segundo palo. Desajuste defensivo en la defensa y cabezazo de Bellingham. Gol. Minuto 38, Gilberto Mora pierde el balón en la salida. Inglaterra repite la jugada casi calcada. Centro desde la derecha, esta vez de Kane. Y otra vez Bellingham, ahora mete con el pie. 2 goles en 3 minutos. México no se rinde. Minuto 42, centro lateral. El rebote le cae a Julián Quiñones y no falla. Recorta el marcador. De ahí al descanso, está la clave del partido. Con 3 claras ocasiones. Tiro peligroso de Raúl Jiménez que se marcha desviado. Cabezazo de Raúl que hace intervenir a Pickford. Y una sacada de Bellingham cuando Montes se disponía a rematar a puerta vacía. En el segundo tiempo, primera ocasión para Inglaterra. O'Reilly remata al palo desde fuera del área. Minuto 51. Yarel Cuanza, entrada salvaje sobre Jesús Gallardo. Roja directa. Inglaterra se queda con 10. Parecía el guión perfecto para la remontada mexicana, pero Inglaterra dio otro mazazo. Minuto 57. Kane intenta bajar un balón bombeado. El rebote cae dividido y Raúl Rangel impacta con el delantero inglés. Penalti. Kane no perdona. 3-1. México recorta de nuevo. Minuto 68. Falta de Kane dentro del área y esta vez el penal es para México. Raúl Jiménez lo cobra. 3-2. El Azteca explota. Quedan más de 20 minutos y un jugador de ventaja. México empujó, remató, buscó el empate con córner y centros hasta el final. Pero Inglaterra resistió con 10 el marcador de 3-2. Con esta derrota, México repite una historia que ya conoce demasiado bien. ¿Qué opinan sobre el papel de México en este Mundial? ¿Cuál fue la clave de la eliminación?
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4: El 6 de julio de 1812, nace Miguel Lerdo de Tejada, político liberal que prohibió los bienes raíces al clero mediante la Ley Lerdo.
5: Un día como hoy, en 1824, el Congreso de la Unión decreta la erección del Estado de Chihuahua.
6: En una fecha como hoy, pero de 1907, nace en Coyoacán la célebre pintora mexicana Frida Kahlo.
7: El 6 de julio de 1885, el destacado científico francés Louis Pasteur

0: primera vez y con éxito una vacuna antirrábica en un niño de 9 años. Por eso la...
1: Regresamos, señoras y señores, después de haber escuchado este reportaje. Bueno, nos da muchísimo gusto poder saludar al auditorio que nos escucha en la ciudad y en toda la región. Reportaje especial que con motivo del partido de ayer, aunque usted ya sabe toda la historia, pero paso a paso hemos informado cómo se desarrolló el partido. Y bueno, la experiencia se fue, el fútbol en México pues terminó, pero la vida va a continuar. Y ahora lo que nos interesa nosotros es hablar acerca del trueque. Bueno, y usted se preguntará, ¿qué es el trueque? El trueque es un producto de cambio por otro. Es decir, usted compra algo y no le dan dinero, sino le regresa. Yo recuerdo que antes en los tianguis de las fiestas tradicionales de los municipios de Coscatlán y de San Sebastián Sinacatepec, el trueque jugaba un papel muy importante, porque los habitantes de poblaciones cercanas a esos municipios, con meses de anticipación, iban a las salinas, desde Zapotitlán, desde San Antonio, Nanahuatipan, San Gabriel Casablanca, iban las personas, las señoras, a surtirse de sal común, y traían por bolsas, y luego pues ya se preparaban para la fiesta. Y se iban a los municipios, a los mercados de las fiestas tradicionales de Coscatlán y San Sebastián, y empezaba el intercambio de productos por otro. Un puñito de sal por una naranja, por un aguacate, por una mandarina, por un canario, en fin, eso es el trueque. Y fíjese que qué bonito se veían los mercados, los tianguis, porque las personas se surtían. Ahora por maíz también, daban un poco de maíz y te dan lo que tú quisieras, tomates, chile. En la actualidad, en algunos tianguis todavía se practica el trueque. En Tehuacán, pues en La Purísima, una que otra persona pues hacen ese cambio, ese tipo de intercambio de productos por otro, pero prácticamente ya no. Y lo mismo sucede en nuestros pueblos originarios, en Coscatlán, se da muy poco ya el trueque, en Sinacatepec, en Ajalpan. Como usted sabe, la ciudad de Ajalpan tiene un tianguis, la más grande de la región, la realiza el miércoles de cada semana, pero también casi el trueque ya no se da. Sin embargo, las personas que vienen, comerciantes de la región y de otras partes, pues siguen esforzándose para tratar de recuperar el trueque. Para el próximo miércoles ampliaremos esta información, porque hablaremos precisamente del tianguis de Ajalpan, que es un tianguis el más grande, se realiza los días miércoles, y pues todo es alegría porque siguen muchos comerciantes de la Sierra Negra, de la montaña, de la Mixteca Poblana, del Valle, de Tehuacán, del Estado, e incluso del país. Pero de esto lo vamos a platicar este miércoles. De inmediato, este miércoles platicaremos cómo está la situación del tianguis de Ajalpan y su famoso trueque. En verdad nos da muchísimo gusto poder saludarles a través de estos micrófonos. Les recordamos que el teléfono de la cabina es el 238-38-203-74, por si usted se quiere comunicar con nosotros. Y para mensajes vía WhatsApp, solamente tiene que mandar un mensajito a este número, anótelo por favor, 55-79-91-87-49, y con mucho gusto le vamos a tomar en cuenta para su próxima participación en el programa. Nosotros vamos a continuar para escuchar el siguiente tema musical.

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6: Regresamos, señoras y señores, a la tercera sección del programa.

0: programa Nosotros Tehuah. Y recientemente se llevó a cabo, precisamente como usted conoce, se llevó a cabo la octava sesión de los consejos técnicos escolares. Y vamos a escuchar precisamente en aquella ocasión de lo que se escuchó en esa ocasión. Así que vamos a escuchar de lo que se...
1: Maestros, a esta octava sesión ordinaria del Consejo Técnico Escolar correspondiente al ciclo escolar 2025 a 2026. Soy el maestro Daniel Pérez Jaimes y te invito a que permanezcas hasta el final de este video. Iniciamos los trabajos con la revisión del cuadernillo para la octava sesión de Consejo Técnico Escolar que se realizará en junio de 2026. Cerrar para construir. Esta sesión funcionará como nuestra bitácora de navegación, es decir, nuestra guía con la cual haremos un cierre reflexivo, sistemático y ordenado de nuestras actividades pedagógicas. El sentido de la sesión tiene una doble intención. Por un lado, realizar balances, evaluaciones y recuperar los aprendizajes logrados. Y por el otro, identificar áreas de oportunidad concretas para proyectar nuestras acciones hacia el siguiente año lectivo. Este cuadernillo de orientaciones se emite bajo la gestión del secretario de Educación, Mario Delgado Carrillo, y la subsecretaria Angélica Noemí Juárez Pérez. El propósito central de esta sesión, como lo adelanté en la imagen anterior, tiene una doble intención muy clara. En primer lugar, realizar balances profundos y recuperar los aprendizajes logrados con nuestros alumnos. Y en segundo lugar, identificar con precisión las áreas de oportunidad para proyectar con éxito el siguiente año lectivo. Los temas a abordar se organizan estrictamente en dos grandes vertientes. 1. Analizar lo que hemos avanzado en el fortalecimiento de nuestro propio CTE. 2. Organizar la preparación de la sesión ordinaria con los colectivos. Bien, maestras y maestros, enfatizo nuevamente en qué consiste nuestra agenda de trabajo para esta octava sesión. Se organiza en dos grandes momentos teóricos y prácticos. El primero es mirar hacia adentro, donde abordaremos el tema 1 para analizar nuestro avance, consolidación y fortalecimiento como una verdadera comunidad de aprendizaje. El segundo momento es mirar hacia el aula, correspondiente al tema 2, donde organizaremos la estructura de trabajo, los balances y las rutas pedagógicas necesarias para el cierre escolar y su impacto real en los estudiantes. Es fundamental reflexionar sobre cómo ha evolucionado nuestro espacio de Consejo Técnico Escolar. En el antiguo modelo administrativo, el enfoque era puramente un cumplimiento burocrático, con un trabajo aislado y con decisiones verticales de arriba hacia abajo. Hoy, bajo el marco de la nueva escuela mexicana, transitamos hacia una verdadera transformación educativa. Nuestro enfoque tiene un propósito común centrado en la mejora de los aprendizajes de niñas, niños y adolescentes. Nuestras relaciones se basan en el diálogo horizontal, reflexivo y crítico, y las decisiones se derivan de la reflexión directa sobre la realidad de nuestras aulas. Para consolidarnos como una auténtica comunidad de aprendizaje, debemos fortalecer tres rasgos esenciales. El primero es la identidad y pertenencia, reconociéndonos como un equipo unificado por metas comunes. Para esto, utilizaremos la herramienta de diagnóstico del anexo 1, hacer comunidad para mejorar juntos. Para ubicar fortalezas y retos rumbo al próximo ciclo, el segundo rasgo es el aprendizaje situado, que implica anclar nuestras decisiones metodológicas en la reflexión de lo que pasa día a día en el contexto comunitario y áulico. Y el tercero es la responsabilidad compartida, para sostener un trabajo colaborativo y articular las capacidades de todo el colectivo escolar. A lo largo del ciclo, la propuesta de la NEM ha buscado reconfigurar no solo los contenidos de los consejos, sino las relaciones y dinámicas internas. Se nos invita a revisar si compartimos un propósito común, la mejora de los aprendizajes de nuestras niñas, niños y adolescentes. Esta diapositiva nos muestra de manera gráfica cómo funciona el motor de nuestra escuela. Por un lado tenemos el liderazgo directivo, que actúa como el articulador principal dando dirección y movimiento al plantel. Por el otro, están las experiencias y capacidades docentes, que representan el valioso conocimiento empírico y metodológico de cada uno de ustedes en el territorio. Cuando el liderazgo articula de forma correcta estas capacidades individuales, todo el esfuerzo se engranará perfectamente, traduciéndose en un impacto positivo, tangible y colectivo en el aprendizaje dentro del aula. Esta autonomía se sostiene sobre dos pilares. El primero de ellos es el encuadre pedagógico, que nos exige mantener siempre en el centro de la discusión la reflexión sobre el aprendizaje. Y el segundo es la gestión del tiempo y forma, la cual nos otorga la plena libertad y autonomía para decidir cómo aprovechar al máximo las horas de esta octava sesión para abordar con éxito todos los puntos de cierre de acuerdo con las realidades de nuestro plantel. Para concretar nuestro cierre pedagógico de fin de año, revisaremos esta materia.

0: matriz compuesta por cuatro elementos clave. Primero, los itinerarios formativos, profundizando en los temas de interés que elegimos previamente como colectivo. Segundo, el programa de mejora continua, realizando la evaluación final de las metas y objetivos trazados. Tercero, el aprendizaje de las y los estudiantes elegido, reflexionando críticamente sobre los procesos de aprendizaje finales de los alumnos y los retos detectados. Y cuarto, el programa analítico, compartiendo nuestras experiencias sobre su pertinencia y los ajustes que requerirá para el próximo ciclo. Para inspirar nuestra labor y romper con las inercias administrativas, este cuadernillo de orientaciones recupera 10 experiencias reales de supervisores y directivos de distintas partes del país. Por ejemplo, en San Luis Potosí exploran formatos disruptivos como los consejos técnicos piratas. En Oaxaca impulsan comunidades de tutoría para el acompañamiento horizontal entre docentes. Y en Puebla trabajan proyectos transversales enfocados en la lectura y disciplinas integradas. La recomendación es revisar estas vivencias y utilizarlas como catalizadores para nuestras propias innovaciones escolares. Las y los invito a que me sigan en YouTube y en Facebook, donde me encuentran como Maestro Daniel Pérez Jaimes, en TikTok como Temas de Maestras y Maestros. Interactúen con mi contenido, síganme y suscríbanse, también déjenme sus comentarios. Esta diapositiva nos presenta el mapa de acción de las estrategias nacionales en las que debemos participar activamente, organizadas en cuatro acciones. 1. Escribir, documentar a través de la sistematización de experiencias para el ciclo 2026 a 2027, redactando una narrativa de nuestros proyectos exitosos. 2. Votar, Village Opinar, participando en la Consulta Nacional de Autonomía Profesional sobre el uso de materiales y codiseño en la NEM. Actuar, Dialash o promover, impulsando la estrategia Vive Saludable. Vive Feliz, con actividades lúdicas y ferias de salud. 4. Compartir, Dash o visibilizar, aportando a la cartografía pedagógica multigrado para visibilizar la didáctica en contextos diversos. Es muy importante que tomemos nota de las fechas y plataformas de los procesos nacionales vigentes, como la Consulta Nacional para los Niveles de Preescolar, Primaria y Secundaria, se llevará a cabo del 15 de junio al 15 de julio de 2026, utilizando ligas específicas bajo el lema «Expresamos nuestras experiencias para ejercer nuestra autonomía profesional en la NEM». Por otro lado, la convocatoria de sistematización es de carácter voluntario y se accede a través de la Plataforma de Educación Básica. Finalmente, para la estrategia Vive Saludable, el foco específico se sitúa en promover el consumo de frijol y el cuidado de la salud visual, y podemos descargar los recursos didácticos en el sitio vidasaludable.gob.mx. Así llegamos al final de este video, espero que les pueda ser de utilidad. Les recuerdo que todos mis materiales los elaboro con mucho esmero y cariño para todas y todos. A manera de conclusión, visualicemos este símbolo de infinito que une el término de una etapa con el inicio de otra. Como bien señala nuestro cuadernillo, la información con la que cerremos este ciclo escolar será el insumo fundamental sobre el cual edificaremos el inicio del siguiente. El objetivo último de nuestro CTE es construir un espacio de diálogo compartido honesto, profesional y centrado en nuestras comunidades. Tengamos siempre en mente que cerrar el ciclo hoy es diseñar con responsabilidad y compromiso la escuela del mañana. Mucho éxito en los trabajos de esta sesión.
1: ¿Qué les parece? ¿Qué les parece esta información muy importante que le hemos dado precisamente a través de esta frecuencia del 93.1 FM? Señoras y señores, vamos a ir a nuestra siguiente pausa musical que hemos seleccionado para todos ustedes. Escuchemos.

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4: Regresamos, señoras y señores, a la última sección del programa. Nosotros, Tejua, de inmediato nos vamos con los avisos comunitarios. Tenemos algunas, es de interés para usted. Fíjese, con una visión integral para restaurar los ecosistemas, el gobernador Alejandro Armenta, a través de la Secretaría del Medio Ambiente, Desarrollo Sustentable y Ordenamiento Territorial, tiene una meta de plantar más de 2 millones de árboles con incorporación de plantas forestales, frutales y polinizadoras que generan alimento. Además, fortalecen biodiversidad y sostienen la vida de las abejas, mariposas y otras, indicó María de los Ángeles Ballesteros García en reunión de trabajo con 39 agricultores de la región Iztapa-Popo y entregar 7.800 plantas. Valora proceso de administración en beneficio de las comunidades. Prioridad respecto a la conservación de recursos naturales, que emprenderán campaña con núcleos ejidales y productores para combatir plagas que enferman a los árboles, bosques y huertos, no solo crezcan, sino que se mantengan sanos y fuertes. El coordinador de la Asociación de Agricultores, Oris Neimis, señaló viable rescatar áreas verdes como la elaboración de múltiples productos que realiza. Y bueno, que realizó jornada de reforestación en las instalaciones del Sistema de Información y Comunicación ahí en la ciudad de Puebla. Ángeles Ballesteros García y la directora de SICOM encabezaron plantación de 200 árboles que darán vida, sombra y regularán temperatura, participando con ellos colaboradores de ese importante medio de comunicación. En otro aviso comunitario, bueno, algo de nuestra ciudad de Tehuacán. Fíjese que las enfermedades más crónicas, como son la diabetes e hipertensión, es la que concentra mayor demanda de medicamentos en la unidad de medicina familiar. Por ejemplo, 9 del Instituto Mexicano del Seguro Social de esta ciudad, por lo que garantizar el abasto de los tratamientos es la principal prioridad, afirmó el director de unidad Alejandro Gutiérrez Aguilar. Aseguró que hasta el momento no hay desabasto de medicamentos para atender estas enfermedades, debido a que se mantiene una estrategia permanente de supervisión y abastecimiento que permite responder de manera oportuna ante cualquier eventualidad y asegurar la continuidad de los tratamientos para las personas derechohabientes. Semanalmente se realizan reuniones de trabajo con delegaciones del Instituto Mexicano del Seguro Social Puebla para revisar el suministro de medicamentos y detectar, en caso de presentarse alguna carencia, se activan mecanismos como sustituciones terapéuticas, compras emergentes o intercambios.

0: insumos con otras unidades. Cuando un medicamento específico no está disponible, los médicos cuentan con la facultad de prescribir otra opción con el mismo efecto terapéutico. Evitar que los pacientes interrumpan sus tratamientos, quienes padecen enfermedades crónicas que requieren atención continua.
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5: ¿Estás pensando en una nueva pantalla para ver el Mundial? Antes de gastar tu dinero, escucha esta información.
6: Antes, durante y después del Mundial, la Profeco es el árbitro en tus compras. Escucha Revista del Consumidor.
5: El Laboratorio Nacional de Protección al Consumidor analizó 49 pantallas LED de entre 40 y 65 pulgadas.
6: Todos los modelos analizados son Smart TV y permiten conectarse por Wi-Fi a servicios y plataformas de contenidos audiovisuales en línea.
5: Lo que debes saber.
6: Las pantallas LED no necesitan fluorescencia para iluminarse y gracias a ello tienen algunas ventajas. Consumen menos energía, dan más brillo, colores precisos y reproducen videos de formatos avanzados.
5: Actualmente existen tecnologías como OLED, QLED y Mini LED que buscan mejorar el contraste, el color y profundidad de imagen.
6: Ya es común encontrar resolución 4K UHD e incluso 8K para contenidos con muchísimo detalle.
5: Esto las convierte en la opción ideal para deportes, películas, videojuegos o
6: para gritarle al árbitro en ultra alta definición. ¿Cómo se verificó la calidad de las pantallas?
5: Para revisar la calidad de la imagen se tomaron en cuenta el color, el contraste, la uniformidad de la imagen en toda la pantalla y el nivel del color negro.
6: Entre más se logre un negro profundo, es mejor calidad de imagen.
5: Por el contrario, los modelos que solo alcanzan un gris oscuro perdieron puntos en su calificación.
6: Para evaluar la calidad de audio, el laboratorio implementó una metodología propia que le permitió identificar la fidelidad y la distorsión del sonido.
5: Aunque la mayoría de las pantallas integra bocinas sencillas por su diseño delgado, algunas cuentan con conexiones o salidas de audio digital ideales para conectar barras de sonido o teatros en casa.
6: También se evaluó la información comercial porque esta es indispensable en todos los productos que adquirimos.
5: Casi la mitad de los modelos analizados no cumplieron con todos los elementos para hacer válida la garantía.
6: En 7 pantallas se piden más requisitos de los establecidos para hacerla efectiva.
5: Además, los instructivos de 5 modelos no presentan todos los requisitos de información. De los 49 modelos analizados, la mayoría obtuvo una calificación general de muy buena.
6: Esto significa que ofrecen un desempeño ideal para ver televisión abierta en alta definición, películas y contenido en streaming.
5: Incluso, 3 modelos lograron una calificación global de excelente.
6: Y algo interesante es que hasta los modelos con las calificaciones más bajas ofrecen un desempeño aceptable para contenidos básicos y videos por internet.
5: ¿Cómo andan en su relación precio-calidad?
6: Las pantallas de 40 y 43 pulgadas tienen un rango de precios de menos de 3,000 a más de 6,000. La mayoría de ellas calificaron con MB.
5: Los modelos de 50 pulgadas son buenos y muy buenos en calidad. Andan de 4 a 8,000 pesos.
6: De las pantallas de 55 y 58 pulgadas, la más accesible calificó con MB. Cuesta poco más de 5,000 pesos.
5: Las más caras de este tamaño calificaron con excelencia. Una cuesta alrededor de 18,000 pesos y la otra casi 21,000.
6: De los modelos de 65 pulgadas, el de precio más bajo está en poco más de 8,000 pesos y es muy bueno en calidad.
5: En cambio, otro que obtuvo una calificación menor llega a más de 20,000 pesos.
6: El modelo de 65 pulgadas que logró la excelencia tiene

0: un precio de casi 25 mil pesos.
1: Antes de comprar una pantalla, toma esto en cuenta.
0: Sé honesto, ¿realmente necesitas pagar por atributos adicionales? Porque sí, muchas veces terminamos pagando funciones que nunca usamos.
1: Verifica qué conexiones incluye.
0: Y revisa las apps integradas y servicios de streaming disponibles.
1: Recuerda que algunas plataformas requieren suscripción para funcionar.
0: Tips. Solicita que te sellen la garantía. Es indispensable para cualquier reclamo.
1: Fotocopia el recibo de compra. El papel térmico se degrada, se borra y por eso debes contar con una fotocopia o respaldo digital.
0: Analiza si contiene la garantía extendida. Algunas tiendas ofrecen ampliarla.
1: Implica un gasto adicional que, ante una avería, puede incluir la reparación o la sustitución de la pantalla.
0: Para conocer más detalles del estudio de calidad de pantallas LED, así como recomendaciones para instalarla y cuidarla, consulta la revista del consumidor en su versión impresa o digital. Hoy. Revista del consumidor. 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
5: Bienvenida, bienvenido, gracias a usted, a usted, a usted, a usted, a ti y a ti también, por acompañarnos en Recuerdos de Puebla a través de Sicom Radio, en el 105.9 de FM, que es la estación regional más importante del estado de Puebla. Y muchas gracias a nuestras estaciones hermanas en Huauchinango, Zacatlán, Tizitlán, Libres, Tehuacán, Izúcar y Acatlán, que nos hacen el favor de enviar nuestra señal a lugares muy bellos de los vecinos estados de Veracruz, de San Luis Potosí, de Hidalgo, de Tlaxcala, del Estado de México, Guerrero, Morelos y Oaxaca. Saludos a todos. Y también a quienes nos acompañan a través de la ventana de Puebla al Mundo, que es www.sicompuebla.mx/radio/radio en vivo. Y me permito saludar a mis compañeros y amigos de tantos años, que de aquí, de esta pandilla sensacional de Recuerdos de Puebla, Gustavo Carreto y Borboe.
6: ¿Qué tal, Ricardo, Adolfo, Gabriel y en cabina? Bien. Gracias a ustedes por escucharnos, que tengan muy buenos días.
5: Gabriel Maldonado Fernández de Lara.
7: Ricardo, muy buenos días a las personas que nos están escuchando.
5: Lalito Álvarez, muchas gracias por estar pendiente. Hoy no nos acompaña Sergio Andrade, que tuvo otros compromisos, pero sí está Adolfo Fugeman, a quien saludo con todo gusto. Hola, Adolfo.
8: Hola, Ricardo, y excelente día para quienes nos escuchan hoy.
5: Pues como usted sabe, la gastronomía del estado de Puebla es muy vasta, es enorme, y tiene muchísimas recetas, platillos exquisitos que la hacen grandes. ¿Verdad, Gustavo?
6: Así es. Y aquí le va una lista de manjares que ahora vienen a nuestra memoria y que hacen que la cocina de Puebla sea considerada entre las tres cocinas más importantes de nuestra patria y yo diría que del mundo.
7: Como dices, ahí va la lista: la tinga, las chalupas, los chiles en nojada, el mole de caderas, las pelonas,
5: sí,
7: los molotes, las memelas, los michiotes de carnero, de pollo, y síguele tú.
8: ¿Y qué me dice del adobo de puerco, el pipián verde, los tacos árabes, los chipotles navideños, el caldo de habas, la moronga, las chanclas y las acamayas, así como los ayocotes?
5: Sí, no, y luego además
8: todo poblano, ¿verdad?
5: Los tlayoyos de alberjón, de frijol, de requesón, y los tamales, híjole, qué tamales más exquisitos, el mole poblano, los tacos al pastor, el manchamantel, los gusanos de maguey y la semita, entre otros que ya no mencionamos porque se nos olvidaron.
7: No, ahí tenemos la...
5: Pero hoy lo llevaremos a usted por un recorrido delicioso, el de la semita poblana.

0: cómo nace, cómo se modifica, y valoraremos si la variedad de ingredientes ha enriquecido a la semita o ya no es lo mismo. Entonces, ¿cuáles semitas son las más sabrosas? ¿Las de antes o las de hoy?
1: O las de hoy. Pues ahora vamos a caminar por la historia de este manjar poblano. ¿Cuál es el origen del pan para la semita? Y tiene su historia propia. En sí, es un pan hermano de la torta.
2: Es efectivamente la semita también prima cercana de la torta de agua y probablemente precursora de la ya histórica y tradicional de las tortas compuestas de Puebla, ya que originalmente la semita era para el consumo de las personas más sencillas y humildes.
0: Claro.
3: La semita también podría ser el origen de las tortas gigantes que hoy se preparan a lo largo y ancho de nuestro país, con los más variados ingredientes, desde carnes de pollo, pavo, cerdo y res, hasta pescados y mariscos.
0: La semita es eminentemente española e hija de dos variedades de panes, que durante la colonia eran elaborados y entregados por tauneros. Tauneros les decían a los panaderos.
3: Así es.
0: Ciudad de Puebla como tributo a la corona española.
1: Pues este impuesto se transformaba en unos panes de sal largos, duros y huecos, elaborados para conservar y ser consumidos en los largos viajes por los mares a España y Filipinas. Estos panes podían durar de 4 a 8 meses, imagínense nada más.
2: Yo recuerdo, la historia que cuenta Bernal Díaz del Castillo, y habla del pan casabe.
0: Sí.
2: Ese pan casabe era hecho con la yuca.
0: Ajá.
2: Con la yuca, que ya aprendieron aquí en América a hacerla, porque no se echaba a perder, se hacía como una galleta.
0: Está igual.
2: Exactamente. Bueno, los panes se elaboraban con distintas clases de harina de Atlixco, que era el semillero de América. Entonces,
0: era el granero de México.
2: El granero de México y de América, porque exportaban harina para todo América. Junto con los municipios de Puebla, San Martín, Texmelucan, Cholula e Izúcar de Matamoros.
0: Ese era el granero.
2: Ese era el granero.
3: Dicen que el nombre semita tiene relación con el pan sin levadura de origen judío. La semita, con S, dice, palabra escrita así en lugar de C, preparada por los panaderos en España para la población sefardita, judío-española. Se dice que este pan semita, con S, viene desde los tiempos del Imperio Romano, cuando era llamado pan de casabe.
0: Pues sí, ¿verdad, Gabriel?
2: Sí, exactamente.
0: Bueno.
3: Ay.
0: Allá les quiero decir que en el rumbo de Teciutlán preparan uno como pancito que le llaman galleta, pero es de sal, y entonces lo rompen de un ladito y lo rellenan con algún guiso y luego se lo comen, pero es totalmente duro. Es duro el pancito y no tiene migajón. Tiene un espacio. Entonces lo rompen tantito.
1: O sea, es hueco por...
0: Es hueco.
1: Al centro.
0: Sí, y lo rellenan con lo que tengan.
1: ¿Y es harina de trigo?
0: Harina de trigo.
2: Yo a lo que me refería del pan de casabe es que no era hecho con harina de trigo, sino con la yuca.
0: Pues acá dice otra cosa.
2: Sí, pero yo lo estudié en otro...
0: Bueno, en esos
3: otros datos.
0: En esos remotos años, la ciudad de Puebla pagaba una parte de sus impuestos a la corona española con toneladas de pan, que ocurría 6 veces al año, para abastecer a las tripulaciones de alta mar en los océanos Atlántico y Pacífico.
1: Pues el pan con el nombre de semita con C surge en nuestra Puebla a mediados del siglo XIX, al mismo tiempo que la consolidación de los talleres de cerámica de Talavera, la industria textil y la producción de vidrio.
2: En Puebla, el pan para la semita era conocido como semita de piso, colocada en grandes canastos que se establecían en los pórticos del

0: el mercado de la Victoria, unos frente a los Gallos y otros a las entradas de la 8 Poniente y la 3 Norte.
1: Así era.
0: Estaba el Gordo, ¿no?
2: Ya en los años 60, en los puestos de la 8 Poniente y 3 Norte, atendía un hombre joven como de 150 kilos de peso, un poco canoso y sin camiseta. Le colgaban, dicen, los senos como si fuera una ancianita. Qué
1: exactamente,
2: barbaridad.
1: Así era el Gordo ese. Así era. Estaba siempre sin camisa.

0: Mercado La Victoria pasaba caminando la gente sencilla, así que era muy fácil comprar un pan de semita, comprarle un pan al gordo, uh-huh, y después con la mano, porque acuérdate que el pan de semita es como de dos partes, uh-huh, trae uno, sí, como copete.
1: Ajá.
0: Entonces uno clava los dedos gordos de la mano ahí y abre el pan, le quita el migajón, y en otro puesto de ahí mismo del mercado, pues compraban unas rebanadas de queso y le echaban un aguacate criollo con todo y cáscara.
2: Sí.
0: Y luego unas hojitas de pápalo.
2: Impresionante.
0: Y para darle más sabor, pues algún chile que encontraban por ahí, cuaresmeño o chipotle o lo que fuera, y ya salía la semita.
3: Exacto, así y con es. Eso comían. Bueno, un pan que era también de la misma harina del o masa de la semita, era uno como cocolito endulzado con piloncillo.
0: Con piloncillo.
3: Que se llamaba rascabuches.
0: Mira.
3: Esta rudimentaria semita seguramente era acompañada por un atole calientito y se disfrutaba muy bien. Además, se podía consumir a cualquier hora del día.
0: Claro.
3: O sea, no había una hora específica. Uh-huh.
2: Y es por esto que la semita era considerada como un alimento de obreros artesanos. El típico itacate de la clase popular.
1: Un tentempié muy sabroso que se compartía, fácil de guardar y transportar. Pues se comía frío, era rendidor y barato en esos tiempos.
0: Y en esos tiempos, como
1: en esos
0: dices
1: tiempos,
0: tú.
1: Sí.
0: A pesar de su sencillez, hoy la semita sigue siendo consumida por millones de personas, ya que es muy práctica. Pero dejó de ser un tentempié barato.
3: Y ahora sí, ya es como si fuera de lujo. Así que el acta de nacimiento de la semita señala al mercado La Victoria desde finales del siglo XIX como el lugar exacto del parto de este emblemático platillo de la cocina poblana. Efectivamente así es.
2: Por otra parte, el pan disque de semita que hoy venden en las grandes panaderías, en la mayoría de los mercados, pues ya no son semitas.
0: No.
2: Pues ya no están elaboradas ni con los ingredientes, ni en la forma rutina de la elaboración como era la de antes.
0: Sí.
3: Hoy es un pan bombacho, corrioso y feo. Uh-huh. Bueno, los ingredientes para elaborar...
0: No, le va Gustavo.
3: Sí, exactamente. Los ingredientes, ¿sí?, para elaborar las semitas de
0: le va
3: piso,
0: Gustavo, ¿verdad?
1: ¿Y quién me está leyendo?
3: Las semitas, las originales de las semitas de antes, eran harina flor de trigo, sal, un poco
0: no,
3: de
0: señor,
3: manteca
0: no,
3: de cerdo.
0: Ah, sí, sí, sí, sí. Sí, tiene razón.
3: Poca levadura. Así estos ingredientes se amasaban a mano sobre una mesa de madera, preparando dos bolas de masa que se pegaban una contra la otra para lograr el efecto encimado.
0: A ver, repítenos porque no te entendí bien.
3: Bueno, los ingredientes para elaborar este pan...
0: El de piso.
3: O sea, las semitas de piso, las originales de las semitas de antes, eran harina flor de trigo, sal, un poco de manteca de cerdo, poca levadura, y así estos ingredientes se amasaban a mano sobre una mesa de madera, preparando dos bolas de masa que se pegaban una contra la otra.
0: Ándale.
3: Para lograr el efecto encimado.
0: Ah, o lo sea, que decía.
2: Boleaban, poder abrirla rápido.
3: Boleaban y encimaban. Y dejaban reposar.
2: Ah, sí, se andale, prescindía del andale, cuchillo. Para
0: andale.
3: Exactamente.
2: Exacto. Posteriormente, sobre la charola, para hornear, se colocaba salvadillo, que era la cascarilla fina del trigo, o el salvado, que se conocía, salvadillo, salvado. Y sobre esta cascarilla, la semita encimada, cruda, para lograr el brillo. Y para lograr el brillo se utilizaba atole de fécula de maíz que le concedía lo crujiente y dorado. Y finalmente un poco de ajonjolí. Y entonces se metía al horno y así se lograba la original semita de piso.
3: Que hoy ya no
2: hay. Yo la he visto que no la ponen en charola, sino directamente en el piso.
3: Del horno.
2: Del horno.
3: Exacto.
2: Del cuadrado.
1: Así es.
2: Del ladrillo.
1: Okay.
2: ¿Así?
0: Pero la meten con un
2: una pala.
0: Con unas palas de madera.
2: Sí, muy largas.
3: Largas.
0: Largas y delgadas.
3: Delgadas.
2: Así es.
3: Donde ahí las
2: ¿qué habilidad para jalar las 10 semitas de una?
0: Para meterle y luego jalarle.
2: Y jalarlas. Sí,
0: sí, sí.
1: Dicen

0: Y hoy todavía puede usted encontrar semitas de piso elaboradas a la antigüita en algunos mercados de nuestra Puebla, de Los Ángeles y demonios también.
1: Me permite sí, entrar un
2: lugar en la Cocotayón.
3: Y también se dice que puede usted encontrar auténticas semitas de piso en la 13 Oriente, casi esquina con la 16 Sur. ¿Dónde, Gustavo?
1: Antes del Hospital de Guadalupe, en la acera de enfrente. Sí.
3: O sea, entre la 16 y la 14.
1: La 14 Sur. Sí. En la acera del lado izquierdo.
3: No, a un lado de donde está la dulcería.
1: Exactamente.
0: Sí. Yo vivía a la vuelta y ahí comprábamos.
1: Y otro lugar.
0: Es un horno.
1: En el frente al mercado La Cocota, junto a la Oaxaqueña.
3: En el mercado La Cocota, bueno.
1: Sobre la 4
3: Estas semitas oriente. Que tú dices, Adolfo.
0: Sí.
3: ¿Están en la acera norte o la acera sur?
1: Norte.
0: Es la norte. Sí, tú vas circulando sobre la 13 del lado izquierdo.
3: ¿Tú vivías en el edificio raro?
0: En la 18 sur, entre la 13 y la 11 oriente, entre los Betania y Guadalupe.
3: Ajá.
0: Y a la vuelta ahí comprábamos semitas y ahí las preparábamos.
3: Ah, mira.
0: O sea, comprábamos y las preparábamos, fíjate, con jamón o queso de puerco, que era una delicia.
1: Con queso de puerco.
0: Y frijolitos refritos y ya chilito o queso, lo que le... Sí. Eran las semitas de antes.
1: Bocato di Cardinale.
0: Totalmente, sí, claro.
3: Pues para abrir boca, aquí le va a usted una lista de las cemiterías de antes, de las que nos acordamos. Probablemente hay alguna
1: que no nos acordemos porque ya...
3: Nos acordemos.
0: Ya nos acordaremos.
3: ¿Voy? A ver, vas.
1: A ver, Cemitas La Carmelita. Antes, interior del Mercado La Victoria, puesto número 44... Estas luego estuvieron en la Rosendo Márquez, junto a lo que era Tránsito. Creo que ya desaparecieron.
3: Sí, me acuerdo de ellas. Mira, fíjate que eran de una familia que eran los Bonilla Grajales.
1: Ah, caray.
3: Que estaban muy relacionados con el radio, con la XHR. Mm. Los hermanos Bonilla Grajales sí, trabajaban ahí. Ahí en la HR. Pues no sé si la mamá o una hermana.
1: O la abuela, a lo mejor.
3: Tenía esas semitas de la Carmelita. Mm. Y luego se establecieron en la casa de los Bonilla Grajales ahí, exactamente junto a donde estaba Tránsito en la Rosendo Márquez.
2: Y ahí mismo en el mercado de la Victoria, en el interior, la semita Samalita, que tenía el puesto número 284.
0: Conocidísimas en aquel tiempo, claro, sí. Mi papá compraba ahí luego, sí. Luego también semitas La Botanita. Sí, también en el interior del mercado La Victoria era el puesto número 75.
3: Y yo me acuerdo, porque el mercado La Victoria es de mis tiempos, de las semitas de Doña Emma, también comprábamos ahí.
1: En el mercado La Victoria, dices.
3: Sí.
1: Bueno, semitas La Poblanita, interior del mercado La Victoria, ahora dicen que es Pepe en el mercado del Carmen, llamado en realidad Mercado Melchor Ocampo, pero no tiene nada que hacer junto a las semitas de antes.
3: La verdad, no.
1: No.
2: Pues yo creo que el mercado de la Victoria era el centro de la
1: semita. Es la cuna.
3: Es que es la cuna.
2: Sí, porque estaba también semitas Coti, ahí en el interior, pero este era del mercado de la Cocota, que me
3: ¿cómo
2: acuerdo.
3: No? Sí. Fíjate que sí.
2: Que eran semiteros, pero también con muchos años de experiencia.
3: ¿Cómo no?
0: Semitas Elas de Oros, en el interior del mercado Venustiano Carranza, en la 4 Poniente y 11 Norte, y ahora también en la 17 Poniente, entre 11 y 9 Sur.
3: Siendo justos, esta es muy buena semita. Es una semita enorme, muy grande.
1: Buen sabor.
3: Muy buena, está hecho con auténtico pan de piso. Pero no recuerdo si ya vale 100 o 120 pesos.
1: Como 120.
0: Pesos. 120,
1: ahí,
0: fácil.
1: Ahí como 120.
3: Y comen sabores. Pero con esa semita de 120 pesos pueden comer dos personas.
1: Será.
3: Porque es extraordinariamente
0: grande. Pues, pero ya están divididas, pena. Ya son dos, ¿no? O tres.
1: ¿Qué?
0: De las de oro, están divididas ya
3: es
0: las
3: que, familias. Es que ahora está también en el mercado de sabores.
0: Sí, exactamente.
3: Pero ya no se llama el las de oro, ahora se llama. No sé qué de oros.
1: Bueno, sí. Murió el hijo, que le decíamos el toro, porque jugaba a frontón donde yo jugaba a frontón, y no hace mucho murió la mamá, creo. Entonces ahí vino la...
3: Y abrieron otra cemitería en las 17 Poniente,

0: Exactamente.
1: Casi esquina con la 9.
2: Entre 11 y 9 sur.
0: 11 y la 13.
2: Sí.
1: Entre la 11 y la 13, tiene razón.
0: En la
1: 13
0: das vuelta a la derecha y en la acera.
1: Exactamente. Sur, entre 11 y 13.
0: Exactamente.
1: Tiene razón. Que yo no sé si esa sigue abierta o ya no.
0: Sí, pero creo que hablan después de mediodía. Creo. Bueno.
1: Sigues.
0: Bueno.
1: ¿Quién sigue?
0: Semitas Christie. Interior del mercado del Parral. Puesto número 12, verdaderamente
1: también
0: sabrosas.
1: Muy buenas, ¿eh?
0: Bien, bien buenas. Despachadas.
3: En el Parral también están presentes las semitas Conchita, que ya tienen más de 40 años. La historia de semitas Conchita se remota a la infancia de Aurelio Tepoztecal, quien desde muy joven se involucró ayudando en el negocio de su madre, doña Concepción Varela.
2: Bien, con el tiempo se incorporaron más ingredientes a la semita, como pata, cebolla y diferentes tipos de carne. Uno de los ingredientes más emblemáticos de semitas Conchita son las rajas con huevo, un picante casero que ha conquistado el paladar de sus clientes a lo largo de los años.
1: Sí, los de semitas Conchita dicen que la semita cubana es una blasfemia.
0: Sí. Sí, es una ofensa.
1: Dice, ellos dicen, para nosotros la llamada semita cubana es un alimento chilango.
2: Claro.
1: Ya que le agregan mayonesa y jitomate, y eso es de Chilangolandia.
0: Guácala. Exactamente.
1: Por cierto, les tengo que comentar. La mayonesa es un invento de Herdes, porque en la Ciudad de México se usaba, que en la Ciudad de México se usa que en las torterías, a las tortas les ponen crema.
0: Sí.
1: O sea, preparan la torta, le ponen todo, y en muchas torterías le ponen jitomate y lechuga.
0: Uh-huh.
1: Y arriba del jitomate y lechuga le echan un chorro de crema. Uh-huh. Pero esas torterías tienen el problema de que en tiempos de calor
3: se echa a perder la crema.
0: Se agria.
1: Entonces los dueños de Herdes hace 1000 años... se pusieron a experimentar, inventaron la mayonesa McCormick, que es de Herdes. Sí. O sea, la marca McCormick en México es Herdes.
0: Sí.
1: Entonces ellos inventaron
0: la
1: mayonesa, y con esto le ahorraron un buen esfuerzo a las torterías que le ponen mayonesa.
0: Porque como lleva limón, eso evita que se descomponga rápidamente.
1: Bueno, entonces pero es un paréntesis cultural.
0: Sí. Bueno, son tres hermanos Tepoztecal. Elizalde.
1: Elizalde.
0: Los que siguen al pie del cañón en semitas Conchita, ahí en el Parral.
1: ¿Cómo no?
3: Oigan, y las semitas de la Güera, que desde 1956 las ofrecía en una ventanita del edificio de Hacienda y Tránsito, donde
1: Palacio
3: estaba
1: Episcopal.
3: El Palacio Episcopal, donde está Correos y demás, pero por el lado de la 5.
1: Pero las semitas, ¿de qué lado estaban?
3: El lado de la 5, oriente ya.
0: Estás hablando de los años 50.
3: Sí, claro. Pero hasta muy después, porque ya estaban los juzgados en la... en la 5 Oriente y la 2
0: sí,
3: Sur.
0: Y están las
3: oficinas de
0: tránsito y tránsito federal.
3: Lo que pasa es que eran unas semitas muy chiquitas. Bueno,
0: pues hoy hasta la fecha existen.
2: Siguen todavía las
1: en la judicial. Lean, no se hagan bolas.
0: Sí.
3: Bueno, precisamente junto al zaguán del lado de la 5 Oriente, como les he dicho, ahí en la 16 de septiembre.
2: La Güera se llamaba doña Rosa María Candia Andrade. Sus semitas han permanecido hasta hoy en el zaguán de la 7 Oriente número 3, a través de su hija, la señora Irma Galán. Abre sus canastas y empieza a despachar a las 12:30.
1: Ofrece unas semitas pequeñitas, sí, de chicharrón, de pipián,
2: sí,
1: de chipotle relleno, que es deliciosa,
2: sí,
1: pero te arriesgas a que tengas que estar 3 días con...
3: sentadillas.
1: No, con ¿cómo se llama esta bebida que toman? Con 3 días con Pepto-Bismol.
2: Sí.
1: También ofrece de rajas con huevo, de papas con rajas, de queso panela, de queso de puerco, de jamón de mole poblano

0: También de Galantina.
1: Sí, señor, y son deliciosas esas semillas.
2: Y a un precio módico de 35 pesos hoy. Y bueno. Ya ha ido. Bueno, como ya dijimos, se encuentra en el Centro Histórico de Puebla, sobre la avenida 7 Oriente 3, y también en la avenida 9 Oriente 1821, ahí por donde está Finanzas, en la colonia Escárate. Dicen que ahora tiene una sucursal en Ciudad Judicial, ahí no la he visto.
1: Sí, yo sí la vi. También eran muy sabrosas las semitas gigantes del Estadio Zaragoza y posteriormente en el Cuauhtémoc y los hermanos y en los Cuauhtémoc y hermanos Cerdán, rellenas de papas fritas con cebolla y chile jalapeño, con milanesa empanizada, quesillo y a veces pápalo. Y no podemos olvidar las famosas semitas del Gordo frente a la Arena Puebla.
0: Yo les voy
1: por cierto que están en la banqueta.
0: No, el local ahí está.
1: No, pero ahí están afuera, ponen mesas.
0: En los días de luchas.
1: No. Ahorita los sábados voy y ya están.
0: Bueno, ¿sí? Fíjate que yo les voy a contar. Un día se viene la final de fútbol cuando el Puebla fue campeón aquí la segunda vez.
1: La segunda vez, 89-90, contra la UDG.
0: Pero fue en la noche el juego.
1: La noche, sí.
0: Bueno,
1: sí.
0: Entonces todos los del radio que estábamos en el grupo ASIR, pues ahí vamos al fútbol. Nos fuimos como en 3 coches, éramos como 20.
1: Órale.
2: Llegamos, pues sí, pues era la final.
0: Llegamos al estadio y fuimos al estadio porque la verdad nos regalaron los boletos. Por eso fuimos al estadio. Y en el estacionamiento, todos mis compañeros piden sus semitas. Y se compran unas semitas, pero del tamaño, muchas, pero gigantes. Y ahí van comiéndose sus semitas y adentro.
1: Semitas caguamas.
0: Semitas. Todavía no acababa el segundo, todavía el Puebla no era campeón, cuando de repente todos mis amigos empiezan a sentir mal. Yo no quise porque a mí todas esas comidas de los estadios me dan desconfianza.
1: Así de la calle.
0: Me dan desconfianza, soy muy sangrón. Yo, si vas a un mercado, aunque vayas a un mercado, pero si él tiene 20 años de vender lo mismo,
2: es que
0: está bueno.
2: Más recomendable. ¿Sí?
0: No, yo no hablo de estatus de lugares, no. Uh-huh. A mí me dan temor las de los estadios. Entonces, termina el juego de fútbol y ahí tienes que me tengo que llevar a todos mis compañeritos a la Beneficencia Española.
2: Sí, ya iban con
1: todos seguidillas. Con, ¿alguna vez nos platicaste esa anécdota?
0: Todos, ¿sí? Con vómito y diarrea. Y diarrea, todos. Acá. Y todos llegados a urgencias y a meterle su
1: suero.
0: Su agua de esa.
2: Suero.
0: Sí, su suero. Y esperar ahí un rato, como hasta las 3 de la mañana.
2: Dale.
0: Para que empezaran a. Y afortunadamente me fiaron, como me conocen ahí.
2: En la Bene.
0: En la Bene, pues me fiaron, ¿no?
2: Pues sí.
0: Ya nada más, ¿cuánto es? Pues son 15 mil pesos, pues firmo la nota. Y ya le firmé la nota y el otro día, pues ya fuimos a pagar. Que en esos tiempos nos hizo favor de pagar todo el licenciado Cañedo. Él dijo, yo les pago. Él pagó toda la cuenta. Que por cierto, ayer mi amigo Rafael Cañedo Benítez hizo 25 años de difunto.
2: Oye, qué rápido.
0: Sí.
1: De 25.
0: En el 2001 falleció.
2: Qué rápido pasa el tiempo.
0: Y se fue de 59 años. Uy, es increíble.
2: Muy joven, un chamaco.
0: Muy joven, de tu edad, Adolfo.
1: Le gano ahora.
0: Bueno, mira, se fue de 59 años.
2: Tiempo,
0: sí.
2: 25.
0: Sí, sí, sí.
2: Pero bueno, así es la vida.
0: Así es la vida.
2: Adolfo.
1: Sí, bueno. También junto a la Arena Puebla, las semitas La Auténtica, en la 13 Oriente 406, conocidas por su excelente relación, calidad-precio y porciones generosas. Estas semitas presentan la tradición culinaria poblana, combinando pan crujiente, ingredientes frescos como aguacate, quesillo, pápalo y chiles en vinagre, creando un equilibrio perfecto de sabores y texturas que las hace únicas y reconocidas en toda la ciudad y aún más allá.
0: Estas de La Auténtica están frente al Gordo.
1: Exacto.
0: Sí. Más al otro lado, más hacia la esquina. Bueno, hoy en el mercado de la Diagonal y 6 Poniente,
1: otras,
0: puede usted encontrar varias semitas recomendadas.

0: como semitas Lupita, reconocidas por su sabor y tamaño. Semitas Lupita está trabajando desde 1984 en ese lugar.
1: Y que ya son bastantes años. Bueno, antes que nada, yo tengo mi semitería de cabecera. ¿Semitería en Amalucan, qué? Mi semitería de cabecera.
0: A ver.
1: Ahí en Amalucan, atendido con la señora Mercedes Tepox, y el negocio se llama Coni, y está en Tabachín, número 16, en Infonavida Amalucan.
0: Ah,
1: ricas
0: pues,
1: semitas.
0: Muy buenas.
1: Buenas preparadas, buenas. Y además de otros toquitos.
0: Oye, con semita, con ella, con muchos ingredientes de
1: sí,
0: ahora.
1: Con muchos, sí.
0: Y bueno.
1: Rico.
0: Pero antes de que continúen, vamos a enviar los saludos a nuestros buenos amigos que ya se reportaron, porque si no...
1: Se nos va
0: el tiempo. Comienza, bueno, Gustavo.
1: 2562, Plinio nos saluda y nos dice: buenos días, amables harineros. Ah, caray, recordándoles del pasado. No antojen o mándenme una semita por WhatsApp, pero que no sea del mercado del Carmen, porque no quiero ganar el handicap de mañana. Tuve un amigo que hacía semitas en Analco, se llamaba Antonio Mustre. Comenten cómo se regaba la torta a punto de hornearse, lo hacían los panaderos con buche de agua y con este se regaba el pan. También cómo hacía calor dentro del amasico, tomaban un trozo de masa y se secaban el sudor de las axilas. Como dijo Ripley, uff, ya me llené. Buenos y benditos días.
2: Aunque usted no lo crea.
1: 3225, magnífico programa, felicidades, una de las mejores semitas son las de Juanita del mercado La Cocota.
0: ¿De cuál? ¿Las semitas de quién?
1: Juanita. Juanita,
2: sí.
0: Ah,
1: 3416, en La Cocota. Quiero una de pata con mucho pápalo, Toño Tanús. Ándale, Tony.
0: Ahí está mi primer actor, mira, que dice que el otro día me regañó porque dice que no digo primer actor. Entonces ahí está, saludos de Tony Bravo, nuestro primer actor.
1: Exactamente, poblano y egresado del Pereira. Federico Muñoz Flores, desde Monterrey, saludos a la pandilla de Recuerdos de Puebla, ahora desde Chicago. Ah, Chihuahua, es que
0: anda de paseo por allá, Federico.
1: Bueno, de vacaciones con la familia y saluda a su papá, el doctor Federico Muñoz Flores.
0: Excelente, excelente.
2: Oftalmólogo.
0: Yo iba a decir oculista, se les decía antes.
1: Y buena persona.
2: Augenast.
0: Excelente médico.
1: Ahí frente a las semitas, antes de llegar al Sanatorio Guadalupe, ahí vivía el hijo del señor Moro, en la 14 Poniente, su hijo Juan Manuel Moro. No sé si sería el de la óptica. 6314. Saludos a la pandilla, excelente programa. Iré a comprarme mi semita de fin de semana. Claro, ahí al Carmen.
2: Era Memo Moro.
1: Ah. Bueno, y rápidamente, de los que tengo en la lista, Fermín Guerrero Gallegos, taxista, a Pati Galeana de Tacos Tony, Juvencio Moya, Tintorería Princes, a mi tía Mariana Carreto, que está malita, pero ya les deseo que esté bien, a mis primas Tete, Lili, Carmelita Escalona, a Pedro Montes Páez, a mi prima Jorge González Salazar, que su hijo lo operaron anoche y creo que salió bien, si mal no recuerdo, a Gaby, mi hermana, a Jonás Macías, a Pilar Ramírez y hermana Pati, a Georgina Riverola, a Carlos Gutiérrez y a Conchita, su esposa, a Gustavo Vargas, a Poncho Lascarro, a Ricardo Flores, a Gabriel Martínez, a Facundo Martínez, a Armando Hernández, mis cuatachos, Gabriel Martínez, Armando Hernández y esposa, Mari, su mujer, a Pablo González, que lo conocí en el Seguro Social, a Pablo González conocí también en el IMSS, a Guillermina Vidal Herrera y esposo, de la panadería del perro, a Nancy Zafra, llamemos su esposo, a la profesora Dolores Nava, y es cuanto.
0: ¿A quién saludas de la panadería de la casa del perro?
1: A la casa, a Guillermina Vidal.
0: A la señora que está ahí.
1: La dueña.
0: Muy buen pan.
1: Buen pan, sabroso.
0: Buen pan y buen precio.
1: Y buen precio todavía. ¿Eh? Es cuanto, Gabriel.
2: Pues yo, antes que a nadie, quiero dar una felicitación a mi hermano que le acaba de ganar otra vez a la calaca. ¿Eh? Lo acaban de operar.
1: Está en gracia de Dios.
2: Sí, qué bueno. Una colonoscopía. Bueno, como siempre, al almirante Marco Antonio Piroto González, a su esposa, mi prima, la licenciada Yolanda Carrillo, a mi otra prima, Araceli Carrillo, a los licenciados José Luis Rojas Flores, a Irma y su hermana Martita Hernández, al licenciado Alejandro Aguilar, a Juan Cabrera Aguilar, a José Páez, a Fernando Pérez Martínez,

0: Gustavo Guevara Montaño, como cada 8 días. Muchas gracias al arquitecto José Raúl Martín Herrera, a Francisco Javier Arellano Monterrosas, a Alfonso Pliego Guevara, José María Yedra, Porfirio Pérez, a Jorgito Rodríguez, a mi hermanita Carmen, la doctora, a mis tías Rosario y Dolores Fernández de Lara, a mi primo licenciado Renato Fernández de Lara, a mis hijas Vicky, Susana, Edith y Anita y Úrsula, y a mi hijo Daniel, a mis buenos amigos licenciados Leonardo Santander, a mis primas Rosalía y Lidia Maldonado, Cabrera Maldonado, a Federico Tamayo, Mario Zabaleta Juárez, a Jesús Peregrina, licenciado, se me había olvidado saludarte desde hace 3 meses que me dijiste, a la licenciada Magda Carrillo y a Martita Espinosa, muchas gracias.
1: Es todo, adelante Adolfo. Bien.
2: Yo saludo con mucho gusto a mi hermana Aurora, que nos manda también un mensaje. Dice, escuchándolos desde Rochester, Nueva York, un saludo a Ricardo y su excelente equipo, que incluye a su querido hermano Adolfo.
1: ¡Hombre!
2: Vaya tema, dice, un ícono de Puebla, nuestras únicas y deliciosas semitas. Deberían tener la denominación de origen.
1: Claro, tiene razón.
2: Bien, saludo también a mi hermano Arturo, a mis amigos Mari Carmen Islas y Miguel Ángel García, que también felicitan a todos por este magnífico y delicioso programa. Hombre, un abrazo, gracias, para todos. Gracias, Miguel Ángel.
1: Gracias.
2: A Alejandro Cañedo, a Alejandro Raña, a Pepe Albizua y a Miguel Ángel Martínez Escobar.
1: Muy bien, muy bien. Qué bueno.
0: Parte, Miguel Ángel.
1: Yo también le mando un saludo al ingeniero Ricardo Santillana Morales, al ingeniero Miguel Espinosa, a los Monteros y Golzarre, a Pati Vázquez y a la señora Tere, que nos oyen como siempre en casa de Alfeñique, a Pepe Arminio, a Saturnino Núñez Rodríguez, a Roberto Vega Lerina, a Emadia Cermeño, a Betty Gómez Durón, a Roberto Martínez Sotero y familia, a Gerardo Rodríguez y familia, a José Ángel Rodríguez y familia, a Juana Aceves y a su mamá, a la señora viuda de Juana Aceves Saucedo, a Alberto Fabris del Toro y su familia, a Dante Navarro y a Coca Castillo, a Pepe Rueda y familia, a Nacho de Neto y familia, a la señora Begoña Gáñez Sánchez y familia, al doctor Silvino Vergara Nava, a Felipe Cepeda y familia también, a mi querido amigo Juan Comellas Pando, a otro querido amigo Bobby de la Garza y a otro más, Miguel Blanca, que nos oye allá en la Club La Huerta, en Ceresotla, en San Pedro, a Antonio Tanús Amado, mejor conocido como Tony Bravo, primer actor, bueno, a Miguel Osvaldo Sánchez también, un gran abrazo, a Miriam Vázquez, a Edgar Vázquez, a la abogada Marta Molina, Mauricio García León, Lupita Nacho Escobedo, allá la de Atlixco, mis queridos primos, a mis hermanos Fausto e Ignacio Menéndez Escobedo, que nos oyen en Estados Unidos, a mis nietos Pedro y Andrea, que nos oyen en Puebla, y a mi nieto Pablo, que nos oye en Nueva York. Bueno, diga usted.
3: Bueno, nos escribe y nos saluda Ernesto Genis de la Colonia del Carmen. Dice que nos está escuchando y que nos felicita por el programa.
1: Gracias,
3: Gabriel, señor. Carrasco, buenos días, escuchándolos, felicidades por el programa. Gracias. La 1324 también nos saluda y nos felicita por el programa. Y dice que ya les dio hambre y se les antojó una semita. Nos dice Pati Vázquez.
1: Ah, qué rico.
3: En la terminación 1438, muy buenos días a los muchachos del programa, gracias, un gusto oírlos, gracias. Cada sábado, saludos de José Audetat, desde San Martín, Texmelucan.
1: Bien.
3: Y la 8799, saludos a todos los poetas de esta mesa, gracias, de esta excelente mesa, excelente programa para ustedes. ¿Quién va a quedar campeón de este mundial? ¿Quién será? ¿Francia?
1: A Francia se le ve muy fuerte. Pues
0: cualquiera menos Argentina.
2: Santino está dando mucha lana para que gane.
3: Yo también le voy a Francia.
1: ¿Quién?
0: Santino.
1: ¿Quién es Santino?
0: Pues el mero mero de la...
3: Él es el que va a ganar.
1: No, ese no sé. Qué barbaridad. No es Santino.
2: Infantino.
0: Infantino, pues se pasa de Santino.
2: Fifantino.
1: Ay, qué barbaridad. Sí. No.
0: Ya les dije que sé mucho de fútbol.
2: La de ratas.
3: ¿Por qué ese?
1: Bueno.
3: ¿Por qué ese coraje, Adolfo?
2: O ratas, ¿por qué va a ser?
3: ¿Será?
2: No, creo.
3: Pero bueno, sí va a Francia, ¿no?
1: Bueno, pero ya, dejemos el fútbol para los especialistas. Sí. Pero...
0: Perdón, hay una cementería que me atiende muy bien. El dueño se llama como yo, Gabriel. Está en la 10 Poniente, como 306,

0: llama la semita, precisamente. Son bárbaras.
1: Ah, ya sé dónde enfrentar menta.
0: Exacto.
1: Ya sí, ya fui. Pero sí, efectivamente.
0: Parece que hacen fila para.
1: Sí, comprar. Sí, ya fui.
0: Ya te dice, pídemelas y te das la vuelta para. ¿Y
2: por qué no dijiste antes de esta cemitería para incluirla en la lista?
0: Pues ya la vamos a incluir, ¿no?
2: Bueno, pues sí.
0: Porque ahorita me acordé.
2: Pues sí, cómo no.
0: Otra cosa, llegaba yo con mis hijos, ¿sabes qué hacía? Agarraba un montón de queso. Órale, entreténganse, chamacos.
2: Bueno, pues continuamos.
0: Dulces.
1: Bueno, pues en ese mismo mercado de la Diagonal y 6 Poniente, también se recomiendan las semitas La Poblanita. El local destaca por su variedad de guisos, el buen trato a los clientes y el equilibrio entre precio y calidad, sí es cierto.
3: Oye, pero no es la misma del Carmen, La Poblanita del Carmen, no, ¿verdad? No.
2: Esa es otra.
3: Sí, no.
2: Es otra. El Carmen hay dos.
0: Sí, pero una de ellas sí nace de la del mercado de la Victoria, ¿no?
1: Pero lo que dice Adolfo, la diferencia es grande. Yo acabo de ir a consulta a ortopedia y saliendo fui ahí.
3: Fuiste
1: ahí. Y nada que comparar con los.
3: Debe serlo, claro. No, las de la Diagonal son buenas.
2: No. Vas, Adolfo.
3: No podríamos dejar de mencionar hoy a Semitas Beto, ubicadas en el popular mercado de la Cocota. Semitas Beto fueron distinguidas con el reconocimiento Bib Gurdman dentro de la edición 2026 de la Guía Michelin, una categoría que destaca a los restaurantes con cocina excepcional a precios accesibles.
2: Bueno, sí. Pero tú sabes de otra semitería más de la Cocota que estabas diciendo.
3: Sí, la que también mencionó Gustavo, Juanita, Semitas Juanita dentro del mercado de la Cocota, porque yo ya las probé hace varios años, y utilizan el pan de antes.
1: Sí.
3: Eso es lo que le reconocí, como otras de la Cocota.
2: Bueno.
1: Ahí dentro del mercado también, si quieres semitas vacías, enfrente. Las puedes comprar buenas.
3: Enfrente, sí. Bueno. Vacías, sí.
2: Y ya que hablaste de la Guía Michelin, hay que decir que la Guía Michelin es una publicación que se distribuye a nivel mundial entre restaurantes, hoteles y agencias de turismo y de viajes. Por eso es tan importante cuando algún establecimiento lo imprime, sale en la Guía Michelin.
0: Considerados por algo.
2: Es claro. Considerado por algo, a eso se refiere. Pero entonces quedamos que Semitas Juanita en el mercado La Cocota, sí, también le ronca.
1: Así es.
3: Así es.
1: Le ronca fuerte. Sí. Pero si usted vive por el sur de la ciudad, le queda cerca Semitas La Dinamita. Y eso en el Boulevard 18 Sur, en Jardines de San Manuel. También semitas preparadas con todos los ingredientes de este famoso tesoro de la cocina poblana.
2: Sí, es un auténtico.
1: Yo no sé por qué tesoro. Mucha gente no le gusta con pápalo, pero sin pápalo no sabe igual.
2: Es que ¿sabes qué pasa? Mira, exacto. Yo soy una de las personas que no las aguanta ni con cebolla cruda ni con pápalo. Y te voy a decir por qué.
0: Te cuarté al carteño.
2: Yo tengo un problema, con la digestión. Bueno. Y si como cebolla cruda y pápalo,
1: te
2: paso tres días con el vientre como si fuera yo madre en cinta.
1: Estás como ardilla de huehue.
2: Sí, sí. Entonces por eso.
1: Y deforme.
2: Por eso evito el pápalo.
1: Bueno, hay una hierba que sabe igual al pápalo que se llama, creo, clampache.
2: No, no es la pipicha, no, la pipicha no, es otra cosa.
1: No, esa es la guita.
2: Y tan rica.
1: No, como el pápalo es parecidísimo, el es un quelite, se llama tlampache o clampache, lo puedes comer y no te crea esa indigestión.
2: No, es que el pápalo es pero...
0: Es que como hemos...
2: Delicioso, pero sí...
0: Como acabamos de decir, la semita originalmente, lo hemos sabido, era queso...
1: Chipotle, aguacate y pápalo.
0: Y pápalo
1: y ya.
0: Y su chipotlito o
1: por eso, rajita.
0: Nada más. Y ya después empezó a...
2: Así era antes.
0: A hacer lo que se hace ahora. Bueno. Y si sus rumbos son las Cholulas, vamos a recomendar...
2: ¿Dónde estamos ahora?
0: Ahora, sí. Semitas Lupita en San Lorenzo Almecatla, que está diametralmente opuesto a este lugar.
2: En Cuautlancingo.
0: Pero son reconocidas por su limpieza, amabilidad y calidad de los ingredientes, especialmente la carne con muy poca grasa.
3: Bueno. También Semitas La Atómica, con varias sucursales.
2: Tuvo muchas sucursales, ¿se acuerdan?
3: Sí, claro. ¿Sí? Claro. Con varias sucursales, destacando la de Camino Real a Cholula. Sí. Recomendables las de milanesa y salchicha.
2: No, hombre, a mí no.

0: se me antoja una semita de salchicha, no, pero ni...
1: A mí no.
0: Pero ni yendo pero a Roma.
1: A muchos les gusta.
2: Es una semita franco-poblana.
0: Sí, sí, sí, sí, no, sí, yo sí. Hay que recordar también en el Carmen, allá por San José Chiapa, estaban las semitas de la loba.
1: Claro.
0: Con sus famosas semitas de siete carnes, gigantes. Algunos poblanos iban hasta la cuna del taco al pastor para probar estas semitas de la loba.
2: Pero esas sí. Se llamaban campesinas. Se las servían gigante con siete ingredientes. Yo conocí al dueño, además de tener muy buenas semitas, muy buenos tacos.
0: ¿Pero por qué se decía de siete carnes?
2: Porque las servían así con pierna, lomo y no sé qué tantas cosas.
3: Y hasta jamón y todo. Jamón.
2: Sí, sí,
3: yo
2: sí,
3: tuve
2: sí.
3: Una muy mala experiencia ahí.
0: Bueno, hasta con pavo.
2: Sí. Sí. Me dieron que conocí a don Rubén, pollo, que era el dueño.
0: Pavo.
2: Sí.
0: Iguana.
2: No.
3: Bueno, me puso
1: ancas de rana.
3: El pápalo con todo y raíz con tierra y salí de mala. Sí.
2: Bueno, pero además de tener buenas semitas, buenas campesinas, tenían muy buena barra.
0: Sí.
2: Muy buena barra.
0: Sí, tenía fama, claro.
2: El señor, yo lo conocí, tuve el gusto de conocerles. Le estoy hablando inicios del año 60.
0: Oye, ¿qué esas en ese lugar no ofrecían pulque también?
2: No. No, no, buena barra porque estaba ahí Central de Malta y la Comisión Federal de Electricidad.
0: Ah, mira.
2: Yo tuve una anécdota con unos amigos que íbamos
3: adelante,
2: a pescar.
3: De Lara Grajales.
1: Sí.
2: Que íbamos a pescar ahí adelantito y les decía yo que nos íbamos a tomar ahí un trago y a comer unas campesinas. Dice, ¿y a poco en ese pueblo venderán buenas bebidas? Le digo, si no hay, yo pago la cuenta, pero si las hay, pagas tú la cuenta. Y pago la cuenta de 10 personas.
0: No me digas.
2: Sí.
0: O sea que tenían buena barra.
2: Muy buena barra.
0: Si pedías un whisky había de todas las
2: Johnny
0: marcas.
2: Walker. Bueno, vendían Genesis.
0: Ándale.
2: Tenían muy buena barra.
0: Bueno.
2: Bueno, pues aunque siguen siendo indispensables los ingredientes básicos como aguacate, del tipo que más le guste, el hass o el del criollito que sabe mejor para mí, esa semita, papa loquelite, rodajas de cebolla cruda, chilpotles o chiles jalapeños en vinagre, y su chorrito de aceite de oliva, sí, que le da un sabor súper especial a las semitas.
0: Sí.
3: Hoy, para la preparación de las semitas del siglo XXI, la variedad de ingredientes ha cambiado radicalmente. ¿Pero qué van a hacer las de hoy?
0: ¿De qué van a hacer, verdad?
1: Así es.
3: ¿De qué van a hacer?
1: Las hay de milanesa, de puerco y pollo, de jamón, de pollo natural y adobado, pierna enchilada, de pata, de queso fresco y de cabra.
0: Sí, también. También hay semitas de chile chipotle relleno y capeado. Este chipotle es un chipotle grandote que rellenan de queso.
1: Uh-huh.
0: Sí. Pero que si a usted no le hace daño, buen provecho.
1: Sí.
0: También hay las semitas de pata,
1: sí,
0: y de cueritos.
1: Sí.
0: Yo tengo un amigo que hace una pata en vinagre, una botana de pata en vinagre. No, la mejor que he probado en mi vida.
1: Ponle sí. Una semita.
0: También hay semitas de carnitas.
1: Sí, claro.
0: Y de queso de puerco.
2: Ey.
0: Y ahora ya elaboran semitas hasta de carne árabe.
2: También.
1: Sí.
2: También.
0: Fíjate nomás.
2: Bueno, ahora que dices, y lo repito, ahora que dices de la pata en vinagre o pata a la vinagreta, debo decir y reconocerle a mi esposa la pata que hace exquisita a la vinagreta.
0: Es que no has probado la de mi cuate, Gabriel.
2: Bueno, pues mira, que nos traiga y traigo la de mi esposa y probamos.
0: Yo he probado de muchos lados.
2: Y la posponemos para dentro de 8 días.
0: Nunca había yo probado una pata como la que prepara este amigo. Qué bárbaro.
2: Bueno.
0: Bueno, por otra parte.
3: Por otra parte, si necesita usted un refresco o una cerveza bien fría, para que la semita resbalara mejor, ¿recuerda usted cuál era su favorita en aquellas épocas?
0: Yo sí me acuerdo muy bien de cuál era mi refresco favorito. Mi refresco favorito era el Pep.
1: El Pep, sí, que era de naranja, ¿no?
0: Era de naranja.
1: Sí.
0: Bueno, auténtico de naranja, solo Pep.
3: Bien. Y a mí uno de la misma empresa, el barrilito de durazno.
0: Ah, qué rico.
2: O de tamarindo.

0: tamarindo.
1: No, ese era el jarrito, sí, era mi favorito, jarritos de tamarindo.
2: El tamarindo era muy
3: bueno.
2: Bueno, sí.
3: ¿Y qué me dicen del Valle bien frío?
1: Ah, la botella delgadita, pero que hasta se le veían sus cositos de toronja.
0: Y hasta la fecha, pero con vodka, con ginebra. Vodka.
3: Bueno, pero ya estás hablando. Bueno, no, estamos diciendo nomás para bajar la
1: semita. Para bajar la semita,
3: sí. A ver, ¿a ti cuál, Adolfo?
1: ¿A mí? El jarritos de tamarindo, de esa época.
3: De aquella época.
1: Sí.
3: Pero también, hace muchos años. También sabes cuál era muy sabroso. Había uno de uva que no traía.
0: Sangrita.
3: Del Agua Punch.
1: El del Agua Punch.
2: Sin gas.
1: Que lo sigue habiendo, pero ya es otra cosa. Ya es de la Coca-Cola.
3: ¿Ya tiene gas?
1: No. Es sin gas, pero. Ya.
3: Qué ricura.
0: Ya. Lo mismo pasó con el Sidral Mundet, que ya no es pasteurizado. No, y ahora es sin gas, pero sin gas porque. Ya no lo hacen igual.
1: Así es. Bueno, pero hace muchos años que la semita dejó de ser un alimento sencillo, humilde y barato. Hoy las semitas en promedio andan entre 70 y 120 pesos, dependiendo de la semitería que se trate, el tamaño y la calidad de los ingredientes.
3: Y como en gustos, se rompen géneros, a usted... ¿Cuáles le parecen las más sabrosas, las de hoy o las de antes? A mí me parecen más sabrosas las de hoy, porque tienes más variedad de ingredientes, siempre y cuando las preparen con pan de piso.
1: Sí. Estoy de acuerdo.
3: Con el pan original.
0: Sí.
3: Porque si no las preparan con el pan de piso, no se vuelve más que una torta rascuache.
2: Exacto.
3: ¿No?
0: Pues mira, yo que soy amante de comer a veces en la calle, yo no concibo gente que se dedique a hacer eso y que no sepan hacer unos deliciosos chiles con piloncillo para las semitas. Los pruebo simples, los pruebo sin sabor, nada que ver con lo que comíamos hace 50 años.
3: No, sí, qué barbaridad. En eso sí me tengo que...
0: Pero si te cobras 120 pesos por una semita.
3: En eso sí me tengo que reconocer, yo me reconozco, como maestro chipotlero.
0: Igualmente
3: los chipotles que yo preparo son de reconocerse, buenísimos.
0: Rajas y dulces. Sin sabor.
3: Dulces. Yo los hago dulces.
2: Con panela.
3: Con piloncillo.
0: Sí.
3: Y me quedan exquisitos.
0: Sí.
3: Antiguamente yo compraba chipotle seco y ponía yo... Compraba medio kilo y a la hora que lo rehidratas... Se vuelve una cantidad espantosa. Entonces lo que hago ahora, para simplificar el asunto, es que compro los chipotles ya hechos.
0: ¿A dónde?
3: En alguna tienda, en algún lugar siempre hay.
2: ¿Qué?
3: Chipotles.
2: Malhechones y tú los...
3: Malhechos, exactamente.
2: Sí, así hago yo.
3: Y yo los reparo. Y me quedan que te chupas los dedos.
0: Bueno, te voy a recomendar a Adolfo y Gabriel, que nos gusta guisar de repente... Los mismos chipotles, pero el meco.
2: No, porque es medio...
0: Pero si lo coces bien, si lo cueces bien, queda sabroso y el sabor es otro.
3: No,
0: hagan la prueba.
3: No tiene que ser, el que se usa para rellenar no tiene que ser.
0: No, el chipotle meco, es como veteado.
3: Ese es muy hebrudo.
2: Muy hebrudo.
0: Pero es sabroso. Bueno, a mí me gusta. ¿Y
3: el sabroso?
2: Eso no tiene ni...
3: El sabroso es el rojo oscuro.
0: Pero no el grandote.
3: No, uno medianito, así, medianito. Pero a la hora que lo rehidratas, crece como 4 veces el tamaño.
2: Yo compro el chipotle porque es más barato, el más chiquito, pero hago la salsa que ya has comido con los mariscos.
3: Ah, muy rica.
0: Ah, también.
2: Esa salsa no la hace todo Puebla.
3: No.
0: Sí.
2: Por más que les trato de enseñar, como es, hace... Es de mucho elaboración.
3: Sí.
2: No tiene, la quieren hacer.
3: Tiene.
1: Así. Pues yo coincido con Ricardo en cuestión de del pan de la semita. O sea,
2: es lo más importante.
1: Los ingredientes de ahora, de cualquier sabor, sea de milanesa, de carne enchilada, de carnitas, de lo que, pero con el pan de antes.
2: El de piso.
1: Lo que pasa es que luego, por ejemplo, platicando con generaciones actuales, de jóvenes, que han probado la semita anterior, dicen que se les hace muy dura. como ya pues somos más delicaditos.
3: No, pero lo que pasa es que
1: dice que el pan de antes era más duro para masticar que el de ahora. Es que el de ahora pues es prácticamente una

0: torta.
1: Es una torta.
0: Una torta con forma de semita.
2: Pues nos hacen favor de llevar nuestro sonido y nuestro programa hasta vecinos lugares preciosos de Veracruz, San Luis Potosí, Hidalgo, Tlaxcala, Estado de México, Morelos, Guerrero y Oaxaca. Saludos a todos. Y también a quienes nos acompañaron a través de esta ventana de Puebla al Mundo, que es www.sicompuebla.mx/radio/en vivo. Me despido de mis amigos queridos que cada 8 días me acompañan. Gustavo Carreto y Borboa, gracias.
3: Gracias, Ricardo, y buenos días a todos.
2: Gabriel Maldonado Fernández de Lara, gracias.
1: Gracias a ti, Ricardo, y sobre todo a las personas que hicieron el favor de escucharnos.
2: Lalo Álvarez, muchas gracias. Adolfo Fugueman López, muchas gracias.
0: Gracias, Ricardo. Un saludo a mi hermano Arturo también. Y claro, igual para todos, un excelente fin de semana.
2: Un abrazo, Arturo. Yo soy su servidor, Ricardo Menéndez Escobedo. Y si Dios no dispone otra cosa, ya nos escucharemos aquí, precisamente aquí, dentro de 8 días.
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0: Hola, ¿qué tal? Muy buenos días. Bienvenidos a este su programa Viajeros a Bordo. Este es un programa grabado, pero a pesar de, esperemos que en los comentarios puedan estar interactuando, porque estamos muy emocionados, muy contentos de este tema, con bastante información, con mucho aprendizaje. Y bueno, antes de comenzar con el tema, nos presentamos. Buenos días, yo soy Nancy Mejía. Es un gusto estar con ustedes en este su programa Viajeros a Bordo. Y vamos a presentar a los viajeros que están en cabina. Aquí a mi lado se encuentra Hugo. Hola, Hugo, buenos días, ¿cómo te encuentras?
1: Hola, bien, muchas gracias por invitarme.
0: Es un gusto tenerte aquí. Y también tenemos a Carlita. Hola, Carlita.
2: Hola, Nancy. Bueno, pues el día de hoy me siento muy contenta, ya que el día de hoy es mi segundo programa. Y pues sí, estoy muy contenta de que otra vez me volvieran a invitar a este. Y es algo que a mí se me hace muy interesante, ¿no crees?
0: Sí, la verdad es que tenemos bastante información para aprender, para también corroborar ciertos datos, detalles, pero pues ya nos estaremos checando, ¿no? También está aquí en cabina nuestro viajero Víctor. ¡Hola, Vic!
3: Hola, hola. Feliz de estar en este programa.
0: Muy feliz, muy emocionado. ¿Y qué creen? También tenemos a el viajero Xavi. Hola, Xavi, ¿cómo estás?
4: Hola, estoy muy bien. Estoy muy emocionado por este tema, ya que pues es muy importante para mí, ¿no?
0: Sí, justo, es muy importante en varios sentidos, en varios temas. Y vamos a saludar a nuestro viajero Iker. Hola, Iker, buenos días. Tú acércate al micrófono.
5: Hola, buenos días. Estoy muy emocionada de estar aquí en un nuevo programa. Este es un tema muy importante, del cual necesitamos tener mucha conciencia del tema para prevenirlo.
0: Así es, y adivinen que tenemos una excelente noticia. El equipo de viajeros a bordo sigue creciendo, seguimos llegando a las infancias, y el día de hoy vamos a presentar a una nueva viajera, quien se va a ir incorporando poco a poco, pero pues ya eso lo veremos más adelante. Mientras, el día de hoy la presentamos, ella es la viajera Dani. Hola, Dani, muy buenos días, ¿cómo te sientes hoy en este tu primer programa?
6: Pues me siento bien, estoy muy feliz porque es mi primera vez y pues vamos a hablar un tema importante, entonces me parece también divertido.
0: Eso, qué bueno que estén muy emocionados por estar en este tema. ¿Y qué creen? Ya también tenemos a un invitado que pues está muy animoso, muy gustoso de estar aquí con nosotros. Es su segunda vez participando. Jesús, hola, ¿cómo estás?
7: Buenos días, Nancy. Muchísimas gracias por permitirme estar acá en tu vagón junto con los viajeros y tu equipo de trabajo. Muchas gracias por este espacio.
0: Gracias a ti también por el tiempo. Y vamos a iniciar, pero no sé, antes vamos a mandar a lo que es vagón verde. Entonces, viajeros aquí en cabina,
8: ¡vámonos!
9: Hola, viajeras y viajeros. Hoy, 11 de julio, celebramos el Día Nacional de las y los Combatientes contra los Incendios Forestales, con el objetivo de reconocer y rendir homenaje a quienes arriesgan su vida para proteger la biodiversidad y combatir las llamas en nuestro país. Tan solo de enero a finales de junio de este año, en nuestro país se han registrado 5.071 incendios forestales. Bastantes, ¿no crees? Para poder combatirlos, los brigadistas adquieren una capacitación especializada en manejo de fuego y entrenamiento físico, lo que les permite desarrollar las habilidades necesarias para enfrentar los siniestros, y usan un equipo de protección que incluye telas resistentes al fuego, casco de seguridad, gogles, guantes, zapatos antiderrapantes y un equipo de comunicación. ¿Sabes cómo prevenirlos? Te compartimos estos sencillos pasos. No arrojes cerillos o cigarros en medio del bosque. Las botellas de vidrio causan incendios por el efecto de la lupa. No actúes por cuenta propia para combatir un incendio. Y no dejes nada inflamable después de acampar. Y no lo olviden, viajeros. 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Para viajeros a bordo, Tania. ¡Vámonos! ¡Vámonos!

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2: Y bueno, ahora sí, entramos con todo a este tema que, bueno, en el cual vamos a estar hablando sobre el cuidado y la prevención sobre el fuego. Como ya lo escuchábamos en la efeméride nos mencionaba que es el Día Nacional de las y los Combatientes contra los Incendios Forestales. Por tal motivo, bueno, decidimos darle ese espacio, ¿no?, en el programa del día de hoy para este tema tan interesante. Y viajeros aquí en cabina, ¿alguno de ustedes sabe, nos podrá compartir lo que son los incendios forestales? Carlita.
3: Bueno, los incendios forestales son cuando un bosque se empieza a incendiar debido a que hay contaminación o incluso a que hay latas tiradas de algún residuo de un matamoscas o de algún matinsectos, porque con el sol, pues eso le afecta, o con vidrios tirados.
2: Sí, claro. Vic.
4: Bueno, como ya mencionaron, son incendios en bosques que se propagan sin control en la vegetación silvestre, afectando bosques, selvas, matorrales y zonas muy arboladas. Avanzan de forma desordenada, consumen muchos recursos y suelen ser muy difíciles de detener o apagar.
2: Cierto, por lo mismo de que la extensión que abarca el fuego pues es muy amplia, es muy difícil controlarlo, ¿no, Vic? Hugo, ¿nos querías compartir algo?
5: Bueno, en los incendios forestales casi siempre es el 90 y 95% por actividades humanas y el otro porcentaje ya es de forma natural.
2: Ok, datos muy interesantes. Y Xavi, ¿algún otro dato interesante que nos quieras compartir?
6: Pues sí, porque como ya lo mencionaron antes, no solo bosques, sino también pastizales o morrales pueden ser por causas tanto naturales, como acabó de decir mi compañero, y de nuestras acciones.
2: Ok, y oigan, pues mencionaban que de esta parte que hay varios diversos factores, ¿no?, por los que se puede pues dar los incendios forestales. Viajeros, ¿ustedes de casualidad sabrán las zonas con posible riesgo? Por ejemplo, bueno, aquí en el estado de Puebla, ¿zonas, áreas con posible riesgo a los incendios forestales?
5: Sí, son la Malinche, el Parque Nacional y zonas o lugares cerca del volcán Popocatépetl.
2: Ok, Hugo, pero de casualidad, ¿tú sabes por qué? No, a lo mejor por su naturaleza, por el tipo de vegetación que hay ahí.
3: Bueno, pueden ser por dos cosas, naturales o porque cae un rayo en un árbol seco, o por culpa de las personas, como una fogata mal apagada o tirar basura de vidrio que hace lupa con el sol.
2: Ok, Iker, ¿qué más nos podrías compartir?
7: Entre esos factores también se podría considerar, como mencionaron anteriormente, el impacto de rayos sobre los árboles, lo cual es muy común debido a que los rayos buscan llegar al suelo, así que impactan con los árboles. Eso puede generar incendios tanto en las ramas de los árboles hasta en lugares con hojas secas o pastizales. También puede ser por causas naturales, como apagar mal una fogata, aventar cigarros o vidrios, que como mencionaron anteriormente, generan un efecto similar al de una lupa bajo el sol.
2: Wow, pues sí, es que sí son bastantes los riesgos, ¿no? Tanto de manera natural como su área, como también de los humanos, que muchas veces pues no somos responsables, ¿no? Vic, ¿nos querías comentar?
4: Sí, también una causa natural que es muy rara de que salga, pero es probable, es combustión espontánea en materia muy seca o fricción entre rocas. O sea que la fricción puede crear una chispa y de ahí sale.
2: Wow,
3: bueno, yo alrededor de mi vida he vivido dos incendios.
2: Okay.
3: Porque yo en donde vivo, es un fraccionamiento y al lado hay un terreno baldío. Entonces ahí hubo exactamente dos o tres incendios que llegaron a, básicamente, el terreno es muy grande y la mayoría consumió mucho. Entonces básicamente fue más o menos unas 4 o 5 hectáreas.

0: Y también como son departamentos, se
1: Sí.
0: incendió un departamento.
1: Ay, no.
0: Sí.
1: No, pues estuvo muy grave el incendio. ¿Y qué, algo más que nos quieras compartir?
0: Sí,

0: riesgo inminente que muy difícil se pueda controlar. Tenemos que tener precauciones en casa. En el uso de botiquines es muy importante tener uno. ¿Se puede seguir hablando en esta parte? Sí. Yo lo que recomiendo, o yo en mi parte en lo que hago en casa, es apagar todos los equipos electrónicos que tengamos en casa. En esta cuestión sería nuestra laptop, que no esté conectada todo el tiempo, okay. Que no estemos utilizando los tenedores en los apagadores, en esa cuestión, en los infantes, que es lo más común que sí. Se puede llegar a dar.
1: Como que la curiosidad, ¿no? ¿De qué hay?
0: Ya exactamente, vamos a ir como dicen, la curiosidad mata al gato, pero eso nos pone es un riesgo, ¿vale?
1: Claro.
0: Que no podemos llegar a controlar en esta parte, pues el fuego. Y pues son muchas cuestiones. Yo, ejemplo, en casa, lo que hago, que si voy a salir de viaje, un viaje tal vez de un día, dos días, lo que hacemos en mi área de enfermería, lo aplico yo también en casa. Agarro botellas de agua, las congelo en un recipiente abajo, en la parte ¿cómo se le dice? Inferior, se ponen esas botellas de agua heladas para que hagan una red de frío y ahí ya se conserve la comida hasta que yo llego al día siguiente o a los dos días a casa, ¿vale? ¿Para qué? Para que no tenga yo equipos electrónicos conectados a los enchufes, porque todo eso puede llegar a provocar un incendio, y no nada más en mi casa, tal vez en la colonia, tal vez en la vivienda que en donde yo estoy, y pues son muchos factores. Sí, dime.
2: Y como son en esos tiempos de lluvia, pues en sí se van los faros de luz, se van haciendo cortocircuito, claro. Y esto también puede provocar un gran incendio.
0: Sí, son muchos factores, son inmensos los factores que podemos llegar a encontrar.
1: Wow, pues es que no solamente veíamos los incendios en esta parte en las áreas verdes, en lo que es la naturaleza, sino que también como nosotros mismos debemos de tomar precaución en nuestras casas. Yo no me sabía ese dato, Jesús, de las botellas congeladas. Es muy buen tip, ¿lo puedes volver a repetir para el público, a la audiencia que nos escucha?
0: Bueno, lo voy a hablar muy en general.
1: Sí.
0: En el área de enfermería tenemos un área de vacunas. En el área de vacunas tenemos unos recipientes, pueden ser herméticos, que en ellos se llenan de agua y en esa agua se llega a congelar. Ya que están congeladas, cuando en la planta de luz que deja de funcionar o en la vivienda donde está en el área de vacunas llega pues se llega a ir la luz, lo que hacemos es que en esas botellas de agua congeladas las bajamos para que el biológico no se descomponga. Entonces eso yo lo aplico en casa, se puede aplicar en casa también, no hay ningún problema porque pues no tenemos como tal vacunas en casa, pero se puede aplicar en sus viviendas, ¿vale? Se llenan, pueden tener botellas de 3 litros, las llenan de agua, las congelan y nada más en un recipiente puede ser cóncavo o que no tenga ninguna pues donde sea, una cavidad ligera, se ponen esas botellas, se bajan en el refri de abajo, donde están los alimentos, los yogures, etcétera, la verdura, y ahí se pueden mantener. Ahí se pueden mantener esas botellas y hacen una red de frío. La red de frío es como un ciclo para que no se descompongan las cosas. Pueden ser en segundos, minutos, horas, ¿vale? Esas botellas ahí se reservan y pues aunque tú quieras abrir el refrigerador, puedes ir sacando tus cositas y puedes ir cerrándolo. Pero se mantiene ese frío, ¿vale? A grandes rasgos sí. Es esa parte.
1: Wow, pues... qué bonito programa, porque se da este espacio a la reflexión, ¿no? Porque de nuestras acciones cotidianas, ¿qué acciones podemos realizar para prevenir esta parte de los riesgos con el fuego, ¿no? Y mencionábamos también los incendios en estas áreas verdes, porque precisamente vamos a entrar, más adelante, pasando la temporada de lluvias a lo que es la temporada de sequías, ¿no? Y pues no solamente en las áreas verdes que nos explicaba Hugo, que era el Popocatépetl y la Malinche, no solamente en esas áreas se puede generar un incendio, ¿no? Sino también, por ejemplo, en algunas paraderas, en algunos pastizales. Dani, no sé si nos quieres comentar algo respecto de las praderas, esas áreas donde a lo mejor está todo en seco, pero que hay también un posible riesgo.
3: Pues yo digo que, pues mientras nos hacemos nosotros,

0: O sea, como el mayor porcentaje de que causamos los incendios, que tengamos más cuidado, o sea, donde viven los animales y también donde vivimos nosotros. Y pues lo que depende de nosotros, cuidarlo, y lo que es por causas natural, pues tener cuidado, pero hay que ser como más, o sea, responsables.
1: Claro.
0: Cuando no apagamos algo bien o así, como claro, fogatas o cigarros o así.
1: Sí. Ya bien lo mencionábamos también, esta parte de los riesgos y los incendios, los factores humanos, ¿no? Porque nosotros también somos causantes de todos esos incendios, ¿no? Xavi, ¿tú nos podrás comentar algo sobre, pues, estos factores humanos que pueden provocar los incendios?
2: Sí, algunos son como las fogatas mal apagadas, las colillas de cigarro encendidas y las chispas de algunas máquinas.
1: Ok.
3: Yo traigo algunos puntos clave.
1: Bueno, escucha.
3: Hojas y ramas secas, igual a combustible. En temporada de calor, las hojas se secan y se vuelven como cerillos, una chispa que arde todo. Tipo de suelo, hay suelos con mucho carbón o turba que pueden guardar calor por días, y como por brasas escondidas se prenden. Vegetación muy junta, cuando los árboles y arbustos están muy pegados, el fuego salta uno al otro como si jugara encantados.
1: Ok. Mencionaban también, por ejemplo, esta parte de las fogatas, ¿no, Hugo? ¿Algo que nos quieras compartir?
4: Bueno, sí, yo como voy en los scouts, pues tengo que aprender a hacer fogatas. Hay varios tipos, un ejemplo, triángulo, cuadrado, estrella. Para hacer bien una fogata, porque el porcentaje mayor de incendios forestales es más por las fogatas mal hechas y mal apagadas.
1: Cierto.
4: Lo que se hace es de que se limpia la zona, haya palitos, hojas, se limpia. Ya ponen los palos, buscan palos secos para encenderla, y antes de encenderla ponen piedras grandes. Esas piedras lo que hacen es evitar de que alguien pase y se pueda quemar. Ya prendes la fogata y después, cuando ya no la vayan a ocupar, se la apaga, con tu mano le echas agua, como si fueran chispas, le echas agua. ¿Por qué? Porque si le echas agua directamente, toda la ceniza se va y el viento la puede llevar. Esas cenizas pueden estar vivas hasta 3 horas.
1: Wow,
4: y después se le echa tierra y se dejan las piedras. ¿Por qué? Porque ahí se demuestra que hay una fogata y que tengan cuidado.
1: Órale, es esta parte de señalética también, ¿no? En las fogatas. Yo no sabía eso, ¿no? De que se apaga y nuevamente se colocan las piedras. ¿Ustedes lo sabían, viajeros? ¿Ustedes lo han aplicado de repente cuando van de paseo o así? ¿Lo han aplicado?
5: Yo sí.
1: ¿Sí, Vic? Sí, ¿cómo lo has aplicado, Vic?
5: Pues,
1: ¿Qué recuerdas, Vic? Cuéntanos tu experiencia. O ya no te recuerdas, ya no te acuerdas. No te preocupes.
3: Bueno, Carlita, mi abuela nació en Libres, y en Libres hace no mucho hubo muchos incendios forestales que también salieron en las noticias de parte de SICOM.
1: Wow. Y ahí, como por ejemplo, ¿cómo accionó tu familia?
3: Bueno, mi familia, porque tiene terrenos, de que aquí estaban nuestros terrenos y aquí estaban como los incendios forestales, reaccionamos pues moviendo las cosas y cosas así, ¿saben? O sea, muy pros. Y así, de que sí hubo muchos incendios forestales en ese tiempo, fue hace como unos 3 o 4 meses, no recuerdo bien.
1: También pues les compartimos esta información con el afán de que ustedes puedan tener la información, precaución, y también pues seguir estas medidas y estar atentas a lo que son las indicaciones de Protección Civil o de demás instituciones que pues sí están muy al contacto y al pendiente de todas estas situaciones, ¿no? Porque pues sí son riesgos muy, muy grandes, ¿no? Y justamente nuestro invitado Jesús, porque no solamente vamos a hablar de lo que son los incendios forestales, sino que también nosotros cómo podemos ayudar y accionar cuando pues a algunos de nuestros cercanos, algunos de nuestros integrantes de la familia, amigos, pues tienen una pequeña herida, ¿no? ¿Ustedes, viajeros, han sufrido alguna herida con relación al fuego? ¿Se han quemado? ¿Iker?
6: Sí, en Navidad es bastante común que la gente vaya y prenda luces de bengala.
1: Cierto.
6: Lo que sucede con esas luces de bengala es que el fuego, o bueno, la chispa, la luz, se enciende en la punta, pero va bajando hasta el, por, de,

0: cierra de alguna manera el mango, que es de donde lo sujetas, hasta llegar casi al lado de la mano, que es donde se acaba el material que se puede quemar. Okay. Va dejando un como rastro de un material como quemado, doblado. Una vez en Navidad lo que sucedió es que yo toqué esa parte sin darme cuenta y me terminé quemando la mano.
1: Chispa, sí, es que sí, es muy peligroso como tú mencionas, ¿no? Y más en Navidad, que están todos los artefactos conectados, como ya nos decía aquí Jesús, ¿no? Hugo.
2: Pues yo me he quemado con pasto, sorprendentemente. Me he quemado en estos dos brazos y en la pierna izquierda. En la pierna izquierda ya me quemé como 5 veces.
1: Ay, no, ya. Hubo una completa experiencia con el fuego. No. En casita no lo hagan. No jueguen con el fuego. No jueguen con el fuego, uno. Y dos, no estén solos con el fuego, a menos de que no estén con la supervisión de un adulto, viajeros. Vic.
3: Bueno, yo en un cumpleaños, no me acuerdo de quién, no mío, las velas las habíamos soplado y yo las quería quitar, sí. Pero que pues le toqué de la parte de arriba, que pues ya habían pasado como 5 segundos de que las habían apagado, sí. Entonces la toco y
1: te quemaste. Sí, es que muchas veces nos descuidamos, ¿no? Esa parte de los descuidos también, cuántos accidentes nos pueden provocar, ¿no? Dani.
4: Ay, pues, bueno, a lo mejor y a todos obviamente les ha pasado, pero a mí igual me pasó una vez de que estaba ayudando a mi mamá a cocinar.
1: Sí.
4: Y pues estaba caliente el sartén y yo no me había dado cuenta y entonces me quemé.
1: Chispas.
4: Acá y sí se me quedó. Y pues según estaban diciendo que según con huevo, que quién sabe qué, se me quitaba la quemadura o no sé.
1: Wow, es que no solamente es en casa, sino la cocina, es tener cuidado con muchos artefactos. Xavi.
5: Yo me he quemado con 3 cosas. Es que una vez fuimos a una taquería, entonces me saltó aceite y pues me quemé.
1: Okay.
5: La otra fue con cera de vela.
1: Okay.
5: Y la otra fue con una pistola de silicón.
1: Ay, no, las pistolas de silicón queman horrible, ¿no les ha pasado? Sí, Carlita.
6: Ah, bueno, yo me he quemado con el silicón, porque yo tenía mi pistola de silicón, pero se rompió. Yo tenía que hacer unas cosas con silicón. Entonces, yo agarré un encendedor y empecé a poner la varita del silicón y
1: me
6: cayó el fuego directamente en el dedo. También una vez estaba pequeña, estaba jugando con mi hermano mayor y estábamos corriendo, yo pasé por la estufa y el mango de la estufa estaba señalando hacia donde yo salí.
1: Okay.
6: Entonces yo iba corriendo, entonces se cayó el sartén y me cayó todo el aceite en la pierna.
1: Carlita,
6: y también, también, bueno, me he quemado por fricción.
1: Oh, ¿cuál fue?
6: Porque
1: también
6: en el codo una vez me caí de una bicicleta con una amiga y entonces yo a mí no me había pasado nada. Entonces yo supuse y me empezó a doler mucho el brazo cuando me revisé por la fricción de mi playera, me había quemado el codo.
1: Uy, se dan cuenta que pues la mayoría de estos accidentes o uno son por descuidos o dos porque estamos de curiosos, porque ay, ¿qué pasa? ¿Qué sucede si hago esto, no? Y no tenemos esa responsabilidad o esa conciencia, ¿no? Pero por eso está aquí nuestro invitado Jesús, que nos va a platicar más a detalle en el segundo bloque. Y entonces, en los comentarios, aunque no sea un programa en vivo, pero estamos al pendiente de sus comentarios, también cuéntenos si es que también tienen algún tip, consejo que nos quieran compartir. Estamos atentos. Y bueno, vamos a cápsula informativa porque este programa ya está avanzando muy rápido, ¿verdad? Entonces, viajeros, aquí en cabina.
7: ¡Vámonos!

gusto saludarles, viajeros. ¿Ustedes sabían que establecer los símbolos y señales para comunicar información relacionada con la seguridad ciudadana es de carácter obligatorio? Por ejemplo, colocar señales de evacuación o advertencia en escuelas, hospitales y áreas públicas es sumamente importante para garantizar la seguridad de todos.

situaciones de emergencia. Estas señales también son importantes para identificar materiales inflamables o combustibles, como por ejemplo la gasolina, el alcohol, aceite de cocina y gases como aerosoles o el gas de la estufa. Todas estas regulaciones forman parte de una norma oficial mexicana, la NOM-003-SEGOV-2011, en la cual establece una variedad de símbolos y señales que deben utilizarse para comunicar información específica en situaciones de protección civil. Pero, ¿dónde más hemos observado estas señaléticas? ¿Ah? Así es, en espacios ferroviarios. La señalización ferroviaria informa a los conductores y a otros empleados ferroviarios sobre las condiciones de la vía, la velocidad permitida, las instrucciones para detenerse o continuar y alertar a la ciudadanía de posibles riesgos. Estas señales están ubicadas estratégicamente a lo largo de la vía y es muy importante hacer caso para evitar y prevenir cualquier accidente. Ahora, ya lo saben, viajeros, seamos observadores con nuestro entorno, informémonos siempre de lo que significan las advertencias y compartamos la información a quienes desconozcan, todo con el propósito de evitar situaciones de riesgo. Para viajeros a bordo, Aidalí. ¡Vámonos!

0: Y pues ya regresamos a este su programa Viajeros a Bordo. Está muy bonito el tema de hoy, con muchas atenciones en el cuestión de el cuidado con el fuego, ¿no? Entonces vamos a pasar directamente a las preguntas hacia nuestro invitado Jesús, que es licenciado en enfermería. Víctor, ¿tienes una pregunta? ¿Algo que le quieras preguntar a Jesús?
1: ¿Cómo auxiliar a alguien con quemaduras de primero, segundo y tercer grado?
2: Ok, miren, para empezar, ¿qué es una quemadura? Una quemadura es una lesión de la piel causada por, ya lo habían comentado, por fricción, por un agente químico, por un agente físico.
1: Por un accidente.
2: Un accidente. También, ¿quién creen que una quemadura puede causarse? Algo que tenemos muy, muy, así como en
0: muy común.
2: Muy cerca, sí.
3: Sería porque... porque ahora de estar jugando nos resbalamos y por la fricción del mismo piso o de la ropa puede ser una quemadura.
2: Sí, pero una más importante. ¿Alguien piensa cuál sería?
0: ¿Cuál sería? A ver, Hugo. No, ¿puedo ver aquí en cabina?
2: ¿No? ¿Ninguna?
0: ¿No? ¿Alguna idea? Está difícil.
2: Lo tenemos muy presente en el ambiente, en nuestra vida diaria, que es el sol. ¿Vale? Las quemaduras por sol, por los rayos ultravioleta, es muy importante que lo tengamos en mente para que tengamos esa parte de prevención, ¿no? Las quemaduras por sol que pueden llegar a ser cancerígenas, ¿vale? Pues se recomienda obviamente el uso de protección solar, gorrita, ropa cómoda, holgada, donde nos sintamos libres como para caminar, correr, trotar, lo que sea, ¿vale? Y volviendo a la pregunta de Víctor. Las quemaduras, como ya se mencionaron, se clasifican en primero, segundo y tercer grado.
1: ¿O hasta puede haber un cuarto, por lo que vi?
2: Puede haber un cuarto, sí. Miren, yo la verdad nada más he visto como a las personas cuando llegan a esos grados, pero jamás, jamás en mi vida he estado presente en un incendio, en un fuego. Sería muy interesante que se invitara a futuro a un bombero, que son de los que son nuestros héroes, que siempre están al pie del camión y están rescatando a la gente en estas cuestiones, ¿no? Pero en las quemaduras que podemos llegar a tener, ya se comentaron, en primera etapa,

0: Podemos encontrar quemaduras muy superficiales. En este caso sería el sol, por rayos solares, por a lo mejor que te brincó un poquito de aceite y que ya te quemó y X cosa, ¿no? Algo que no expone a tal grado la piel. Tenemos este tono de piel, ¿no? Podemos ser güeritos, morenitos, clarito, lo que sea, ¿no? Entonces, en la quemadura se va presentando diferentes tipos de color, diferentes tipos de tapa, diferentes tipos de ampolla, okay, diferentes tipos de todo, ¿no? Lo vamos a ver porque lo estamos presenciando. Entonces, son diferentes cuidados que nosotros les brindamos, porque cuando una persona llega con una quemadura de primer grado, por lo más regular se le recomienda el uso de ungüentos, el uso de pomadas, el uso de cremas, ¿no? Superficiales. Ya cuando vamos a una etapa 2, que son como las ampollas, no sé si las han visto, que son como sí, acumulaciones de agua.
1: Son como burbujitas.
0: Son como burbujas de un color como café, ajá, marrón, amarillo. Diferente. Sí, dime, pequeña.
2: Diariamente me salen porque yo me cuelgo.
0: Ajá.
2: Entonces me salen y luego me quema y me arde horrible.
0: Pero lo más recomendable en el área de la salud es no reventarlas. Porque
1: pueden infectar.
0: Porque podemos llegar a infectar, ¿vale? Es una entrada a microorganismos, ¿vale? Entonces, si nosotros las reventamos, pues ocasionamos una infección. Lo más recomendable es que no se reviente. Y ya cuando vamos a una tercera etapa, es más peligroso, es muy visualmente es muy muy fuerte, porque ya son quemaduras hasta carbonizadas, ¿no? Cuando la piel ya está negra, ¿vale? Oh, negra, como si tuvieran no sé si han tostado una tortilla. Y
1: sí,
0: se pone negra, así podemos llegarlo a ver en la piel. Entonces, en esta parte de los cuidados, volviendo a la quemadura de segundo grado, lo más recomendable es que no se reviente, que se lleve ese caso a un centro de salud o a emergencias, ¿vale? Porque podemos llegar a tener un botiquín en casa, todos deberíamos de tener un botiquín en casa, que es lo fundamental, para brindar ese cuidado, ese auxiliar a la persona, ¿no? Entonces, cuando ya son etapas de tercer grado o hasta en cuarto, como me habías comentado, son muy agresivas porque, bueno, no sé si lo puedo decir, pero en áreas específicas aquí en Puebla, en hospitales, hay un procedimiento muy agresivo que se llama desbridación. Entonces, al paciente se empieza a limpiar la piel,
3: lastimada.
0: Sí, lastimada, wow, para evitar esos patógenos, ¿no? Para esas entradas de infección.
3: Para evitar que se complique, ¿no?
0: Para que se evitar que
1: y
0: se complique.
1: Y también un dato curioso de eso es que, bueno, es que aunque se ve muy grave, como no se siente dolor, bueno, no es por algo bueno, porque no se siente porque los nervios están dañados.
0: Sí, al momento tal vez no lo sentimos. Pero como van pasando los minutos, las horas, hasta días, se puede llegar a sentir un dolor inmenso. Entonces, en esos casos, algunos pacientes los llegan a anestesiar por el dolor que llegan a padecer.
3: Wow. No, así es.
0: Sí, bastante. Entonces lo más recomendable es que tengamos un botiquín, que tengamos ese apoyo de actualizarnos, que en las escuelas les impartan estas partes de quemaduras, esta parte de incendios, para saber qué hacer en casa, ¿no?
3: Sí.
0: Pero en este caso la recomendación es que acudamos a un centro de salud,
3: claro,
0: que si tenemos ya expuesta la piel o alguien que se levantó en la burbujita que les había comentado, lo más recomendable es que la hidratemos, porque se empieza a deshidratar, empieza a perder agua, y entonces es hidratarla a chorros de agua, unos 10 a 20 minutos aproximadamente. Ya que se calmó, ponemos una gasita o un apósito, que son como unos tipos, son unos como benditas grandes, como en tipo de cojín. Lo ponemos algunos unos vendajes, y vamos a trasladarnos a nuestro centro de salud, ¿vale?
3: Okay. Pues sí, sí es bastante y es de muchísima precaución y de cuidado, pero pues también, como nos mencionabas, ¿no? Esta parte de informarnos para saber cómo actuar, ¿no? Y dentro de esta información

0: información o desinformación, pues hay también como que muchos tips, ¿no? Que precisamente a lo mejor y las heridas no se ven tan complicadas y hay información o desinformación más bien, ¿no?
1: Claro,
0: Javi,
1: hay muchas.
0: Xavi, tú tienes una pregunta respecto a toda esta parte de cuidados con las heridas.
2: Sí, le pregunto a nuestro invitado, ¿qué tan recomendables son los remedios caseros como la pasta de dientes, el café, la mantequilla o el hielo en las quemaduras?
1: Lo más recomendable es que no se aplique ningún tipo de ungüento. En este caso, que les ponen que el huevito, que la sábila, que
0: bastante,
1: a lo mejor sí, ¿no? Pero son como remedios caseros que se han practicado de generación en generación. Pero hay obviamente evidencia científica que a lo mejor dicen que sí, que dicen que no. Pero lo más recomendable es que no pongamos nada. Una de las partes importantes que creo que hay que recalcar es que si vamos a intervenir a una persona o vamos a brindarle a esta parte de atención auxiliar, muy importante y que casi no se comenta es el lavado de manos. El lavado de manos con agua y jabón o el lavado de manos con alcohol gel. ¿Vale? ¿Por qué? Porque nuestras manos, las partes más, bueno, una de las partes más contaminantes que llegamos a tener son las manos. ¿Por qué? Porque estamos haciendo esto todo el tiempo. Entonces, si Xavi, ¿verdad? ¿Javi? Si Javi llega a tener una quemadura y yo lo estoy manipulando con las manos, lo estoy contaminando. Y entonces, para hacerlo un bien, le estoy haciendo un mal.
0: Un mal, un daño.
1: ¿Vale? Entonces, lo más recomendable es que no se manipule. Ya lo volví a recalcar, que si llega a tener exposición en la piel, se chorree con agua de 10 a 20 minutos, se pone un apósito o una bendita y se traslada a su centro de salud más cercano, ¿vale? Para que ahí les brinden la atención que necesitan.
0: Ok, pues sí, bastante información para que pues también nuestro público, nuestro auditorio, pues tome precaución, tome todas estas medidas necesarias y pues evitar los accidentes, ¿no? Con el fuego. Y que tú gustas preguntarle algo en específico a nuestro invitado, a Jesús.
3: ¿Qué tipo de cosas pueden generar una quemadura de tipo 3?
1: ¿Qué tipo de cosas? Bueno, como ya nos había comentado acá nuestro viajero, como existen de una etapa 3, existe una etapa 4. En estos casos son más peligrosos, como los que ya habían comentado, que en esta parte de incendios forestales, en esta parte hasta de un rayo nos puede llegar a quemar, ¿vale? Porque quiere buscar la tierra, o sea, quiere llegar al suelo. Entonces nosotros somos una parte de, podría decirse, física, eléctrica, sí. Entonces entra por una parte y que se ha visto en algunos casos, tanto en los que se suben para las luces,
0: para el mantenimiento
1: eléctrico, pueden llegarse a quemar. ¿Por qué? Porque busca una tierra, la electricidad busca tierra, entonces puede llegar a pasar desde la mano hasta los pies. Entonces esa sería una quemadura cuando ya se ven un poco carbonizadas. Sí,
4: bueno, yo tengo un dato curioso sobre eso de la electricidad. Bueno, mi papá él tomó un curso de electricidad. Él me dio este dato curioso. Cuando depende la electricidad, cuando te das, por ejemplo, un toque, empiezas a ver como una línea y depende del color, depende del tipo de radiación que está teniendo. Azul es como la más baja, amarillo más menos, y se van así.
1: Ok, será muy interesante que venga un eléctrico a hablar sobre estos temas porque es muy importante,
0: sí.
1: es algo que no vemos día a día, pero es muy fundamental que se hable. Entonces, volviendo al tema, sí es muy importante estos riesgos que podemos llegar a tener al día a día pueden ser igual agentes químicos, agentes físicos. Entonces, lo fundamental es que acudamos sí o sí a un centro de salud. Y la regla de oro en algunas partes de estos incendios forestales, cuando la persona se está quemando en toda su totalidad en el cuerpo, la regla de oro es girar. Rodar.
0: Okay,
1: alejarnos, a tener un espacio seguro donde estemos lejos del peligro, auxiliarnos entre un grupo de personas, los que estemos bien nos agrupamos y brindamos el apoyo necesario, ¿vale? Igual no exponernos al riesgo que está sucediendo al momento, ¿no? Y girar. Algunos hasta he visto que agarran COVID.

0: cobijas, las mojan en agua,
1: Ahí y las
0: y
1: colocan
0: las
1: a quienes
0: ponen,
1: están a tu
0: las
1: lado.
0: colocan a los que están quemándose. Sí, pero es un tema muy extenso y amplio.
1: Sí, bastante, bastante amplio, ¿no? Porque ya nos comentabas, ¿no? En algún momento sí es posible contactar un bombero, un eléctrico, de todas estas, que nos proporcione toda esta información desde su campo, ¿no? Y desde su perspectiva. Hugo, ¿una pregunta que tú tengas?
2: Sí, ¿todas las quemaduras son iguales y cómo se tienen que tratar?
0: Todas las quemaduras son iguales. No diría que son iguales, sino que cada quemadura tiene su riesgo. Depende de la zona, depende del por qué, o sea, son muchas causas, ¿no? Y las podemos tratar, sí las podemos tratar, a lo mejor una quemadura de grado 1, claro que la podemos tratar. Es muy factible que vayamos a nuestro centro de salud, nos brinde la atención inmediata. A lo mejor es que, ¿sabes qué? No tienes una quemadura tan grave, te mando tal ungüento y pues ya lo reservamos ahí en casita para futuras, a lo mejor quemaduras, como en esto del aceite, en esto que a lo mejor bueno, yo he visto que a algunos hasta les explota el gas, o sea,
1: hay tantos riesgos en casa, ¿no? Y aunque suene un poco repetitiva la información, pero lo hemos recalcado aquí varias veces, acudan a su centro de salud y pues tengan siempre cuidado, ¿no? Y Carlita, ¿alguna pregunta que tengas?
3: Sí.
1: Porque ya se nos está acabando el tiempo, se pasa muy rápido.
3: ¿Cualquier persona puede tratar una herida por quemadura?
0: Cualquier persona, sí, claro, nosotros podemos tratar alguna quemadura, tal vez no que sea tan grave, porque tal vez, como ya lo había yo comentado, si yo no tengo la experiencia necesaria, no lo puedo atender, ¿vale? Pero pues si estás o un vecino, tan solo un vecino es médico, paramédico, enfermero, pues claro, puede auxiliarte, ¿no? Yo una anécdota que tengo, no sé si la puedo contar, no voy a decir nombres, yo estaba en un centro de salud rapidísimo, llega una paciente en silla de ruedas, dice, ¿sabes qué? Es que yo me quemé y así, viene con una venda muy sucia, que eso provocaba un riesgo de infección para empezar.
1: Cierto.
0: Se le brindó la atención inmediata. Ella dice, ¿sabes qué? Es que puse agua en la resistencia. O sea, una de las cosas más peligrosas que podemos llegar a hacer. Llevaba un bote frío y otro bote en caliente. ¿Y qué es lo que pasa? Que ella creo que iba bajando las escaleras. Entonces el bote se le cae y le cae en los pies. Entonces cuando ella llega ya estaba desprendida la piel, o sea, ya era casi un grado, en este caso como fue agua caliente, sí o sí es un grado 3. ¿Por qué? Porque no fue por un agente podría
1: ¿Químico?
0: No, un agente físico, diría yo, okay. Como en esta parte de la lumbre, fue un riesgo muy grave, se llevó a hospital, se les pone injertos luego a las personas. Un injerto es una adherencia, ya sea de piel o de pescado, que se le pueden llegar a poner a las personas que cicatrice, porque eso provoca, como ya lo había yo comentado, riesgo de infecciones y se tiene que aliviar, se tiene que hacer un proceso muy amplio para que la persona llegue a regenerarse.
1: Wow, no, qué complicado, qué doloroso y qué largo, ¿no? El proceso de recuperación. Pero pues, bueno, ¿qué creen, viajeros? Ya se nos está acabando el tiempo. Vamos a por una última pregunta. Dani, ¿tú tendrás una última pregunta para nuestro invitado aquí, el licenciado en enfermería, Jesús, aprovechando sus conocimientos?
4: Así, ¿qué recomendaciones contra el fuego le darías al público que nos escucha?
0: En mi opinión, yo siento que tenemos mucha desinformación, seamos muy honestos, a veces en las escuelas no dan toda la información que necesitamos, es fundamental que lo tengamos sí o sí lo tengamos presente para evitar estas formas de quemaduras que pueden llegarse a dar, como tan solo en las botellas que les digo que pueden llegar a estar abajo del refri. O sea,
1: un dato muy tal vez muy desapercibido, que pero que nos puede ayudar muchísimo,
0: que está así como una neblina en nuestro

0: ojos, pero nos pueden hasta salvar, ¿no?
1: Ay, sí.
0: Entonces yo le daría recomendación a la gente que cuidemos el planeta, cuidemos nuestro ambiente, cuidemos en esta parte de que, ajá, sí voy a acampar, ¿no? Pero también me llevo mi basura, ¿no?
1: Claro,
0: ¿por
1: sí.
0: qué? Porque
2: o
0: somos personas...
2: Una bolsa aparte,
0: porque somos personas un poco descuidadas, dejamos así como al ras
1: como a la Isa,
0: todo, ajá, todo. Y no nos los llevamos, igual en casa tengamos mucha prevención.
1: Así es.
0: El quitar si no lo estoy ocupando, desenchufarlo, ¿no? Son muchas cuestiones, pero que nos pueden salvar la vida.
1: Sí, así es. Y pues, este tema la verdad es que da para muchísima más información, precisamente evitar esta desinformación hacia nuestro público, ¿no? Pero pues ya estamos cerrando aquí este bonito tema, no sin antes mandar rápidamente a lo que es cartelera cultural, porque ¿qué creen? Hay muchas actividades aquí dentro del museo y pues, público, estén atentos, ¿vale? Y aquí, viajeros en cabina,
3: bye.

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2: ¡Vámonos!

0: finalizamos el tema de hoy. Muchísimas gracias a Anita Recoder, Miriam Cuecuecha, que también están siempre al pendiente del programa, también a Yuriko Vélez, y pues aquí en cabina nuestros compañeros, que afortunadamente es grabado y todavía contamos con el apoyo de nuestras compañeras Lupita y Cris. Muchísimas gracias. Leo también aquí que nos apoya. Jesús, muchas gracias también por compartirnos toda tu información.
1: Muchas gracias a ti, Nancy. Muchas gracias a los viajeros por permitirme estar acá en su vagón, acá en su espacio.
0: Y gracias muchas también gracias a ti por dedicarnos el tiempo. Y pues aquí se termina un programa más. Viajeros a bordo.
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4: Amigas y amigos, muy buenos días, sean bienvenidas, bienvenidos a su programa binacional México-Estados Unidos, Qué chula es Puebla, a través de SICOM Radio 105.9 FM y la red estatal de radiodifusoras que en este momento se enlazan para llevar hasta usted la señal de los temas relacionados con migración y cultura a nivel estado, a nivel municipio también. Y que sin duda son de interés para usted. Le agradecemos como siempre el favor de su atención. Los días domingos a las 8 de la madrugada. Maestra Andrea Villalba, bienvenida, muy buenos días.
5: Hola Carlos, muy buenos días a todos nuestros radioescuchas. Y así es, muy temprano ya estando aquí para que nos escuchen con temas nuevos y que son de interés para todos.
4: Ha estado lloviendo, ¿eh?
5: Sí, ha estado inundándose toda la ciudad, pero esperemos que

0: pase y que pronto pues todos estemos a salvo, que no pase a mayores, y pues quien necesite ayuda siempre es bueno acudir a y llamar a los teléfonos de emergencia.
1: Claro, y bueno, algo muy bonito esta mañana que veníamos de camino. ¿Qué paisaje tenemos de los volcanes? Los volcanes nevados. Aquí está don Lalo Álvarez, a quien le agradezco y le envío un saludo desde este momento que está en los controles técnicos. Nos está haciendo señas de que efectivamente se ven muy bonitos. Y le decía a Andy hace un rato que así es como los recuerdo cuando yo era niño. Así, nevados, muy bonito. Y bueno, pues espero que nos pueda usted más bien salir y verlos, tomar una foto, una postal. En las mañanas siempre es muy bonito que podamos disfrutar de estos paisajes. Y pues sabemos que usted, en este momento que nos está escuchando, va en carretera. Le pedimos que maneje con precaución siempre. Recuerde que su familia lo espera y tratemos pues de ser muy prudentes y muy corteses en la carretera. Como siempre, le saluda a su amigo Carlos de Castilla y agradezco a todo el equipo que hace posible Quechules Puebla. Desde luego a dirección de radio, a Claudia Chávez, a Rafael Sorcia, a Elizabeth Nolasco, ya saludaba a Andy Villalba que está aquí con nosotros, a la maestra Arcelia Serrano que estará en la segunda parte del programa, el maestro Saúl Salazar, ya decía yo hace un momento a Eduardo Álvarez en los controles, muchas gracias, y les recordamos nuestros números en cabina, el 2222-737717, el 2222-737716, y también escríbanos a través de WhatsApp. ¿Por qué? Porque hoy vamos a tener una entrevista muy interesante con dos paisanos míos que han tenido la experiencia de ser migrantes. Entonces vamos a tratar de entender un poquito cuál es la experiencia de la migración. Nuestro número de WhatsApp es el 2215-875657. 2215-875657. Muchas gracias. Y vamos a agradecer también a las estaciones que se enlazan: Acatlán FM 95.3, Huauchinango FM 98.9, Izúcar FM 107.5, Libres FM 95.9, Tehuacán FM 93.1, Teciutlán FM 90.9 y Zacatlán FM 105.3. A todos les enviamos un gran saludo y esperamos que nos puedan sintonizar. Si va usted en carretera y de repente pierde la señal, bueno, sabe que dentro del estado de Puebla nos escuchan en toda la entidad. Y eso creo que vale mucho la pena porque podemos garantizar justamente la cobertura total y que podamos entender cómo funciona nuestra entidad. Y pues yo le doy la bienvenida a nuestros invitados de hoy, a Karina Ramos Bermeo. Muy buenos días, ¿cómo estás?
2: Hola Carlos, buenos días. Bien, gracias a Dios. Bendecida de estar hoy día aquí con ustedes para compartir nuestra experiencia.
1: Muchísimas gracias, eso me da mucho gusto. Y Óscar Álvarez Méndez, también muchísimas gracias.
3: Muchas gracias a ti por la invitación. Buenos días a todos, Radio Escuchas, Radio Oyentes. A donde quieran que nos escuchen, les mandamos también un saludo y un fraternal abrazo para que se conforten, ya que estamos nosotros bien contentos de estar aquí en nuestro país, en nuestra ciudad Puebla, que es nuestra Puebla querida.
1: Claro que sí. Maestra Andy Villalba, pues Quechules Puebla siempre se ha caracterizado, y así nació, como un programa enfocado a los temas migratorios. Y por supuesto que a nosotros siempre nos va a dar gusto que asistan aquí a estos micrófonos personas que tuvieron realmente la experiencia de haber vivido el paso de salir de su comunidad y llegar a trabajar a los Estados Unidos. Y como en este caso, pues tanto Karina como Óscar, que vienen con nosotros.
0: Así es, este es un programa en donde el sueño migrante se ha destacado mucho y lo hemos platicado mucho, porque yo siempre he pensado que un migrante es un héroe ya que se va y deja todo, y el dejar todo es dejar familia,

0: una familia en donde hoy celebramos el cumpleaños con un abrazo físico, y cuando viven el sueño americano, pues se convierte en un abrazo digital. Gracias a Dios hoy en día pues tenemos esta posibilidad de hacer unas videollamadas y poder conectarnos con nuestros seres queridos pues a distancia. Antes no lo había, ¿no? Entonces, sí era un poquito más difícil. Por eso es que un migrante es un héroe.
1: Claro, en tu caso, tu papá fue migrante.
0: Así es, mi papá fue migrante. Y como hija, puedo hablar de una experiencia en donde en algún momento pues te sientes desprotegida, porque el papá es aquel que nos da la protección, la seguridad. Y es muy difícil pues este proceso de duelo como hija, pero también como papá, ¿no? Como papá yo he pensado que pues deja todo, deja una familia, deja un vacío, y se va con un vacío, porque aparte de que se va buscando un sueño, algo mejor para la familia, pues también deja la cultura, deja su nombre, por así decirlo, ¿no? Porque aquí en la comunidad pues te pueden decir, ay, es que se va el, no sé, a veces los apodos también reinan, ¿no? En las comunidades, y nos conocen y tenemos una identidad dentro de nuestra comunidad.
1: Las amistades.
0: Sí, pero cuando tú te vas, pues allí es iniciar de cero, donde nadie te conoce, donde nadie sabe, sino al contrario, ¿no? Ahí ustedes ahorita nos van a platicar cómo los empiezan a conocer, y ustedes donde tienen que empezar a formar una identidad desde cero, porque pues nadie los conoce. ¿No? Y todo ese proceso pues es muy complejo.
1: Claro, y justamente eso que acabas de mencionar es lo valioso, que las personas son héroes que van a esforzarse a trabajar de manera muy intensa, pero además que viven cosas que los que no nos hemos ido a veces ni imaginamos, ¿no? Y bueno, yo quiero preguntarles a Oscar y Karina, ¿quién se fue primero a Estados Unidos?
2: Ella.
1: Ella. A ver, cuéntanos un poquito, ¿cómo fue ese proceso de decidir, siendo muy jovencita, irte a Estados Unidos y luego llegar allá con muchas dificultades, seguramente?
3: Sí. Bueno, pues, de hecho, yo desde los 16 años me quería ir, pero mi mamá definitivamente me dijo que no.
1: Claro.
3: Pero entonces ya a los 17 dije, bueno, mamá, si no me dejas ir, un día me vas a buscar y yo no voy a estar, porque soy una mujer de decisiones.
1: Okay.
3: Yo no, a mí no me gustaba la manera en que vivíamos.
1: Sí, era con
3: en
1: carencias.
3: Mi futuro, yo no veía a mis hijas o en mi familia vivir esas carencias.
1: Claro.
3: Entonces, decido irme en junio del 93.
1: Okay.
3: Decidimos ir, y mi mamá me dice, bueno, si te vas, pero que se vaya tu papá contigo.
1: Ajá.
3: Pues que se vaya. Entonces mi papá y yo decidimos irnos, y llegamos, nos tomó una semana. Llegamos a Brooklyn, Nueva York, el 23 de junio del 93. Nunca voy a olvidar la fecha.
1: Claro, 23 de junio, acaba de pasar
3: 93,
1: la fecha.
3: Tenía yo 17 años.
1: Sí.
3: Y llegas a un lugar, claro, tú piensas que vas a llegar a un lugar grande, Nueva York, tú piensas, pero no, fue que llegamos a un lugar muy pequeño donde había bastante gente que vivía, bastantes muchachos, y yo como una niña que vivía con mamá y papá y hermanas, sí se me hizo muy difícil. Se me hizo difícil porque pues pierdes tu privacidad, no tienes la privacidad que tenías en tu casa. Sufrí mucho por ese tipo de, por eso, porque me daba bastante miedo.
1: Sí.
3: Pero como dice el dicho, lo que no te mata te hace fuerte. Aprendí a defender, aprendí a cuidar. Y entonces mi experiencia en llegar allá es cómo voy a hacer para que no, como que no se aprovechen de ti. Cómo vas a hacer para aprender el idioma, y principalmente en qué vas a trabajar.
1: Claro, debo decirlo, que yo tenía el gusto de conocerlos. No los había tratado mucho cuando éramos jóvenes, porque pues de repente yo estaba muy metido en casa y eso, pero sí los veía en la calle, nos saludábamos ocasionalmente, a sus papás, por supuesto, si los conocía, ¿no? Pero sí era notorio, cuando alguien se iba de la

0: comunidad, sabíamos, ah, es que tal persona ya se fue para Estados Unidos, se fue para el otro lado, decían, ¿no? Y eso siempre como joven te movía porque decías, ay, y yo también lo tendré que hacer, o yo también me iré en algún momento. Era parte de las preguntas que nos hacíamos. Óscar, cuéntanos, ¿cómo fue tu experiencia?
1: Tenía también la inquietud de querer irme para el otro lado, también como lo acabas de decir.
0: Sí.
1: Y sí, de hecho, más antes, pero yo era un poco más joven, más chavo, más adolescente. Y me fui a la misma edad también que se fue ya. Después de unos meses, me fui, un par de meses, de hecho, me fui yo. Ya habíamos, bueno, éramos novios, fuimos novios un buen rato.
0: Sí.
1: Y cuando se fue, pues pensamos que no nos íbamos a volver a ver, definitivamente, ahí quedábamos.
0: Sí.
1: Y hablé con su mami y su mami me dijo que sí, que había posibilidad de que podía yo ir atrás de ella o buscarla o que ella me ayudara. Básicamente, como para tener un apoyo a quien me ayudara de allá.
0: Claro.
1: Entonces, pues yo me decidí irme porque también tenía esa inquietud. Antes quería irme, pero estaba muy prematuro, como lo acabo de decir. Y dije, sí, definitivamente sí me voy. Por lo que vivimos, por lo que hayamos pasado, estuvimos juntos un buen par de años, más. Pues dije, en lo que sea, yo quiero trabajar también para tener un futuro mejor, ayudar a mis padres, que esa
0: Claro.
1: era mi meta en ese momento.
0: Sí, estamos hablando de 1993.
1: Sí.
0: Le pregunto a nuestros radioescuchas, ¿qué estaba usted haciendo en 1993? Porque
2: Todavía
0: ya,
2: no nacía,
0: tú
2: Carlos.
0: no habías nacido, tú no habías nacido. Aquí don Lalo también nos está diciendo, mire, pues sí, estaba uno chambeando, eso era lo que hacías. Yo estaba en prepa, sí, estaba en prepa. Bueno, eran esos tiempos. Y bueno, ya están allá y de ahí supongo que van tomando decisiones, ¿no? ¿En qué momento deciden hacer familia?
1: Bueno,
0: Ser ju estar juntos, ¿va?
1: sí, de hecho, pues llega, como dice, llegó a vivir en un lugar donde había mucha gente. Después de que llegó, pues ahí, casi ahí mismo, y pues obvio que no nos gustaba la situación. Buscamos dónde estar, aparte. Llega también su mamá, y ya estaba papá y mamá, y después dos hermanas más, y el niño pequeño, es el hermano más, mi cuñado, el único hermano que tiene ella. Y de ahí, nos separamos en un departamento ya más amplio para todos. Llega un hermano mío también, yo ayudándolo, y él ayuda a otras mis hermanas. Entonces empezamos a dispararse, como dices tú, a hacer más grande la comunidad. Ya había mucha comunidad del pueblo vecino también, que también estaba muy fuerte en el tema de emigrar o irse para allá.
0: Así es.
1: Y de ahí bueno, empezamos a salir juntos otra vez, platicamos y empezamos a decidir que íbamos a hacer vida juntos. Nos casamos por lo civil primero, y de ahí ya tuvimos
2: En el 95.
1: tuvimos nuestro propio lugar, ya nuestro propio recámara, aparte de todo lo que era un lugar, que era un departamento muy amplio, muy grande. Y de ahí empezamos a hacer familia, a trabajar todos los días, como empezamos a enrutinarnos. Su mamá, mi suegra, que de verdad también le agradezco de mil maneras, que siempre fue muy buen apoyo para poder con los niños, las hijas. Tuvimos dos al principio. El sueño muy grande por querer acumular, hacer algo para volver, y nuestro señor a casarnos acá. Y se nos hizo realidad porque volvimos en el 2000.
0: Ah, en el 2000.
1: Trabajamos mucho juntos y juntamos un buen ahorro, y compramos un lote, un terreno para poder tener nuestra propia casa,
0: Claro.
1: que será el sueño de todos. Nos íbamos por un trabajo para hacer un poco de dinero y poder tener aquí, para poder tener algo propio como familia.
0: Excelente, pues mira, Andy, esta es una forma de ver cómo va evolucionando y va creciendo un sueño. Un sueño, porque al final se fueron con una ilusión, por una necesidad, creo, y allá tratan de concretar esto y logran construir algo mucho más valioso que ese sueño, el sueño material, sino que es la familia, ¿no?
2: Así es, y qué bonita historia la que estamos escuchando, porque aparte del sueño se van siguiendo un amor, un cariño, ¿no? Que al final culmina y el día de hoy pues estamos acá. Yo quiero reflexionar algo para que todos lo reflexionemos y porque muchas veces sabes que Carlos ha escuchado que dice, ay, está en Nueva York o en la ciudad de donde esté, pero ay, tiene dinero. Sí, claro, pero ¿a costa de qué, Carlos? Sí, pero les está costando.

0: Y es que no nada más es el hecho de mandar dinero,
1: el
0: ¿no?
1: Apoyo, sí.
0: Exacto, sino también es el valorar todo el esfuerzo que se trabaja y que hacen nuestros migrantes allá. Yo creo que a veces más allá de decir, no,

0: Hemos tenido que salir. Yo he estado en diferentes etapas fuera de Calpan y nunca he estado viviendo en el extranjero, pero sí he vivido en otros estados de la República. Y sí, uno va y se esfuerza, ¿no? Y cuando regresas, tienes muchas ilusiones, tienes muchas ideas y también creo que eso va enriqueciendo a la comunidad también en términos del aprendizaje y de lo que se va dando. Y pues en el caso de Karina, yo quisiera preguntarle, porque es mujer, porque tuvo que salir en una época muy compleja, digo, hoy también lo es, pero lo era más en los años 90. Y como madre, ¿cómo vives esa experiencia estando en Estados Unidos? O sea, tú tienes que combinarla, el tener que trabajar y el tener que, digamos, atender a los hijos, darles vida.
1: Bueno, pues al principio fue difícil. Bueno, al principio fue fácil. Por 3 años mi mamá estuvo con nosotros y ella cuidaba a las niñas.
0: Oh, qué bien.
1: Pero mis papás deciden regresarse. Entonces es ahí cuando tú dices, ¿y qué voy a hacer? Porque soy una mamá que no me gusta que cualquier cuida a mis hijas.
0: Claro.
1: Y tomamos la decisión, no sé si fue mala, fue buena. En ese tiempo fue lo más fácil para nosotros, para que mis hijas estuvieran bien, que eran las dos mayores. Y se vinieron con mi mamá. Mis hijas vivieron con mis papás aquí en México 3 años. Gracias a Dios les nació el amor a México. Ellas aman México. Pero como papás, tú sientes que fracasaste porque no criaste, no viviste con tus hijos esos momentos. Los principales aprenden a hablar, a caminar.
2: Sí.
1: Aprenden mucho en esos momentos. Entonces, ¿qué pasa? Que nos decidimos mudarnos a un lugar más económico. Y llegamos a New Jersey. De Nueva York nos mudamos a New Jersey. Fue cuando pudimos decir, ¿sabes qué? Nos traemos a las niñas.
0: Claro.
1: Para que estén con nosotros. Llegamos a un barrio un poquito no tan de buena
0: reputación.
1: Reputación, pero era lo que en ese momento a donde llegamos, a donde sabíamos que había gente y llegamos. Soy una mamá que, como mi mamá me puso en la cabeza, la educación es lo básico principal en tu familia. Y en las escuelas de ahí no me gustó el nivel académico. Y decimos, ¿sabes qué? No, porque aunque paguemos poquita renta, pero la educación no me está gustando. Como papás, siempre hemos sido que mis hijas tenían que estudiar.
2: Mi papá siempre nos dijo, yo no te puedo dejar grandes cosas, pero tu mejor
1: Sí.
2: herencia va a ser tu educación.
1: Exactamente. Entonces decidimos irnos a un barrio más, a un lugar más de, dirían, el código postal más alto.
0: Sí.
1: Y fíjate que uno empuja a los hijos a mejores.
0: Les creas un
1: Sí, crea ese
0: ecosistema más
1: ecosistema mejor.
0: adecuado, sí.
1: Entonces, como mamá, sí, claro, sufrimos, pero yo sabía que ese sufrimiento ahora iba a darles mejores estudios, mejores vida a mis
0: Mejor
1: hijos.
0: vida a las bueno, a
1: Porque yo
0: nuestro.
1: siempre les he dicho que como ustedes vivieron, que mis nietos vivan mucho mejor. Entonces, sí, claro, se sufre, porque trabajas 12 horas, trabajas 9 horas. Oscar trabajaba de 10 de la mañana a 10 de la noche, entonces no ves a tus hijos, se sacrifica bastante. Pero si tú creas un ambiente, pero sí, si tú creas con educación a tus hijos, créeme que van a vivir mejor que tú. Como ahora que estamos acá, yo sé que mis hijas están bien.
0: Claro,
1: Entonces, como mamá, sí.
0: ahora las hijas están allá, en
3: Sí.
0: Nueva Jersey.
3: Sí, se quedaron allá. Tiene ya su profesión.
0: Ok. ¿Qué edades tienen así nada más
3: La
0: general?
3: mayor tiene 30, va a cumplir 31 en noviembre. La que sigue, mediana, que está en medio, va a cumplir 29, ahorita en septiembre. Y la más pequeña, ahorita en julio, en este mes precisamente, el 24, cumple sus 21 años. 22.
1: 22.
3: 22. Y sí, fue muy importante, muy primordial que ella no les exigiera, pero sí les recalcara como esto de esa forma que tuvieran su título o algo que las avalara que tienen su estudio terminado. Entonces, de hecho, estuvieron también estudiando aquí en Puebla. Cuando estuvieron aquí, mi hija también tenía inquietud de entrar en las escuelas de la universidad acá.
0: Sí.
3: Y todo eso, los costos los corríamos todavía porque sabíamos que queríamos que ella terminara o se empapara más en lo que es porque ella tenía todavía indeciso su que cuál era
0: Su carrera,
3: su carrera o cuál lo que ella, pero que tenía que hacer algo que le apasionara, porque me preguntó varias veces y yo le contesté, hija, lo que te apasione, que algo que te diga, sabes que yo lo hago aunque no me paguen, pero lo hago con

0: Miren, gracias a Dios encontró maestra, ayuda a los niños, la quieren, le hacen, no sé, bola y la abrazan, le llevan regalitos, dibujos y se siente plena, se siente satisfecha, lo hace con mucho cariño, se levanta a esas horas. Cuando uno es un poquito perezoso, ay, no tengo que ir a trabajar, qué flojera. No, ella se levanta con esas pilas, se arregla, se baña, se cambia y se va a la escuela y los niños las están esperando. Maestra Kimberly, maestra Kimberly.
1: Hasta es, con... Eso es vocación.
0: Oh, la vocación que tiene. Ella dice gracias, papá, por apoyarme y darme ese consejo. Le dije, hija, hasta en las tareas, en el trabajo, hija. La clave está cuando el maestro te da la clase. Es la misma, el mismo repaso de lo que va a hacer tarea. Es un, como que un ejercicio más para que te quede acá.
1: Y es que eso es lo que tendría que ser con todas las licenciaturas o sí, lo que quieramos, lo que elijamos estudiar, que disfrutemos el trabajo, que no sea tedioso. Eso es lo que tendríamos que hacer. Si es que, chavos, piensen bien que quieren estudiar algo que les haga felices, que vayan al trabajo felices, que se sientan satisfechos con lo que están haciendo.
2: De hecho, creo que esta experiencia que han compartido con nosotros es sumamente valiosa. La licenciada Claudia Chávez nos está diciendo que es un excelente programa el que estamos teniendo. Y la maestra Arcelia Serrano nos pide que no se vayan, que no se vayan del programa, porque quiere preguntarles algunas cosas en la segunda parte del programa. Así que creo que hay muy buenas referencias. Este tipo de entrevistas son las que enriquecen nuestro programa, son las que han hecho que este programa lleve más de 16 años y que justamente pueda ser escuchado tanto aquí en Puebla, en México y en Estados Unidos. Y bueno, todavía seguiremos platicando, pero quiero invitar a nuestros radioescuchas a que nos envíen sus mensajes de WhatsApp al 2215-87-56-57, perdón, Karina, es que está detrás de ti el número, por eso tengo que estar haciendo. Ah, está bien. Y 2215-87-56-57 para que nos comenten si han tenido experiencias, si han tenido familiares que se han ido a Estados Unidos y qué ha sido lo bueno y lo no tan bueno que han tenido en estas etapas que hayan vivido ustedes. Y bueno, hoy ustedes ya están aquí en México, viven aquí en Puebla. Y debo decirlo, no sé, maestra Andy, qué opines, pero son dos personas que, aparte de que son un matrimonio, una familia muy bonita, contribuyen a la comunidad. Los veo muy activos, siempre participando, siempre atentos con la gente, y eso hace que uno no los sienta lejanos. Porque a veces, sí, a veces la percepción es de que, ah, ya se fueron, van a regresar y seguramente van a estar muy alzados y, ¿no? Iba a decir otra palabra, pero no lo voy a decir. Y no me acerco con ellos. Y no, ellos son gente muy cercana, tan cercana que, como ahorita usted lo ha escuchado, pueden platicar de manera muy interesante con ellos.
1: Así es, Carlos, de repente se vuelve esta doble identidad. Allá en el sueño americano buscan iniciar de cero y cuando regresan, Jackie es el americano. Incluso en la misma comunidad de repente empiezan a etiquetarlos como alguien externo a, ¿no? Y volver a construir esa identidad, volver a formar parte de la comunidad, a veces sí es extraño y, bueno, no lo he vivido, pero ustedes que sí lo han vivido, ¿qué se siente volver a la comunidad? ¿Qué se siente? ¿Cómo viven esta experiencia de reincorporarse nuevamente a su origen, a lo que, pues al espacio donde los vio cuando eran jóvenes?
3: Pues fíjate que para mí fue, yo creo yo ya estaba lista para regresar. Para mí se me ha hecho, México es hermoso, siempre lo he dicho, México, si sabemos vivirlo, que no lo vi en ese tiempo, pero ahora si sabe uno vivir acá, uno puede hacer dinero, o sea, sí puede uno trabajar. No te voy a decir que vas a ganar los millones, pero no necesitamos millones. Así necesitamos es. Algo para vivir tranquilos, porque la tranquilidad que se vive acá en México no se compara con los dólares que ganamos allá. Porque aquí ganas pesos, pero con tranquilidad. Tienes la dicha de levantarte y ver esos volcanes, que te juro que cuando ahorita que no me di cuenta, sino que Oscar me dice, lo veo, digo, de verdad se ve hermoso. Entonces, regresar a México para nosotros fue algo que ya lo

0: deseábamos. Ya era que la tranquilidad de llegar y ver a toda la familia, ahorita toda la familia de mi esposo, porque no la conocía a nadie, han sido, nos han recibido bien. Nos gusta estar activos con todo tipo de gente en la iglesia. A quien nosotros nos pida la ayuda, nosotros estamos ahí para ayudar.
1: Así es.
0: Entonces,
1: así es, y esa es una bonita forma de reincorporarse, adaptándose y contribuyendo a la comunidad, ¿no? En varias ocasiones nosotros los hemos visto que forman parte de la iglesia, que están activos, que están participando, que están volviendo a juntar esta cultura, que en algún momento no es lo mismo que se las cuenten lo que pasó en la feria de la comunidad, a vivirlo, claro, ¿no? Nos pueden mandar fotos, hace rato lo decía, nos pueden mandar videos de la procesión, de lo que pasó, de cómo se vivió la fiesta patronal, pero no es lo mismo al estar acá y vivirla, ¿no? O comer los ricos platillos que actualmente ahorita tenemos, va a iniciar la temporada de chiles en nogada, y bueno, ya sabemos dónde es el mejor lugar para ir a disfrutarlos.
2: Sí. No, y desde luego que creo que esto ha ido enriqueciendo mucho lo que ustedes son como personas, porque transmiten lo que han vivido allá y lo comparten justamente con nosotros en la comunidad. Y yo quisiera, vamos a ir a una pausa en un momento, pero no quisiera que terminemos aquí la conversación. Ya la maestra Arcelia nos dijo que vamos a seguir en la siguiente parte, pero sí que esto nos lo sigan compartiendo hasta la actualidad. Vamos a ir a una breve pausa y regresamos a Quechules Puebla.
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0: Regresamos a su programa binacional México-Estados Unidos, Qué Chules Puebla, a través de SICOM Radio 105.9 FM, y enviamos un gran saludo a quienes nos están escuchando, a Denise Loyola, que nos está escuchando en Alemania, como siempre, con su esposo. Muchas gracias, nos felicita por el programa, claro que sí, muchas gracias, un saludo hasta allá. Sabemos que este es un buen horario para ustedes, porque nos están escuchando, para ellos es tarde ahorita, deben ser como las 7 de la noche, más o menos, entonces les queda bien el horario, y pues les enviamos desde luego que sí, un gran, gran saludo. También a Irene Escobedo le enviamos un saludote, muchas gracias. Elizabeth Nolasco también nos está escuchando, obviamente colaboradora de nuestro programa, y que nos dice, nos felicita que es un excelente programa, muy, pues sí, por supuesto, claro, vamos, más por los invitados, ¿verdad, maestra?
1: Sí,
0: claro.
1: Esta aportación que están haciendo al programa y a todos nuestros radioescucha, pues siempre nos llena de agrado y de sabiduría, y sobre todo lo que siempre hemos buscado es conciencia en todos, y obviamente que reflexionemos siempre acerca de la importancia de los migrantes, de todo el duelo que viven, que pasan, y que en muchos de los casos, como en el caso de nuestros amigos, regresan con mucha disponibilidad para adaptarse a la comunidad, y también con mucha humildad, ¿verdad? De estar aquí y de colaborar siempre.
0: Claro, y bueno, aprovechando, voy a mencionar algo muy rápido. SICOM Radio es, las instalaciones son centro de acopio de apoyo para nuestros hermanos venezolanos que lamentablemente la están pasando mal, han tenido una serie de circunstancias complejas, pero de manera particular los sismos que tuvieron en días pasados, nosotros en México tenemos esa experiencia, sabemos que cuando ocurre una situación, ya sea una inundación, un sismo, algo que afecte, no es algo que ya pasó y nos recuperamos mañana. Pasan meses o años y seguimos necesitando ayuda. Entonces, apelamos a su buena disposición para donar artículos no perecederos y que puedan ser enviados a Venezuela. Y aprovecho también este momento para dar la bienvenida a la maestra Arcelia Serrano, que ya está con nosotros vía telefónica. Maestra Arcelia, muy buenos días, ¿cómo estás?
2: Muy buenos días, Carlos, un placer saludarlos, a Andy, un placer también escucharte, y obviamente a tus invitados de lujo que tienes el día de hoy, un saludo muy, muy, muy afectuoso a la distancia.
0: Claro que sí, muchísimas gracias, maestra Arcelia. Pues tú eres especialista en temas migratorios y bueno, yo sí quisiera que pudieras comentar con nosotros. Tu tema de hoy es las afectaciones en materia migratoria en Estados Unidos, TPS, deportaciones y DACA. Y bueno, justamente por eso también hemos pedido que Karina y Oscar estén aquí con nosotros en el programa. Pues vamos a ir comentando todos estos temas. Adelante, maestra Arcelia.
2: Sí, fíjate que qué oportuno, qué bueno que aceptaron ahí tu invitación para compartir con nosotros su experiencia migratoria, porque de eso se trata, justamente hacer la investigación en esta materia, en humanizar al proceso migratorio, porque de repente solamente escuchamos la palabra, escuchamos que hay programas, escuchamos que están haciendo redadas o deportaciones, y le quitamos esta cara humana, ¿no? Son vidas las que están incluso en juego cuando un programa se pone en práctica, cuando se deporta, cuando te alargan un proceso y no puedes obtener tu permiso de trabajo. Es decir, hay humanos, ¿no? Hay gente, hay personas, vidas, sueños, esperanzas detrás de las decisiones de una corte, de un presidente, de un legislador, etcétera. Entonces, a mí por eso me parece

0: muy muy muy bueno, y les agradezco mucho que pues que hoy tengan la oportunidad de platicar incluso con ellos. Entonces voy a tratar de ser breve, porque sí quisiera que ellos nos compartieran su experiencia en estos temas. Entonces, fíjate que en las últimas semanas, hace 2 semanas, pues el gobierno de Trump ha tenido victorias en materia legislativa, en materia de leyes, porque hay un programa que se llama el TPS, Estatus de Protección Temporal, que les permite a ciertos migrantes de algunos países que tienen problemas, conflictos, desastres, les permite un alivio migratorio temporal, es decir, les dan un permiso de trabajo y los protege de la deportación. Entonces, Trump ha querido terminar con este programa desde hace mucho. Este programa surgió en 1990. Entonces, poco a poco les ha ido quitando esta protección a varios países, entre ellos Venezuela, que fue el más sonado el año pasado. Pero este año la Corte Suprema, es decir, la máxima casa de impartición de justicia en Estados Unidos, le permite a Trump cancelarle estos permisos de trabajo temporales a 2 países que lo necesitan muchísimo, que es Haití y Siria. Es decir, a cerca de 360,000 personas van a perder este estatus de protección, y pues que sigue que sean deportados. Entonces, esto es muy muy importante, porque es la Suprema Corte la que está permitiendo esto, la que avala y señala que el Departamento de Seguridad Nacional está en facultades para quitarles estos permisos. Entonces, es un golpe muy fuerte, porque no solamente pone, bueno, ahora en riesgo de deportación a estas personas, estos 360,000, sino que hay otro 1.3 millones de inmigrantes que pueden perderlos. Y si la corte ya te avaló que le quites estos dos, con la mano en la cintura se los puede permitir para que se lo quiten a otros países.
1: Ya sentó el precedente.
0: Ya sentó el precedente, exacto. Entonces es un primer golpe, ¿no?, hacia los migrantes. Un segundo golpe, podemos decir, es que una corte también, un tribunal del Distrito de Columbia, que es de los más importantes porque está en la capital, le permite también al gobierno de Trump deportar aceleradamente a los migrantes. Es decir, a ti te pueden deportar siguiendo un proceso, vas a una corte de inmigración, etcétera, y sigues un proceso para que te deporten. Bueno, pero hay otro tipo de deportaciones, que son las deportaciones aceleradas, que regularmente están reservadas para quienes cruzan la frontera. Entonces ahora sí que te sorprende de la frontera, y entonces te regresan casi inmediatamente sin que pases por una corte. Pero no estaban permitidos para personas que estuvieran al interior del país, como comentaban ahorita tus invitados, que estuvieran en Nueva Jersey, ya no estaba permitido. ¿Por qué? Porque ya estaban más allá de la frontera, que es donde estaba legislado que podían deportar aceleradamente. Bueno, este tribunal de apelaciones le dice, no hay nada de malo en esto. O sea, las deportaciones aceleradas pueden ocurrir incluso dentro del territorio, porque es un asunto de seguridad nacional. Y entonces, con esto, no importa que tú hayas estado más de 2 años, como señala la legislación, no importa que tú hayas estado más de 2 años, ahora te pueden deportar si te encuentran en la calle y por mala suerte no llevas tu documentación. Te quitan el derecho de que tú vayas con un juez y que le argumentes por qué estás en el país, si tienes documentos, si no. Entonces es un segundo golpe muy fuerte, porque ahora el ICE, es decir, estos agentes migratorios, pueden detenerte en cualquier parte y pueden deportarte de manera acelerada sin que pases por un proceso. Entonces es un golpe muy fuerte también para la comunidad inmigrante, sobre todo la mexicana, pues que es la más numerosa. Y un tercer problema que también está pasando en materia migratoria, y aquí quisiera también preguntarle a los invitados si es que algunos de sus hijos son Dreamers o tuvieron alguna protección con el programa DACA, que es el programa de acción diferida para llegados en la infancia, así es el nombre en español. Bueno, estos niños que llegaron con sus papás a Estados Unidos, tuvieron la oportunidad de que en el 2012 surgiera un programa con el presidente Obama que les permitía estar legalmente en Estados Unidos, obtener un número de seguridad social, no podían ser deportados, tenían permisos de trabajo también. Entonces, este programa...

0: ha sido o fue muy exitoso porque les permitió este alivio migratorio a los niños jóvenes que cruzaron con sus papás y que no tenían ellos realmente el poder de decidir no voy, ¿no? O me quedo, etcétera. Entonces, este programa desde el 2017 ha sido constantemente atacado por Trump. Aquí sí la Suprema Corte hizo su trabajo y dijo, no, a ver, este programa no tiene nada de ilegal y les permite este alivio para estos niños, ¿no? Que ahora ya son jóvenes y adultos y que trabajan. Pero bueno, lo que sí ha ocurrido es que, pues de manera muy mañosa, administrativamente, le han estado dando muchas largas a las renovaciones de los permisos. Es decir, aunque tú tengas tu permiso, cada 2 años tienes que renovarlo. En el 2025, Trump consiguió que se frenaran las nuevas solicitudes. Es decir, tú puedes tener, tienes el programa, eres beneficiario del programa, pero ya no puedes invitar a nadie más, o sea, no le puedes decir, tú inscríbete, porque eso está bloqueado, ya no hay nuevas solicitudes. Y aunque tú lo tengas, la renovación ahorita está siendo muy tediosa, están dando muchas largas, 5 o 6 meses, y entonces, ¿qué ocurre? Pues con todas estas artimañas, se puede decir, de Trump, lo que están haciendo los empleadores es despedir a quienes tienen el programa DACA, porque su permiso de trabajo obviamente no lo están renovando, aunque lo están metiendo la solicitud con mucha anticipación, lo están haciendo en tiempo y forma, están alargando demasiado, de manera muy mañosa, el que te aprueben ese permiso. Entonces, pues, ¿qué pasa? Pierdes tu empleo, te genera incertidumbre, pues ahorita, ¿qué vas a hacer? Y estás ahora en riesgo de deportación. Pues a pesar de que muchas organizaciones están protestando, están incluso tienen una demanda activa contra el gobierno por este tipo de artimañas, como te decía, que están haciendo en contra de DACA, pues la incertidumbre permanece entre los jóvenes que están inscritos en este programa y que pues no están teniendo ahorita la renovación de su permiso. Entonces, de manera muy rápida, estos son tres como golpes, podemos decir, que está haciendo el gobierno de Estados Unidos contra los migrantes, privándolos ahora del estatus de protección temporal, haciendo que las deportaciones aceleradas ocurran dentro del territorio de Estados Unidos, ya no solo en la frontera, y pues alargando los tiempos de renovación de los permisos de trabajo de los jóvenes Dreamers, que lo único que quieren es estar en ahora sí que en su país, porque es a donde llegaron de niños, a donde viven, a donde trabajan, y pues esto le está generando incertidumbre. Entonces, con esto también quisiera comentar con un poco también con Andy de todo el problema que ocurre en materia de salud mental contra nuestros paisanos. En algunos consulados en Estados Unidos se abrió una ventanilla de salud mental porque justamente todo esto que ocurre pues les genera incertidumbre, temor, miedo, cambian incluso su forma de vida, sus actividades cotidianas las tienen que restringir porque ahora tienen miedo de salir a la calle porque la ICE te puede deportar, etcétera. Entonces ocurre una serie de cosas que no vemos. Por eso decía que es muy importante humanizar, ponerle cara a nuestros migrantes, porque lo único que quieren es, como comentaban tus invitados, trabajar, tener un ingreso, sacar adelante a sus hijos, mandar un poco de dinero para la familia que se queda en México, y sin embargo, con todas estas acciones, lo único que generan es incertidumbre, miedo, temor, y no ven que detrás de estas decisiones, que son muchas veces muy políticas, pues cómo generan incertidumbre dentro de, pues en las vidas de nuestros migrantes, Carlos.
1: Claro, maestra Arcelia, de hecho, pues creo que eso nos ha tocado verlo en historias cercanas, ¿no? Y yo, bueno, no quisiera responder, sino que respondan nuestros invitados a esta pregunta que tú hacías. ¿De alguna manera se vieron afectados ustedes, sus hijos, por las decisiones que ha tomado Trump en los últimos periodos?
2: No, porque mis tres hijas nacieron allá. Uh-huh. Y pues, naturalmente.

0: son americanas, nacieron en Estados Unidos. Pues el único que salimos un poquito, pues como dice, mentalmente, sí, nosotros, porque con el temor de irnos y no estar preparadas para quedarse todavía ellas, ese era el nuestro. Claro. Hasta cierto punto, como lo acaba de mencionar ella también, sí, desde que llegamos, siempre la insistencia y la persistencia por poder tener un documento legal para poder estar ahí con un permiso de trabajo, o también tal vez buscar la no ciudadanía, pero sí la, un estatus temporario para poder, pues tal vez, quedarse ya más tranquilo. Intenté 3 veces desde el 95, apliqué en el 2000 otra vez y en el 2010, y fue puro fraude, puedo llamarlo así, porque no me dieron ninguna respuesta. De hecho, pues, desaparecían
1: los documentos
0: y nunca llegaba, la oficina se cerraba. Hasta última vez en el 2016 sí, pude adquirir un permiso de trabajo para poder quedarme así, y después le comenté ya para que también lo hiciera posteriormente, pero me comentó que también ya tenía más o menos ya pensado que en alguno de sus años regresar, porque no queríamos regresar como mucha gente regresamos, digamos, ya de una forma muy ya no tan agradable. Exacto. Y entonces decidimos que posponer el tiempo que yo estuviera como cabeza de hogar, pero también con el permiso para poder llevar la casa en todo lo que es normalmente la licencia, los seguros de carro, todo eso, porque también es un peso, sí, un proceso y un peso, pues para nosotros como pareja, como hogar. Siempre dialogamos y platicamos de las cosas, si alguna cosa faltaba, no estaba bien, porque anteriormente sí fue, pues, muy riesgoso andar con seguros.
1: Sí, claro, o sin seguro.
0: Sin seguro.
1: Sin seguro.
0: Entonces, teniendo que ver esa forma, porque también, obviamente, que si te cobras una unidad buena, nueva, pues es pérdida. Claro. Y lo que cuesta reunir la economía para poder comprar algo así, para tener, por ejemplo, eso. Y también la mentalidad de poder comprar una casa. Pero al poder regresar, sería cosa de dejarla ya, tal vez con mis hijas, familiares o nosotros. Pero no, dije, a lo mejor nos vamos a tener que esperar un poco para regresar y ya. Gracias a Dios sí se dieron las cosas, a veces no tan deprisa ni tan lento, pero sí anhelábamos regresar, porque se estaba quedando empolvado el sueño de estar a través de regreso, no de quedarnos allá.
1: Claro, fíjate.
2: Y una pregunta, ¿influyó en algo el regreso de ustedes o de algunos conocidos el cambio de gobierno? Es decir, el gobierno de Trump, ¿sí ha influido en el retorno de algunas personas que tal vez si no hubiera llegado él quisieran seguir viviendo en Estados Unidos?
0: Pues sí, si el estatus hubiese sido diferente para nosotros, pues poder ir y venir, estar también bien, visitar más la familia aquí en México, y pues también obvio que la que dejamos atrás ahorita, que estamos pendientes. Sí, sí influyó mucho, porque no pudimos tener, tú mencionabas, o usted mencionaba, del DACA, que son para los dreamers, los muchachos, sí, jóvenes de escuela. En el caso más anteriormente de lo que es el PTS, eso es para más Centroamérica, para abajo. El mexicano no califica para eso, porque preguntamos por medio de muchos abogados, y pues no había ninguna carpeta abierta, todo estaba cajoneado o escabeteado, más que el permiso, pero muy riesgoso también, con riesgo otra vez, otro fraude más. Bueno, yo siempre he persistido y digo, este ha de ser el bueno. Fue mi cuarta o quinta vez, no me recuerdo bien, y volví a intentar hacer el permiso, y pues gracias a Dios sí salió. Pero también ya en el 2016, tiene 10 años, y como lo mencionó usted, sí, cada 2 años renovaba yo. Y ahorita que llegó Trump, pues me dijo mi abogado, mira, vamos a jugarlos el albur, si te renuevan el permiso, pues todavía pues queda 5 años más. Eso sí se renovó, lo renové y lo pagué. Pero dije, no, dice, no, ¿sabes qué? Creo que, como lo acaba de mencionar usted, está cerrado, está sellado, eso ya no se puede abrir hasta nueva administración de gobierno. Eso fue lo que sí. Dije, bueno, pues, definitivamente vámonos. Y aparte, pues aquí en nuestro país, en Puebla, de donde somos, también una situación familiar, personal, también fue que me dije, sabes que me voy, me adelanto. Claro. Y veo más adelante qué va a pasar, para que se venga mi esposa, y digo, bueno, ya, creo que es el momento ya. Siempre nos ha gustado abrir brechas o ir contra la adversidad, cosas así, pero somos, gracias a Dios, fuertes, nos preparó para eso, que nos ha gustado, pues ver lo que venga, igual, sin temor, sin miedo.
1: Exacto.
2: Y otra, una última pregunta, sí, perdón, sí, Carlos. En Estados Unidos existen muchas organizaciones de la sociedad civil que ayudan o que

0: orientan a las personas para que obtengan algún tipo de estatus o que sepan cómo ingresar sus documentos. ¿Ustedes acudieron con alguna organización, lo hicieron con abogados independientes o con el consulado de México en Estados Unidos?
1: De hecho, bueno, el consulado sí, yo pregunté, cantidad de veces para poder que me dieran el seguimiento o que me dieran más o menos una idea, cómo se, pero no, siempre nos mandaban con un abogado de oficio, pero no era seguro. Entonces yo busqué un abogado independiente y de hecho conocí a muchos congresistas y que supuestamente tenían ideas o cómo nos podían guiar en la forma de poder aplicar.
2: Una orientación,
1: gracias. Es la palabra, ajá, me la pude acordar. Pero sí, pues investigamos.
3: El consulado no ayuda.
1: El consulado sí te ayuda, pero en lo que es nada más matrícula, consulado y lo que es el pasaporte, nada más de allá. Pero así ya ya es muy independiente. Tienes que tener varias citas o varias para que puedas, te puedan dar varias de seguimiento. Y pues no, de hecho no, y como hay mucha gente, es muy difícil, porque te dan una cita hasta aquí a 2 años, 3 años, por la magnitud de gente que hay en Filadelfia, que es el consulado más cercano.
0: ¿Y con organizaciones de la sociedad civil?
1: De hecho conocíamos varios párrocos en la iglesia, ¿cómo le llaman los que se dedican a estar en tiempo en cartas? No me acuerdo la palabra de la persona, como Consuelo, que es
3: activista.
1: Activista, eran unos activistas, varias que eran activistas, y también nos mandaban con un abogado. O sea, ellos te pueden pues mostrar el camino, pero no exactamente.
3: De hecho, nosotros como estábamos somos muy congregados a la iglesia, el padre sí nos hacía la carta, o sea, teníamos muchas bonitas, buenas recomendaciones de las personas que nos pedían. Pero por el hecho de haber ingresado, por decir de mi parte, por haber ingresado 2 veces ilegal, eso, la última vez que entré fue en el 2000, entonces eso hizo a que yo no fuera calificable, tramitar una residencia. Me dijeron que yo, para poder tramitar más fácil, era regresar y que mis hijas eventualmente hicieran una petición, pero yo ya estando aquí en el país. Eso me hizo como decir, ¿sabes qué? Nos regresamos, en tiempo aplicamos para la residencia por medio de mis hijas, que ya están, ya son grandes y son estudiadas.
2: Ciudadanas, sí, profesionistas.
3: Sí, profesionistas, sería más fácil. Entonces ahorita se supone que el castigo nos lo dan por 10 años. Digo, pues de 60 todavía regresar a México, a Estados Unidos, todavía tengo fuerzas para ir a pasear. Pero si tiene una buena conducta, es más fácil, pero en nuestro caso era porque ingresamos 2 veces. Bueno, de mi parte fueron 2 veces ilegal y mi esposo 3 veces.
2: Ah, ok. Bueno, fíjate, eso es interesante, maestra Arcelia, porque nos permite tener una visión mucho más amplia de estos procesos tan complejos que vive cada persona, cada caso es diferente, ¿verdad? Pues maestra Arcelia, te agradecemos como siempre tu colaboración.
0: Al contrario, un placer, un privilegio haber platicado con tus invitados y pues bienvenidos a nuestro México tan lindo, tan bonito, tan querido. Gracias. Y pues nos escuchamos en un próximo programa. Un abrazo para todos, feliz domingo.
1: Gracias, igualmente.
2: Un abrazo para ustedes, maestra Arcelia. Y bueno, tenemos un mensaje de la terminación 11, perdón, terminación 97, nos dice: buenos días, le resumo, hace casi 30 años me fui a Nueva York, trabajé allá con judíos, me enamoré de un ecuatoriano, nos embarazamos, regresé a los 7 meses de embarazo a México, él dijo que me iba a apoyar, no quiso que me quedara con él, nació mi hijo, actualmente soy abogada, estoy jubilada, pasaron los años, él me buscó y a su hijo también. Él sigue viviendo en Nueva York. Ahora dice que quiere reconocer a su hijo. El sueño americano es eso, un sueño o pesadilla. Es muy difícil si no tienes papeles, si no hablas el idioma. Muchísimas gracias a la terminación 97 por compartirnos, por tener esta confianza para ir comentando estos temas. Y pues muy brevemente, ya para ir cerrando, ibas a comentarnos algo.
4: Sí, como lo mencionábamos desde un principio, el sueño americano está lleno de muchos duelos, de mucha tristeza, de mucha incertidumbre. Lo decía también la maestra Arcelia Serrano, sobre todo también de estar siempre con el

0: temor de a qué hora me deportan, el que si mañana me quedo sin trabajo, el que depende de mí, la familia, en que tengo que pagar también mi renta, ¿verdad? Porque no solamente es el que tengo que mandar, sino el que también tengo que saber sobrevivir allá, ¿no? Y otra parte importante que aquí nuestro radio escucha nos mencionó, la lengua. Si yo no sé hablar el idioma, entonces empiezo a reprimir ese sentimiento, y ese sentimiento entonces se vuelve ansiedad, y físicamente después se transforma en gastritis y todas las enfermedades que terminan en tis, ¿no? Entonces, sí es importante, radioescuchas, que hagamos esta reflexión y que seamos empáticos con nuestros hermanos migrantes, que realmente, lo decía desde el inicio del programa, son unos héroes por estar allá. Han soportado pues muchas fases de duelo y que han aprendido a sobrellevar, pero siempre es bueno la experiencia de regresar, de vivir y de volver a reincorporarse en su cultura y en su tierra, que es México.
1: Claro que sí, maestra Andy Villalba, pues muchísimas gracias. Y pues también agradecerles a nuestros invitados, a Karina Ramos Bermeo y Óscar Álvarez Méndez, por haber estado aquí en Quecholes Puebla compartiendo su experiencia. Ya se nos terminó el tiempo, gracias Karina.
2: No, muchas gracias a ustedes y a su público, muchas gracias.
1: Muchísimas gracias Óscar.
3: A todos los escuchas, hermanos paisanos, vuelvan a su país, a México, que es muy lindo, es muy hermoso, nos estamos pasándola de maravilla. De verdad, gracias a nuestro Dios que nos dio la dicha.
1: Claro que sí, no, y pues muchísimas gracias. Se despide de ustedes su amigo Carlos de Castilla. Nos escuchamos con gusto la próxima semana.
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0: Hola, ¿qué tal? Buenas tardes, los saludamos con gusto. Bienvenidos a su programa Mente Sana en Cuerpo Sano, el espacio para entender nuestra mente. Yo soy la psicóloga Karen León y pues es un gusto muy grande estar con ustedes esta tarde. Vamos a acompañarlos pues una hora de 5 a 6 y pues aquí en la Perla de la Sierra tenemos lluvia como es costumbre en este verano. Y bueno, en la Sierra Nororiental pues ya nos tocaba esta lluvia en todas estas tardes, así que bueno, disfrutando un poquito, corriendo un poquito, abrigándonos, tapándonos, pues para no enfermarnos, porque de repente la lluvia pues también trae esas cosas que no nos gustan, como enfermarnos, ¿verdad? Pues hoy vamos a estar compartiendo un grandioso tema con ustedes, que a todos nos ha tocado vivir desde diferentes facetas, desde diferentes experiencias, unas gratas, otras no tanto. Y pues bueno, hoy estaremos hablando de las amistades tóxicas versus las amistades nutritivas. Vamos a identificar las señales, los límites y también hablaremos sobre las rupturas que no siempre son fáciles de procesar, de digerir, pero que bueno, toca hacerlo como en cualquier otra relación interpersonal. Se encuentra conmigo la psicóloga Ana Guerrero, como cada miércoles, acompañándome en este programa. Sig, ¿cómo estás?
1: Hola, Sig, muy bien. Y bueno, como tú dices ya, aquí cambiando un poco, en este caso las prendas, jalando el paraguas, porque sí, ya tenemos lluvia, hay que abrigarnos porque bien dices, pues bueno, no nos gusta la gripa, así que hay que cuidarnos en ese sentido. Y pues mencionas el tema que hoy abordaremos, un tema que bueno, como tú dices, nos involucra a todos porque tiene que ver con las relaciones interpersonales, así que pues será interesante hablar de esto, que aprendamos a distinguir esas amistades que nos pueden nutrir y de esas amistades que nos roban energía. Así que quédense con nosotros y aprovecho muy rápidamente para compartirles los medios de contacto para que, pues bueno, como siempre, nos hagan llegar sus dudas, sus comentarios, nos compartan sus experiencias o si quieren también hacer llegar algún saludo, pues bueno, hoy que hablaremos de las amistades, pues que si quieren mandar un saludo a algún amigo o amiga, pues háganlo. El número en cabina es 231-31-329-73 o bien la línea para mensajes de texto, el 231-116-0401. Ahí están los medios de contacto. De verdad, les prometemos que estaremos pendientes y leyendo sus comentarios. Las redes sociales pueden buscarnos a través de Facebook y Twitter. Búsquenos, tipean como Sitcom Tezutlán 90.9. Y ahí les aparecerá la página, la información de Sicom. Y bueno, obviamente aquí en el estar siguiendo las redes les da ventaja de que ustedes pueden estar enterándose de todos los posts que se van generando de Mente Sana en Cuerpo Sano y de toda la barra programática. También, como cada miércoles, les hemos estado mencionando que estamos en podcast, en las plataformas de podcast, por si quieren volver a escuchar este programa o algún otro título de programa que hemos tenido, háganlo. Búsquenos en iVoox o en Spotify. En ambas plataformas pueden buscarnos como Sitcom Tezutlán 90.9 y ahí estarán nuestros programas que ya hemos tenido aquí en Mente Sana en Cuerpo Sano. Y esto también les conviene porque pueden compartirlo con algún familiar, alguna amistad que consideren que necesita saber de ese tema. Y por último, también les recuerdo que si nos pueden ir sintonizando a través de su dispositivo móvil, desde su laptop, su tablet, desde el portal en internet que es sicompuebla.mx/radio. / Tezutlán -en-vivo, así es como accesan directamente a la radio en vivo por internet.
0: Pues ahí están nuestros medios de contacto.

0: y las plataformas donde pueden escuchar este programa. A veces por las actividades no nos da tiempo pues escucharlo en vivo y en directo, pero podemos escucharlo después en Spotify o en iVoox por si tenemos interés en este tema. Y pues, bueno, a ver, vamos a entender en este primer bloque pues cómo reconocer una amistad que nos hace bien y una que nos desgasta. Escuchábamos una canción de Bruno Mars que justo habla literalmente sobre la amistad, sobre estar cuando una persona lo necesita, saber que podemos sin pensarlo dos veces tomar el teléfono, mandarle un mensaje, hacerle una llamada y que esa persona acudirá a nosotros o que podemos acudir a ella, ¿no? A ella como espacio o a su espacio personal. Entonces, en esos momentos difíciles y desesperados, los amigos suelen estar, así que son una bendición, pero hay que reconocer también cuando son relaciones buenas, que aportan, que son nutricias, y cuando no lo son. Y bueno, ¿qué es realmente una amistad saludable? Es suficiente, podría ser suficiente con recurrir a la letra de la canción y saber que cuando tú sientes una comprensión, una conexión, un entendimiento, cuando tú sientes que la persona no te presiona, cuando tú sientes que es esta palabra tan conocida como el lugar seguro, tú puedes reconocer que es una amistad saludable. Suele ser amistades donde esta persona no te hace juicios o no te o cuando los hace, que no son juicios, son más bien algunos cuestionamientos que te llevan como a otro nivel de entendimiento para que tú puedas moverte del lugar en el que tú estás viendo dicha situación y posicionarte en un lugar más estable, más completo, más panorámico, y entonces eso ayude a equilibrar lo por lo que estás pasando, ¿no? También, por supuesto, están las situaciones favorables, las positivas, las agradables, no sé, como fiestas, reuniones, convivencias, y en este ahí también logras identificar cuando conectas con esa persona, porque digamos que tienen como el mismo lenguaje en cuanto a diversión, en cuanto a alegría, y se entienden, es como una cadencia, es como bailar. Cuando tú bailas con una persona y sientes que llevas el mismo ritmo, es tan agradable porque ni siquiera tienes que explicar tantas cosas o nada. Pero cuando chocas mucho es todo lo opuesto, se vuelve algo desagradable. Entonces, una amistad saludable es cuando aporta a tu mundo interno, lo equilibra, cuando no hay juicios de por medio, cuando hay comprensión, cuando hay cuestionamientos que te ayudan a crecer, pero sobre todo el estar y el hacer presencia, que es distinto a solo estar, porque eso está un poco más vacío. Entonces, ahí podemos irlo identificando.
1: Y bueno, para ir profundizando acerca de cómo darnos cuenta si estamos en una relación de amistad realmente nutritiva, pues vamos a irles mencionando algunas señales que ustedes pueden ir observando si es que las tiene su relación de amistad. Principalmente, pues bueno, nuestra relación de amistad nutricia se va a caracterizar por un sentimiento de ser escuchado y al mismo tiempo de ser comprendido. Ser escuchado significa que nuestra amistad, pues bueno, obviamente se tome su tiempo, nos dedique ese tiempo para analizar lo que le estamos diciendo. Si necesita cuestionarnos, pues nos preguntará el cómo, el por qué, a qué te refieres. Esto tiene que ver con lo que me platicaste hace unos meses. Entonces, a través de eso es como nos vamos a dar cuenta que vamos a estar escuchados. También cuando hablamos de sentirnos escuchados, significa que bueno, no vamos a ser juzgados, sin antes la persona haya entendido todo el contexto que le estamos planteando. Entonces eso va a dar paso a la comprensión. Muchas veces, como bien lo mencionaba Zik, en los momentos difíciles donde pues nos da por justo llamar, escribir a nuestro amigo, amiga, generalmente son momentos

donde pues estamos pasando por algo difícil, algo de crisis, algo caótico, y lo único que necesitamos simplemente es que alguien nos escuche, que alguien pues sepa qué es lo que nos está ocurriendo.

0: a la crítica, entonces, pues esa no sería una señal saludable. Otra es que también debemos de tener confianza y confidencialidad, y esta es bien clave. La confianza es que yo tenga esta facilidad para compartir lo que estoy sintiendo. Es decir, hay temas a veces tan profundos, tan íntimos, temas tan tabús, que a veces son temas que pues difícilmente podemos conversar con, no sé, la pareja, papá, mamá, alguien más. Y generalmente con el amigo, con nuestra amiga, sí lo podemos hacer. ¿Por qué? Porque es nuestro igual, porque entiende nuestro lenguaje, porque sabemos que tiene apertura para entender el tema, sabemos que nos ayudará a investigar, complementará con algunos otros puntos de vista. Entonces ahí es cuando veremos reflejada la confianza, y a la par la confidencialidad sería de saber que es alguien que guardará ese tema para ambos, que no divulgará pues con el resto de las personas o el entorno que nos rodea. A veces esta señal pues no todas las amistades lo pueden tener, es decir, ese rasgo, mejor dicho, ese rasgo no se puede conseguir siempre, porque a veces, pues por temas culturales, pues se termina hablando de esas pláticas privadas, y bueno, eso termina justo destruyendo a veces a las amistades. Otra señal es que también nuestra amistad nutritiva nos va a aportar justo al crecimiento personal. Es decir, va a ser aquella amistad que nos va a estar diciendo: oye, ¿y qué onda con tu proyecto? ¿Cómo vas? ¿Ya tienes fecha? ¿O ya te vas a meter a estudiar? ¿O ya vas a hacer ese viaje? ¿O ya estás modificando tu dieta, etcétera? Es decir, la amistad es aquella que va a estar ahí como recordándonos, pues bueno, esos temas que son importantes para nosotros, pero que justo están orientados hacia una mejora. Por eso hablamos de crecimiento. Otra señal es que pues es una amistad que también nos tiene que dar energía en vez de quitarnos, y aquí entra lo que la psic Karen mencionó como introducción, bueno, en el primer punto, que en este caso es que pues con las amistades podemos ir a fiestas, podemos bailar, con una amistad justo podemos hacer lo que más nos gusta. Y entonces ahí es donde, pues bueno, recargamos baterías, recargamos energía, nos da nuevamente esta motivación de seguir con nuestro día a día. Pero, pues bueno, si nos está robando esa energía, si nos sentimos todos pesados, pesadas cada vez que hablamos con nuestra amistad, entonces, pues bueno, no es una señal nutritiva. Y por último, pues bueno, también con nuestras amistades podemos compartir la alegría, podemos compartir el buen humor. Es decir, se trata de reunirnos para pues para divertirnos, se trata de reunirnos para salir de la rutina. También con la amistad se trata de crear cosas nuevas, es decir, así como nos va a acompañar en esos momentos difíciles y esos momentos complicados, bueno, también la amistad nutritiva va a ser aquella que nos va a impulsar a generar momentos de buen humor, Sik.
1: Pues mira, es bien interesante esto que vamos hablando y también las amistades que tenemos con el paso de los años tienden a cambiar. Nuestra amistad en la infancia es bien importante en el sentido del juego. Es un otro ser, otro mamífero que nos ayuda a poder regularnos. Y nos regula no porque nos haga una técnica, sino a través del juego. Lo lúdico es fundamental para que las personas aprendamos a regularnos, a autorregularnos posteriormente. Entonces, fungen un papel fundamental en el sentido psicológico, emocional, socioemocional. son un medio también para poder ponerle palabras a lo que vamos sintiendo, donde podemos compartir nuestras alegrías, nuestras risas, nuestras vivencias, nuestras anécdotas. Entonces, los amigos de la infancia no siempre se quedan para toda la vida. Algunos sí, y está bonito, pero tampoco podemos romantizar, así como hacemos con las relaciones de pareja, romantizar que las relaciones de amistad de la infancia se quedan.

0: separarán para siempre. Y es que hay momentos en los que nos separamos por temas escolares, por mudanzas, y se rompe ese vínculo, ese lazo, la comunicación. Y entonces al vivir en algún otro lugar, pues dejamos de tener los mismos intereses, nos relacionamos con otras personas y eso hace que nuestra visión del mundo cambie. Entonces, si en algún momento nos volvemos a encontrar, pues nuestras anécdotas serán sobre lo que pasó justamente, pero si queremos rescatar esa relación en la adolescencia o en la adultez, tendremos que crear otra vez el lazo, el vínculo, para poder estrechar esas fibras nuevamente y tengamos recuerdos actuales. En la adolescencia también es importante y cobra otro sentido psicológico, porque ahí muchas de las patologías, unas de las más comunes, como la ansiedad y la depresión, nosotros en terapia solemos a los adolescentes, de lo primero que les sugerimos es, bueno, la pregunta es, ¿tienes amigos? No. Ten amigos, se convierte en una tarea, debes de tener amigos, debes de salir, debes de relacionarte, necesitas reír, hacer algo, compartir algo, más allá del tema de la pantalla, del no, pues sí, le mando videos y me regresa, no, o sea, es la parte de hacer presencia, de ver tu rostro, de gesticular con la otra persona, de ver cómo sonríe, es una conexión, una especie de conexión, como si tu campo somático estuviera conectando y abrazando a la otra persona. Entonces es bien importante porque nos ayuda a regularnos también. Aparte que sentimos que en esa etapa pues somos diferentes a nuestros papás y ya no somos los niños que éramos, entonces necesitamos un espejo. Solemos hacerlo, los adolescentes suelen hacerlo con los adultos siempre y cuando los respeten. Si hay un adulto que los adolescentes puedan admirar porque viaja mucho, porque es muy inteligente, porque ha logrado cosas, entonces usarán ese espejo, y si no, serán los compañeros adolescentes. Y bueno, en la etapa adulta, lo que hace que tengamos esa relación de amistad, pues bueno, recordemos que aquí pues el tema de agendas, tiempos, ocupaciones infinitas, pues de repente hace que no podamos coincidir tanto. Entonces, sí buscar ese espacio para ir alimentando el vínculo. Los vínculos deben sostenerse, no se sostienen solos, no hay forma, no hay, y las amistades no podemos darlas por sentadas. Tenemos que estrechar lazos. Entonces, vean cómo, dependiendo de la etapa en la que nos encontramos, nuestras amistades cambian. Ninguna es mejor, ninguna es peor. Todas son valiosas de acuerdo a lo que se tenía que compartir en ese momento. Y de repente aparece el tema del mejor amigo, ¿no? La mejor amiga, o no, es que yo he estado con ella desde la infancia y tú no la conoces tanto como yo. También suele aparecer esa riña, ese celo de quién guarda ese lugar de la persona más cercana a la amiga tal o al amigo tal. Y pues bueno, más que una pelea por qué lugar, por un lugar principal, es más bien cada quien coloca o se gana o construye, co-construye un lugar con esa persona. Entonces somos amigos y la amistad es como el amor o como esta vela. Tú prendes una vela y con una vela puedes encender 100 velas más. Y eso no le resta luz a la primer vela. Entonces, así es el amor, así es la amistad, así es el cariño. Entonces, no hay que tener recelo por compartir ese sentimiento. Mientras más lo compartimos, más crece. Así que podemos ir creando comunidades, que de eso nos hace mucha falta ahorita que estamos en tanta desconexión por los temas virtuales. Entonces, pues también a tomar en cuenta eso. Y pues vamos a ir, me parece que a nuestro primer corte cultural, pero los dejamos primero con la referencia en la literatura. Este librazo, que a mí me pareció excepcional, se llama Platonic, cómo la ciencia del apego puede ayudarte a hacer y conservar amigos. Así que vamos a escucharlo, vamos al corte y volvemos con nuestro bloque 2 para que ustedes puedan identificar los límites, las distancias, las despedidas y cómo manejarlas.
1: 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Descubre cómo la ciencia del apego te ayudará a hacer amigos y a cuidar los que ya tienes.

0: de la autora Marisa G. Franco. La amistad es tan necesaria como el amor. Con este novedoso enfoque, la doctora Marisa G. Franco nos muestra lo importante que son las amistades y cómo mejorarlas y valorarlas como nunca antes. ¿Cómo hacemos y conservamos amigos en una era de distracción, agotamiento y caos, especialmente en una sociedad que a menudo valora el amor romántico a expensas de otras relaciones? Hacer nuevos amigos y profundizar en relaciones duraderas es posible a cualquier edad. De hecho, es esencial. Forjar vínculos duraderos con otras personas no es una ciencia exacta, pero requiere trabajo. La buena noticia es que existen maneras de mejorar la cantidad y la calidad de tus relaciones, utilizando los conocimientos de la teoría del apego y las últimas investigaciones científicas sobre la amistad. En este libro, la doctora Marisa Franco analiza los últimos hallazgos, a menudo contrarios a la intuición, sobre los vínculos de la amistad. Por ejemplo, explora el por qué tus amigos no te responden mensajes de texto o el mito de las amistades espontáneas. Además, explica que para ser y conservar amigos debes conocer tu estilo de apego. Esa es la clave para descubrir qué funciona en tus amistades. Este libro combina investigaciones recientes con entrevistas, historias personales y consejos prácticos. Platónico ofrece un plan claro y práctico para forjar conexiones fuertes y duraderas con los demás y así convertirnos en personas más felices y plenas en el proceso. 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
10: En SICOM Teziutlán, son las 9:31.
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1: Pues estamos de vuelta en Mente Sana, en Cuerpo Sano, el espacio para entender nuestra mente. Y bueno, vamos a dar inicio a nuestro segundo bloque, en el cual hablaremos sobre los límites, la distancia y la despedida. Les recordamos que el tema es amistades tóxicas versus amistades nutritivas. En nuestro primer bloque hemos definido de lo que es realmente una amistad saludable. También hablamos acerca de las señales de una amistad nutritiva y asimismo pues fuimos planteando algunos contextos donde las amistades que vamos conociendo desde la infancia, la adolescencia, en la adultez, cómo estas se van modificando, cómo algunas pues no se pueden conservar justamente por el cambio personal que cada individuo va realizando. Así que pues en este segundo bloque vamos a iniciar justo con plantearnos esta pregunta de ¿se puede rescatar una amistad? Creo que esta pregunta es esencial realizarnos bajo este contexto que la SIC Karen ya había planteado, ¿no? ¿Qué sucede cuando tenemos amistades que fueron valiosas en alguna etapa de nuestra vida, en algún momento escolar? Por ejemplo, la primaria, la secundaria, que es cuando experimentamos más, cuando más nos relacionamos, cuando viene este desfogue de las emociones. Entonces, a veces ahí es cuando podemos generar amistades muy, muy estrechas. Podemos colocar, como decía la SIC, esta etiqueta de los mejores amigos, de ver quién es el más cercano a nosotros o si nosotros somos más cercanos a alguien. Pero con el tiempo, con el cambio de escuelas, con el seguir conociendo a más personas, pues a veces esas amistades pues ya no se pueden mantener, ya no son tan presentes. Y a veces en nuestra vida adulta, en nuestro presente, de repente es como por alguna razón, pues nos volvemos a acordar de aquellas amistades, nos volvemos a encontrar en algún evento. Por ejemplo, si como adultos, pues ya eres padre o madre y generalmente ahí es donde vuelves a reencontrarte o a ver a tus amistades de la infancia, de la adolescencia. Y entonces ahí es cuando como que se revive esta parte del cariño de ay, yo me acuerdo que nos la pasábamos bien, yo recuerdo que nos apreciábamos mucho. Entonces, a partir de ahí, en esa parte de los reencuentros, creo que es donde aplica esta pregunta de ¿se puede hacer algo para rescatar esa amistad? Y bueno, si nos hacemos esta pregunta, yo creo que esencialmente tendríamos que preguntarnos también si queremos hacerlo. Si hay algo de nosotros que nos dice, sí, estaría bien, estaría padre, si quiero, si en este momento, si tengo el tiempo para hacerlo, si me voy a esforzar por retomar esa amistad. O si en este caso pues hay cosas que aclarar, hubo cosas que se fracturaron en el pasado, pues bueno, en este caso cuando nos preguntemos si queremos, pues bueno, ahí pues es más que nada analizar en dónde nos quedamos, qué tenemos que hacer para reiniciar. Entonces, pues ahí básicamente estaríamos encontrando una respuesta de si se pueden rescatar las amistades. Y para poder rescatarlas, pues es importante que tomemos en cuenta algunos recursos personales que tenemos que aplicar. Uno de ellos es la comunicación. Es muy importante que al retomar una amistad, pues bueno, volvamos a tener una comunicación activa, que sea una comunicación constante, pero que también sea una comunicación que sea honesta y que también sea directa. Es decir, que hablemos de lo que tenemos que hablar, que en este caso si vamos a decir, qué es lo que me agrada, desagrada, cuál es el tiempo que realmente

0: dispongo para poder invertir en esa amistad. Entonces aquí es donde entra justo el ser de esta forma, honesto y directo en nuestra comunicación. Otra herramienta personal que también es clave justamente en este momento de estar rescatando amistades es reconocer errores. Es bien importante saber reconocer errores, saber reconocer en qué nos equivocamos, qué tipo de comentario pudo ser lascivo, hiriente, en este caso, qué mensaje, qué llamada no contestamos, por qué no lo contestamos, admitir, en este caso, qué fue lo que no hicimos, y si es necesario, bueno, pedir disculpas, ofrecer disculpas por ese acto, ese descuido, ese comentario, eso que no hicimos, esa ausencia, para que de esa manera pues podamos ir sanando nuestras relaciones de amistad y sobre todo podamos seguir siendo activos en esa relación sin estar arrastrando algo del pasado. Otra cosa importante, otra herramienta importante que también necesitamos es aprender a replantear expectativas y al mismo tiempo también roles. Esto de las expectativas es, bueno, ¿qué quiero ahora? O sea, estoy retomando una amistad del pasado, ahora ya somos adultos, ahora yo tengo una vida establecida, ¿qué es lo que yo busco? ¿Qué es lo que me gustaría obtener ahora de la amistad que voy a volver a recuperar? Eso es clave porque a lo mejor habrá adultos que en su vida, pues, no sé, todavía no tengan una pareja establecida, no tengan una vida en pareja, se hayan dedicado mucho tiempo a la vida profesional y laboral y a lo mejor apenas están encontrando un tiempo y un espacio para socializar, y ahí es donde entra el recuperar amigos. Y a lo mejor en ese contexto la persona tenga la expectativa de construir pues sólidamente una amistad y dedicarle tiempo a esa amistad. Pero del otro lado, a lo mejor podríamos tener una amistad que tiene una vida ya definida en pareja, es padre, es madre, trabaja, tiene actividades que absorben pues su tiempo y que a lo mejor para ella es como de ay, está padre, estaría bien volver a hablar de vez en cuando con alguien, pero pues ya no le voy a dedicar tanto tiempo porque para mí es prioridad todo lo demás. Entonces ahí en este ejemplo que les estoy colocando pues tenemos expectativas distintas, entonces es bien importante que las sepamos comunicar inicialmente o conforme comenzamos a retomar y a construir la amistad, para que justo pues evitemos caer en malos entendidos y por supuesto también evitemos generar fricciones, generar nuevamente distanciamientos o afectarnos a nivel emocional. Entonces es bien importante que también al momento de rescatar la amistad tengamos en cuenta justo esto, y al final pues que entendamos que ambas partes tienen la libertad de decidir qué es lo que se quiere construir ahora que se está retomando esa nueva amistad.
1: En esta pregunta de si se puede rescatar una amistad, creo que podemos colocarla desde diferentes panoramas. Uno podría ser este donde si ya no hemos tenido contacto con la persona y en otro momento deseamos, por factores de los cuales estamos rodeados, retomar esa amistad, pero también entra en el se puede rescatar esa amistad cuando esa amistad me ha lastimado, me ha socavado, me ha que yo ya no la llamaría amistad. Ya es una relación donde se inició como una amistad, pero la persona se aprovecha de esa relación, de ese vínculo, de esa cercanía, para socavar la seguridad de la otra persona, para hacerla menos, para irla desintegrando desde adentro. Y es que como toda relación, como todo humano, hay complejidad dentro de nosotros. Entonces la amistad, en el mejor de los sentidos, es una amistad nutricia, una relación que aporta a tu vida, pero también puede ser una relación tóxica, una relación que, como pasa en una relación de pareja, pues te destruye.

y merma tu energía y tu forma de ver la vida. Y existen esos casos, abundan esos casos. Entonces, ¿se puede rescatar una amistad? Depende de hasta dónde ha avanzado ese daño, hasta dónde es sano para la persona lastimada colocarse en ese lugar que sería como una especie de retraumatización. Entonces, valorar los factores que están alrededor para saber si se puede rescatar esa relación. Y por supuesto que la otra persona pudiera hacer un resarcimiento de todo el daño que ha hecho. Entonces, es mucho trabajo. Entonces llega algún momento en cuando poner límites, pues ya no es suficiente. Los límites, que de hecho hay un libro que se llama así, Límites, búsquenlos porque está así, Límites, así en seco el nombre. Hay otro, el mismo autor, o sea, se sirvió en el buen sentido del tema para ponerlo en otros libros. Se me hace muy inteligente de su parte. Límites en las relaciones de pareja, límites en las relaciones familiares, límites en las amistades, o sea, sacó 4 libros, está fabuloso. Entonces, ¿cuándo poner los límites? No es suficiente. Hay veces que entendemos un límite como una señal, como un stop que vemos en la calle y ese límite te dice para. No avances. Cuando te demos otra indicación, puedes continuar tu curso, pero hasta aquí tienes que parar. Y la indicación tiene que ser así muy clara, pero también muy explícita, porque solemos caer en la interpretación en que como somos amigos, pues el otro, claro que sabe, o sea, es mi mejor amiga, pero por supuesto que me lee la mente y sabe que eso no lo puede hacer. Pero no es cierto, tenemos que decirlo con todas sus letras y todas sus palabras. Entonces, poner un límite significa que tú puedas poner en ese rojo, amarillo, verde a la otra persona de qué es lo que te incomoda, qué es lo que te molesta, qué es lo que te rebasa y ya no puedes manejar. Entonces, si la otra persona lo entiende, recibe bien el mensaje, pues van a crecer a partir de eso y dirá, está bien, o sea, lo entiendo, no lo sabía, qué bueno que me lo dices, pues lo dejo de hacer, ¿no? O agrego esto que me estás pidiendo. Y es un límite, pero hay veces que ni siquiera nosotros podemos hablar de los límites. Sabemos que algo nos lastima, pero por temor a la soledad, a perder a la persona, a que se hiera, a que la persona se sienta herida, no lo decimos. Entonces, tenemos que aprender a que tenemos que comunicar nuestras necesidades. Y también cuando poner límites, pues no es suficiente. Cuando como lo decía hace ratito, por eso un punto conecta con el otro. Cuando la otra persona, aunque se lo digas 300.000 veces, no lo entiende. No le entiende porque en realidad no le interesas. Es duro, pero no le entiende. Bueno, a ver, no es la única opción. Uno, porque no le interesas, o sea, no le interesa el vínculo, no le interesa la relación, se sirve de la relación, pero no le interesa dar, no hay reciprocidad y tiene que haber reciprocidad en toda relación. La otra, porque no tiene un bagaje emocional, no tiene educación emocional, no sabe cómo hacerlo, solamente no sabe y es una discapacidad. Es como decirme a mí que cargué 300 kilos, no puedo hacer. No puedo, no me hace mala persona, no puedo hacerlo. Entonces, así pasa con muchas personas. Por eso, el tema de la inteligencia emocional, de regular las emociones, de la corregulación, del hablar, del mindfulness, por eso todo eso que generalmente nosotras lo hacemos como sugerencia en varios programas, porque es que es necesario. Entonces, si lo colocamos como un lenguaje que podamos compartir, pues después hay que colocarlo como una práctica en nuestro día a día. Entonces, no es suficiente, eso hay que saberlo. A veces decimos que ya le puse límites. Bueno, una cosa es hablarlos y otra cosa es practicarlos. Entonces, negociación, mucha negociación con las relaciones y las amistades, pues no nos salvamos de ello. Nos puede meter en relación, en conversaciones incómodas, esas nunca van a faltar, siempre van a estar como el aire. En todos lados, se va a necesitar una conversación incómoda por lo que sea. Entonces, tengamos la madurez, vayamos adquiriendo la madurez, que en realidad es una.

0: reflexión que hacemos internamente para poder llevar esa negociación a las personas que nos rodean. Entonces, ya a cada uno de ustedes les tocará pues discernir y tener ese criterio de vamos a rescatar esta amistad. Se ve que hay material, que hay abono para hacerlo y lo vale, el esfuerzo lo vale, está bien, pero también hay que ver cuando ya no, eso está muy desgastado y es mucho más sano y más redituable salir de ahí.
1: Y justamente bajo este punto, donde entendemos que a veces es necesario tomar distancia de algunas personas, justo por esas heridas que nos han causado, porque ya no hubo una reconstrucción, porque obviamente ese daño ya no se reparó, pues también es momento de hacer esas despedidas. Y justo cuando nos quedamos en esto de la distancia y de la despedida, es momento que de manera individual cada uno de nosotros se plantee la importancia, es decir, que reflexione la importancia de tener amistades. Yo creo que muchos en la actualidad ya hemos escuchado en todos lados acerca de la red de apoyo, acerca de contar con personas que puedan estar ahí en los momentos complicados, en los momentos de crisis, en los momentos donde justo podamos sostenernos de alguien. Entonces, bajo esto es importante reflexionar que necesitamos amistades. En todas nuestras etapas de vida necesitamos amistades. Esto ya es algo que hemos hablado un poco al principio, pero todos necesitamos amistades sin importar la etapa en la que nos encontremos. Otra es que van a ser diferentes. Esto es algo que también ya les describió la psic Karen. Entonces, aunque estemos en una etapa diferente y aunque nuestra construcción de amistad sea diferente, aún así tenemos que hacerlo, justo porque forma parte de esta red de apoyo, esta parte de que nos sostengan, nos contengan, pero también, como ya lo hablamos, una amistad es importante porque nos va a aportar, nos va a construir a nuestra individualidad. Entonces, ese es el primer punto, analizar, detenernos ahí, reflexionar sobre la importancia de tener amigos y sobre todo cuando ya hemos hecho despedidas y hemos puesto distanciamiento con algunas personas. Ahora, lo siguiente, una vez que lo he comprendido, que lo he reflexionado, pues lo siguiente es primero también empezar a darme un espacio, es decir, si me coloco dentro de un esquema que podríamos nombrar como esferas de vida, debemos también hacer un espacio, debemos también colocar una esfera que esté relacionado hacia lo social. Entonces, una vez que haga este espacio hacia la parte social, quiere decir que debo de trabajar de manera práctica en generar espacios, generar momentos, horarios que yo disponga y que diga, tal día por la tarde, no va a haber trabajo, no va a haber pareja, no va a haber hijos, no va a haber esto, y acá me voy a dedicar un espacio para que yo pueda socializar. Entonces eso es clave, porque a veces decimos, quiero muchos amigos y quiero ya tenerlos mañana, pero si no me estoy dando el tiempo para poder, para trabajar en ello, pues no los voy a conseguir. Otra, también es que me dedique a buscar personas que tengan valores afines a mí, que tengan intereses afines a mí, es decir, que vayan compartiendo un perfil personal parecido al mío, porque esa es ahí donde yo puedo empezar a ir relacionándome, puedo ir generando conversación, puedo ir conectando con personas y, por supuesto, puede que me quede ahí, puede que construya amistades, pero también puede que no suceda, puede que haya diferencias y entonces yo siga buscando, pero esas dos son claves, es decir, darme el tiempo, generar ese espacio para una esfera social y al mismo tiempo el dedicarme a buscar personas que tengan cierta afinidad conmigo. Y dentro de esta construcción de amistad también tengo que cuidar que pues sean personas que tengan ciertas características, es decir, la relación que vaya construyendo tenga características como de encontrar un apoyo mutuo, donde

0: pues haya este crecimiento, haya momentos de, donde compartamos cierto positivismo, donde haya cierta alegría. Entonces, esos son algunos elementos que nosotros podemos ir identificando para empezar a construir relaciones nutritivas. Pero les reitero, es primero importante reflexionar sobre la importancia de tener amistades.
1: También en un sentido poético, la amistad es de esas relaciones que es un punto y aparte, aunque tiene similitudes, es un punto y aparte porque una relación de pareja y una relación de amistad con la pareja, pues tú cohabitas y con la amistad no. Y eso hace que tenga esa frescura de la no cotidianidad. Y entonces que elijamos vernos, que nos veamos porque elegimos vernos, porque nos extrañamos, porque nos queremos. Y no estoy diciendo que las relaciones de pareja no sean lindas. O sea, la cotidianidad justo tiene su toque y hay que aprender a convivir con ello. Pero entonces es esa búsqueda de quien te regula, te escucha, te acompaña, con quien ríes, con quien conversas. Y en ese sentido, quiero compartirles un poema de Mario Benedetti que es sobre la amistad y dice: la vida sobre la tierra es pasajera. El amor es un espejo, pero la amistad es un hilo de oro que no se corta hasta la muerte. ¿Sabes? La infancia pasa, la juventud pasa, la vejez la reemplaza y luego la muerte nos lleva. La flor más bella del mundo pierde su belleza, pero una amistad leal dura hasta la eternidad. Vivir sin amigos es morir sin testigos. Y con eso nos despedimos. Mario Benedetti, gracias por acompañarnos al final de este programa.
0: Gran cita, sí. Bueno, pues ha sido un gusto compartir este espacio con todos ustedes. Les recordamos aún escuchar y estar pendiente de nuestra cápsula en el streaming, que les hemos colocado una película titulada Los Espíritus de la Vida, una película que pues bueno, trata mucho y va
1: los
0: a ser el reflejo
1: de la isla.
0: Ajá, perdón, sí, Los Espíritus de la Isla, llamando, equivocando por acá. Gracias por la aclaración. Una película que va a reflejar mucho parte de todos los puntos que hoy les hemos compartido, así que
1: tengan una excelente tarde, escuchen la repetición domingo 9 a.m. y nos encontramos aquí próximo miércoles a las 5. Bonita tarde.
2: Esta es la referencia en el streaming. La cinta Los Espíritus de la Isla del año 2022, dirigida por Martin McDonagh. Esta es una tragicomedia oscura ambientada en la ficticia isla de Inishirin durante la Guerra Civil Irlandesa en 1926. La trama sigue a dos amigos de toda la vida, el ingenuo granjero Patrick y el violinista Colm, cuya relación se rompe abruptamente cuando Colm decide poner fin a su amistad para dedicarse a crear un legado musical antes de morir. Atónito y desesperado por recuperar a su único amigo, Patrick intenta reconstruir el vínculo con el apoyo de su hermana Siobhan y el joven problemático Dominic. Durante este continuo intento por parte de Colm, la situación escala hacia consecuencias devastadoras y trágicas para ambos. Esta es la referencia en el streaming, en mente sana, en cuerpo sano.
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3: En Sicom Teciutlán son las 9 con 59 minutos.
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0: Muy buenos días a todos en otra emisión más de su programa AgroBuap, compartiendo el saber del campo. Desde el Sistema de Información y Comunicación del Estado de Puebla,

0: 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Muy buenos días a todos nuestros radioescuchas. El día de hoy tenemos de invitado al doctor Marcos Pérez Hato. Él es profesor investigador de la Facultad de Ciencias Agrícolas y Pecuarias de la Benemérita Universidad Autónoma de Puebla. Y el día de hoy nos va a hablar un poco sobre el uso de subproductos agroindustriales en la alimentación de ovinos. Muy buenos días, doctor.
1: Buenos días, doctor. Gracias por la invitación.
0: Muchas gracias. Para empezar con el tema de interés para todos nuestros radioescuchas, doctor, si nos quisiera usted hablar un poco, una introducción sobre el tema, por favor, de alimentación con insumos agroindustriales en la producción de ovinos.
1: Sí, mira, doctor, antes que nada me gustaría poner en contexto cómo estamos a nivel nacional en cuanto al número de cabezas de ovinos que nosotros tenemos en México. Son aproximadamente 8.700.000 cabezas de ovinos, los cuales están divididos tanto en sistemas intensivos como sistemas extensivos. Cada uno de estos sistemas tiene su característica particular. Vamos a mencionar algunos importantes, unas características importantes de cada uno de ellos. Dentro de los sistemas intensivos, pues es bien sabido que la formulación de las dietas concentradas, sobre todo para engorda, está en una proporción 70-30. ¿Qué quiere decir esto? Que tenemos aproximadamente un 70% de concentrado, ya sea maíz, pasta de soya, y un 30% de lo que viene siendo forrajes. Este forraje, lógico que me va a servir como fuente de fibra. Mientras que en aquellos sistemas extensivos, pues el forraje es lo que predominantemente va a estar consumiendo el animal. Dentro de estos sistemas intensivos, 70% que hablábamos lo cubren los cereales. Estamos hablando principalmente de maíz, sorgo, como fuente de energía. Y el forraje lo vamos a utilizar como fuente de fibra. ¿Qué ha pasado aquí en nuestro país? Que en los últimos años se ha incrementado los precios de los insumos, estos destinados a la alimentación de ovinos. ¿Por qué se han aumentado los precios principalmente de los insumos? Por las diferentes cuestiones que existen a nivel mundial, que hay países, por ejemplo, que nos exportaban o que exportaban estos insumos, como los granos, y por ciertas características, pues se incrementaron estos precios. De ahí que se ha observado una creciente interés por el uso de los alimentos alternativos.
0: Doctor Sato, ¿nos pudiera mencionar un poco de qué esquemas podemos utilizar para una buena alimentación, por favor?
1: Sí, mira, debemos nosotros

0: de partir que, o no hay que olvidar más que nada que el gasto de tener una oveja productiva o improductiva es el mismo, ¿vale? La diferencia va a ser que una me va a estar dando a ganar y la otra pues, voy a estar ahí perdiendo. El costo va a ser el mismo. Entonces, debemos también de tener en cuenta que hay que integrar ciertos esquemas, como viene siendo la alimentación, la sanidad, la genética, la reproducción y otra cosa muy importante que es la comercialización. De todos estos esquemas que le he mencionado, la alimentación es la que se lleva el mayor costo de producción. Estamos hablando que de un peso que invertimos, 6 pesos, 6 a 7 pesos más o menos se va a llevar el costo de alimentación. Por eso cualquier mejora que nosotros hagamos en la alimentación, ya sea que le bajemos el costo, pues el impacto es inmediato. Con esto no quiero decir que la sanidad o genética sea, la debemos dejar a un lado. Puedo tener yo una buena alimentación, pero una mala genética o una mala reproducción y no va a servir de nada. O puedo tener una buena genética y una mala alimentación y tampoco va a servir de nada. Entonces, lo que nosotros debemos de tener en cuenta que conocer las necesidades de los nutrientes de estos animales es fundamental porque nos va a permitir separar a los animales, porque no todos los animales tienen la misma necesidad en toda su etapa, en toda su etapa reproductiva. Entonces, esto sería la clave para disminuir los costos de alimentación para obtener mejores resultados. ¿Cuál sería esta clave? Separar los animales por etapa productiva. No es la misma cantidad de energía o de proteína que va a requerir un animal, estamos hablando, por ejemplo, de una oveja recién preñada que en el último tercio de gestación. Sabemos nosotros que al inicio de que esta hembra queda gestante, las necesidades de nutrientes que tiene esta hembra, pues no son muchos, son casi de mantenimiento. ¿Por qué? Por varias razones. En primer lugar, el producto es muy pequeño. O sea, tiene espacio todavía el animal para consumir principalmente forraje. Pero si nos vamos al último tercio de gestación, ahí es donde el producto va a crecer del 60 al 70%. Entonces, ahí los requerimientos son mayores. En el último tercio de gestación también es donde se desarrolla mayormente la glándula mamaria. Entonces, si tengo una mala alimentación en el último tercio, pues voy a tener animales de bajo peso y con poca leche que éste pueda tomar. Y por ende, pues me va a retrasar la producción. Entonces, considerando estos aspectos básicos, pues puedo yo ahorrarme en los gastos de alimentación, que ya como hemos mencionado, pues cubren de un 60 a un 70% de los gastos.
1: Vamos a hablar ahora un poco sobre los productos agroindustriales para la alimentación, doctor. Si nos pudiera mencionar algunos ejemplos que usted tenga y haya trabajado o que conozca, por favor.
0: Sí, mira, sabemos nosotros que la agroindustria, por ejemplo, en todo el proceso de la obtención del producto principal, siempre va a haber un subproducto o un desperdicio en algunos casos que pueden a veces traer problemas de acumulamiento. Por ejemplo, de todos los productos de la agroindustria, aproximadamente 75.7 millones de toneladas solo proviene de 20, de 20 cultivos. Estamos hablando que aproximadamente 60 millones corresponden a hojas, tallos de maíz, vainas de sorgo, puntas de hoja, caña de azúcar, etcétera. Y unos 15, 16 millones aproximadamente son residuos secundarios, por ejemplo, bagazo de caña, el elote, la pulpa de café, etcétera. hay

0: Y hay industrias que de todo lo que utilizan es poco lo que se aprovecha. Por ejemplo, la industria cervecera, el 8%, se aprovecha muchas veces, lo demás se desperdicia. En el caso particular, aquí en la Facultad de Ciencias Agrícolas y Pecuarias de la Benemérita Universidad Autónoma de Puebla, específicamente aquí en el programa de Ingeniería Agronómica y Zootecnia, que estamos ubicados aquí en Tlatelolquitepec, Puebla, hemos trabajado, hemos hecho varios trabajos de investigación, tratando de utilizar fuentes alternas de fibra en la alimentación de ovino. ¿Por qué fuentes alternas de fibra? Nosotros sabemos que en época de estiaje o en época de sequía o épocas donde el forraje se encarece. Estamos hablando que una paca de rastrojo de maíz en tiempos difíciles iba a costar hasta 100 pesos, 150 pesos, la hemos nosotros comprado. ¿Y qué nos aporta este rastrojo de maíz? Fibra únicamente. ¿Por qué? Porque es muy pobre en proteína. Entonces, ¿cuál va a ser la función de la fibra en un borrego? Pues su función va a ser provocar la rumia. Desde la fisiología de los animales, los rumiantes tienen que rumiar. ¿Quién provoca esta rumia? La fibra. Entonces, se la tenemos nosotros que dar. Nosotros, como fuente alterna de fibra, hemos utilizado aserrín de pino, hemos utilizado olote de maíz y no hemos tenido nosotros buenos resultados. ¿A qué me refiero con buenos resultados? Que hemos utilizado hasta un 15 y un 30% de estos subproductos sin tener repercusiones negativas en la producción animal o en las ganancias de peso en borregos en engorda. Entonces, es importante mencionar que podemos nosotros utilizar otras fuentes cuando la situación está difícil. Una que se incrementan los precios y otra que es la escasez de estos forrajes.
1: Normalmente, doctor Sato, las fibras provienen de los pastos y las gramíneas en la región de la zona nororiental del estado de Puebla. Existen grandes extensiones de praderas con diferentes pastos, que estos vienen a contribuir en el alimento y pueden disminuir los costos de producción, pero también se le debe de proporcionar a los animalitos proteína. ¿De dónde se obtiene la proteína y cuál es la importancia de esta en la alimentación de los animales?
0: Sí, mire, doctor, en lo que menciona de la fibra, como hace un momentito le comentaba, un rumiante, que en este caso una borrega, un borrego, pues necesita fibra, porque eso es lo que va a hacer que le provoque la rumia. Forzosamente necesita fibra. Los rumiantes evolucionaron para comer pasto principalmente. Entonces, de hecho, tienen que tener fibra que, como usted bien menciona, se los proporcionan los pastos. También los pastos les van a estar proporcionando proteína. La importancia de la proteína. La proteína, generalmente, si hablamos de un ovino en engorda, pues va a estar formando músculo. Un animal en crecimiento necesita forzosamente proteína para formar músculo y necesita proteína de buena calidad. En estas cuestiones, ¿qué se le considera una proteína de buena calidad? Una proteína de buena calidad se mide con su valor biológico. Este valor biológico, ¿qué quiere decir? Que entre más aminoácidos esenciales tenga esta proteína en su estructura, es mucho mejor. ¿Y a qué me refiero con un aminoácido esencial? Es un aminoácido que el organismo no puede sintetizar, se lo tengo yo que proporcionar en la dieta a este animal. Entonces, las proteínas que provienen de los pastos son excelentes. Principalmente estamos hablando de leguminosas. Gramíneas son bajas en proteína. Entonces, sí, sí,

0: Sí, es importante al momento de nosotros balancear nuestra dieta que estén equilibradas en cuanto a proteína, energía y en este caso que usted está mencionando también fibra.
1: Para los pequeños productores de la región,

0: con los pastos o las gramíneas?
1: Sí, mira, uno de los problemas, si le podríamos llamar, que tenemos cuando tenemos animales en pastoreo es que la cantidad de pasto que este animal va a tener disponible pues va a variar a través del año. Sabemos nosotros que en épocas de lluvias pues la cantidad de materia seca o de forraje pues se incrementa también pues la calidad. Por eso en ocasiones es recomendable intercalar una leguminosa con una gramínea por la cantidad de proteína que nos va a estar proporcionando una leguminosa. Sin embargo, nosotros bien sabemos que un pasto como tal y recordando a los requerimientos que este animal va a tener, pues muchas veces no logra cumplir o con las necesidades nutrimentales que este animal tiene. Aclaro de nueva cuenta, las necesidades van a variar de acuerdo al estado fisiológico y a la etapa fisiológica del animal, pero la mayoría de los pastos no nos van a cubrir esos requerimientos. Entonces tenemos también que echar mano pues, de otras estrategias de alimentación. Una de ellas, por ejemplo, es el uso de bloques multinutricionales. Puedo yo preparar mis bloques multinutricionales energéticos o bloques multinutricionales proteicos. ¿Cuál sería una de las ventajas de utilizar estos bloques multinutricionales? Es que, para empezar, pues no requiero de un comedero, como si yo diera... Si yo quisiera dar un suplemento en alimento, dispondría yo de comederos. Con un bloque no necesariamente tengo que tener un comedero. Con ponerlos en un lugar seco no habría ningún problema. Otra ventaja es que le estoy yo proporcionando muchas veces en tiempos difíciles esa cantidad de proteína o esa cantidad de energía que el pasto no se la está dando. En época de seca, muchos de estos pastos están muy lignificados, tienen mucha lignina, son muy, muy duros. La lignina es esa dureza que le da al pasto. Y por ende, pues la digestibilidad de estos pastos es mucho menor que cuando el pasto está verde. Entonces, podemos utilizar ingredientes a veces no convencionales también en estos bloques multinutricionales, como puede ser, por ejemplo, la urea agrícola. La urea agrícola es tóxica de por sí misma. Sin embargo, en estos bloques multinutricionales, al ser bloques que nosotros le damos la dureza necesaria, pues el consumo va a estar controlado. ¿Y qué le va a estar proporcionando la urea agrícola? Le está proporcionando nitrógeno que van a aprovechar las bacterias, y estas bacterias la van a incorporar a su sistema, van a trabajar mejor estas bacterias y por ende este nitrógeno que se le conoce como nitrógeno no proteico porque no proviene de proteínas, se convierte en nitrógeno proteico que el animal va a aprovechar al momento de estar haciendo la digestión.
0: ¿Cuál es la importancia de la asistencia técnica para los productores que tienen cualquier tipo de animal y se dedican a la producción, doctor?
1: Sí, mira, doctor, sí es sumamente importante la asistencia técnica, porque mediante la asistencia técnica muchas veces maximizamos los parámetros técnicos. Muchas veces la maximización de estos parámetros zootécnicos pues se debe de hacer conociendo muchas veces la fisiología del animal. Entonces, durante la formación de los ingenieros agrónomos zootecnistas, pues se les da esas bases para que puedan precisamente orientar los sistemas de producción a una mayor prolificidad, por ejemplo. ¿Qué quiere decir esto? Que más corderos nacidos por parto. Una asistencia técnica te permitiría también tener una mayor fertilidad este

0: Y qué quiere decir esto, que mayor corderos destetados y una mejor tasa de crecimiento a los animales en engorda. En una asistencia técnica, el asesor debe de abarcar, por ejemplo, lo que ya les mencioné, conocer todas las etapas de producción del animal, las necesidades que no son las mismas. En una asesoría técnica también nos va a permitir ver nuestros calendarios de vacunación, nuestros calendarios de desparasitación, porque muchas veces, si nos vamos a lo que siempre tradicionalmente hemos hecho de hacer una desparasitación, por ejemplo, no sé, cada año, cada 3 meses, puede derivar en algún problema. Y es que en la actualidad se tiene ese tipo de problemas de resistencia, por ejemplo, a ciertos medicamentos por parte de las bacterias. Entonces, con un asesor, con un ingeniero agrónomo, zootecnista, pues podemos ver nosotros esa parte y sabemos que un animal sano, pues lógicamente, pues va a tener la mejor producción. En esta asesoría también, pues nos deberán de informar cuáles serían, nuestros mejores sistemas de cruzamiento. O sea, qué raza me conviene como línea materna o qué raza me conviene como línea paterna. En esta asesoría profesional me lo podrían indicar y también ver algunas metodologías o algunas prácticas que puedo yo hacer para que yo tenga o mis animales se puedan reproducir de una mejor manera. Pero de todo lo anterior, ya se lo había yo comentado, la alimentación es sumamente importante, por lo que vuelvo a repetir, abarca o consta del 60 al 70% de los costos de producción. Entonces, es básico cuidar la alimentación, pero sin olvidar lo demás. Eso es lo que una asesoría técnica les puede proporcionar.
1: Muchas gracias, doctor Sato. Para las personas que apenas nos están sintonizando aquí en su programa AgroBoab, compartiendo el saber del campo, el día de hoy nos acompaña el doctor Marcos Pérez Sato. Él es profesor e investigador de la Facultad de Ciencias Agrícolas y Pecuarias de la Benemérita Universidad Autónoma de Puebla. Y el tema del día de hoy es uso de subproductos agroindustriales en la alimentación de ovinos, y hemos hablado un poco sobre introducción de ovinos, subproductos en la alimentación, esquema para una buena alimentación, la importancia de las fibras en la alimentación, la importancia de las proteínas, uso de bloques multinutricionales, también el empleo de urea agrícola en la alimentación del ganado. Doctor Sato, ¿nos pudiera dar su número celular por cualquier cosa que hubiera alguna duda de los productores, se las pueda usted esclarecer?
0: Sí, claro, el número de celular es el 233-102-6360 y también me pueden encontrar en la Facultad de Ciencias Agrícolas y Pecuarias. Estoy en el cubículo 203 del Programa Educativo de Ingeniería Agronómica y Zootecnia, perteneciente a la facultad en Tlatelolquite, Puebla.
1: Muchas gracias, doctor. Vamos a ir a un mensaje cultural y regresamos en un momento.
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1: En SICOM Teciutlán son las 10 con 29 minutos.
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1: En SICOM Teciutlán, son las 10 con 30 minutos.
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12: Regresamos después de este mensaje cultural a su programa AgroWAP, compartiendo el saber del campo con el doctor Marcos Perezato. Doctor, si nosotros tenemos nuestros animalitos, ¿cuáles serían las ventajas y desventajas que solamente los alimentáramos con pasto?
13: Sí, mira, en primer lugar, pues va a depender de qué pasto estemos nosotros hablando. Pero en general, una de las principales ventajas de nosotros tenerlas en solo alimentando con pasto es que el gasto pues va a ser mucho menor que si nosotros las estuviéramos alimentando con un concentrado. Porque estamos nosotros viendo que, o mencionamos anteriormente, que los granos pues ahorita se duplicaron o se triplicaron su costo. Entonces, es una de las principales ventajas. Y otra es que, como también les mencioné, los rumiantes evolucionaron para el consumo de pasto, ¿sale? Por eso tienen el rumen. Entonces, también al estar yo alimentando con puro pasto, también la salud del animal, pues no voy a tener problemas. Como por ejemplo, si yo estoy utilizando granos, que pueden haber problemas metabólicos, con el uso de pastos no. ¿Cuál sería una de las desventajas? Que alguno de los pastos no cubren los requerimientos de los animales. Entonces, pues las ganancias de pesos que nosotros

0: Digamos, por ejemplo, en una, con una dieta, no sé, 300 gramos diarios, pues vamos a tener aproximadamente, no sé, 100 a 150 gramos diarios. ¿Y qué va a pasar con esto? Pues nuestra engorda se nos va a incrementar. En vez de sacar un animal, de 38 o 40 kilos en 5 meses, pues a lo mejor nos vamos hasta los 7 o 8 meses.
1: Esta alimentación también tiene repercusión sobre lo que es la sanidad, lo que son plagas, enfermedades, la reproducción y como bien usted dice, al final a lo mejor la carne no va a haber tantos kilos por animal, ¿verdad?
0: Sí, exactamente. Sobre todo por lo que mencionamos, la sanidad es importante, porque lo que les comentaba, ahorita este rumiante nosotros lo queremos hacer como un no rumiante, que fue evolucionando para consumo de pasto y nosotros casi le damos puro grano. Entonces, sí hay una repercusión en la sanidad, en la sanidad animal ahí.
1: Otra pregunta, doctor. ¿Cuáles serían las ventajas y las desventajas de alimentar a estos animales con pastos y más leguminosas?
0: Sí, ahí claramente nosotros ya estamos mejorando nuestro sistema. Ya nosotros, aparte de la fibra que nosotros estamos dando, ya estamos nosotros combinándola con una leguminosa que nos va a estar aportando una proteína, que ahí sí sería muchas veces con esa combinación ya nosotros estamos cubriendo los requerimientos que se tienen de los animales. Y todavía tenemos ahí un bajo costo comparado con con un sistema intensivo, por ejemplo.
1: Y si a esto de pastos y leguminosas le agregamos los multibloques nutricionales, bueno, se mejoran muchas características de nuestro ganado.
0: Sí, definitivamente el uso de bloques multinutricionales surgió con lo del pastoreo. Y surgió para épocas críticas. Pero ahora, ¿cuál es la tendencia o cuál es la recomendación? Que no solo se use en épocas críticas, sino que se utilice en toda la etapa productiva. Entonces, estos bloques multinutricionales vendrían a mejorar la digestibilidad de estos forrajes, tanto gramíneas como leguminosas.
1: ¿Nos pudiera mencionar cómo se hace un bloque multifuncional para que los productores, si se puede que ellos lo hagan, que lo realicen y si no, que le pidan asesoría? Por favor, doctor.
0: Bueno, sí, un bloque multinutricional, sí puede ser multifuncional porque es para diferentes funciones, pero el término sería multinutricional. Vamos a partir aquí que podemos hacer un bloque multinutricional energético. Eso es lo que yo voy a hablar, pero proteico también sigue el mismo procedimiento. Existen componentes básicos para la elaboración de un bloque multinutricional. La ventaja es que estos componentes o los ingredientes que nosotros utilicemos los podamos conseguir en la región, porque con eso vamos a abaratar costos. En primer lugar, un primer componente básico es la melaza, que ese va a ser el aglutinante, ¿vale? Y también vamos a tener nosotros los alimentos nitrogenados. ¿Qué puedo yo meter como alimento nitrogenado? Puedo meter pasta de soya, por ejemplo, y puedo meter nitrógeno no proteico, es lo que les comentaba hace rato, es donde yo le puedo poner urea. Generalmente en una dieta que yo haga, la urea la manejo, hay que manejarla con cuidado porque si es tóxica la urea, si no la aplico correctamente, aproximadamente un 1% en una dieta. Pero en un bloque lo puedo manejar hasta un 8% sin ningún problema. ¿Cuál es otro componente básico de estos bloques? Serían los minerales y los alimentos fibrosos. Yo aquí puedo poner rastrojo de maíz, puedo poner cualquier fibra, que es lo que me va a dar el cuerpo al bloque. Y también necesito un cementante, por eso se conoce como bloque. Este cementante, la mayoría utiliza calidra. ¿Vale? Van a haber muchos diferentes fórmulas que se pueden utilizar, diferentes ingredientes que se pueden utilizar, pero

0: Nosotros, por ejemplo, hemos utilizado aquí en la facultad y nos ha dado resultado, urea agrícola 8%, melaza de caña aproximadamente 29%, el cementante que es la cal está un 14%, hemos utilizado nosotros grano molido de maíz o de sorgo un 23%, forraje molido, que el rastrojo de maíz es el que más nosotros utilizamos un 20%, minerales 1.5% y sal común un 5%. Para esta elaboración sí hay que tener cierto procedimiento para no para que no nos vaya a salir mal nuestra mezcla. Por ejemplo, la urea nosotros la tenemos que disolver. Es menos peligrosa darla disuelta que darla en gránulos, porque en gránulos no puedo revolver bien y se me pueden quedar por ahí varios gránulos. Entonces, lo que viene siendo la urea, es recomendable ponerla a remojar lo que yo voy a utilizar. ¿Cuánto de agua le voy a poner? Aproximadamente 4 a 1. ¿Qué quiere decir esto? 4 litros de agua por 1 kilo de urea, lo que yo voy a utilizar. Lo dejo remojar un día antes y sin ningún problema al otro día lo voy a disolver. También hay que disolver la sal, en otro recipiente. ¿Y qué es lo que voy a hacer yo? Voy a mezclar lo que viene siendo primeramente los ingredientes secos. Todo lo que son los forrajes, los minerales, la pasta de soya, todo lo voy a mezclar aparte. Y una vez que yo ya haya disuelto tanto la urea como la sal, esa misma agua se la voy a proporcionar, se lo voy a poner a la melaza. ¿Vale? En la cubeta de la melaza y la voy a integrar ahí. Y posteriormente voy a hacer mi mezcla. Y ya puedo ya utilizar, una vez que yo ya tenga la mezcla, puedo yo utilizar cubetas o moldes de madera para poder yo realizar mis bloques. Algo importante es que hay que dejar secar más o menos una semana, pero a la sombra. ¿Sale? Porque recuerden que lleva urea y la urea se volatiliza si le pega directamente el sol. Y eso es de manera general de cómo se hace un bloque. Pero de todas maneras, sin ningún problema, si alguna persona, algún productor quisiera aprender a hacer bloques, se pueden comunicar conmigo, dirigirse a la facultad y sin problema podemos nosotros hacer una demostración o una práctica si ustedes quieren.
1: Estos bloques, vamos a suponer que el productor utiliza los porcentajes que dio de melaza, de urea. Si utilizamos ese bloque multinutricional desde que el animalito está pequeño hasta que sale a la venta, de manera general podemos decir que es funcional. No sería lo más correcto, pero es funcional.
0: Sí, efectivamente debería, ¿qué va a hacer con esto? Va a ser un suplemento. O sea, va a estar suplementando lo que el pasto no le está dando. Y además, al nosotros proporcionarle este nitrógeno en forma de urea, que son las bacterias ruminales, son las únicas que pueden aprovechar este nitrógeno, ahí abro un paréntesis, las bacterias ruminales necesitan nitrógeno para poder funcionar mejor. Entonces, ¿de dónde obtienen este nitrógeno? De las proteínas que nosotros le damos. Pero sabemos que un forraje seco, un forraje tosco, no tiene las suficientes proteínas como para que le aporten el nitrógeno. Por ende, pues la digestibilidad se ve disminuida. Entonces, si nosotros ponemos este nitrógeno no proteico en forma de urea, las bacterias van a tener acceso a ese nitrógeno y por ende van a trabajar mejor.
1: Pasando a otro apartado de la entrevista, doctor, también quisiera que nos comentara un poco igual de las ventajas y de las desventajas de utilizar los subproductos agroindustriales en la alimentación de los animales, por favor.
0: Sí, claro. Cuando yo voy a usar un subproducto, la primera regla es que sea inocuo, que no vaya a causar algún daño al animal. Ese es lo primero. ¿Cuáles son las ventajas? Ya hemos venido hablando un poquito, que es disminuir los

0: los costos. Y algo importante también que se me pasaba es también comentarles que un subproducto jamás, jamás va a sustituir al producto original. Nunca, nunca, nunca. Por eso se sustituye parcialmente. Por ejemplo, si voy a utilizar olote o aserrín de pino, no voy a sustituirlo como toda la fibra, ¿sale? Porque voy a tener efectos negativos. Hay otros subproductos que también se han utilizado, no como fuente de fibra, sino como fuente de energía. Por ejemplo, el desperdicio de la papa o el ripio, que se le conoce, que muchas veces después de la cosecha de la papa queda mucho desperdicio por papa que está dañada o papa que es muy pequeña, que se queda allí en el campo. Esa es una buena cantidad de energía que tiene esa papa, una cantidad de energía similar a lo que viene siendo el maíz. ¿Cuál es una de las desventajas de esta? Pues que la tengo que dar seca. Y lo que más contiene muchas veces la papa es agua. Entonces, para poder deshidratarla, sobre todo aquí en la región, pues cuesta un poquito más. Lo mismo pasa, por ejemplo, con el desperdicio de la industria naranjera o de la citrícola, lo que viene siendo la cáscara de naranja. Nosotros hemos hecho trabajos de investigación donde sustituimos hasta un 20% de la fibra. ¿Y cuál es otra de las ventajas de este subproducto? Es que no solo nos está proporcionando la fibra, sino también nos está proporcionando energía. Esto nos permite bajar también un poquito lo que vienen siendo las cantidades de maíz. Pero les vuelvo a repetir, al utilizar cualquier subproducto, siempre yo debo de tener muy, muy en cuenta que este subproducto no vaya a dañar la salud ni la producción de nuestros animales.
1: Una alternativa es, pregunta, doctor, aquí en la región de Tlatlauqui y municipios aledaños se da el cultivo de manzana. En ocasiones el fruto se daña por alguna plaga que nada más daña la parte externa o por granizadas, y esto va a dificultar la comercialización, y si se vende, se vende a un costo muy bajo. ¿Pudiéramos darle a estos animales los frutos de la manzana? Porque en nosotros los frutos proporcionan vitaminas y minerales. Sería una alternativa que los productores que tienen ganado establecieran alrededor de sus huertas manzana, pera, y que esto entrara como un suplemento, sino que ayude mucho, por lo menos que el ganado pruebe algo dulce.
0: Sí, claro, y en ese, lo que menciona de algo dulce, pues es energía. Imagínate un animal que está consumiendo un forraje o un pasto muy fibroso, pues sería un buen suplemento esta manzana que usted menciona. Nada más ahí hay que tener un poquito de cuidado, porque en algunas ocasiones pues suelen surgir accidentes que si nosotros le damos la manzana, o a veces el animal la quiere consumir tal cual, puede atragantarse. Pero en ocasiones son manzanas pequeñas, o si tenemos la oportunidad de partirlas y proporcionárselas, sin ningún problema se pueden utilizar.
1: Si nosotros quisiéramos hacer una dieta general para algunos ovinos, en cuanto a kilos de maíz, kilos de pasto, bloques multinutricionales y subproductos agroindustriales, ¿tuviera usted alguna cantidad en kilos o alguna proporción que se le pudiera dar al día a estos animales para que tengan un buen desarrollo?
0: Sí, aquí no se puede dar una receta como tal, porque va a depender el tipo de animal que nosotros le vayamos a proporcionar la dieta. Va a depender el estado fisiológico que tenga ese animal. Si es un animal que lo queremos para engorda, si es una hembra al inicio de la gestación, al final de gestación, las cantidades van a modificar. Pero en general, cuando nosotros hacemos una dieta para ovinos, en este caso, principalmente nos basamos

0: en dos cuestiones, la cuestión de proteína y la cuestión de energía. ¿Cuánto requiere, por ejemplo, un animal para engorda? Si yo quiero un animal que me gane 300, 350 gramos diarios, pues más o menos va a requerir una cantidad de proteína de un 14 a un 15% y una cantidad de energía de unos 2.9 a 3 kilocalorías de energía metabolizable. Entonces, debo de conocer, si yo tengo el pasto, cuánto me está aportando el pasto, cuánto me está aportando este bloque y cuánto le voy a suplementar en esta dieta como tal.
1: Desde hace rato, doctor, nos está hablando usted de los rumiantes. ¿Qué es un rumiante, por favor?
0: Fíjate, rumiantes en la palabra va implícito, que tienen rumen. Nosotros aquí en zootecnia o de manera general se clasifican en rumiantes y no rumiantes. Los rumiantes, le menciono, tienen rumen. ¿Sale? Tienen cuatro compartimentos en su tracto digestivo. Uno de ellos es el rumen, que es el de mayor capacidad. Dentro de estos rumiantes, pues tenemos a los ovinos, tenemos a los bovinos y tenemos a los caprinos, que son tres especies de interés zootécnicos. Y en este rumen, pero son rumiantes, en este rumen que van a tener una gran cantidad de bacterias. Estamos hablando que las principales microorganismos que se van a encargar de metabolizar o de aprovechar todo el alimento van a ser las bacterias. Entonces, en este rumen vamos a tener bacterias, protozoarios y hongos ruminales. Y cabe mencionar o cabe aclarar que dentro de este rumen son condiciones anaerobias, no hay oxígeno o hay muy poquito oxígeno lo que hay ahí. Por eso en el rumen se lleva a cabo una fermentación ruminal.
1: ¿Y ejemplos de ovinos y razas que nos pudiera usted indicar, por favor?
0: Sí, en primer lugar vamos a tener dos diferentes razas, como así la debemos de ver, que van a ser las razas de pelo y las razas de lana. ¿Cuál es la diferencia en cuanto a cuestiones reproductivas de estas dos razas? Es que las razas de pelo tienden a tener una menos estacionalidad. ¿Qué quiere decir esto? Que generalmente todo el año van a estar entrando en calor, mientras que las razas de lana, estas que están más alejadas del ecuador, esas sí tienden a tener una cierta estacionalidad reproductiva. Por eso nosotros, al momento de elegir nuestro sistema de producción, debemos nosotros de considerar esas características. ¿Cuáles son un ejemplo, por ejemplo, de las razas de pelo que actualmente se maneja como línea materna? Es la Peliway. La Peliway, la Black Belly, esas son dos razas que se utilizan principalmente como razas maternas. ¿Por qué? Son altamente prolíficas, son muy resistentes a enfermedades y están distribuidas generalmente en todo México. Dentro de las razas de pelo también se va a estar utilizando el Dorper, pero está como raza cárnica. Entonces ahí podemos hacer un cruce, por ejemplo, entre una Peliway y una Dorper, ¿vale? Aprovechando la prolificidad de la Peliway y las ganancias de peso del Dorper, que las dos siguen siendo de pelo. Ya de ahí, de las razas de lana, pues vamos a tener la Rambouillet, vamos a tener muchas otras, la Suffolk, por ejemplo, que son razas que también se cruzan con esas razas de pelo, que es lo que actualmente se hace, cruzar una raza de pelo materna con una raza de lana paterna para obtener cruzas terminales. ¿A qué se refiere con cruzas terminales?

0: pues cruzas que ya sea hembra o macho la tengo que sacar a mercado, porque este producto, esta cría, tiene una buena velocidad de crecimiento por parte del padre y una buena prolificidad por parte de la madre.
1: Muchas gracias por esta explicación tan amplia, doctor Marcos Pérez Sato. A manera de conclusión, en 2 minutos, ¿cuál es la importancia de este tema?
0: Sí, mira, todo lo que viene siendo la producción ovina, nosotros debemos de tener en cuenta que la alimentación es uno de los principales aspectos a tener en cuenta, ¿vale? Pero sin olvidar lo que viene siendo lo que es la sanidad, lo que viene siendo la reproducción. Y sabemos que el éxito de cualquier explotación pecuaria es la rentabilidad. Y también algo importante que habría que mencionar y que hace rato por ahí les comentaba, sobre todo cuando hablaba de los subproductos, que estos subproductos no fueran a intervenir ni en la salud ni en la producción de sus animales. Y esto no es más que el bienestar animal, que todo el manejo que nosotros le estemos dando, manejo alimenticio, reproductivo, tiene que estar de la mano con el bienestar animal, porque el bienestar animal se ve reflejado también en la calidad del producto que nosotros estamos al final de cuentas sacando.
1: Doctor Marco Pérez Sato, agradecemos la gentileza al acompañarnos esta mañana, el día de hoy, al programa AgroBuap, compartiendo el saber del campo. Muchas gracias por su asistencia.
0: Gracias por la invitación, doctor.
1: Me despido de todos nuestros radioescuchas que amablemente nos sintonizaron. Se despide su amigo y servidor, doctor Raúl Verdeja Arbeu, y nos vemos el próximo domingo en una nueva emisión de su programa AgroBuap, compartiendo el saber del campo. Que todos tengan un buen día, pásensela bonito, saludos.
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3: En SICOM Teciutlán son las 10 con 59 minutos.
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1: En SICOM Teziutlán, son las 11, con 29 minutos.
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0: Y yo soy Fer, muy buenos días.
1: Muy buenos días, como dice Fer aquí. Y bueno, pues como ya lo saben y ya lo escuchamos por aquí y ya estamos acostumbrados, pues empezamos con un poquito de música, el invitado musical o pues los invitados que vamos a tener el día de hoy, ¿no? ¿Tú conoces esta canción, Fer?
0: Sí, fíjate que me recuerda a algunos ayeres de por ahí cuando yo me sentía chicastérica, así como con esas canciones, como que fíjate que ahorita dan una vibra ya muy diferente a como antes, ¿no? No sé si tú lo sentiste igual que yo, como que te trae muchos recuerdos.
1: Sí, porque
0: de los años anteriores, de cómo los vivías. Y sí, ¿a ti qué te parece? Yo me acuerdo que era fan de esta canción.
1: Sí, esta canción fue de esos clásicos de los 2000, ¿qué te digo? 2015, 2016, dale. Esos años en los que pues todavía estábamos chiquillos, todavía estábamos pues viendo qué íbamos a hacer o todavía ni siquiera pensábamos, ahorita imagina, ahorita estamos hablando justamente de eso, ni siquiera íbamos a pensar que, oye, ¿dónde voy a ir a la universidad? O todo eso, o nada de eso lo pensábamos y solamente pues nos dejábamos llevar por este tipo de música, ¿no? Pues esta canción, como dice aquí, es de Sia y tiene como nombre Chandelier, no sé si se pronuncia así, pero pues tiene ese nombre. Uh-huh. Entonces, pues como tú lo dices, sí me da bastante nostalgia, pero aún así me gusta bastante.
0: Sí, a mí igual. Fíjate que está muy bonita. Y ustedes también recuerden que nos pueden mandar algún mensajito de, oye, quiero que pasen esta canción, o nos pueden llamar incluso a nuestros medios de contacto, que son teléfono en cabina 231-313-2973 o mensajes vía WhatsApp al 231-116-0401. Entonces pueden mandarnos mensajito para que nosotros pues tomemos en cuenta también sus recomendaciones.
1: Exacto, entonces pues por ahí están nuestros medios de contacto para que pues justamente nos puedan contactar y nos puedan decir, nos puedan mandar tal vez algún tema que quieren que hablemos, tal vez nos quieran decir, oye, no tengo algún tema en específico del que quieras hablar, pero te quiero contar tal cosa. Entonces pues nosotros también lo leeremos por aquí y les diremos muchas gracias por estar al pendiente del programa y enviarnos sus mensajitos, ¿no? Entonces pues justamente que hablamos de esto, de lo que ha pasado, pues tengo preguntas para ti, Fer. ¿Qué ha pasado? ¿Cómo has estado? Ya que pues estás aquí otra vez con nosotros.
0: Sí, después de un buen tiempo de no aparecer por acá, pues ya otra vez estamos de regreso y todo bien, todo muy bien. La justificación de la ausencia, pues es que sí andábamos un poquito presionados por aquellos exámenes de admisión que todavía quedaban pendientes, entre una cosa y otra vez pues también no podía venir. Y bueno, pero pues ya que estoy acá, ya no me queda más que aprovechar el tiempo que aún vamos a estar por aquí, todavía unas 2 emisiones, 3. Entonces, pues sí, aprovechar aquí el tiempo que tengo aquí en SICOM. Y pues nada, yo siento que voy a extrañar aquí, venir todos los domingos y transmitir o hacer las cápsulas, guardarlas, ya tú sabes, Adri.
1: Sí, claro, obviamente se va a extrañar mucho por aquí, igualmente pues, aunque el tiempo que tengas por aquí, siento que terminas como que agarrándole cariño a esto mismo y pues sí, justamente va a hacer falta después, ¿no? Porque tal vez ya no estemos tanto tiempo por aquí o no volvamos por aquí. Pero pues no hay que despedirnos todavía porque todavía no. Quedan, como aquí dice Fer, pues una que otra omisión por delante. Entonces pues todavía hay que esperar a eso, ¿no?
0: Así es.
1: Entonces ya para que pues no piensen sobre eso y no digan, ay, ya se van, no voy a poder volver a escuchar mi programa favorito. Pues vamos a escuchar lo que ha pasado en la semana. Vamos con la primera sección, vamos con tendencias.
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Y bueno, pues la primera tendencia que tenemos el día de hoy es una bastante conocida y que seguramente pues van a estar escuchando durante un buen rato. Y más que nada la han de haber estado viendo pues también en muchos lugares, en lo que son las redes sociales. Y pues es que prácticamente de todo se trata eso hoy, ¿no? De todas estas semanas han sido últimamente de este tema. ¿Y de qué estoy hablando? Pues de lo más obvio, es el mundial, ¿no? Realmente no es como que haya una tendencia en general sobre esto, sino que pues todos los acontecimientos que han estado pasando alrededor pues de este gran evento que nosotros conocemos y que pues México tuvo pues la oportunidad de ser sede en este mundial, aunque pues ya no quedan partidos dentro de este mismo país, que es nuestro país, pues aún pues,

0: tuvimos un muy buen recibimiento a los otros equipos, ¿no? Y más que nada a los aficionados. Entonces, pues, lo que hace más importante esta tendencia, o lo que hace pues que sea, pues que haya resonado, es que México también jugó este último domingo, o sea, hace 8 días, jugó contra Inglaterra en un partido en el que pues lamentablemente quedamos fuera de este mismo evento, y pues obviamente yo como mexicano y seguramente todas las personas que están escuchando esto lo resintieron un poquito.
1: Así es, creo que todo el pueblo mexicano resintió esto, todos estaban muy entusiasmados, muy alegres, están con esa alegría, ¿no?, de ver a México jugar, y más que nada por cómo venían con esa trayectoria tan buena, que venían con 0 goles, ¿no? Uh-huh. O sea, los 3 partidos, uh-huh, si no me equivoco, que dieron fueron muy buenos, siempre dieron todo. Y en el último que tuvimos, pues, mira, lamentablemente, pues no llegaron a clasificar para los cuartos de final.
0: Uh-huh. Mm, pues sí, lamentablemente, no es que no la hayan hecho muy bien, ya que jugaron bastante bien.
1: Sí, fíjate que ya después, entre tanta información que después se va sacando, ¿no?, como de las entrevistas, después del juego, justamente el director técnico de Inglaterra dijo que se había sentido como ganar la final, ¿no? Uh-huh. Porque sí había sido un partido pues muy fuerte, ajá, para ellos, y que incluso les había gustado pues cómo se sintió la afición, todo este tema de que se jugó pues acá, como muchos decían, en casa, ¿no?, en el Estadio Azteca. Y cómo lo sintieron ellos fue algo que nosotros pues sí nos lleva también como a motivar, ¿no? Como que al final sí nos dejó un poquito cabizbajos, pero después de las palabras de estas personas, como que dices, bueno, no hay que rendirse, o no hay que estar así, porque sabemos que México lo hizo muy bien.
0: Sí, claro, porque pues a final de cuentas, aunque no hayamos tenido la oportunidad de seguir en el torneo, pues le echamos muchas ganas, ¿no?
1: Sí, fíjate que siento que en este equipo es como que el primero que veo que dicen, como muchos dicen, no había rivalidades, a pesar de que habían pues los integrantes de Chivas, América, Cruz Azul, pues anteriormente como que sí se veía, ¿no?, que todavía tenían como que por ahí a lo mejor un malentendido, algún pique, como tú lo dices, y fíjate que ahorita no. O sea, se veían muy unidos, un equipo muy armonioso, que se respetaba, que jugaba muy bien entre ellos, que se entendían, y que pues eso, que digan que faltó como comunicación dentro del equipo, siento que no.
0: No, o sea, y también es bastante pues obvio que en un principio puede sonar bastante difícil que pues fuera un equipo unido, ya que como tú dices eran de diferentes clubes, ¿cómo se llama? Entonces pues eso obviamente en otras selecciones de años pasados sí siento que se ha visto y ha recaído más.
1: Se ha notado.
0: Uh-huh. Uh-huh. Entonces pues hace que no tengan, como tú también lo dices, pues una buena comunicación, ¿no? Eso hace que a veces pues vean, digan, y pues por eso mismo se terminan saboteando entre ellos.
1: Sí,
0: y
1: claro.
0: Es como solamente porque te están todavía medio encerrados en el hecho de que pues pertenecen a diferentes clubes en el México, uh-huh, pues hace que no tengan un buen desempeño en, uh-huh, en general en la selección, ¿no? Pero pues sí, al final de cuentas se vio que estaban bastante unidos, que olvidaron sus diferencias por ser de diferentes equipos, y eso hizo que pues fueran bastante pues divertidos de ver a final de cuentas, porque también en internet estuvieron circulando muchos videos de todos sus entrenamientos, y que pues a final de cuentas no estaban divididos por ser diferentes equipos.
1: Sí, fíjate que lo siento como algo bueno, como como el plus que le dio como al equipo de la selección, porque como tú dices, no había ningún pique entre ellos, ningún roce, y todos trataban de tanto. Siento que fue una comunicación muy buena entre todo, hablando de directores, de jugadores, de todo, hubo pues algo muy bueno, ¿no? Sí. Siento que se quedó entre ellos ya como una conexión, como que ya alguna amistad, que siento que después pues ya que no la van a perder.
0: Sí, claro, y pues es importante hablar sobre lo bueno que fue en general Inglaterra también con México, porque, o sea, no solamente el hecho de dentro de la selección, sino también fuera contra quien jugamos. De hecho, se comportaron bastante bien, a pesar de, pues, obviamente, pues, haberse alzado en el juego. Pues se comportaron bastante lindo con los mexicanos y en general con la selección. Entonces eso hizo que, pues, también muchas personas

0: no tuvieran que pues agarrar así de que, ay, ahora ya no quiero ver a los ingleses nunca más,
1: Justo,
0: porque
1: sí.
0: pues, o sea, no hicieron al final de cuentas nada malo.
1: Ajá, como lo que pasó con Ecuador, ¿no? Que sí hubo como una gran riña entre un equipo y otro. Y caso contrario ahorita con lo que pasó con Inglaterra, ¿no? Que incluso Jude intercambió pues la playera con Mora y a todos se les hizo pues un acto muy, muy tierno, ¿no? De Inglaterra. Y sí, o sea, desde un principio quedaban las entrevistas de, oye, ¿qué, cómo crees que va a estar el partido? Y todos decían que México era un rival fuerte, que no esperaban menos de ellos, que sabían que estaban muy a la par y que iba a ser un partido difícil. En ningún momento los menospreciaron, como pues lo que pasó
0: Sí, como
1: con otro equipo, ¿no? Entonces, pues sí. Es algo bueno el que no pasara esto, porque fíjate que ahora, como ayer, ¿no? Que pasó el equipo de Inglaterra contra Noruega, pues también estaban como aquí nosotros los mexicanos, y ahora ¿a quién le vamos, no? Porque pues obviamente tampoco le teníamos como algún rencor a Inglaterra y pues mucho menos a Noruega.
0: Sí.
1: Entonces sí estabas como de esa duda, ¿y a quién le voy ahora? Y sí estaba esa espinita, ¿no? De ver a quién le ibas, que al final pues ayer ganó Inglaterra.
0: Sí, justamente. Y de
1: Ajá.
0: hecho, también va de la mano justamente esto de que pues fue bastante irónico en esta parte, porque, pero es un video bastante famoso por ahí. Entonces,
1: Sí,
0: solamente estamos informando aquí. Que pues se vio también a Gilberto Mora, que es también pues quien se hizo tan famoso en nuestra selección,
1: ajá.
0: pues apoyando a Noruega.
1: Sí, justo, ¿no? Y que también le llegaron una que otra crítica, ¿no? De que, pues, cómo era el valor de Morita, ¿no? Que de estar apoyando a Noruega, siendo que,
0: Le
1: pues,
0: dieron,
1: ajá.
0: literalmente se pudo haber puesto la playera y ir a...
1: Sí,
0: O sea,
1: justo.
0: y como decimos aquí, solamente estamos informando.
1: Sí,
0: No,
1: claro, no estamos
0: no estamos
1: tomando
0: algún
1: juicio
0: un
1: hacia
0: punto
1: algún.
0: específico, ¿verdad? Pero pues está bastante chistoso, ¿no?
1: Sí, está muy chistoso. Hubieron muchos videos circulando en redes sociales, como tú lo dices, muy graciosos. También vi donde adaptaban la cara de Haaland con la cara de Jude en la escena de ¿Dónde están las rubias? No sé si la has visto.
0: Sí.
1: Ajá, eso también me pareció algo muy cómico que dices, no manches, ¿hasta dónde llegamos los mexicanos?
0: Sí,
1: Porque en
0: sí.
1: sí, pues nosotros somos los creadores de este contenido y los que hacemos que tenga
0: Sí.
1: un pues millones de vistas, ¿no? Porque yo vi el video y ya tenía como 6 millones de likes, entonces imagínate la cantidad de personas que llegaron a ver este video.
0: Sí, o sea, sí somos una parte muy importante de lo que son los mundiales, aunque sea fuera de México. Normalmente nos hacemos notar demasiado porque pues siempre llevamos el... Imagínense si estamos aquí y estamos acostumbrados al hecho de pues, a las 3 de la mañana escuchar que hay una fiesta y pues ya ni siquiera a nosotros nos sorprende, pero en otros países eso no es normal. Entonces pues obviamente llevamos la pachanga y que pues llevamos que pues el desorden y todo eso pues hace que se sienta como algo más familiar, algo más divertido, no solamente un torneo formal de fútbol, porque haz de cuenta que en un principio pues así serían los mundiales, ¿no? De que pues todo formal porque es el mundial y somos todos y no hacemos nada y nada más vamos a ver los partidos de fútbol y aplaudimos en silencio y todo. Entonces pues eso hace que no sea tan divertido, ¿verdad? Pero pues imagínense si ahorita nos tocaba en nuestra casa, ¿cómo no sería? Y pues se dio a notar demasiado también en todos los videos que hubo alrededor de eso.
1: Sí, es lo bueno de México, ¿no? Que hacemos todo muy ameno a pesar de que nosotros no seamos los, ¿cómo se le puede decir? Los anfitriones, ¿no? Pues de ahorita de lo que estamos viviendo del mundial. Y que bueno, sigamos así, haciendo todo más ameno y que hagamos disfrutar todo al 100.
0: Sí, justamente. Y ya alrededor justamente de esto, y lo más importante es que había escuchado y había visto por ahí que se estaba rumoreando que pues se iba a hacer una revancha, que iba a ser pues obviamente amistosa de México contra Inglaterra. Pues y tampoco pues, no hay nada oficial todavía, pero pues ya empezaron a sonar los rumores por ahí, ya se empezó a decir, y la verdad también me gustaría ver mucho cómo es que, pues a final de cuentas un amistoso no sé, no, como que no van a pelear nada y se va a notar más cómo es que quieren jugar o cómo es que realmente juegan fuera de presión y eso es bastante importante dentro de pues un equipo tan grande como es México e Inglaterra, ¿verdad?
1: Sí, es lo que yo también vi que estaba circulando en redes, más que nada en Facebook, y

0: Aparecieron como dos publicaciones de que ya se confirmó amistoso entre Inglaterra y México. Y yo me metí a ver si era cierto y pues no. O sea, no se ha confirmado nada. Pero esperemos que sí, ¿no?
1: Sí.
0: Para ver cómo tú justamente ahorita estás diciendo, que ver cómo se desempeña cada equipo sin presión alguna. Y ver que algunos jugadores que tal vez quedaron fuera de este partido que hubo anteriormente, pues puedan demostrar que también son buenos y que son merecedores de que si estuvieran en la selección, porque vi que hubo una que otra crítica
1: Sí.
0: también, de que, como siempre, ¿no?
1: Sí.
0: De las que siempre hay. E incluso de jugadores que jugaron en el segundo tiempo, primer tiempo, y también fueron muy criticados, criticaron mucho al Vasco, ¿no? Por
1: Sí.
0: jugadores que no metió, jugadores que sí metió y que no hicieron nada, etcétera. Ya
1: Y
0: saben,
1: ajá,
0: los
1: y
0: aficionados de.
1: lo clásico,
0: Sí,
1: ¿no?
0: lo clásico. Entonces, pues sí, que lo hagan
1: Pues se debe
0: para que
1: anotar.
0: callen.
1: Ajá.
0: Para que callen a todos esos aficionados que pues tal vez en algún momento llegaron a hacer un mal comentario.
1: Sí, o sea, sí está bien el hecho de tener expectativas y el apoyar mucho a tu equipo. Obviamente, pues todos queremos que sea de una forma y pues no podemos hablar telepáticamente con el director técnico, que en este caso era el Vasco Aguirre, y decirle, oye, tienes que dejar a este o poner a este. Obviamente no se puede, pero pues también no es necesario llegar a hacer comentarios de pues un nivel un poquito más agresivo, ¿no? O sea, si llega a pegar un poquito más y a final de cuentas, pues siento que no es la forma de hablar sobre todo esto, ¿verdad? Entonces, pues sí, hablando justamente de esto y del director técnico, pues ya pues, se anunció la salida del Vasco Aguirre, que pues era el que justamente había pues estado de esta
0: Dirigido,
1: parte,
0: ¿no?
1: dirigiendo a la selección durante este mundial, y pues en su lugar se va a quedar Rafa Márquez como director técnico.
0: Sí, también mencionaba, ¿no? Que le queda pues un recorrido muy extenso con los jugadores de la
1: Sí.
0: selección para el próximo mundial. Y le tengo mucha fe en que sí va a ser un proyecto muy bueno
1: Sí.
0: con todos los jugadores, que va a saber desempeñar las cualidades de cada uno. Y pues nada, que se viene pues una buena selección dentro de los
1: Sí.
0: próximos años.
1: Si se viene algo bastante bueno, la verdad es que siento que ojalá y todo esto haga un efecto mariposa, un efecto dominó bastante bueno, en el que pues todas las personas que antes no veían fútbol, que aunque se hubiera sido mundial no les interesaba mucho, que ahora justamente se pusieran la camisa y dijeran, oye, ya me empezó a gustar más el fútbol, y que justamente eso hiciera que pues México empezara a tomar más en cuenta esto, se hicieran mejores proyectos porque hay más personas que les gusta el fútbol, y eso hace que se agarren más personas como diferentes proyectos, y así que se agarren otros talentos y tal. Entonces, pues seguramente puede llegar a ayudar a que en un futuro podamos ganar un mundial.
0: Así es, y tanto como noticias buenas, tanto como pues un poco de noticias un tanto negativas, ¿no? Que también recientemente nos enteramos del futbolista sudafricano Adams, que pues falleció lamentablemente me parece que tenía como, 20, bueno,
1: 25 años.
0: 25 años, ajá. Y bueno, pues apenas unas semanas después de representar a su país, ¿no? En lo que llamamos este mundial. Y pues bueno, siento que también es algo, me parece que le hicieron también homenaje debido a pues
1: A su
0: a su
1: fallecimiento.
0: fallecimiento. Entonces, siento que este mundial nos está dejando tanto cosas buenas
1: Como
0: como
1: cosas.
0: cosas para pensar,
1: Son lecciones.
0: para, sí, justamente lecciones, ¿no? Que siento que en todo momento nos dan y es como para darnos la pauta, ¿no? De también tomar conciencia de ciertas cosas.
1: Sí, porque pues a final de cuentas no hay que verlo de una forma tan triste. Tuvimos un buen juego contra Sudáfrica, entonces pues lo vamos a manejar mucho con eso, y cada vez que veamos este juego pues lo vamos a recordar demasiado, y seguramente se va a recordar pues la gran participación que él llegó a tener en este gran mundial, y que pues ojalá y todos y nosotros también pues ya solamente por eso pues estamos muy orgullosos de él en donde quiera que esté, y pues esperamos que pues obviamente un abrazo a todas esas personas que pues sí lo valoraban mucho y se valora mucho, ¿verdad?
0: Exactamente, así es.
1: Entonces pues por ahí está, y justamente hablando de pues grandes promesas y cosas que salieron así de pues algo que no nos pues no nos lo esperábamos mucho, y hablando un poquito más así pues No tanto dejándolo de lado, pero pues hablando pues en general de los temas sobre esto del mundial. También tuvimos una gran sorpresa en general con un equipo que seguramente pues lo habrás escuchado por ahí, lo habrás visto y que justamente era de la misma región. Y es Cabo.

0: o verde.
1: Okay.
0: Este equipo que se hizo tan famoso por, no sé si has visto el pingüinito verde.
1: Sí, vi mucho los memes de hoy le vamos a Cabo Verde y ponían pues el pingüino de Madagascar que se llama Cabo,
0: Cabo.
1: ¿no? Y lo ponían pues de verde. Entonces sí, sí me dio risa. Vi que muchos no le entendían y yo así como, ¿cómo es posible que no le entiendan, ¿no? Y sí me llegaron a preguntar de que, oye, ¿le entiendes a este meme? Y yo de, pues sí, o sea, y se los expliqué, ¿no? Pero más allá de eso, reconocer al equipo, ¿no? Que dio un juego muy bueno.
0: Sí.
1: Yo estaba ahí con los nervios, ya estaba viendo ahí el partido y yo de, no, tú puedes, Cabo
0: Yo.
1: Verde. Pero pues mira, lamentablemente no avanzaron, pero el reconocimiento de que dieron un buen juego no se lo quita a nadie. Y también, ¿no? El portero que dio pues
0: Sí.
1: también mucho de qué hablar.
0: Famoso Bocinha.
1: Sí, más allá de que pues todos empezaron a preguntar sobre él, se dieron cuenta, o más bien se informaron de que en sí él no es portero, no entrenaba para eso realmente. Y pues ver cómo dio en un partido a pesar de todas las adversidades que venían
0: Sí.
1: enfrentando, ¿no? Porque él mencionó que pues también él quería que viniera su mamá, pero por cuestiones de visa, también por cuestión económica que tenían anteriormente, no la pudieron tramitar antes, entonces al final no pudo venir. Y desde la entrevista pues mencionó eso, ¿no? Entonces tú dices, también te quedas pensando mucho,
0: Sí, o sea.
1: como reflexionando demasiadas cosas.
0: Sí, y es el hecho de ver que un equipo tan, o sea, es el primer mundial en toda su historia que tienen, y verlo y decir, oye, hicieron una participación memorable para un país que muchas personas ni siquiera saben dónde queda.
1: Sí, justamente también lo veía como en el equipo de Curazao, que vi un TikTok de una chava que se ponía a llorar por
0: Por las,
1: que le daba sentimiento, ¿no?
0: Sí.
1: El ver cómo equipos que no son reconocidos o que no los conocían realmente pues acá y que apenas ahora empezaron a tomar pues un poquito de partido y se puso triste, ¿no? El ver cómo ya habían llegado lejos los jugadores, cómo se sentían al festejar un gol. El ver cómo estaba toda la afición de ellos también muy emocionada porque como tú lo dices, era el primer partido en el que habían clasificado para Mundial. Y pues sí, es algo muy bonito el que este equipo, todo lo que pasó,
0: Sí, o
1: todo lo que
0: sea,
1: pasó.
0: y que llegara tan lejos, pues todos estos, para esto también es parte de una enseñanza que nos hace decir, oye, tal vez en un futuro sea mejor dejar que otros países o que muchísimos más países lleguen a clasificar para el mundial.
1: Sí, ellos han demostrado que nada es imposible y que si algún otro país se lo propone, lo logrará.
0: Entonces, pues, justamente lo que nos habló en general, también hay muchísimas más tendencias de las que podemos hablar sobre todo esto, pero pues ya tiene mucho que ver con el mundial. Entonces, pues, ahora vamos a pasar rapidísimo, rapidísimo, rapidísimo a las tendencias que también tenemos por aquí. Algunas un poquito, pues, no tanto, de hecho, creo que no tienen nada en general que ver con el mundial, pero pues, aún así son bastante importantes. Y bueno, la siguiente tendencia trata sobre.
1: Trata sobre, pues miren, apenas está haciendo aquí como que una actualización de Instagram que ha recibido una que otra crítica realmente porque pues a muchas personas no les gustó ya que tiene que ver con el tema de inteligencia artificial. Y ustedes se preguntarán, ¿cómo es eso, no? ¿Cómo es que Instagram ahora está vinculado con inteligencia artificial? Y es que pues ya ven que ahora la inteligencia artificial nos está atrapando en
0: Sí.
1: todo, ¿no? Y es que pues ahora Instagram pues metió una nueva actualización sobre que se llama Moose Image o más bien que alguna imagen de tu perfil pueda ser utilizada con inteligencia artificial. Entonces, pues si tú tienes tu perfil público, lo pueden ocupar. Cualquier persona que vea tu perfil, pues puede ocupar tu foto para hacer otras fotos, pero en base a tus características, ¿no? Y es lo que estábamos hablando desde hace mucho tiempo, que cuando ChatGPT empezó a dar la función de agregar imágenes o construir, no sé, fondos, hacerte como algún cambio dentro de tu físico, el hecho de que tú subieras alguna foto a esta inteligencia, pues sí.

0: Y causa como revuelo, ¿no? Porque dices, te debes de cuidar tus datos, todo de ti, y pues al subir esta foto ya quedas,
1: Sí,
0: pues,
1: ya quedas
0: dentro del
1: en
0: sistema.
1: justamente porque pues estas son IAs generativas que se empiezan a pues absorber todo lo que les das, la información que les pides y la información que pues tú justamente les otorgas, hace que se empiecen a alimentar y empiecen justamente otras personas pueden llegar a pedir una imagen y decir, quiero una persona tal cosa, y puede que llegue a salir una de tus características, no específicamente tú, pero pues una de tus características o algo que pues llegó a ver, porque pues prácticamente de ahí jala las cosas, ¿no? Imagínate cómo puedes dibujar un perro sin haberlo visto nunca.
0: Exactamente. De hecho, pues he estado como esta opción de desactivar la configuración, ¿no? De esta opción. Y en sí son solamente como alrededor de 3-4 pasos y es como de pues abrir tu aplicación de Instagram y checar tu perfil. De ahí pues es dirigirte hacia el menú de las tres líneas que te aparecen en la esquina superior derecha de tu menú de Instagram y seleccionar como la opción de compartir y reutilizar y posterior a eso es desactivar los permisos de reutilización para publicaciones de Reels. Y en la sección de inteligencia artificial, y bueno, con eso como que ya dejas de fuera esta opción. Pero fíjate que debido a muchas críticas que recibió esta nueva función, Instagram tomó la decisión de desactivarlo. Entonces ahorita como que ya no está dentro de Instagram, pero no sabemos si la vuelvan a activar.
1: Es que pues sí era algo bastante polémico, algo que pues sí obviamente iba a tener pues detrás de ella bastantes cosas un poquito pues no muy favorables, porque pues a final de cuentas no a muchas personas y obviamente quiero decir, si es que me atrevo a decirlo, la mayoría o todas, pues no les gusta que las imágenes sean ocupadas sin que tú des un permiso directo. O sea, sé que pues prácticamente tú estás dando el permiso, sí, pero pues es como que nada más lo están tomando y ni siquiera te están diciendo. Igual como ya lo dije, pues puede ser que sea bastante diferente. Es una opción que se puede desactivar, eso es bastante bueno, pero pues si le soy sincero, yo pues no estoy tan a favor de este cambio, ya que puede llegar a pues sí comprometer un poquito más tu propia seguridad dentro de internet.
0: Sí, fíjate que la mayoría de las personas pues ha estado como en contra de, ¿no? Porque dices, algunos perfiles son públicos y más allá de que son públicos, son de menores de edad. Entonces imagínate pues en el problema, ¿no? Que se puede llegar a meter Instagram con esta función. Entonces pues te digo, Meta decidió retirar esta función, no tiene mucho, tiene días realmente. Y pues aceptó que no dio como en el blanco, ¿no? Esta opción, esta configuración nueva y que
1: Que chance no era
0: tampoco.
1: lo más adecuado en general para la inteligencia artificial.
0: Exacto, y aparte, pues que tampoco era algo favorable para todos los usuarios de esta aplicación. Y que bueno, ojalá esperemos que no la vuelvan a activar
1: Y que se
0: porque.
1: quede así.
0: Y que se quede así para así ya no estar moviendo más cositas ahí de nuestro Instagram porque a veces no las encontramos y andamos ahí todo moviendo, ¿no? E incluso me ha tocado que alguna vez le llegué a dar en lo de verificación de cuenta y después fue un rollo, ¿no? Porque tenías que pagar y no, no, no, o
1: Sí,
0: sea, a
1: sí.
0: mí no me gusta estar moviendo para nada, me gusta como que tener mi Instagram muy
1: Sí,
0: tradicional y no hacer ningún tipo de cambios.
1: Sí, es bastante difícil esa parte, pero pues mientras yo por eso casi no ocupo Instagram. Yo creo que ni fotos tengo subidas, pero pues aún así, pues es una app que ya pues, no la ha estado últimamente pidiendo en general todo el mundo, porque ya es prácticamente casi como WhatsApp o Facebook, de
0: Sí.
1: que a veces ya te lo llegan a pedir en algo un poquito más formal. Entonces, pues imagínate si trabajas en algo que tenga que ver con redes sociales, obviamente vas a estar en Instagram. Si trabajas como pues en general algo, seguramente alguien te puede contactar por medio de Instagram o puedes pues publicar las fotos en Instagram y volvemos a lo mismo. Esas fotos pues pueden llegar a ser tomadas por la inteligencia artificial, ¿no?
0: Así es, y pues bueno, nada más queda como como aviso, ¿no? De que tal vez puedan llegar a volver a activar la función. No lo sabemos, todavía no confirman nada, pero ya ahora ya están informados y ya saben sobre qué trata. Si en caso de que les llegue a aparecer pues por ahí una pestaña de nueva función, ya saben de lo que
1: De lo
0: está
1: que es
0: hablando.
1: exacto.
0: Y hablando de redes sociales, Adri, no sé si has visto que Netflix se quiere parecer a TikTok. No sé si lo has visto, pero...

0: En los últimos meses, pues esta aplicación de streaming dio un paso importante para cambiar la forma en que descubrimos como lo que vemos, ¿no? Y la plataforma pues comenzó a probar un feed de videos cortos y en formato vertical, como si estuviéramos en TikTok o incluso Instagram o los shorts de YouTube, ¿no? Entonces la idea es sencilla, ¿no? De esta, como que dio, en lugar de pasar pues varios minutos buscando qué película ver o serie, pues los usuarios pueden deslizar hacia arriba y ver pequeños clips que muestran escenas de avances o momentos destacados, y pues si alguno les llama la atención, pues solo con un toque pueden comenzar a verlo o agregarlo en su lista.
1: Sí, sí, entiendo.
0: Ajá, entonces pues Netflix sabe que las personas, especialmente pues nosotros los adolescentes, los chavos de acá, pues pasamos una gran parte del tiempo en aplicaciones de videos así como TikTok. Entonces ha cambiado los hábitos y pues muchas personas prefieren descubrir como contenido para ver realmente, como lo está haciendo Netflix. Y pues ante esta tendencia busca que los usuarios permanezcan más tiempo en la aplicación y que puedan encontrar algo que sea más entretenido que simplemente tal vez algunos videos de TikTok que, como muchos dicen, no tienen sentido o no te deja algo bueno, ¿no? Como sí, sí, muchos lo dicen. Y pues nada, ustedes ya han probado esta opción. Yo casi no me meto así de como en mi teléfono, casi no veo Netflix. Lo veo más como pues en la tele o en alguna computadora. Entonces sí es algo raro ver como videos cortos, no sé, en la computadora.
1: Sí, sí, es muy extraño esta parte de... O sea, sí tiene sentido porque pues a final de cuentas los jóvenes y la gente de hoy en día pues ya está muy acostumbrada a lo que es las redes sociales de contenido corto y de contenido pues obviamente que pues, es de una y ya pues pasas al siguiente video y así. Pero pues hablando que esta aplicación usualmente es más usada en un formato más grande, como pues, como tú lo dijiste, son la televisión o son las computadoras, pues puede no llegar a ser muy práctico. O sea, en general, no es que no tenga sentido, o no es como que no vaya a atrapar más por el hecho de ser historias interesantes y que tengan una continuación, sino que pues no te sientes muy cómodo estándole bajando con tu control a los videos que ves en tu tele, ¿no? Entonces, pues seguramente eso va a hacer que pues en un principio no sea tan vista, porque pues en un principio no, ni siquiera tenemos Netflix casi la mayoría de la gente en el teléfono. Entonces, pues eso hace que sí sea una actualización con sentido, pero siento que no muy bien pensada, a final de cuentas.
0: Sí, es lo que muchos usuarios estaban pues platicando en redes, ¿no? Y decía que tanto como beneficios, así como pues no sé, algún beneficio es que reduce el tiempo en que tardas decidiendo qué ver, ¿no? Porque fíjate que a mí me ha pasado, quiero ver algo, entro y veo que hay una serie nueva y una película nueva y no me decido y digo cuál estará más buena, pero tampoco quiero perder más tiempo pensando en cuál. A veces veo la serie y sentí que debía haber visto la película, ¿no?
1: Sí, sí.
0: Entonces siento que es como algo, un beneficio que te está dando ahora, además de que pues permite descubrir contenido que quizás nunca habías buscado. Siempre te quedas enrolado con los mismos géneros de siempre y pues ahora con esto puedes irte a un ámbito distinto y descubres cosas nuevas que te pueden llegar a gustar. Hace que tu experiencia pues sea mucho más dinámica, como lo estoy diciendo justamente, ¿no? Y pues también ayuda a promocionar demasiadas producciones que Netflix tiene y que a veces no son tan vistas.
1: Sí, sí, o sea, ese es el lado bueno, ¿no? Como tú dices, va a ser muchísimo más fácil encontrar algo que estar 30 minutos viendo solamente mini cortos y pues los vuelves a poner y se vuelve a repetir y así, pues nunca ibas a saber directamente, aparte de que la sinopsis pues tampoco llega a ayudar mucho. Entonces pues siento que por esa parte es muy buena idea, así ves directamente qué es lo que puedes llegar a ver en la serie o película, pero pues como ya lo dije no va a ser totalmente práctico en esto. O sea, si es una buena opción, imagínate que estás ahí con tus amigos o algo y se ponen a ver eso y dicen, oye, pues este clip está chido, vamos a ver si está chida la serie o película.
0: Sí, eso que también comentaban, que pues algunas personas pueden llegar a perder más tiempo viendo los clips de las películas en pues disfrutar en sí alguna película que ofrece esta app. Y bueno, de hecho no es la única empresa que lo ha implementado, porque también estaban diciendo de que bueno, ahora Netflix se quiere robar ideas de TikTok, YouTube, entre otras apps. Y pero también estaba esto de que pues es que no es la única, también lo vemos con

0: Spotify y con Amazon, que ahora también ya tienen esta opción de los Reels y que ha incorporado con pues feeds con desplazamiento vertical para facilitar pues todo el descubrimiento de nuevo contenido. Pero pues ahora que ya tenemos esta opción, no nos queda más que disfrutarla, aprovecharla al máximo y también no perder demasiado tiempo pues viendo muchos clips, sino a la primera que te guste, va, hay que verla. Entonces aprovechemos esta opción y si la llegan a aprovechar, pues nos llegan a contar, nos llegan aquí a mandar un mensajito de qué película vieron, qué les pareció y si también quieren que la recomendemos por acá.
1: Exacto, entonces pues puede ser bastante interesante, puedes llegar a ver muchísimas películas que antes ni siquiera tenías idea. Entonces pues hay que notar y hay que ver después, a ver si todavía llegamos a pues decir un poquito de cómo ha funcionado esto. Y bueno, pues esta fue una de las últimas tendencias que tuvimos, por lo menos antes de la parte del corte. Pero pues vamos a escuchar un poquito de música, vamos a un pequeño corte y después un poquito más de música y de ahí regresamos. Así que vamos con un pequeño corte, pero primero al invitado musical.
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13: En SICOM Teziutlán, son las 12, con 16 minutos.
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0: Y si sí lo hacen, pues que me digan, me manden un mensajito y manden aquí mi mensaje al canal de acá y que me digan, oye, ya lo leímos y estuvo muy interesante, nos gustó esto. Y si quieren que también les recomiende otro, pues adelante. Recuerden que tenemos nuestros medios de contacto al teléfono en cabina 231-313-2973.
1: Está bien, terminaré pues apreciando las decisiones que he tomado en mi vida. Entonces, pues muchas gracias, Fer, otra vez, y
0: No,
1: espero
0: de
1: que, pues en un futuro, como tú dijiste, nos traigas un libro también así, reflexivo. Entonces, pues, lamentablemente esta fue la última sección del día de hoy. Esperemos que les haya encantado en general sobre todo lo que hablamos. Hablamos sobre muchas cosas de entretenimiento en general, sobre pues el arte, el ser nosotros mismos. Ahí, pues, las películas también nos hablaron un poquito sobre eso. Y en general, pues al final de fútbol. Entonces, pues, tiene mucho que ver con esto. Y pues esperemos que les haya encantado, ¿no? Que tengan una parte favorita del programa. Y pues ya ahí están los medios de contacto para que ustedes nos digan algún otro tema que pues quieran que nosotros hablemos. Entonces, pues por ahí está. Y muchas gracias, Fer, por haberme acompañado por
0: No,
1: aquí
0: de
1: el día
0: qué,
1: de
0: también gracias a ti por haber llegado y por estar
1: hoy.
0: aquí con nosotros, que sabemos que pues ya en un tiempo, pues lamentablemente ya no estaremos por acá y pues nada, disfrutar el tiempo que vamos a estar aquí todavía.
1: Exacto. Bueno, o sea, nos vamos a ir, no nos vamos a morir, pero el punto es que pues ya todavía no nos, o sea, sí nos, como que estamos armando una despedida para el final, pero pues esperamos que disfruten estas, pues pueden llegar a ser últimas emisiones que
0: Últimas
1: vamos a tener por aquí,
0: emisiones.
1: pero pues muchas gracias por haber estado en el programa del día de hoy, pues como siempre me gusta agradecer que todos tengan una bonita semana y pues que estén en los próximos programas que vamos a tener, así que pues esto fue todo por hashtag no te desconectes, yo soy Adri
0: Yo soy Fer.
1: y nos escuchamos en un próximo programa, hasta la próxima,
0: Adiós.
1: adiós.
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0: saludamos a las 8 estaciones hermanas que justo en este momento se enlazan para llevar a cabo pues esta transmisión especial cultural. Es una producción de SICOM Radio Huauchinango y saludamos a las 8 estaciones hermanas de este sistema de información y comunicación del Estado de Puebla, que obviamente la señal pues no solamente llega a Huauchinango, los municipios de la Sierra Norte, sino también a otros lugares como Tlaxcala, Estado de México, parte de Oaxaca, y bueno, pues ya se imaginará por internet que también nos puedan seguir a través del streaming. Y bueno, yo soy Ari Soto, que le doy la más cordial bienvenida, y justo acaban de escuchar este huapanguito que se llama El Papatlán. Pues justo nuestro invitado está pues difundiendo una exposición muy bonita y me da muchísimo gusto saludar a mi querido amigo Daniel Humberto Vargas Serna. Bienvenido, Dani. Hace tiempo que ya no nos habíamos visto. Me da gusto que estés por esta región de Huauchinango, en la Sierra Norte. Bienvenido a este programa.
1: Muchas gracias por la invitación, Ari. Muchas gracias a todo tu auditorio por estar atento. Y pues muy contento de estar aquí de nuevo compartiendo micrófonos contigo, estar en la Sierra Norte de Puebla y platicar de todo lo que hemos venido haciendo en Pahuatlán y ahora aquí en Huauchinango.
0: Cuéntanos, primero, has hecho una labor importante en la difusión de libros, de exposición fotográfica. Quisiera antes, para las personas que nos están escuchando, porque no solamente en nuestro país, sabemos que la cultura siempre la difundimos, y qué mejor manera que hablando de esta Sierra Norte de Puebla, en nuestro estado. Hay otros lugares que donde nos están escuchando. Quisiera que conocieran a Daniel Vargas Serna. Platícanos parte de tus inicios, cómo es que te gusta la foto, escribir. Me ha tocado estar en algunas investigaciones que has realizado por muchos años.
1: Yo empecé, digamos, en este mundo de la antropología social, de la comunicación histórica, de sobre todo empezar a conocer esta riqueza cultural, lingüística, étnica que hay aquí en la Sierra Norte de Puebla, Ari, pues hace ya más de 20 años. Por ahí del 2004, por ahí ya estaba yo haciendo mis pininos en Pahuatlán, que es uno de los municipios donde he trabajado más y que me han abierto las puertas, ¿verdad? Entonces, mi tesis de licenciatura...
0: ¿Licenciatura en?
1: En comunicación, la primera licenciatura en comunicación, con énfasis en periodismo cultural, que muchos me dicen, pues de comunicación tiene poco, tiene más de antropología, ¿no? Y de historia. Porque sí, a partir de la investigación con, por ejemplo, testimonios de los abuelos en Pahuatlán, archivos fotográficos antiguos, documentos históricos, por ejemplo, del Archivo General de la Nación, me fui inmiscuyendo en todo este gran mundo de la historia de la Sierra Norte de Puebla y también del mundo antropológico al entrar en contacto con los pueblos, por ejemplo, Mbitl, que es San Pablito, el pueblo de Atla, el pueblo de Xolotla, el pueblo de Atlantongo, el pueblo de Mamiquetla, que son pueblos nahuas, por cierto, vecinos de aquí de
0: Xochimilco también.
1: Xochimilco también, pueblo Ñujú. Y eso me abrió, digamos, un panorama muy rico de esta pues riqueza, lo repito de nuevo porque sí, siempre lo pongo como lo acentúo, de la Sierra Norte de Puebla, que no lo tiene ningún otro lugar de nuestro país, así con estas peculiaridades que yo he encontrado aquí. Y entonces a partir de ahí pues me sumergí también en el mundo de la fotografía.

0: en el mundo también de la documentación y empecé a encontrar joyas, Ari, verdaderas joyas, por ejemplo, el mapa antiguo de Pahuatlán de 1865 y muchos otros documentos que hablan de Pahuatlán, de Huauchinango, de Jicotepec, de Acaxochitlán, porque bueno, hay que entender esta región como un conjunto de pueblos articulados que tienen una red de comunicación, sobre todo de economía de mercancías, no de ahorita, de hace 500 años o más.
1: Ejemplo de ello son muchas comunidades que hablan dos lenguas o tres, el español, su primera lengua es el ñañú, ñujú o ñañú, como a veces le nombran, pero es increíble toda esta historia que has pues realizado a través de escritos. Tu primer pinino fue la Pagua
0: La
1: Frondosa.
0: Pagua Frondosa, te comentaba de la tesis, porque esa tesis después de, digamos, de que ya me titulé, la metí a un concurso, Programa de Desarrollo Cultural de la Huasteca, y queda beneficiada para poder ser publicada. Entonces se publica en el 2012 y lo recibe el municipio de Pahuatlán con muchísimo, digamos, o sea, se apropió del libro. Pero no solo Pahuatlán, porque también lo vine a presentar aquí a Huauchinango, con nuestros amigos de acá de Huauchi, que después comentaremos de ellos, han sido aliados y les agradezco mucho a todos ellos. Pero después a Jicotepec, y después eso me llevó al Totonacapan, me llevó a Espinal, Veracruz, donde estuve trabajando en la Universidad Veracruzana Intercultural, también conociendo esa gran cultura que es la cultura totonaca, los pueblos de la Sierra Filomeno Mata, Mecatlán, Papantla, por supuesto, ¿no? Que es la colindancia con la Sierra Norte de Puebla, el Totonacapan poblano.
1: Bien, entonces, bueno, es gran parte del trabajo que has hecho, pero hablábamos de Pahuatlán, ¿dónde está ubicado? Bueno, nosotros lo sabemos, pero
0: Claro.
1: el auditorio que conozca de este legado que has escrito, porque hay mucho material de qué hablar.
0: Sí, pues para todos nuestros amigos que no conocen Pahuatlán de Valle, está ubicado en la Sierra Norte de Puebla, que colinda con el municipio de Chilahoney, colinda también, por ejemplo, con Naupan, con Tlacuilotepec. Y es un municipio, vamos, que ha tenido una característica de ser un municipio que se enriqueció a nivel cultural porque tuvo una gran influencia de toda la gente que migró. Estoy hablando de la cabecera municipal, pero también un municipio muy rico porque es un municipio pluriétnico, en donde hay, como ya lo dije hace rato, pueblos nahuas y pueblos ñujú u otomís. Y pues es un municipio también que tiene mucha historia. Se habla, por ejemplo, en documentos históricos, que ya para el año 1400, 1500, tenía grandes alianzas, por ejemplo, con Texcoco o con el Imperio Mexica, y que justo cuando fue conquistado y colonizado, pues siguió, permaneció, digamos, teniendo una importancia cultural y ahora religiosa. El templo de la Orden de los Agustinos empezó a construirse por ahí del 1530. Entonces, Pahuatlán, para también los que quieran conocerlo, ofrece una gama, digamos, como de alternativas históricas, culturales, turísticas, gastronómicas. Vamos a hablar también de lo gastronómico, que es algo muy rico. Y que eso es lo que a mí me ha atrapado, Ari, como antropólogo, como amante digamos, del mundo cultural. Y eso es lo que ahora me tiene de nuevo haciendo la segunda parte de La Pagua Frondosa.
1: Pahuatlán es uno de los 37 municipios que forman parte de nuestra Huasteca poblana. Esto situado en la Sierra Norte de Puebla, México. Y bueno, pues esperemos que quienes nos escuchen puedan visitar. Sabemos que pasamos una situación muy compleja en torno, pues, a esto de la naturaleza. Sin embargo, Pahuatlán, pueblo mágico también, lo hemos comentado muchas ocasiones, en donde, pues, la herencia tanto de la elaboración del papel amate, de las pigmentaciones, los bordados, la chaquira, hay cosas tan preciosas que todavía habitantes, niños, mujeres, se dedican a esta labor tanto de la elaboración de las artesanías, y que han ido a otros lugares a llevarse.

0: estos cuadros.
1: Así es, el municipio de Pahuatlán ha sobresalido mucho a través de sus artesanos y también convoca hoy a Ari, que es el tema de la exposición, porque en los pueblos originarios, sobre todo Lito, yo he encontrado esta que pervive, por ejemplo, las prácticas culturales relacionado a lo ritual, a lo religioso,
0: a lo sagrado.
1: A lo sagrado. Entonces, esta exposición que se llama Badi Ñujú, la sanación espiritual en el mundo otomí, habla sobre todo de esta riqueza espiritual, de esta riqueza que tienen y que además está presente en lo cotidiano. No solamente, digamos, es en ocasiones especiales, sino también en todo el calendario ritual, porque así como en otros pueblos otomís de la Sierra Otomitepec o de la Sierra Norte de Puebla, pues está muy presente todavía el tema de la cosmovisión y el tema del panteón otomí, que tiene unas deidades muy específicas que obviamente tienen una reminiscencia prehispánica.
0: Y bueno, hay un museo, ¿verdad? Donde ahí se ve reflejado todas estas imágenes, estas sanaciones que por medio los curanderos, algunos les llaman tlamaque, ayer lo hablábamos, justo de los sabedores, de los que curan, de los que pues quitan el mal del ojo, el mal del aire y otras situaciones que pues muchos de nosotros nos vemos inmersos y que no hay cura, el médico no te lo cura, sino son como, por eso le llaman esta sanación espiritual, y que hacen a base de recortes, hacen sus ofrendas, sus rituales.
1: Sí, ese museo que comentas está justo en el centro de San Pablito, es un museo comunitario, por así decirlo, y donde, bueno, hay obras del maestro Humberto Trejo y de otros autores muy importantes, pero también se plasma esta gama de, digamos, de deidades y de espíritus que vamos a encontrar justo en los rituales y en las ofrendas, en las veladas. Platicábamos también de, por ejemplo, las deidades más importantes, que es la Shum Fodeni, que es la Santa Rosa, una deidad a la que se le venera en determinadas fechas del año, pero también se le puede convocar para la interpretación de sueños o cuando una persona está enferma y justo, como bien lo comentas, no encuentra cura médica fisiológica, entonces recurren a esta consulta a través del Badi. Y el Badi es el término que se le da al especialista ritual. Es este mediador entre el plano de lo sagrado, con el inframundo y con el plano, digamos, de lo mundano, y que es el que va a traer o ayudar a, digamos, a conseguir la sanación del paciente.
0: Es como intermediario.
1: Y sobre todo también es el que conoce, es el sabedor. De hecho, la traducción del otomí al español es el que sabe, el sabio, ¿no?
0: Uh-huh.
1: El curandero.
0: Bueno, en náhuatl le dicen tlamaque.
1: Sí,
0: y bueno, entonces, ¿por eso le pones este nombre a tu exposición?
1: Así es, por eso se le nombra exposición como Badi Ñujú, porque además quiero decirte, Ari, que pues ya llevo 20 años haciendo este trabajo de documentación y de acompañamiento. Es un trabajo que para los que nos escuchan y sobre todo han estado en este tipo de rituales, no es fácil entrar a este mundo de lo sagrado porque es un mundo muy íntimo, es un mundo en donde además de guardar mucho respeto, hay que tener pues digamos como la sensibilidad para entender lo que está pasando, ¿no? Sobre todo también hay que tener mucha discreción. Entonces yo me he ido ganando la confianza de los Badi, no solamente de San Pablito, sino también en Tenango de Doria, en San Bartolo Tutotepec, en Huehuetla, y estoy hablando de pueblos, por ejemplo, El Jovión, que queda a 4 horas de Tenango, de San Bartolo. Es más, queda más cerca de...
0: Hablando del estado de Hidalgo.
1: Del estado de Hidalgo, queda más cerca de Guayacocotla que Veracruz,
0: sí.
1: que de Hidalgo, ¿no? Pero bueno, a pesar de que nuestros amigos que nos están escuchando en el estado de Puebla puedan decir, bueno, pero ese es Hidalgo, no, es que es una región compartida, es una región cultural que comparte Hidalgo, Puebla y Veracruz, así como la Huasteca se comparte por 6 estados. Entonces yo me he movido en estas 2 sierras, la Sierra Otomitepegua y la Sierra Norte de Puebla.
0: Muy bien, entonces ahorita, ¿cuántas fotografías son las que estás exponiendo y que nos expliques más o menos?

0: menos el objetivo de esta exposición tan maravillosa.
1: Claro, son 24 fotografías y pues vamos a encontrar, por ejemplo, escenas de rituales. Vamos a encontrar también escenas en donde los Badi están haciendo su trabajo, que uno de sus trabajos principales, ya lo comentabas, es el recorte del papel. En San Pablito se conserva la producción del papel amate, pero en otros pueblos ya utilizan, por ejemplo, papel china u otro tipo de papel. Vamos a encontrar también a estas personas que cuando tú vas a uno de estos eventos sagrados, te das cuenta, Ari, de la devoción. Te das cuenta de la fe con la que la gente va porque tiene una enfermedad, porque sus familiares en Estados Unidos la están pasando muy mal o están en la cárcel. Y entonces hay imágenes muy poderosas, por ejemplo, de gente con las fotografías de sus familiares y el Badi intercediendo por ellos. También vamos a encontrar imágenes de estos estados de trance en donde... Es algo muy, digamos, común en los rituales. Se ha documentado también desde hace muchos años esto. La gente entra en un trance porque entra en contacto con estas divinidades, uh-huh, con lo sagrado. Y por supuesto, imágenes que a mí me gustan mucho, que es cuando hay peregrinaciones, por ejemplo, que se le va a dejar ofrenda al agua, a la tierra, a la madre tierra, al padre monte, se va también a las cuevas, que son lugares que representan el inframundo, y que aquí no está peleado lo bueno y lo malo. O sea, para el mundo ñujú, así como para el mundo náhuatl, conviven. La dualidad tiene, digamos, se integra, no hay fronteras, no hay límites, sino todo lo bueno y todo lo malo está dentro del ser humano. Y hay que también dejarle ofrenda tanto a lo bueno como a lo malo.
0: Muy bien. Es increíble todos estos conceptos que hablas sobre deidades, los cuatro rumbos, interfieren ahí varios elementos importantes. A mí me ha tocado ver estos rituales, Dani, y creo que se compaginan en estas etnias tan, sí, importantes en la Sierra Norte.
1: Claro.
0: Porque lejos de creer en una imagen, creen en precisamente en el tiempo, en el aire, en el fuego, ¿no?
1: En los cuatro elementos, en la grandeza y el poder de la naturaleza, ¿no? O sea, en los rituales también algo que traté de reflejar en estas imágenes que van a ver es que la naturaleza, es decir, la madre tierra, recordemos que estos pueblos de los que hemos venido hablando, pues están todavía en lugares en donde predomina el bosque, el manantial, etcétera. Entonces, están muy ligados a la madre tierra. Y la respetan mucho, y por ejemplo el 31, el 25 de diciembre se le hace su ritual en San Pablito a la Madre Tierra y al Señor del Monte, y es un ritual muy bonito que empieza en el centro del pueblo y que termina en lo alto del Cerro Sagrado, que muchos lo conocen como el Cerro del Brujo, allá por los límites ya del estado de Hidalgo, que es el pueblo de San, uh-huh, Nicolás. Y bueno, había otra peregrinación que esa no he podido ir todavía porque también se ha caído en el desuso, que es a un lugar sagrado que se llama Mayonija.
0: ¿Mayonija?
1: Mayonija, uh-huh, y que se traduce como dos iglesias o iglesia antigua, y que también se le conoce a este lugar como México Chiquito. Es un lugar incluso, Ari, que vamos, las descripciones, por ejemplo, de Jacques Galinier y de otros antropólogos que han asistido, lo nombran como un lugar mítico y donde había fragmentos o había todavía como ruinas o vestigios arqueológicos de, obviamente, pues el postclásico, ¿no?, de la época prehispánica.
0: No, hombre, qué impresionante, y sobre todo lo que siempre hemos comentado, que además de los Badis o los Tlamaques, esta sanación espiritual importante que hacen, pues usan estos elementos de ir al monte para pedir la buena cosecha o el carnaval, porque para los nahuas el famoso ahuile aquí en la Sierra Norte ya terminó.
1: Pues a veces se extiende más allá de la semana que normalmente es para la del carnaval, porque fíjate, Ari, que para Mbito, o sea, para el pueblo, uh-huh, de San Pablito, el carnaval es una de las fechas más sagradas, más fuertes. Y después ya viene, por ejemplo, la fiesta patronal. Entonces...

0: Van dándole su tiempo a cada una de estas festividades y también, bueno, por ejemplo, yo la primera vez que estuve en carnaval, todavía no dejaban bailar a las mujeres porque justamente como se mueven energías pesadas, el carnaval para San Pablito está dedicado, lo llaman así, al rojo, al señor oscuro, al diablo finalmente, ¿no? Entonces no dejaban bailar a las mujeres, ni mucho menos acercarse a las mujeres que estaban embarazadas o a personas que tuvieran como pues un riesgo, ¿no? Entonces sí se lo toman muy en serio, no digo que en otras partes no, pero hay como, digamos, como unas restricciones muy claras.
1: Claro, y nos traes una foto, quisiera que nos la describieras.
0: Claro que
1: También en
0: sí.
1: Viva la Huasteca, pues como es el nombre del programa, si nos lo permites, Dani, que podamos también subirla. Cuéntanos de este retrato, es una fotografía
0: Sí.
1: hermosísima con. Pues yo creo que tiene, pues como dice ahí, ¿no? ¿Cuántos años?
0: Pues esta fotografía ya tiene más de 70 años porque fue tomada alrededor de los años 50. Es una fotografía que es una panorámica de Pahuatlán, todavía cuando todas las casas de las calles principales eran de teja. De hecho, esta fotografía la conocen como el ferrocarril porque esto asemeja como un vagón de tren. Y es una fotografía en blanco y negro, con tono sepia, en donde, bueno, pues se ve la inmensidad de la sierra, de los cerros que rodean a Pahuatlán, la iglesia al fondo, se ve también, por supuesto, el palo volador que está sembrado en el centro de la plaza, y también se alcanza a ver la presidencia municipal y la tienda de la campesina, esta tienda tan histórica que yo creo que muchos de los que han ido a Pahuatlán conocen, que está justo a un lado de del ayuntamiento. Entonces la traje porque, Ari, porque que también quiero platicarte que estoy realizando ya la segunda parte, la segunda fase de la investigación de La Pagua Frondosa, este libro del que comentamos hace ratito, y estoy haciendo entrevistas a personas de la tercera edad, personas que, por ejemplo, tienen 80, 90 o 100 años. Ya me tocó entrevistar a una persona mayor de 100 años. Y justamente yo trabajo con metodologías relacionadas con la historia oral, con la microhistoria y con la antropología visual, que es una de mis especialidades. Entonces me gusta trabajar con los archivos fotográficos antiguos, con los mapas, con los planos. Y esta fotografía pertenece al archivo de don Raúl López, en paz descanse, la persona que a mí me dio hace 13 años un conjunto de fotografías históricas de Pahuatlán y que me dijo: las pongo en tu mano y úsalas como puedas, porque a veces aquí no se le da el valor. Entonces, muchas de estas imágenes las encontramos en la Pagua Frondosa 1 y ahora estoy tratando de encontrar otros archivos familiares y también en archivos nacionales, como en la Fototeca Nacional y otros, de Pahuatlán y sus pueblos.
1: Estuviste en el archivo en México, ¿no? De fotografía.
0: Bueno, yo estuve 4 años como director del Museo Archivo de la Fotografía de la Secretaría de Cultura de la Ciudad de México. Y desafortunadamente, digamos, para lo que nos interesa, que es la región de la sierra, fíjate que allí no hay fotografías que no sean de la ciudad, porque justo sus archivos, sus fondos, nos hablan más como de estas transformaciones urbanas que tuvo la Ciudad de México en el siglo XX. Pero bueno, cuando estuve allí tuve la oportunidad de conocer, por ejemplo, el archivo de la Fototeca Nacho López del INPI, y allí sí que hay
1: Ahí sí hay.
0: fotografías de Huauchinango, de
1: De
0: Pahuatlán,
1: Pahuatlán, de Naupa, ¿no?
0: de Naupan, justo como es un archivo enfocado a los pueblos originarios. Entonces, hay un gran acervo, Ari. De hecho, hablando justo de estas requisiciones de las que estoy tratando de gestionar, voy a seleccionar una serie de fotografías de Pahuatlán, de San Pablito, de Tenango, y por supuesto, si encuentro algo de Huauchinango, también lo vamos a gestionar para que la gente conozca cómo estaban estos pueblos en los años 70, 80, 90, etcétera.
1: Muy bien, excelente Dani, que nos compartas todo este trabajo que has hecho. Y bueno, hablando de pueblitos, ¿Qué te parece si escuchamos y nos ponemos a bailar con

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1: En SICOM Teciutlán, es la 1:38.
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15: Pango, pues a estos pueblitos que en verdad tienen mucha historia, pues quienes no conozcan, lo invitamos porque aparte de ser uno de los pueblos importantes en la Sierra Norte como Huauchinango y Pahuatlán, pues son pueblos mágicos, han hecho esta denominación precisamente por esta herencia cultural. Decía Dani hace un rato, el invitado que se encuentra con nosotros, sobre la gastronomía, estos rituales que hoy en día todavía los badí tienen. Ese poder de sanar cualquier enfermedad. Y bueno, si hablando de estas lenguas, el estado de Puebla es privilegiado en hablar varias lenguas maternas. Y bueno, acercándonos a esta región otomí ñañú, pues todavía hay una franja importante de hablantes, otros tantos hablan náhuatl en estas regiones, hay totonacos, tepeguas. Y bueno, pues Dani, ¿qué está pasando con esta diversidad de las lenguas que has andado en este lugar tan bello de Pahuatlán y en la Sierra Norte?
16: Así es, Ari, es algo que justamente da cohesión social y estructura. Pues quiero decirte que afortunadamente en San Pablito todavía hay una vitalidad lingüística alta, no en otros pueblos como Atla y Xolotla, que se está perdiendo, sí, el náhuatl, y eso es algo muy triste. Entonces también el trabajo que yo hago pues trata de, digamos, de reconocer a estas personas que se han encargado de conservar y de preservar la tradición, en este caso por ejemplo todo el tema de lo ritual. Te quiero comentar también que está por estrenarse el documental Las Voces de los Abuelos, que es un documental que hicimos en San Pablito y que justamente nos habla, a través de los testimonios de los abuelos, de la vida de San Pablito a principios del siglo XX y hasta mediados o finales de 1970. Estas entrevistas se hicieron con una técnica que se llama fotoelicitación. Y seguramente que nuestros amigos de la red que nos están escuchando han visto estas fotografías antiguas de San Pablito que tomó Bodil Christensen, fotógrafa danesa que estuvo por ahí de los años 30, 40 y 50. Y que estas fotografías nos hablan de, por ejemplo, la producción de papel amate, las blusas de tejido en curva,
15: el
16: quixquemel, etcétera, ¿no? Entonces yo las rescato a través de una gestión con archivos en Oaxaca y en Holanda, las llevo a San Pablito, se las

0: enseñamos a los abuelos, todo esto con un trabajo colaborativo con amigos, por ejemplo, Rubelio, por ejemplo,
1: Ismael. Saludo. Un saludo. Es un gran artesano de chaquira, de papel amate.
0: Sí. Bocato, la maestra Sol.
1: Bocato es un gran... Que bueno, a mí me emociona comentarlo porque fíjate que hace el café, bueno, tiene una técnica importante, pero aparte tiene buen para dibujar y plasmar. En San Pablito hay un mural que elaboraron con la comunidad de San Pablito.
0: Así es, entonces todos estos personajes...
1: Sí, claro.
0: O sea, conocemos porque son del mundo cultural, del mundo también, siempre están activos. La maestra Sol... Abraham,
1: sí, también, Abraham,
0: que es nieta de uno de los gestores que gracias a este señor, Manuel Abraham, se pudo meter la luz a San Pablito en los años 60. Bueno, me ayudaron a hacer las entrevistas en Yuhu con los abuelitos, muchos de los cuales ya fallecieron, pero gracias a esos testimonios, ahora las nuevas generaciones que vean este video, este documental, van a saber cómo era su pueblo, por ejemplo, en los años 40, en los años 50, qué se comía, a dónde se iba a hacer peregrinación, cómo se hacían los rituales, justamente nos hablan también de los badí, etcétera, ¿no?
1: No, hombre, entonces próximamente las voces de los abuelos.
0: Así es. Y bueno, otro de los proyectos,
1: sí,
0: que...
1: Sí, adelante.
0: Porque se nos está acabando el tiempo, de los que te quiero comentar, pues es justamente como yo trabajo con la historia oral. Hace pues más o menos 8 años empecé un proyecto en el pueblo de mi abuela, San Jerónimo Xonacahuacan, en el Estado de México. Dio como resultado pues 2 libros, pero el más reciente es Me lo contaron las abuelas, historias y relatos de San Jerónimo Xonacahuacan. Y aquí en la portada, para la gente que está escuchando el programa, viene mi bisabuela, que falleció el año pasado ya de 103 años.
1: ¡Wow! Y ¿él es de familia longeva?
0: Sí.
1: Bien.
0: Y viene mi tía Lupita, que ella vive, Ari vive. Mira. Y tiene 98 años. Ajá. De hecho, las veces que se ha presentado el libro...
1: Siempre está.
0: Ella se ha ido...
1: ¿Va a venir a Huauchinango?
0: Esta vez no va a venir, va a venir a Huauchinango... mi abuela, que bueno, es la hija de mi bisabuela y que también sale por aquí en una de las fotografías. Ella va a estar en la exposición.
1: Bien.
0: Entonces es un libro que, bueno, yo lo menciono y lo quiero compartir porque es un modelo. O sea, a veces los limitamos para poder escribir o para poder hacer entrevistas. Y yo lo que le quiero decir a tu auditorio es que no hace falta ser el gran especialista, ¿no? Creo que ahora con, por ejemplo, las tecnologías que tenemos a la mano, podemos hacer una entrevista a nuestra abuelita o a la persona que sabe de plantas medicinales o a la persona que sabe de temazcales. Y podemos grabarla con el celular para que esa memoria, para que esos saberes no se pierdan, Ari. Cuando se van los abuelos, no, se llevan las historias, las anécdotas, los saberes, la lengua, etcétera. Entonces, es un modelo este libro de Me lo contaron las abuelas, para que los jóvenes y los no tan jóvenes como nosotros se animen a escribir, se animen a plasmar lo que en algún momento les contaron sus abuelas.
1: Qué mejor manera de reflejar en esta fotografía. Y bueno, yo sé que te gusta la fotografía. Además de todas estas exposiciones, sé que has hecho otras tantas más. Y quisiera que nos compartieras pues tu experiencia hablando de la cámara, porque eres buenísimo en esto de las fotografías. ¿Qué otra cosa más has hecho aparte de esta exposición que se está pues llevando a cabo acá en el municipio?
0: Perfecto, bueno, pues hay una serie de, digamos, de proyectos que están ahí en puerta y que justamente... Bueno, yo trabajo también como todo el tema de lo cultural y hay una serie de exposiciones que estoy desarrollando relacionadas justo, por ejemplo, a la medicina tradicional, a las plantas sagradas, pero también como me interesa el tema del archivo fotográfico, ahora, por ejemplo, llevo fotografías antiguas a los abuelitos de Pahuatlán y si ellos tienen fotografías viejitas, les pido que posen con la foto de su bisabuelo, de su abuelo. Entonces, imagínate, nos estamos hablando de más de 100 años de historia en una sola imagen. Por ejemplo, se presta de que están allí sus nietos o sus bisnietos de estos abuelitos y les hago una fotografía familiar. Cuando ese niño tenga, por ejemplo, 40 o 50 años, Ari,

0: y que ya sus abuelitos ya no estén aquí en este plano, esa fotografía les va a recordar la importancia de su genealogía.
1: Claro.
0: Y les va a recordar sus raíces y su identidad.
1: Claro, por supuesto, es parte de este gran trabajo, Dani, y estas investigaciones increíbles que cuando me lo platicas y que te conozco, me haces que me acuerde de lugares específicos con personas que son sanadoras, en este caso la identidad, la oralidad de algunos municipios, y bueno, que Pahuatlán tiene mucha historia. Justo en la otra vez que charlábamos, bueno, nos quedamos cortos con lo del libro, pero ojalá que pues las personas se den tiempo precisamente para poder llegar al municipio, conocer. Es más, los propios de las comunidades, a veces ya es la tercera, cuarta generación y no saben de su identidad y van perdiendo la lengua, van perdiendo la forma de vestir y sus creencias y esta identidad tan importante de los Badí que se tiene que recuperar, ¿no?
0: Así es, y sobre todo justo porque nos da, pues esta, digamos, nos empodera a partir de lo que sabemos de nuestra cultura y de nuestra lengua y de nuestra historia. Yo siempre lo digo, esas tres cosas van ligadas. Hablando de historia, justamente, Ari, estoy gestionando con la Filmoteca de la UNAM una película que se filmó en el año de 1938 en Pahuatlán, en Naranjastitla, que es una de las comunidades que está hacia la salida de Pahuatlán, y que vino Pedro Armendáriz, Consuelo Frank, El Chaflán, la música la hizo Silvestre Revueltas, y bueno, fue una película de grandes alcances fílmicos llamada El Indio, El Indio de 1938.
1: No es El Indio Tizoc, ¿verdad?
0: Es que fíjate, justo lo quería mencionar porque yo sé que ustedes tienen esta gran película también, que es de los años 50, Tizoc, pero hace 20 años atrás ya se había filmado, digamos, algo igual de importante. Pero ¿por qué no se le dio la, digamos, esta trascendencia? Pues porque el tema que plantea la película del Indio habla de la lucha de las clases sociales y justo de la discriminación y marginación en la que estaban los pueblos originarios. Entonces no era como un tema muy ad hoc para la época de oro del cine nacional. Y aunque Pedro Armendáriz ya era famosillo en esa época, pues no supieron darle justo ese boom a la película y se quedó olvidada, enlatada por ahí, pasó a segundo plano y ahora la estamos rescatando para que la vea la gente de la Sierra Norte de Puebla, y si se puede la traemos a Huauchinango, ¿por qué no?
1: Muy bien, bueno, pues ya está, excelentes noticias para que, bueno, conozcamos más de la identidad. Y bueno, algo más, Dani, se nos va el tiempo con música, con fotografía, entre las líneas. ¿Qué más quisieras decirle al auditorio?
0: Pues nada más recordarles que en casa tienen un tesoro, que son sus abuelitos o la gente de mayor edad, pero también tienen su propio patrimonio fotográfico, Ari. Cuando fue director de este museo de fotos, yo siempre, cuando había la oportunidad de decirle a la gente, sí, aquí tenemos el acervo más importante de la Ciudad de México, pero en su casa tienen el propio, así que valoren sus fotografías antiguas, cuídenlas, no las rompan, no las rayen. Si están en una caja de cartón, pues traten de conservarlas, de que no les dé la humedad, etcétera. Tienen los saberes. Y hablando de los saberes, algo que me contaron las abuelas es el saber de la comida, de la gastronomía y del campo. Voy a compartirles un fragmento de esto que se llama de comidas y bebidas. Quelites, quentoniles, malvas, papas criollas, epazote, habas, calabazas, alberjones, chayotes, chilacayotes, ciruelas, capulines, mezquites, chabacanos, tunas verdes, amarillas, rojas y moradas. Se iba al campo a cazar animales silvestres, tórtolas, conejos, liebres, ardillas, chincoyotes, sapos, ranas de Castilla, ajolotes. De Tonanitla y Jaltocán venían a vender pescado y era muy sabroso. Lo traían envuelto en totomostle, chapulines y escamoles cuando era el tiempo, así como la flor de garambullo, la flor de maguey, mejor conocida como gualumbos. Los gualumbos se preparan con huevo, cebollita y chile verde picado. Todas las familias consumían huevo de patio. Nadie vendía huevo de granja, eso era impensable. Era un placer comer un huevo cocinado en comal de barro. acompañado de una

0: rica salsa molcajeteada, con chiles verdes criollos, de esos que salen en la milpa, tortillas recién hechas por las manos de tu mamá o tu abuelita, en tiempos de lluvia, gusanos blancos de maguey, chicharras y chinicuiles. La salsa de chinicuiles es de las cosas más ricas del altiplano y se quedará pegado a tu memoria, pues el sabor y el olor son inconfundibles. Caracoles, no los de jardín, sino los de campo. Esos que son muy ricos cocinados en mole de olla, en salsa, en ensalada. Aguamiel para los niños, pero también para las parturientas y para las anémicas igual. Pan de guayaba de San Luis Tecuautitlán y cocoles de Reyes Acosac. Pues ese es un fragmento.
1: Ya está, me dio hambre, Dani. Famosos chinicuiles, los gualungos. Mi abuelita los preparaba igual a la mexicana.
0: Así es.
1: Deliciosos.
0: Pues es la, digamos, la cultura del campo, la gastronomía silvestre campirana, que también se está perdiendo, Ari.
1: Sí.
0: Entonces, en Me lo contaron las abuelas, van a encontrar este y otros relatos relacionados con la historia, con la gastronomía, con la sanación del temazcal, etcétera.
1: Bien, y bueno, y eso que no nos adentramos a la lectura, porque hay mucho que contar, como dice el libro, Me lo contaron las abuelas, historias y estos relatos tan bonitos que escribió Daniel Humberto Vargas Serna, que está con nosotros. Y bueno, Dani, pues ya para cerrar, gracias por estar con nosotros, gracias por pues compartirnos tu fotografía, por compartirnos estas historias tan bonitas de esta bella región de Hidalgo, de los otomíes. Y bueno, pues ¿qué más puedo decir?
0: Pues simplemente que si quieren acercarse a los proyectos que estamos haciendo, estamos como La Pagua Frondosa 2 en Facebook y en TikTok. Ya estamos en TikTok igual para que las nuevas generaciones también se acerquen a la cultura, a la historia oral, etcétera. Y bueno, estamos también con este proyecto de las abuelas como documental San Jerónimo Xonacahuacán con X. Y seguramente que si ustedes nos googlean van a encontrar cosas bien interesantes de mi trayectoria y de todos estos proyectos audiovisuales que yo agradezco mucho a mis amigos, tanto de la sierra como del altiplano, porque me han acompañado, entre ellos tú, Ari. Agradezco mucho pues que nos des el espacio y también a los amigos de San Pablito, a los amigos de Pahuatlán, a los amigos de la Sierra Norte de Puebla y de la Ciudad de México, muchísimas gracias, porque sin estos amigos, que a veces yo les llamo padrinos o madrinas porque aportan desde su saber o desde lo material, pues yo no podría hacer estos proyectos. Entonces estoy muy agradecido con todos ellos y también en este caso con los Badí, porque me han dejado entrar hasta la cocina, Ari. Pues a veces son casi casi a un lado de el que está haciendo la limpia.
1: Claro, y es un poquito complejo, ¿no? Porque muchas de las veces tantas cosas no se pueden difundir, ¿no? Entonces son sagrados para ellos y es respetado.
0: Quiero decir que estas fotografías yo se las muestro y les pido la autorización para poder exhibirlas. Obviamente que me gusta llevarle su retrato, incluso, por ejemplo, cuando hay fotos familiares o así, regalárselas, porque muchas veces ellos no tienen el acceso a una cámara fotográfica, o eso es otra cosa que quiero compartir, saquemos fotos en el celular, pero imprimámoslas, porque si no, nos roban el celular, se pierde, se moja, se va nuestra memoria visual.
1: Claro.
0: Entonces les llevo estas fotografías a los Badí, a sus familias, y es una forma de retribuir todo.

mayor contacto con más personas y que se lleguen estos escritos y estas bellas fotografías a más personas. Vamos a dejar ahí sus datos si alguien quiere contactar a Dani. Y bueno, que nos sigan en redes sociales, estamos como Viva la Huasteca. Muchas gracias, Dani. Estaremos Jamadí. Gracias a todos. Yo soy Yari Soto. Hasta el próximo programa y que viva la

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4: En SICOM Teziutlán, son las 2. Con 18 minutos.
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0: En SICOM Teziutlán, son las 2, con 28 minutos.
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2: En SICOM Teciutlán, son las 2 con 42 minutos.
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11: ¿Qué tal? Muy buenos días. Es un placer estar con todos ustedes a través del Sistema de Información y Comunicación del Estado de Puebla en Sicom Radio Teciutlán en el 90.9 de FM. Bienvenidos a un programa más de Mis Derechos y Yo. Y bueno, pues el día de hoy estaremos hablando de la igualdad de género. La igualdad de género y la no discriminación son principios básicos generales de la protección de los derechos humanos. Son el fundamento del Estado de Derecho y de la construcción de sociedades democráticas más justas e igualitarias. Están consagrados en diversas normas internacionales de derechos humanos. Todas las personas nacen libres e iguales y tienen derecho, sin distinción, a disfrutar de todos los derechos humanos, incluidos el derecho a la igualdad del trato ante la ley y el derecho a la protección contra la discriminación. Comenzamos.
12: Soy Vivian.
13: Yo soy Mariana.
14: Hola, soy Isabela.
15: Soy Francesco.
16: ¿Qué es lo que más les gusta jugar?
15: Videojuegos.
14: Escondidas.
16: ¿Prefieren jugar con niños o con niñas?
15: Con todos. Todos. No importa quién sea.
16: Su misión hoy es armar juntos ese rompecabezas.
15: ¡Papísima! He hecho millones.
14: Fácil.
15: Sí, fácil.
17: ¡Ay, ya no quiero hacer!
15: ¿Ya?

0: Pero es injusto. Vivian y yo hicimos el mismo trabajo.
1: Vivian, tú tienes menos dulces porque eres niña.
2: ¿Qué? Esto no se vale. Yo me merezco uno igual que ese. No me gusta jugar así.
3: Jugamos el mismo juego y hicimos lo mismo y el premio debería ser igual para los dos.
4: Yo le daría uno igual al mío.

0: ¿Por qué mi premio es pequeño?
1: Porque tengo menos.
0: Hicimos todo igual, armamos el rompecabezas y nos ayudamos.
1: ¿Creen que hice un trabajo diferente a Mariano? Yo creo que no.
2: Me gustan los dos después.

0: Ya tenemos lo mismo.
1: Sí.
2: Este también. Creo que falta esto. Así.
1: Así me siento mejor.

0: La igualdad entre mujeres y hombres es un derecho humano inalienable, de aceptación universal y reconocido en diversos instrumentos internacionales. La Carta de las Naciones Unidas de 1945 reafirma en su preámbulo la fe en los derechos fundamentales, en la dignidad y el valor de las personas humanas, en la igualdad de derechos de hombres y mujeres y de las naciones grandes y pequeñas. La Declaración Universal de Derechos Humanos de 1948 proclama el principio de igualdad y la prohibición de todas las formas de discriminación basadas en el sexo. La Convención de los Derechos Políticos de las Mujeres de 1954 propone poner en práctica el principio de igualdad de derechos de hombres y mujeres, enunciando en la Carta de las Naciones Unidas. El Pacto Internacional de los Derechos Civiles y Políticos de 1966 y el Pacto Internacional de Derechos Económicos, Sociales y Culturales y del mismo año establecen en su artículo tercero la obligación de los estados parte de garantizar a hombres y mujeres la igualdad en el goce de todos los derechos consagrados en ellos. La Convención sobre la Eliminación de Todas las Formas de Discriminación contra la Mujer, adoptada en 1979, es el instrumento internacional más amplio y progresista en materia de derecho de las mujeres. Tiene por objeto eliminar la discriminación contra estas y asegurar la igualdad entre mujeres y hombres en todas las dimensiones del desarrollo. En 1981, México ratificó este acuerdo. En 2016 presentó su noveno informe periódico, como se establece en el artículo 18. En 2018, el comité emitió sus observaciones finales al noveno informe periódico. La Convención sobre la Eliminación de Todas las Formas de Discriminación contra la Mujer entró en vigor en 1981 y tiene carácter vinculante para los estados que la han ratificado en 189 países a la fecha. Es el segundo instrumento internacional más ratificado por los estados miembros de la ONU, lo que otorga un contundente mandato universal. La convención obliga a los estados parte a garantizar la igualdad de jure y de facto entre mujeres y hombres, es decir, la igualdad tanto ante la ley como en los hechos y los resultados. La CEDAW exhorta a los estados partes a emprender todas las medidas a su alcance para el logro de la igualdad entre mujeres y hombres y les conmina a instrumentar medidas especiales de carácter temporal para lograr el cambio. El derecho a la igualdad desde la perspectiva de los derechos humanos y específicamente el que establece el CEDAW debe ser atendido de manera integral conforme a sus tres dimensiones: igualdad formal, igualdad sustantiva e igualdad de resultados. Así, la igualdad de género es un derecho humano autónomo y de exigibilidad inmediata a los estados.
1: ¡Hay que jugar boli!
2: Aburrido. No vale, mejor fútbol. Niños contra niñas.
1: Yo digo que mejor votemos, Luis. A ver, ¿quién vota porque juguemos boli?

0: ¡Yo!
1: ¡Vientos, Melissa! ¡Esa es la actitud!
2: Ahora, ¿quién vota porque juguemos food?
1: ¿Tú qué prefieres, Nacho?
0: Creo que mejor boli.
1: Pues entonces, ¡somos mayoría! ¡Sí!
2: Bueno, pues entonces, jugamos boli, pero niños contra niñas.
1: Y dale con lo mismo, ¿pero por qué quieres que sean niños contra niñas?
2: Pues es que mi hermano mayor siempre dice que haga equipo con los niños, porque las niñas...
1: ¿Porque las niñas qué?
2: Porque las niñas son malas para los deportes.
3: ¿Y tú también crees eso?
2: No, yo sé que ustedes juegan muy bien. Mejor que muchos en el salón.
3: Entonces, si no piensas eso, ¿por qué no quieres hacer equipo con Vale o conmigo?
2: Porque mi hermano dice...
3: Pero no te preguntamos qué dice tu hermano, sino lo que tú piensas.
1: Sí, Luis, tú nos conoces y sabes que a nosotras nos gusta jugar a tantas cosas como a ti. Nunca antes nos habías tratado diferente.
0: Y no está padre que de pronto lo hagas. Tú siempre nos has apoyado a todos, Luis. ¿Te acuerdas cuando me lastimé el pie y nadie quería jugar conmigo? Tú me defendiste porque sabías que eso estaba mal y me echaste la mano.
2: Yo sé que tú harías lo mismo por mí, Nacho.
3: Y cuando Vale llegó a la escuela, tú fuiste el primero en darle la bienvenida y hacerla sentir como en casa.
1: Sí, yo no conocía a nadie y estaba súper asustada. Pero tú no te dejaste llevar por los demás y fuiste mi primer amigo.
2: Y desde ahí eres mi mejor amiga, Vale. En verdad lo siento, amigos. Esto es algo que siempre había oído decir a mi hermano y la verdad, nunca me puse a pensarlo.
3: Está bien, Luis, no hay bronca. Solo no nos hagas menos ni pienses que porque somos niñas no podemos jugar bien.
0: Sí, Luis, sabes que no importa que seamos niños o niñas, podemos jugar bien. Además, acuérdate que de las diferencias de los demás siempre aprendemos algo nuevo.
2: Gracias, amigos. Les prometo que no lo voy a olvidar. Y ahora yo hago equipo con Vale y el que pierda invita a los jugos.
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5: La discriminación contra las mujeres y las niñas. La CEDAW reconoce que las mujeres y las niñas han sido y siguen siendo objeto de diversas formas de discriminación por el simple hecho de ser mujeres. De acuerdo con esta, la discriminación contra las mujeres viola los principios de igualdad de derechos y respeto de la dignidad humana, dificulta la participación de las mujeres en las mismas condiciones que los hombres en la vida política, social, económica y cultural de su país, constituye un obstáculo para el aumento del bienestar de la sociedad y de la familia, entorpece el pleno desarrollo de las posibilidades de las mujeres para prestar servicios a su país y a la humanidad. A los efectos de la presente convención, la expresión discriminación contra la mujer denotará toda distinción, exclusión o restricción basada en el sexo que tenga, por ejemplo, o resultado menoscabar o anular el reconocimiento, goce o ejercicio por la mujer independientemente de su estado civil sobre la base de la igualdad del hombre y la mujer, de los derechos humanos y las libertades fundamentales en las esferas política, económica, social, cultural y civil o en cualquier otra esfera. Los estados partes de la convención, además de condenar la discriminación contra las mujeres y las niñas en todas sus formas, se comprometen a llevar a cabo una serie de acciones para eliminarla, a saber, consagrar, si aún no lo han hecho, en sus constituciones nacionales y en cualquier otra legislación apropiada, el principio de igualdad entre mujeres y hombres y asegurar por ley u otros medios apropiados la realización práctica desde ese principio. Adoptar medidas adecuadas legislativas y de otro carácter con las sanciones correspondientes que prohíban toda discriminación contra las

0: las mujeres. Además, establecer la protección jurídica de los derechos de las mujeres sobre una base de igualdad con los derechos de los hombres y garantizar por conducto de los tribunales nacionales competentes y de otras instituciones públicas la protección efectiva de las mujeres contra todo acto de discriminación. Abstenerse de incurrir en todo acto o práctica de discriminación contra las mujeres y velar por que las autoridades e instituciones públicas actúen de conformidad con esta obligación. Tomar todas las medidas apropiadas para eliminar la discriminación contra las mujeres practicada por cualesquiera persona, organizaciones o empresas. Además de adoptar todas las medidas adecuadas, incluso de carácter legislativo, para modificar o derogar leyes, reglamentos, usos y prácticas que constituyan discriminación contra las mujeres. Derogar todas las disposiciones penales nacionales que constituyan discriminación contra las mujeres. El comité reconoce que las mujeres pueden ser víctimas de discriminación múltiple, producto de la intersección entre dos o más factores de discriminación. Por ello, el comité ha incorporado el concepto de interseccionalidad en sus recomendaciones generales, observaciones finales de los estados y dictámenes realizados a partir del procedimiento de comunicaciones individuales.
1: ¿Sabías que en México millones de personas viven discriminación todos los días? Hoy te explico por qué el derecho a la no discriminación es fundamental. La discriminación significa que todas las personas tenemos el mismo valor y merecemos el mismo respeto, sin importar nuestras diferencias. Este derecho está protegido por la Declaración Universal de los Derechos Humanos en el artículo 2, la Constitución Mexicana en el artículo 1 y la Ley Federal para Prevenir y Eliminar la Discriminación. Para entender su importancia, observemos estos datos. Uno en cada cinco personas sufrió discriminación según la INEGI. El 13.2% sufrió por su apariencia física y el 22% de personas con discapacidad fueron excluidos laboralmente. Todos podemos promover este derecho, escuchando sin juzgar, respetando y alzando la voz ante injusticia. Y por último te comparto una frase del ganador del Premio Nobel a la Paz, Desmond Tutu. Las diferencias no tienen intención de separar, alienar. Somos diferentes precisamente para darnos cuenta de las necesidades que tenemos unas personas con otras.
0: En sus observaciones finales a México, el comité mostró su preocupación por la persistencia de disposiciones discriminatorias por motivos de sexo en la legislación mexicana y recomendó al Estado mexicano, de conformidad con las obligaciones derivadas de la Convención y en consonancia con la meta de 5.1 de los Objetivos de Desarrollo Sostenible, que es poner fin a todas las formas de discriminación contra todas las mujeres y las niñas, lo siguiente: derogue todas las disposiciones legislativas discriminatorias contra las mujeres y las niñas y armonice las definiciones jurídicas y las sanciones relativas a los actos de discriminación y violencia contra las mujeres. Apruebe una hoja de ruta dotada de recursos suficientes, un calendario y metas mesurables para obligar a las autoridades federales, estatales y locales a aplicar las leyes relativas a la prevención y la eliminación de todas las formas de discriminación de facto de las mujeres. En particular, las indígenas, las afroamericanas, las migrantes, las mujeres con discapacidad, las mujeres lesbianas, bisexuales, transgénero y las personas intersexuales.
2: Las personas trans, y en mi caso, realmente nacemos con la convicción y con el sentimiento de saber quiénes somos, ¿no? Es decir, desde muy pequeñas sabemos que nos identificamos con, en mi caso, que yo soy una mujer trans, nos identificamos con el rol, con el género femenino. Sin embargo, muchas de las infancias trans no lo expresan en una edad temprana por miedo, por represión, porque tú piensas que te van a correr de casa, porque tú piensas que es algo malo, que tú estás mal, que tú estás equivocada o equivocado, y que pues solamente conforme va pasando el tiempo te vas dando cuenta que va ganando tu sentir, lo que tú sientes, lo que tú consideras y a quién en tu mente quién eres. Te haces la pregunta de quién eres y la respondes.

0: La población trans es una población que ha estado invisibilizada desde hace mucho tiempo y ha estado como aislada de cualquier tipo de acceso a servicios de salud o acceso a servicios públicos, acceso a servicios de atención legales, cualquier tipo de servicio. O sea, y las situaciones de discriminación y estigma que viven, pues no solamente están circunscritas a la población general. O sea, eso incluye evidentemente cualquier tipo de institución.
1: Hay que puntualizar dos cosas. Existen dos Méxicos. Existe el México de la Ciudad de México y existe el México país. El México, en la Ciudad de México, pues ahora, por fortuna, las personas trans que radican en esta ciudad pueden encontrar un área o una clínica exclusivamente para el tratamiento de personas trans que se llama la Clínica Trans en la Clínica Condesa de esta ciudad. Hoy esta clínica pues es un referente a nivel mundial, es de los pocos lugares o pocos países donde existe que las personas trans pueden iniciar su terapia de reemplazo hormonal con el cuidado médico que antes no había.
0: Es como si de pronto te exigieran o te demandaran que para tal o cual trabajo tendrías que tener una orientación heterosexual exclusivamente, pues no. Como si eso disminuyera tus capacidades de desarrollo en ese trabajo, por ejemplo. La persona trans también, o sea, no por el hecho de que tenga una identidad de género diferente de la que habitualmente se tiene, disminuye sus capacidades de poder de decisión, pues. O sea, puede decidir y puede hacer las cosas como cualquier otro ser humano.
1: Por fortuna, la sociedad mexicana ya está cambiando. Por mucho que nos cueste entenderlo, ya está cambiando. Hoy encontramos, desafortunadamente, como te repito, la Ciudad de México es muy punto y aparte del resto del país, pero al menos aquí en la Ciudad de México encontramos ya una sociedad mucho más respetuosa, encontramos gente más incluyente, encontramos gente aliada, gente sensible al tema. Y bueno, solamente uno de los ejes importantes de los colectivos trans, no solo en el Distrito Federal como también en el resto de la República, es crear esta sensibilización, es crear este acercamiento, es crear, comenzar a darles a entender a las demás, al resto de la sociedad, que somos personas. Simplemente que todos somos personas y que todos absolutamente somos diferentes.
2: En síntesis, la igualdad de género parte del reconocimiento de que históricamente las mujeres han sido discriminadas y de que es necesario llevar a cabo acciones que eliminen la desigualdad y acorten las brechas entre mujeres y hombres en todas las esferas del desarrollo, de manera que se sienten las bases para una efectiva igualdad de género, tomando en cuenta que la desigualdad de un facto padecen las mujeres puede agravarse en función de la edad, la raza, la pertenencia étnica, la orientación sexual, el nivel socioeconómico, la condición de discapacidad y el estatuto migratorio, entre otros. Las dimensiones de la igualdad de género. Igualdad forma o de jure. La igualdad provee una base fundamental para la exigibilidad y el logro de una igualdad entre mujeres y hombres en los hechos. Los instrumentos legales constituyen un referente para la formulación de políticas públicas y para que la sociedad demande el cumplimiento de las leyes. La igualdad ante la ley es fundamental para la igualdad de género y de los derechos de las mujeres. Las leyes que establecen la igualdad de derechos para hombres y mujeres constituyen una base para exigir y lograr la igualdad en la práctica. Son un punto de partida para la lucha política y cultural y establecen normas e incentivos para cambios en los comportamientos y actividades sociales e inciden en los cambios en la política. Será difícil encontrar un país del mundo que haya avanzado con éxito en la erradicación de la arraigada discriminación de género o racial sin una reforma constitucional o legislativa. Por tanto, no resulta sorprendente que los movimientos de defensa de las mujeres se hayan movilizado con tanta frecuencia para exigir cambios en las leyes. A esa acepción de igualdad considerada de la CEDAW se le denomina igualdad formal o de jure. Se refiere a que los derechos humanos son comunes en todas las personas, hombres y mujeres. Implica que haya tratamiento igual a mujeres y hombres en los

0: relativo, por ejemplo, al acceso a bienes y servicios, en la participación política y toma de decisiones, en el ejercicio de la libertad de expresión, entre otras cosas. Significa que la ley no puede ser aplicada de manera distinta a personas en situaciones similares y que no puede ser aplicada de forma idéntica a personas en situaciones diferentes. La igualdad de género no significa que hombres y mujeres deban ser tratados como idénticos, sino que el acceso a oportunidades y el ejercicio de los derechos no dependan del sexo de las personas. La igualdad de oportunidades debe incidir directamente en el ejercicio efectivo de los derechos de las mujeres. Igualdad sustantiva o de facto. De acuerdo con la CEDAW, los estados partes están obligados tanto a sentar las bases legales para que exista igualdad formal entre mujeres y hombres, como a asegurar que haya igualdad en los hechos, es decir, igualdad sustantiva. Si bien la promulgación de leyes y la elaboración e implementación de políticas públicas en favor de las mujeres es un gran avance, lo cierto es que para alcanzar la igualdad sustantiva es necesario que las leyes y políticas garanticen que las mujeres tengan las mismas oportunidades que los hombres en todas las dimensiones del desarrollo y que exista. Por lo tanto, un contexto propicio para lograrlo es en los hechos. Esto implica la obligación del Estado de remover todos los obstáculos para que las mujeres, especialmente las que se encuentran en particular desventaja o que pertenecen a grupos de población históricamente marginados y excluidos, logren la igualdad en los hechos. Un enfoque jurídico o programático puramente formal no es suficiente para lograr la igualdad de facto con el hombre, que el comité interpreta como igualdad sustantiva. Además, la convención requiere que la mujer tenga las mismas oportunidades desde un primer momento y que disponga de un entorno que le permita conseguir la igualdad de resultados. No es suficiente garantizar a la mujer un trato idéntico al del hombre. También debe tenerse en cuenta las diferencias biológicas y que hay entre la mujer y el hombre y las diferencias entre la sociedad y la cultura que han creado. En ciertas circunstancias será necesario que haya un trato no idéntico de mujeres y hombres para equilibrar esas diferencias. El logro del objetivo de la igualdad sustantiva también exige una estrategia eficaz encaminada a corregir la representación insuficiente de la mujer y una redistribución de los recursos y el poder entre el hombre y la mujer.
1: Mi hermano Simón nació un día después de mi cumpleaños. Y yo, como estaba tan contenta, para darle la bienvenida, decidí regalarme mi muñeca favorita. Pero mi papá no me dejó dársela. Lo peor vino cuando él creció, porque no me dejaban jugar con sus juguetes ni a él con los míos. Incluso me prohibieron subirme al cochecito que él manejaba por los pasillos, porque según mi papá, era un juguete de niños. Mi mamá le preguntó, ¿por qué no lo pueden jugar las niñas? Y mi papá le respondió, pueden ser peligrosos para ellas. Además, las mujeres deben ser delicadas. Por eso, cada quien tiene sus juguetes. Cuando crecimos más, nos dieron permiso a salir a jugar en la calle. Bueno, le dieron permiso a mi hermano, porque a mí me pusieron a ayudar en las tareas de la casa, mientras él jugaba con sus amigos. Muchas veces pensé que debía haber nacido niño para poder jugar como ellos. Claro que a veces a él tampoco le iba bien. Y si, por ejemplo, terminaba herido, aunque mi mamá llegara a sobarlo, mi papá lo regañaba. ¡Los varoncitos no lloran! ¡Aguántese! ¿Qué no es hombre? Y yo me preguntaba, ¿por qué los niños no pueden llorar? ¿Está mal que sientan dolor? ¿O será que llorar por dolor no es normal? Y también me preguntaba, ¿por qué a las niñas no pueden gustarnos algunos deportes? Yo, por ejemplo, soñaba con ser cinta negra en taekwondo y convertirme en una campeona mundial. Pero a mi papá se le torció la cara cuando lo supo y se puso a decirme que en lugar de pensar en deportes violentos, debía ser delicada, dócil y femenina. Sin embargo, esa ocasión algo cambió porque mi mamá se levantó y nos dijo, cuando yo era niña, no podía dar una opinión y hasta me prohibían pensar, soñar o hacer algo que realmente quería hacer. Y eso me hizo infeliz. Por suerte ya entendí que las mujeres y los hombres tenemos los mismos derechos, porque somos iguales. Y además, ya no estoy dispuesta a tolerar que se hagan diferencias en mi propia casa. Entonces, se acercó mi papá y casi gruñendo le preguntó,

¿Ya entendiste que todos somos iguales? No es cierto que mi papá lo haya entendido a la primera, pero sí comenzó a aceptarlo. Y luego cuando practiqué taekwondo y tuve competencias, hasta llegó a echarme porras.

La CEDAW establece una serie de obligaciones para los estados partes y estas deben observar para lograr la igualdad sustantiva, al mismo tiempo que brinda una agenda para la acción de la consecución de tal fin. Así, mientras que la igualdad formal se refiere a la adopción de leyes y políticas que tratan de manera igual a hombres y mujeres, la igualdad sustantiva alude a la igualdad en los hechos, asegurando que las desventajas inherentes de determinados grupos no se mantengan. El concepto de igualdad sustantiva surgió del reconocimiento de que, debido al legado de las desigualdades históricas, desventajas estructurales, diferencias biológicas y sesgos en el modo en el que la legislación y las políticas se aplican en la práctica, la igualdad formal no es suficiente para garantizar que las mujeres sean capaces de disfrutar de los mismos derechos que los hombres. Para lograr la igualdad sustantiva, en consecuencia, es necesario abordar tanto la discriminación directa como la indirecta. Para alcanzar también es necesario adoptar medidas específicas que corrijan las desventajas de las mujeres y a largo plazo la transformación de las instituciones y las estructuras que refuerzan y reproducen relaciones de poder desiguales entre mujeres y hombres. De acuerdo con la Recomendación General número 25 del Comité CEDAW, los estados partes tienen tres obligaciones fundamentales para eliminar la discriminación contra las mujeres, las cuales trascienden la simple obligación jurídica formal de la igualdad de trato entre mujeres y hombres. Garantizar que las mujeres no sean discriminadas directa o indirectamente, ni en el ámbito público ni en el privado. Mejorar la situación de facto de las mujeres adoptando políticas y programas concretos y eficaces, además de hacer frente a las relaciones prevalecientes entre mujeres y hombres y a la persistencia de estereotipos de género que afectan a las primeras, tanto por acciones individuales como por leyes y estructuras e instituciones jurídicas y sociales. La igualdad sustantiva supone la modificación de las circunstancias que impiden a las mujeres ejercer plenamente sus derechos y tener acceso a oportunidades de desarrollo mediante medidas estructurales, legales o de política pública. La igualdad de resultados. La obligación de los estados partes de orientar sus esfuerzos al logro de la igualdad de resultados está claramente indicada en el CEDAW, la cual los conmina a adoptar todas las medidas apropiadas para asegurar el pleno desarrollo y el adelanto de las mujeres y garantizarles el ejercicio y el goce de los derechos humanos y libertades fundamentales en igualdad de condiciones que los hombres. En la Recomendación General número 25, el Comité CEDAW se refiere a la igualdad de resultados como la culminación lógica de la igualdad sustantiva o de facto. Los resultados pueden ser de carácter cuantitativo o cualitativo, es decir, pueden manifestarse en que, en diferentes ámbitos del desarrollo, las mujeres disfrutan y ejercen derechos en proporciones iguales que los hombres, en que tienen los mismos niveles de ingresos, en que hay una igualdad en la adopción de decisiones o en el acceso a la justicia, en que tanto mujeres como hombres participan plenamente y tienen la misma influencia en la vida pública, o bien en que todas las mujeres viven libres de violencia y discriminación. La igualdad de resultados lleva implícita la obligación de los estados de promover los medios necesarios establecidos a un nivel más alto, reconociendo que los medios deben conllevar a los resultados requeridos. De esta manera, la ejecución de las obligaciones del Estado es medida, no solamente por las acciones para cumplir con sus obligaciones de respetar, proteger, promover y garantizar los derechos de las mujeres y el principio de igualdad entre mujeres y hombres, sino también por los resultados generados a través de las acciones. Para la CEDAW y su comité, el indicador de la igualdad no está en las políticas, leyes o instituciones creadas para garantizar la igualdad de trato y de oportunidades, sino en lo que todas estas acciones han logrado como resultado en el ejercicio efectivo y pleno de los derechos humanos de las mujeres y en el cambio estructural para la igualdad. Ejemplos de medidas especiales de carácter temporal. El avance hacia la igualdad sustantiva.

educativa para las mujeres requiere la intervención pública en tres frentes interrelacionados. Es necesario corregir la desventaja socioeconómica de las mujeres, luchar contra los estereotipos, el estigma y la violencia, y fortalecer el poder de acción, la voz y la participación de las mujeres. La vida de las mujeres se transforma cuando la acción de estas tres dimensiones se refuerza entre sí. La transformación duradera de las estructuras e instituciones sociales es posible cuando los cambios en estas tres dimensiones, recursos, respeto y poder de acción, se entrecruzan y trabajan de manera concertada. Además, debemos de corregir la desventaja socioeconómica de las mujeres. Los resultados desiguales alcanzados entre hombres y mujeres en el mercado laboral son el factor que más contribuye a la desventaja socioeconómica general de ellas. Las diferencias de género en la participación económica y en los salarios se combinan para crear profundas diferencias acumulativas entre los ingresos de las mujeres y de los hombres a lo largo de la vida. La evidencia recabada en el informe global El Progreso de las Mujeres en el Mundo 2015-2016, Transformar las Economías para Realizar los Derechos, elaborado por la ONU Mujeres, muestra que es menos probable que las mujeres participen en el mercado laboral, y si lo hacen, es más probable que se concentren en empleos informales, inestables, ubicados en los sectores menos productivos de la economía, como una marcada brecha en términos de movilidad profesional y acceso a mejores oportunidades de empleo, o bien en condiciones precarias, sin acceso a la protección y seguridad social y con una baja remuneración. La carga de trabajo doméstico y de cuidados no remunerado, el cual recae de manera desproporcionada en las mujeres, limita sus oportunidades de inserción al mercado laboral y es un claro obstáculo para el acceso y descenso de las mujeres a trabajos de mayor responsabilidad y remuneración. De acuerdo con la Organización Internacional del Trabajo, algunos ejemplos de medidas especiales de carácter temporal en este ámbito lo constituye el establecimiento de objetivos, metas o cuotas, ya sea por parte de los gobiernos, las organizaciones de empleadores y las empresas, para incrementar la participación de las mujeres en los sectores más productivos de la economía y en ocupaciones de mayor protección profesional y mejor remuneración, así como la inversión en apoyos especiales para evitar que las mujeres que ya ingresaron en este tipo de ocupaciones abandonen su carrera profesional antes de llegar a los puestos superiores de jerarquía. Reducir la segregación ocupacional requiere también de medidas especiales en los sistemas educativos y de formación técnico-profesional para promover el acceso y la pertenencia de las mujeres en el estudio y el ejercicio profesional de carreras en las áreas de la ciencia, la tecnología, la ingeniería, las matemáticas y calificaciones anexas. Con otros ejemplos son el establecimiento de salarios mínimos para todas las trabajadoras y los trabajadores, los cuales pueden ampliarse y aplicarse de manera especial en los trabajos uniformes. Otro ejemplo es el establecimiento de salarios mínimos para todas las trabajadoras y los trabajadores, los cuales pueden ampliarse y aplicarse de manera especial a los trabajos informales, como el trabajo doméstico remunerado, los cuales son realizados en su gran mayoría por mujeres, principalmente pertenecientes a grupos de población en mayor desventaja. Esta medida especial es particularmente relevante en la ausencia de un marco legal que reconozca y regule los derechos laborales de las y los trabajadores informales, quienes pueden llegar a percibir una remuneración menor a la mitad del salario mínimo. Para que las medidas especiales orientadas a corregir las desventajas socioeconómicas de las mujeres sean efectivas, deben ser acompañadas por políticas sociales, laborales y conciliatorias que ayuden a las mujeres a ingresar a la fuerza de trabajo, permanecer y progresar en ellas, así como por estrategias transformadoras que regulen un nuevo paradigma de corresponsabilidad social para el trabajo doméstico y de cuidado no remunerado. Para corregir las desventajas socioeconómicas de las mujeres, el Comité recomendó al Estado mexicano, entre otros elementos, adoptar medidas para aumentar el acceso de las mujeres al mercado de trabajo formal y promueva su empleo en sectores mejores remunerados tradicionalmente reservados a los hombres, y cree oportunidades de empleo para los grupos desfavorecidos de mujeres, adoptando medidas especiales de carácter temporal de conformidad con el artículo 4.1 de la Convención y su Recomendación General número 25.

0: Yo no me llamo María, me llamo Valentina. María es un término ocupado en México desde la década de los años 60 para referirse a las mujeres indígenas, mismas que emigramos de nuestros pueblos a las grandes ciudades. Los no indígenas nos diferencian rápido, pues nosotras vendemos frutas, dulces y artesanía. Hablamos otra lengua y nos vestimos con blusas y faldas coloridas, propias de nuestra vestimenta tradicional. Aunque pertenecemos a distintos grupos etnolingüísticos, aún para muchos somos simples Marías.
1: Por esta razón, mi historia puede ser de cualquier mujer, maya, otomí, mixteca, tzotzil o zapoteca, que haya asistido a la escuela. Al final de todas las mujeres indígenas, compartimos rasgos que ofenden a niños y adultos.
0: Ahora que hablo más el español, comprendo que durante varias etapas de mi vida sufrí discriminación o bullying. Para mí ya es lo mismo. Los que saben dicen que el bullying es una cosa escolar. Para nosotras nos insultan en el camión, en el avión, en los hospitales, en el banco, donde nos paremos.
1: Es el temor que nos hace negar nuestras raíces. La voz de las mujeres ha sido silenciada. Mi travesía comenzó cuando aún era una chiquilla de no más de 4 años. En San Ildefonso, los maestros impedían que las niñas ingresáramos con nuestra vestimenta tradicional. Si no íbamos con el uniforme completo, no nos dejaban entrar.
2: Pásale corriendo a la escuela. Ah, señora, discúlpeme, tengo que hablar. Señora, no se vayan. Vénganse, quiero que ustedes sean testigos de lo que le voy a decir a la mamá de Valentina. Miren, hace dos días que hablé con Valentina y le dije que no iba a poder pasar si no traía el uniforme escolar. Mira, usted, señora, firmó en el acta de compromisos al principio del ciclo escolar, donde todos los papás estaban de acuerdo que tenían que traer su uniforme escolar. De lo contrario, no iban a poder pasar. Mire este vestuario. Imagínese cuando usted tenga que ir a la Ciudad de México o a otras ciudades del país, la van a confundir con la India María y nosotros somos responsables de que eso no suceda. Por eso aquí les inculcamos que se tienen que vestir diferente, que olviden ya su lengua, que no se resistan a los cambios. Pero el día lunes yo quiero a Valentina con su uniforme. De lo contrario, en esta escuela no va a poder pasar. Señoras, no crean que soy yo malo, pero son órdenes de arriba. Discúlpeme, yo voy a tener que dar mi clase. Estas señoras nunca entienden.
1: Mi mamá, que apenas hablaba el español, pero que dominaba la aguja, no tuvo de otra más que coser el uniforme. No sé ni cómo le hizo, porque el dinero siempre nos faltó. Pero ella sabía que yo tenía muchas ganas de estudiar. En la primaria de Amialco fue más difícil.
3: Es la niña que habla raro.
1: Al menos en mi pueblo nos conocíamos, pero los niños que no son indígenas se burlaban cuando hablaba otomí. Me decían que era aburrido y que no sirve para nada. Que era una india patarrajada y que me regresara al cerro de donde fui bajada a tamborazos. Varias veces lloré camino a casa. Me secaba las lágrimas bien duro para que mi mamá no las viera. Ya bastante tenía con su cansancio. Eso de viajar a cada rato a Querétaro para vender servilletas y conseguir el sustento de la familia es complicado. Yo sabía que la crueldad de los niños era porque yo soy pobre, mujer e indígena, pero preferiría creer que era por envidia. Siempre fui muy inteligente. Justo antes de comenzar la secundaria, mi mamá y mis 3 hermanos salimos de San Ildefonso. Fuimos rumbo al barrio de San Francisquito, en la ciudad de Querétaro. Mi tía Antonia nos ofreció un lugar para que mi mamá ya no se cansara de tanto viaje. Ya tenía sus años. Desde que llegamos me advirtieron que tuviera cuidado. Hasta dejé de usar mi vestimenta tradicional.
4: No, por hoy no, que todo aquí.
1: Dicen los abuelos,

0: La primera semana de clase en la secundaria hicimos una dinámica de grupo para conocernos. En la biografía yo relataba con valor y sin miedo que provenía de San Ildefonso Amialco y que hablaba otomí. Desde allí se me vino todo encima, las burlas, las críticas, las humillaciones. Pero un día jueves todo se salió de control. Uno de los chavos del salón me cubrió la cabeza. Mientras dos compañeros me daban de zapes, al notar que me defendí, uno de ellos ensañó conmigo. Sentí sus puñetazos y cómo arañaba mi cara. Me inmovilizó con el pie en el estómago.
1: ¡Porfea! ¡No te queremos en la escuela! ¡Entiéndelo!
0: En el momento lo asumí como un desencuentro de jóvenes, después lo pensé mejor. Y me di cuenta que no a todos los chingan por su color de piel, por no hablar español o por no pronunciar adecuadamente una palabra. Les aviso que los golpes no me dolieron. Lo que no aguanté es que mi mamá crea que fue su culpa.
2: Usted acá. Usted cogió Ildefonso. Siguen ahí Ildefonso. Ni a ver, para su yabocina y agú y antes para mangun toti.
0: Ese episodio de mi vida ya tiene 5 años. El video de la pelea lo subieron a YouTube y llegó a más de 80,000 visitas. Pero ahora más que nunca estoy convencida de que quiero estudiar medicina. Creo que este es un cuento de nunca acabar.
3: Tadogi, dejé más

abordar la discriminación interseccional. A pesar de los avances en el reconocimiento formal de los derechos de las mujeres, las desigualdades de poder entre mujeres y hombres, así como los estereotipos de género y las normas sociodiscriminatorias profundamente arraigadas en las sociedades y las instituciones, continúan agravando las desventajas materiales e impiden a las mujeres acceder a servicios y oportunidades que pueden mejorar su situación. Los estereotipos de género se traducen en segregación de las mujeres del sistema educativo y posteriormente en el mercado laboral, con repercusiones en sus trayectorias a lo largo del ciclo de vida. Las normas sociales presuponen que mujeres y hombres están confinados a roles sociales segregados, limitando de esta manera la participación de las mujeres en el desarrollo económico, político y social de sus países. La violencia contra las mujeres, además de ser la violación de los derechos humanos más flagrante, obstruye el ejercicio de otros derechos esenciales y puede conducir, por ejemplo, a la pobreza, la marginación y la exclusión de las mujeres. Las mujeres pertenecientes a algunos grupos, además de sufrir discriminación por el hecho de ser mujeres, también puede ser objeto de múltiples formas de discriminación por otras razones, como la raza, el origen étnico, la religión, la incapacidad, la edad, la clase, la casta u otros factores. Esa es discriminación y puede afectar a estos grupos de mujeres principalmente o en diferentes medios o en una distinta forma que a los hombres. Quizá sea necesario que los estados partes adopten determinadas medidas especiales de carácter temporal para eliminar esas formas de discriminación múltiple contra la mujer y las consecuencias negativas y complejas que tiene. Además de modificar los estereotipos de género y las prácticas discriminatorias, impone desafíos a los estados en distintos niveles y ámbitos para corregir las desventajas de las mujeres y acelerar el logro de la igualdad de género sin dejar de lado a ninguna de ellas o a las niñas. Además, algunos ejemplos de medidas especiales de carácter temporal en este rubro se refieren a las becas o apoyos escolares a adolescentes embarazadas o madres jóvenes, principalmente de escasos recursos y que viven en zonas marginadas, con el fin de disminuir su deserción escolar, promover su permanencia en el sistema educativo y mejorar sus oportunidades para el acceso al mercado laboral. Los programas especiales y culturalmente pertenecientes a las universidades públicas, privadas o técnicas para que mujeres indígenas puedan acceder, permanecer y terminar la educación superior. El establecimiento de porcentaje o cuotas de mujeres en las empresas respecto a la totalidad del personal. La contratación de mujeres pertenecientes a grupos históricamente discriminados en el acceso, permanencia y promoción en el empleo, como las mujeres con discapacidad o las adultas mayores. El otorgar títulos de propiedad de

0: tierra de manera preferencial a las mujeres rurales y campesinas, con énfasis en las jefas de hogar, quienes, pese a que trabajan tierra y contribuyen a la seguridad alimentaria de sus comunidades, no son dueñas de la propiedad y pierden con ello la oportunidad de acceder a programas de equipamiento, infraestructura, créditos y arrendamiento y otros proyectos y apoyos económicos. En este sentido, se debe promover la participación de las mujeres en los consejos ejidales para la toma de decisiones agropecuarias, el otorgamiento de crédito o microcréditos a mujeres empresarias para fortalecer sus empresas y su posición como empleadoras, o bien a mujeres víctimas de desastres para que puedan reiniciar emprendimientos productivos o rehabilitar, regularizar o adquirir una vivienda digna. En observaciones finales a México, el Comité CEDAW recomendó el uso de medidas especiales para corregir las desventajas que presentan las mujeres en diversos ámbitos, especialmente de aquellas que pertenecen a grupos minoritarios, marginados o excluidos. Así recomendó alentar la difusión de imágenes positivas de las mujeres indígenas, las afromexicanas, las migrantes y las refugiadas y solicitantes de asilo en los medios de comunicación. Mejorar las iniciativas que alienten la matriculación de niñas en disciplinas en las que tradicionalmente han predominado los hombres, como la ciencia, la tecnología, la ingeniería y las matemáticas. Fortalecer los mecanismos de apoyo de las adolescentes embarazadas y las madres jóvenes para proseguir sus estudios durante el embarazo y después del parto. Aumentar el acceso de las mujeres a los microcréditos, los préstamos y otras formas de crédito financiero a fin de promover su iniciativa empresarial y de empoderarlas económicamente, concentrando la atención en las mujeres indígenas, las afromexicanas y las mujeres con discapacidad. Además de garantizar la igualdad de oportunidad entre las mujeres indígenas, las afromexicanas y las mujeres del medio rural en el mercado de trabajo. Y bien, pues el día de hoy hemos hablado precisamente de la igualdad de género, donde pues se rechaza totalmente la desigualdad que hay entre hombres y mujeres, ya que todos somos iguales y todos tenemos los mismos derechos y las mismas obligaciones, y por ello debemos de tener esta igualdad de género. Así es como llegamos a la parte final de este programa de Mis Derechos y Yo, en donde hoy conocimos la igualdad de género. Y bueno, pues hagamos conciencia de que también las mujeres tenemos oportunidades, también las mujeres podemos hacer mucho. Y ahí está el ejemplo de nuestra presidenta de la República, la doctora Claudia Sheinbaum, la primera mujer presidenta de nuestro querido México. Así es que cuando se quiere, se puede. Todas las mujeres que sean víctimas de alguna discriminación o de algún delito, bueno, pues alcen la voz. Tenemos que alzar la voz, tenemos que pues decir hasta aquí, basta, porque las mujeres también tenemos derechos. Muchísimas gracias por el favor de su atención. Yo soy Lupita Rolón y nos escuchamos la próxima semana en un programa más de Mis Derechos y Yo.
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1: En SICOM Teciutlán, son las 3, con 54 minutos.
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5: En SICOM Teciutlán, son las 4. Con 2 minutos.
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4: 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En Sicom Teciutlán, son las 4:31.
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72. 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
10: 90.9 de frecuencia modulada. Sicom Radio Teciutlán presenta su programa Alfa Centauri. Un programa dedicado a difundir la música compuesta por el conjunto alemán de rock progresivo electrónico llamado
9: Tangerine Dream.
10: Soy Bernardo Bello y te invito a un recorrido a través de un poco más de 5 décadas por una senda que cruza los terrenos de la música electrónica experimental, la música ambiental, el rock progresivo, el rock electrónico, la New Age Music y el género Electro Dance.
9: Alpha Centauri
10: es el nombre de este programa. También es el nombre de una canción escrita en 1971 por Edgar Frese, Chris Franke y Steve Schroeder, y editada en el disco del mismo nombre, The Tangerine Dream.
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10: Tiger,
9: 1987.
10: El álbum de estudio The Tangerine Dream de 1987, titulado Tiger, fue sorprendente, ya que una vez más contó con voces, en esta ocasión interpretadas por la artista invitada Jocelyn Bernadette Smith de Nueva York, quien se unió a los compositores Edgar Frese, Chris Franke y Paul Haslinger en Viena y en Berlín en febrero de este año para transformar una serie de poemas del místico y pintor inglés William Blake en canciones. Tiger es, entre otras cosas, un disco magnífico, pero su calidad se perdió de vista entre la controversia, tanto interna como externa, por el extraño uso de la voz de Jocelyn Smith. Pero más allá de lo evidente, es una obra tan bella como complicada. Y si analizas los sonidos que propone el grupo, también se trata de una obra adelantada a su época. Alchemy of the Heart, Alquimia del Corazón. La pieza elegida para presentarte en esta emisión de Alpha Centauri no tiene esas vocales que alimenten la controversia y te regala 2 minutos y 10 segundos de calma musical que evocan profunda tristeza y que posteriormente dan paso al hermoso sonido del piano. Es una melodía digna de disfrutar. Y es además una muestra de la influencia de Johann Sebastian Bach en la forma de componer y de tocar el piano de Paul Haslinger. Alchemy of the Heart.
9: Tangerine Dream.

0: Green Desert
1: 1973.
0: Tangerine Dream grabó el disco Green Desert en el lejano 1973, durante el tiempo que se tomó Peter Bowman para asistir a una especie de retiro espiritual, un alejamiento pasajero. El dueto de Edgar Frese y Chris Franke no paró de trabajar y grabaron las bases de lo que sería esta producción, la cual afortunadamente sería rescatada, casi regrabada y posteriormente editada en 1986, 13 años después de su creación. Debido al largo tiempo de espera, el disco hoy suena un poco estático y lento. No parece alcanzar la misma intensidad que los otros discos de los 70, pero a pesar de ello se trata de un trabajo muy bien logrado. Es un poco más melódico que los discos anteriores, y me refiero a los de la década de los 70s, pero sin duda es una excelente muestra de la propuesta musical de Tangerine Dream en sus épocas de gloria, de experimentación artística, experimentación musical y de vanguardia, lo cual podrás apreciar en la pieza llamada White Clouds, Nubes Blancas, que te presento a continuación. En esta pieza se puede apreciar claramente la participación de los dos músicos en cada uno de sus instrumentos. Por un lado, el sonido ambiental y melódico de Edgar Frese, y por el otro lado, el lado rítmico de Chris Franke en sus bajos sintetizados, pero sobre todo en la batería, en esa batería acústica que todavía tocaba Frank en ese tiempo y que toma el protagonismo a lo largo de la pieza. White Clouds,
1: Tangerine Dream.

0: Lily on the Beach,
1: 1989.
0: El disco Lily on the Beach, grabado y lanzado en 1989, tuvo dos aspectos que mostraban la dirección musical de Tangerine Dream para la década de los noventas. Fue el primer disco con Jerome Frese, el hijo de Edgar de 19 años, como músico invitado tocando la guitarra principal en el tema Radio City. Jerome se convertiría en un miembro regular del grupo al año siguiente y tendría cada vez más influencia en el trabajo del futuro. Por otro lado, la pieza Long Island Sunset fue la primera composición que incluía saxofón, un tipo de instrumento poco común en la música de Tangerine Dream de los 80s, pero que se convirtió en una parte importante de su trabajo a principios de los 90s. Lily on the Beach sigue claramente la orientación New Age de finales de los 80s. Sin embargo, la música es más rockera y un poco más vibrante que sus interiores producciones. Esto, de alguna manera, prefigura el rumbo que tomaría la banda en la próxima década. También marca la primera aparición de Edgar Frese, Jerome, en el álbum de Tangerine Dream. No es el mejor disco, sin duda, de la era de Haslinger, ni tampoco es el peor. Lily on the Beach contiene momentos divertidos y

y encantadores, pero no es recomendable para los puristas de la música de Tangerine Dream de los 70s. Long Island Sunset, Tangerine Dream.

0: Hollywood Lighting
1: 2007.
0: Durante toda su larga carrera, el grupo Tangerine Dream escribió y grabó la música para muchas películas y documentales. Según mis cálculos, alrededor de 35, especialmente en las décadas de los 80s y 90s del siglo pasado. Algunas de estas películas fueron populares en nuestro país y otras no se proyectaron ni siquiera en Alemania. Pero en especial vale la pena recordar por lo menos las siguientes. De 1977, la excelente película Sorcerer, El salario del miedo, parcialmente grabada en las selvas del estado de Veracruz. En 1983, grabaron la música de Risky Business, Negocios riesgosos, con Tom Cruise en el rol de un adinerado estudiante que quiere ser empresario. Asimismo, la primera versión de Firestarter, Llamas de venganza, con Drew Barrymore, todavía niña, en el papel de Charlie, quien tiene el poder mental para generar incendios. Y The Keep, El fuerte maldito, una extraña e inquietante película de guerra y de terror que hasta la fecha sigue siendo incomprendida. Y en 1985, la música para la edición europea de la cinta Legend, una utopía fantástica llena de duendes, hadas y unicornios, también estelarizada por Tom Cruise, al lado de Mia Sara. Como resultado de este copioso trabajo cinematográfico, Tangerine Dream acumuló una gran cantidad de material inédito que publicó en 1988. Y como muestra de esa música, que es casi incidental, te presento la pieza Chamber of Hope, Cámara de Esperanza, escrita para alguna de tantas películas y regrabada y editada entre 1992 y 1998. Chamber of Hope,
1: Tangerine Dream.

0: Le Parc,
1: 1985.
0: El álbum de 1985, Le Parc, fue el último lanzamiento oficial de estudio con Johannes Svelling, quien dejó Tangerine Dream en octubre. En otro sentido, Le Parc también marcó un punto de inflexión en la historia musical de Tangerine Dream, porque las preciadas epopeyas atmosféricas y espaciales de 20 minutos de duración habían dado paso a 9 títulos bastante cortos, el más largo de apenas 6 minutos. Aunque los 3 músicos de Tangerine Dream compartían la autoría de todas las canciones de este disco, Le Parc, en octubre del 2020, Jerome Frese confirmó que fueron compuestas e interpretadas de manera individual. La única contribución de Chris Franke fue Yellowstone Park, mientras que Johannes Svelling aportó Central Park, Le Parc y Hyde Park. Te presento la pieza más conocida del disco más conocido de Tangerine Dream. Seguramente tú la escuchaste algunas veces, ya sea como entrada de noticieros, como fondo musical de comerciales o en la presentación de

0: espectáculos, pero tal vez nunca sabías completamente ni el nombre de la canción ni el nombre del intérprete. Me refiero a Le Parc, L.A. Street Hawk,
1: Tangerine Dream.

0: Paradiso
1: 2006.
0: Paradiso es la tercera y última parte de la trilogía escrita por Tangerine Dream, inspirada en la inmortal obra La Divina Comedia de Dante Alighieri. Las dos partes anteriores, Inferno, un disco sencillo lanzado en el 2002, y Purgatorio, un disco doble de 2004, establecieron el marco muy distintivo sobre el que se constituye esta tercera obra. Si se tiene en cuenta este disco doble, todo el conjunto consta de 5 discos compactos de inspiración absolutamente sublime. Para que quede claro, este trabajo, Paradiso, no representa la música electrónica típica de Tangerine Dream. Aunque los músicos y compositores Edgar Frese y Thorsten Quesling aportan los teclados del disco, son solo una pequeña, muy pequeña parte de lo que se escucha. El disco Paradiso es una obra magna, con la participación de orquesta sinfónica, la de Brandenburgo, y un coro de cámara, además de 6 vocalistas solistas y un narrador. La función principal de Frese es, por tercera ocasión, en el papel de tecladista, compositor, arreglista y productor. Y se acompaña de Thorsten Quesling en los teclados, Linda Spa en los teclados, flauta y saxofón, y de Iris Kutteler, o Iris Kamá, en la voz, soprano y percusiones. Para finales, para finales.

Realizar esta emisión de Alpha Centauri, te presentamos uno de los momentos más destacados de este disco, lleno de momentos destacados. Es la excelente pieza La Era de la Venere, el nacimiento de Venus, con una destacadísima interpretación vocal. Disfruta la primera muestra de este excelso trabajo, que más adelante habremos de presentarte de manera más detallada aquí en Alpha Centauri. El nacimiento de Venus, Tangerine Dream.

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0: Así es como llegamos al final de esta emisión del programa Alfa Centauri, un espacio que Sicom Radio Teciutlán dedica a difundir la música del grupo alemán de rock progresivo electrónico
2: Tangerine Dream.
0: Espero que la música que te presentamos en este programa te haya gustado y agradezco tu tiempo y tu compañía, que son lo más valioso para nosotros.

0: Te invito para que la próxima semana, el domingo a las 5 de la tarde, nos encontremos aquí en el 90.9 de frecuencia modulada SICOM Radio Teciutlán para disfrutar de buena música electrónica en Alpha Centauri. Hasta la próxima.
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5: En SICOM Teciutlán, son las 5 con 57 minutos.
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